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0: ¡Qué potencia, Joelito! Por favor, sí, noche de viernes en la 1080, señoras y señores. 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
0: 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Su nombre en o su alias de TikTok.
1: Su user.
0: Su user, ahí está, cierto, su user. Ah, la gente está opinando también, estamos hablando con ellos, así es que un abrazo, ¿sí? 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
0: Muy bien, ¿qué es lo que pasó hoy en Ciudad del Este, Monse? Aparecieron unos carteles medio raringuis ahí, ¿verdad?
1: Súper raros, con un mensaje muy violento hacia nosotros, hacia los paraguayos, vamos a decirle.
0: Estaba Bolsonaro sobre un jugador de la Albirroja golpeándolo supuestamente.
1: Exactamente, le estaba golpeando supuestamente. Y
0: fue hecho con inteligencia artificial.
1: Sí, es una imagen creada con inteligencia artificial, hay que decirlo, un mensaje súper ofensivo. Y eran pantallas de LED ubicadas sobre la ruta PI02, o
0: exacto,
1: sea que son...
0: En el microcentro.
1: Sí, y pertenecen, esto en Ciudad del Este, esto, estas pantallas en teoría pertenecen al MOPC.
0: Exacto.
1: Y lo que denuncian es que supuestamente hubo un hackeo.
0: Eso es lo que dicen las empresas.
1: Las empresas.
0: Que explotan estos carteles.
1: Que hubo un hackeo y que por eso se proyectaron estas imágenes. Pero las cosas se subieron de tono en Ciudad del Este porque hubo como un enfrentamiento entre la gente, entre esteños y brasileros, vamos a decir. Porque eran brasileros, ¿verdad? Y se
0: trenzaron ahí los perros. ¿Cuál pico era la necesidad?
1: Y destruyeron la pantalla que estaban...
0: Destruyeron. Pero por el moquete te digo, ¿cuál lo que era la necesidad? Pero te calienta, o sea,
1: claro,
0: va a pichar.
1: Claro, te picha, ¿verdad? Que
0: en tu país vengan a querer burlarse de vos.
1: Burlarse, sí, porque fue una burla, ¿verdad? La que estaban... la que proyectaban estas pantallas, ¿verdad? Era como que... Bolsonaro nos estaba domando.
0: Exacto.
1: Ese sería el mensaje.
0: No era una cargada futbolística.
1: No.
0: Era realmente una propaganda política.
1: Política, exactamente.
0: Mira, yo te voy a decir algo.
1: En imágenes estamos viendo.
0: Estamos viendo el moquete. Mira, yo me di cuenta de algo. Ya otra vez. Uh-huh. Viste que el gobierno tiene sus voceros en redes sociales y en algunos medios también, ¿verdad?
1: Sí.
0: Y estos actores empezaron a tirar la misma conjetura, todos básicamente calcados.
1: Alineados.
0: ¿Verdad? Alineados. Y en una parte de sus intervenciones decían que esto viene supuestamente del gobierno de Lula porque están enojados por la migración de las empresas a nuestro país. Acto seguido, horas después, el presidente de la República se pronuncia de manera oficial.
1: Sí.
0: Y el mismo párrafo, con la misma idea, exponía Santiago Peña diciendo... Paraguay está en su mejor momento y seguramente esto es una reacción porque las empresas vienen acá. O sea, yo en realidad quiero darles un consejo, ¿verdad? Que primero nadiga el presidente
1: y después
0: ustedes, porque queda mal, Ningo, que ustedes digan primero y Santiago Peña les copie. Wow. Yo creo que el orden tiene que ser al revés, ¿entendés? Primero Santiago Peña y después repiten la versión.
1: Replica.
0: Ahora, el mejor momento de Paraguay seguramente para la macroeconomía siempre, o para los empresarios de
1: para
0: arriba.
1: Para ellos.
0: Sí, porque no podés decirme que es el mejor momento de Paraguay y al mismo tiempo el director de IPS que vos pusiste te dice que nunca estuvo tan mal la institución como hoy, porque es diametralmente opuesto
1: sí.
0: Lo que opinan.
1: Vamos a ponernos
0: no puede
1: de acuerdo.
0: Ser el mejor momento del país cuando hay escuelas todavía sin techo, con letrinas, porque siempre vemos las denuncias de la inseguridad que viven los ciudadanos y nadie tiene medicamentos para acceder. Ese no puede ser un buen momento, al menos para la gente. Para el empresariado, sí, seguramente es un buen momento porque la macroeconomía funciona bien y tenemos una moneda estable. Esa te la doy, pero un buen momento para todos los ciudadanos
1: no es.
0: O cuéntenme sus experiencias que yo voy a compartir. Y también hay que decir lo siguiente, y le tengo que felicitar al que tuvo la idea de hacer este cartel, porque si querés mostrar una idea medio xenófoba y violenta, eligieron bien al personaje,
1: sí.
0: Porque Jair Bolsonaro tiene ese tipo de discursos. O sea, en esa también hay que darle al que hackeó, entre comillas. Y también es cierto que muchos extranjeros vienen a pedir su residencia en Paraguay. Porque en Paraguay, si vos venís con plata, vivís bien.
1: La gran
0: vos
1: tenés
0: vivir. Plata y podés vivir acá, podés laburar, podés no depender de los servicios
1: del
0: públicos.
1: Estado, sí.
0: Vos no dependés de la salud pública, vos no dependés de la educación pública, vos no dependés del transporte público. Si vos tenés plata, claro que en Paraguay vivís bien. ¿Quién pionegó eso? El punto es, ¿vive bien la gente que gana sueldo mínimo?
1: No.
0: ¿Vive bien la gente que depende de los hospitales públicos?
1: No.
0: ¿Vive bien la gente o los jóvenes que dependen de la educación pública y no tienen plata para ir a una universidad privada?
1: No.
0: Es la misma situación la de la gente laburadora que se levanta a las 4 de la mañana y va apretada en el
1: colgada.
0: Bondi a aquel extranjero que viene con un poco de plata para invertir. Creo que no es la misma situación.
1: No, no es.
0: Mi cabeza y mi lógica al menos me dice que no.
1: Es que eso justamente...
0: Yo vivo bien. Yo gano un poco más que la gente media. Claro, sí. Y lo admito. Por eso vivo bien. Si a mí me reducen mi salario al 50%, yo te aseguro que bien no voy a vivir.
1: Y no vas a estar arañando las paredes.
0: Exacto. O sea, es muy fácil decir los extranjeros vienen porque están atraídos. Los extranjeros vienen porque tienen alguna plata para vivir bien y no depender del Estado.
1: Claro, aparte
0: acá la vida cuesta cuando el Estado te tiene que dar salud y educación. Es otro tema.
1: Sí, aparte que vamos a hablar de los extranjeros que están siendo atraídos por nuestro país. El tema es que en otros países como España...
0: Gracias, padrino. Sí.
1: España, Canadá, otros países más desarrollados que nosotros, los impuestos son altos.
0: Claro,
1: cierto,
0: claro.
1: Pero los servicios públicos
0: funcionan.
1: O sea. En cambio, nosotros tenemos impuestos bajísimos y que son atractivos para estos extranjeros para venir a instalarse y vivir con euros y dólares, mientras que no... Nosotros, nuestros impuestos no se traducen en servicios públicos de calidad como en otros países.
0: O ustedes ven que hay extranjeros que vienen y se agolpan en las paradas de los buses.
1: No, para nada.
0: No. Ustedes ven extranjeros que vienen y forman filas en los centros de salud a pedir medicamentos. No, es el paraguayo. Ustedes ven extranjeros que dependen de la escuela o el colegio o la universidad pública.
1: No. No,
0: es el paraguayo el que siempre depende del Estado. Así es que hay una realidad. Viene gente del extranjero, claro que viene, pero viene con plata en el bolsillo. Sí. No viene a depender del Estado. Es otra la situación del paraguayo a pie que depende de los hospitales que se caen a pedazos y que ni siquiera tienen médicos.
1: Claro, incluso. Porque se pasan hablando maravilla en sus redes sociales, llamándole a sus compatriotas a que vengan a invertir en nuestro país. Pero eso es porque viven en un Paraguay VIP. Nunca les vas a ver pisando un hospital público. Sus hijos están en colegios
0: Obvio,
1: privados.
0: Por eso en Paraguay no vivís bien, pero si tenés plata. Ahora te quiero preguntar, si ganás salario mínimo, tenés tres hijos
1: y tenés que alquilar una casa,
0: tenés que alquilar una casa, se tienen que ir a educarse y se te enferman, tenés que ir al hospital público. ¿Se vive bien, pero así en Paraguay?
1: No.
0: No. Obvio que la gente que tiene plata va a vivir bien acá. O sea, pero hablemos nada de los ciudadanos en general. A mí, me das plata y yo voy a vivir súper bien también acá en Paraguay. Si no voy a depender de ningún servicio del Estado. Es demasiado distinta la situación. La situación del paraguayo en general no es la situación del extranjero que viene con algo de guita para instalarse acá.
1: Y sí, estaban todos felices.
0: ¿O quiénes son los más importantes? ¿Los extranjeros o los ciudadanos que sostienen este país con el sudor de su frente, con sus impuestos?
1: No, y aparte que...
0: ¿O cuál es la prioridad del gobierno? ¿O cuál debe ser la prioridad del gobierno? Porque acá me dicen, por ejemplo, vienen y los paraguayos terminan siendo empleados. Y mal pagados muchas veces.
1: Sí, porque ofrecemos mano de obra barata.
0: Y no te digo que el salario mínimo sea 7 millones de guaraníes. Te digo nomás que el salario mínimo, si querés congelarlo ahí, pero abaratana el costo de vida para tus ciudadanos.
1: Sí, totalmente. Totalmente.
0: Pero el costo de vida siempre se dispara más de lo que entra en tu bolsillo. Entonces, no es la misma situación. Es atractivo para la gente de afuera, sí, porque seguramente traen algo de guita para vivir.
1: Sí, totalmente.
0: No la gente de acá adentro. Así nomás es la cosa. Y me llama nomás la atención, fue una estrategia de los zurdos, no sé qué, lo de Ciudad del Este. Yo me imagino a Lula sentado acá, ¿verdad? En la cabecera de la mesa, y acá todos sus asesores económicos, ajá, ¿verdad? Y Lula le dice, bueno, chicos, las empresas se están fugando a Paraguay, necesitamos una estrategia maestra para retenerlos. Y se levanta un asesor allá de la Punta Monse y le dice, señor presidente, yo creo que la mejor idea sería poner carteles ofensivos con la foto de Bolsonaro en Ciudad del Este. ¡Brillante idea! Ahora mismo hagamos los carteles y recuperamos las empresas. ¿No les parece, Pío, medio estúpido?
1: Sí, así Google no se va a ir de Brasil.
0: Sí,
1: no va a
0: venir rápido. ¿Cómo atajamos a las empresas, señor Lula? Y imprimime, por favor, 2-3 afiches y pegá en el Puente de la Amistad.
1: Hackeame el
0: Dios
1: sistema.
0: Dios mío, me explota el cerebro, boludo. No podemos ser tan mecánicamente estúpidos. Y reitero, si van a usar el mismo discurso todos los voceros, incluso el presidente de la República, déjenla primero que tire Santiago Peña y después repliquen, porque queda muy feo que primero los voceros casi copy-paste en todos sus posteos y también en sus intervenciones y después recién de unas horas salga el presidente con la misma versión. Queda mal, le dejan como tonto ya otra vez, ¿entendés? Y se nota. ¿Entendés? No, o sea, al menos, yo que soy súper chismoso, me doy cuenta.
1: Claro.
0: ¿Sí? Es un consejo nomás. Pueden no tomarlo también si quieren.
1: Parece que están toditos en el mismo grupo de WhatsApp y están diciendo, ahora vamos a salir a decir esto.
0: Sí, está bien, yo no les voy a decir en qué laburar ni nada. Entiendo nomás que el orden tiene que ser inverso.
1: Sí,
0: primero el presidente, después los perros.
1: No
0: primero los perros y después el presidente. Porque queda como que el presidente les leyó y les dieron una idea y entonces él le metió la misma versión.
1: Sí, la misma frase.
0: Y bueno, chicos, yo sé que existen las coincidencias, pero yo a veces no creo tanto en ellas.
1: Hay demasiadas coincidencias.
0: No creo tanto en ellas a veces. Así es que me disculpan, ¿sí? A ver un poco, ¿qué dice la gente? Claro. En Paraguay, si vas a un hospital público y no tenés plata por la nula cobertura, te morís y punto, ¿cierto? Acá llegamos al punto de que la gente tiene que hacer un amparo para que le compren remedios y el Ministerio de Salud, que vela por tu salud, te apela para no comprarte el remedio. Sí. O sea, técnicamente eligen quién vive y quién no.
1: Exactamente.
0: Quiero verle a un extranjero que vino a invertir y que tuvo que meter un amparo para que le compren un medicamento. ¿Existe, Pío, ese caso?
1: No, no existe.
0: No, denme un ejemplo de un extranjero que haya venido y que dependa de la salud pública y que tuvo que haber metido un amparo para conseguirse un medicamento. ¿Existe ese caso?
1: No existe.
0: Monse me dice que no, la gente me puede decir que sí. Quiero conocer ese caso.
1: A mí también
0: extranjeros que vengan a depender del servicio público. Quiero conocer. Acá me siento a esperar.
1: No.
0: Y con gusto voy a leer al aire.
1: Que yo sepa, no.
0: ¿Hay mensajes en el WhatsApp?
1: Sí, hay mensajes. Hay muchos, ¿verdad? Claro que estamos súper bien. Sí, hay personas que aumentaron su patrimonio en 1600% en 4 o 5 años.
0: ¿Quién soy yo para decir que no, verdad? Tienes razón, ¿no?
1: Y sí. Yamil es el vocero de Santi en las redes sociales.
0: ¿Quién?
1: Yamil es hype.
0: Dirá, ¿cómo le? Sí, Yamil es tu vocero, hermano.
1: Acá dice, ahí está el caso de Marcet, que vivió muchos años muy bien acá en Paraguay. Los delincuentes extranjeros siempre vienen a estar bien acá.
0: No lo digo yo, lo dice la realidad.
1: Dice, formidable y valiente el periodista, éxito total de audiencia con los llamadores pagados y todo, hey.
0: Tengo unos cuantos, pero a veces le silencio porque me aturden. Hoy silencié dos porque me estaban hostigando ahí y no aportaban, pues. Yo le preguntaba cosas y no me responden. Pero no les pido también que me respondan. Si el presidente no responde, pico, sí. Esto van a saber responder, Monse.
1: Acá dice este mensaje, el asesor del presidente de la República para responder es la IA. Hagan la prueba. La pregunta es cómo el presidente de la República no puede responder una pregunta.
0: Y eso es lo que yo me pregunto. El niño nos puede cerrar, perdón porque ya voy a usar yo otra vez la palabra, nos puede cerrar el culo y dejar en ridículo demostrando que honestamente consiguió toda esa plata. ¿Por qué no lo hace? ¿Entendés? Acá dice, mi marido de 60 sin trabajo y yo de 53 sin sueldo seguro. Es la situación de mucha gente, ¿entendés? Pero al gobierno le interesa hablar solamente de una parte de la película, que son los empresarios que vienen. No así el ciudadano común, que cada vez está más apretadito, anga, ¿verdad? No, es el salario mínimo, es el costo de vida el problema. Cierto, eso es lo sí. que yo digo. Que yo no le pido que... Es que es totalmente irreal luego pensar que el sueldo mínimo va a subir a 8 palos. En realidad, ponerle al sueldo mínimo a 3 palos, pero el costo de vida es lo que tiene que descender.
1: Tiene que bajar, claro. Tiene que ajustarse a la realidad.
0: ¿Y quién, Pío, es responsable de ajustar el costo
1: el
0: de
1: Estado.
0: Vida? Yo acá, un ñembareí en esta mesa, o el gobierno, al que le pagan para ello.
1: El gobierno, totalmente. Buenas noches, Arturito y Montserrat, Baisha Paki. Estamos para acompañarnos. ¿Cuántas cosas que comentar? Este país no deja de sorprendernos.
0: Siempre hay alguien detrás tuyo, me dice otra vez, de la puta cara, ya tengo miedo.
1: ¿Para qué pico te estresás, Arturito, por el inútil de Santiago Peña?
0: Vos sabés que tenés razón,
1: impresentable,
0: boludo.
1: Cara dura.
0: Ustedes pues se dan cuenta que estoy estresado. Peor que Santiago Peña cuando se le pregunta de dónde sacó plata estoy.
1: Y Riera ahí atrás también movía su cabeza como una víbora.
0: Yo estoy tranquilo, tal con su cara. Ya, tranquilo.
1: Tranquilo. Es tan triste nuestra situación, Arturo. Nos juegan estos políticos de mierda. No tenemos salud, educación, transporte ni calles. Mi sobrino está en IPS Ingavi desde el lunes a la tarde. Le chocaron. Y recién este lunes a última hora tiene agendada su cirugía. Si no, le cambian otra vez. Encima tuvo que comprar los insumos y los tornillos. Y si su cirugía iba a ser el domingo, iba a pagar 350.000 al instrumentista.
0: Eso fue en Paraguay, señora, porque según Peña estamos en el mejor momento.
1: Pero como pasaron la fecha para el lunes otra vez, para este lunes que viene, deben volver a pagar 350 mil al instrumentista.
0: No, quiero volver.
1: Y lo
0: volver,
1: que
0: entonces
1: pasó en Ciudad del Este, si era en Brasil, le garroteaban y se van todos presos.
0: Sí.
1: Acá quiero hacer un pim, hey, la tipa, ¿verdad? Y le contar este caso que tiene que ver con IPS también, ya que estábamos hablando de IPS, quiero acá.
0: En Beuta.
1: Sí. Este es el caso de una paciente que tiene problemas en los huesos, ¿verdad? Y necesita una medicación muy específica que solamente IPS le puede entregar. Que si ella va a comprar, es 1,5 millones sale el medicamento por dosis, vamos a decirle, ¿verdad? Ella tiene que llamar tiene que escribir al WhatsApp de la de la farmacia de IPS Central para que le digan si está o no disponible el medicamento. Ella escribe, pregunta, ¿está ya disponible? Y le dice, o sea, el mensaje envió el 4 de mayo y le contestan, ella envió el 22 de abril y el 4 de mayo recién leen el mensaje y le contestan y le dicen que no hay disponibilidad del medicamento.
0: El mejor momento, entonces.
1: Insiste ella, ahora, buenos días, está ya el medicamento, esto fue el 29 de abril, volvió a insistir el 5 de mayo, buenas tardes, ya tienen disponible, está disponible. Todos los días mensajeando y la gente sin existencia en este momento.
0: Pero el doctor Isaías, vos sabés que le doy la derecha al doctor Isaías, él por lo menos es sincero. Este es el peor momento, dice. Estamos mal, dice. ¿Por qué lo que tenés que fingir y maquillar la realidad? Como si fuera que la gente no se va a dar cuenta, ¿entendés?
1: ¿Y qué le responde una persona que trabaja ahí en IPS a esta paciente, verdad? Le dice, ¿te conviene aceitarle o darle mensualmente a la gente de la farmacia un 200.000, no un 300.000 que pagar 21 millones que sale el medicamento, el tratamiento total que ella necesita mensualmente cuesta 21 millones que pagar 20 millones? Estas son las palabras que le dan desde IPS, le están diciendo esto. Imagínate la desesperación de una persona que gana un sueldo promedio como nosotros y que necesita
0: un medicamento tan caro
1: que sale 21 millones. Y de eso justamente estábamos hablando, de por qué este país está cada vez peor. Porque pasan estas cosas todos los fucking días. Y no puede ser que sigamos fingiendo demencia o queriendo decir que está todo súper bien y que la macro y que el no sé qué cosa, si la gente está necesitando un medicamento que te descuentan ningún IPS todos los meses y vos necesitas acceder a ese servicio. Es tu derecho y es obligación de esa gente darte lo que te corresponde. Y no puede ser, loco.
0: Bueno, tenemos corte nuevamente. Sería bueno que el gigante se levante, dice Angélica. Y último mensaje, dice, el mandante es el pueblo y él debe rendir cuenta de sus actos. Dice la palabra. Primer mandatario, totalmente. A él se le eligió como, le recuerdo, presidente de la República. No es un rey que no le tiene que dar explicaciones a nadie. Él está obligado a dar explicaciones que hoy no llegan. ¿Sí? Corte, venimos enseguida.
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1: Seguimos sobre el final y vamos directamente a la línea telefónica porque está con nosotros Gustavo Guillén Perseo, que nos va a dar recomendaciones para quedarnos en casita este fin de semana, ya que va a estar lluvioso todo el fin de. ¿Qué tal, Perseo? ¿Cómo estás?
2: Hola, hola, Monse. ¿Qué tal? ¿Todo bien?
1: Acá está Arturo también.
3: ¿Cómo te va, hola, Gustavo? Bate copio.
2: Hola, Arturo.
3: Tranquilo. Super. ¿Llueve así o naranja?
2: Ahora paró, pero sí estuvo intenso hoy durante el día.
3: Durante
2: un poco esta zona aquí de mi hacia mi casa.
3: Durante la tarde, desde la siesta, ¿no? Tipo 11 de la mañana se largó con todo.
2: Sí.
3: Bueno, sí, Gustavo, sí. Viene un fin de semana interesante, así es que la gente quiere escuchar recomendaciones y todo en tu cancha, así es que adelante cuando quieras.
2: Dale, quería comentarles una pequeña información sobre, bueno, HBO es la plataforma que tienen que tener. No me paga mi HBO, obviamente, pero ojalá, ¿verdad?, que me pague para promocionarles, pero hay una lista larga de series y películas que se van a ir estrenando en este año. Algunas de ellas ya se estrenaron, ¿verdad?, como el caso de Euforia, por ejemplo. Justamente ahora, este domingo, va a ser
1: el último capítulo.
2: De la nueva temporada, ¿verdad? Bueno, y entre lo que traje hoy para compartir rápidamente es la de Harry Potter, ¿verdad? Salió un nuevo tráiler de la nueva serie, o sea, de una serie que va a tener Harry Potter, que es así tal cual live action con nuevos actores y tal. Esto se va a estrenar el 25 de diciembre, así en Navidad se va a estrenar la serie. Después, otra de las que sorpresas para este año es la tercera temporada de La Casa del Dragón, ¿verdad? House of Dragon, que es la precuela de Game of Thrones. Entonces se va a estrenar el 21 de junio, ahora ya. Y la serie de Linterna Verde, que es de DC Comics, lleva como título Linterna, y este se va a estrenar el 16 de agosto. Esto entre los destacados que traje la verdad que hay muchos más para pueden ver en la lista completa. Y bueno, vamos a ir viendo qué onda con las nuevas producciones de HBO, pero ahora sí pasamos a las recomendaciones. La primera que traje está en Netflix, es una película que se estrenó hace poco, es una comedia dramática, se llama Las Damas Primero, Ladies First. Es una película, bueno, le tiene como protagonista a Sacha Baron Cohen, no sé si le recuerdan a él, el que hizo Borat, el tipo este.
1: Sí, bueno. El actor ese que es súper extrovertido, raro, excéntrico.
2: Exactamente, sí, transgresor era en la época, ahora la película. Después hizo otros papeles también, criticándole a Donald Trump, entre otras cosas, ahora bueno, muy funable. Bueno, este actor tiene su lado serio y bueno, él también hace películas, series. En este caso él es el protagonista y también está Rosamund Pike, que es una actriz británica. Bueno, en realidad la película, lo digo bien, gran parte del elenco son todos británicos. Uh-huh. Por ejemplo, está la actriz Fiona Shaw, la que hizo la tía de Harry Potter en la película, la película original.
1: Sí.
2: No sé si le recuerdan a ella y entre
1: sí,
2: otros.
1: Sí, malísima era.
2: La tía
1: Petunia. Claro.
2: Sí. Bueno, esta película trata de que, bueno, Sacha Baron Cohen, que él es Damien Sash, el personaje, él es un empresario adinerado y es así re machista el tipo, ¿verdad? Re engreído. Y bueno, él tiene su vida, se va, le visita a su mamá siempre, y en la compañía donde él trabaja, él es el jefe, y a la mayoría de su personal, que en este caso son mujeres, una parte, ¿verdad? Esta actriz Rosamund Pike, ella trabaja para él directamente, es como su asistente, ¿verdad? No asistente, pero es como la gerente ahí del lugar, y él le trata así, ¿verdad? Le tiene. ¿Y qué pasa? Un día él se va y se golpea la cabeza en la calle, y ahí fue que hay como se levanta él y empieza a vivir una realidad alterna. en donde las mujeres toman el poder de alguna manera, o sea, las mujeres toman el rol del hombre así machista de la sociedad, y que básicamente ellas son las que mandan, o gran parte de las empresas son manejadas por mujeres, todo tipo de negocio por mujeres. Y bueno, eso para él es un golpe, un choque así de la nada, porque él no está acostumbrado a eso, como el estilo de vida que tenía. Y bueno, ahí es donde entra el drama, ¿verdad? Porque él busca la forma de volver a cómo estaba todo antes, y no le queda otra, ¿verdad? Se tiene que ir a trabajar, choque de realidades por todas partes. Los hombres pasan a tener el rol de, vamos a decir, como objeto, como a la mujer se le ve de repente en las portadas siempre de medio desnudas, los hombres son los que toman esa parte, ¿verdad? Es todo raro, es así.
1: Sexismo
2: todo medio
1: inverso.
2: ¿Cómo?
1: Sexismo inverso.
2: Exactamente, ahí está la palabra, sexismo inverso. Y bueno, él busca la forma hasta que, bueno, de alguna manera se enamora él de la que venía siendo su secretaria. Ella es su jefa en la realidad alterna, y bueno, él de alguna manera se enamora, pero ella tiene un trato completamente diferente con él. Ella le tiene a él ya así todo, vamos a decir, como si fuera un, no sé, como cualquier cosa, ¿verdad? Y bueno, ahí es donde concluye la vamos a decir, el drama, porque justo en el momento que ellos se enamoran, él se vuelve a golpear la cabeza y vuelve de alguna manera a la realidad. Esta película está en Netflix, pueden ver, está buena, es graciosa, es interesante. A mí me gusta mucho este actor porque me parece muy gracioso realmente. Y bueno, está en Netflix. Con eso pasamos a la segunda recomendación, que es una serie que también está en Netflix, que se estrenó hace poco. Ahora que estamos con la fiebre del mundial y eso, se estrenó la serie de Brasil 70, se llama, aquel equipo de Pelé que ganó el mundial de 1970, pero no trata solamente del fútbol así como tal, no es que vas a ver solamente ahí jugando ellos, o sea, los actores interpretando a los jugadores, sino que trata un poco el lado político, ¿verdad? Porque en los años 70, en aquel equipo particularmente, el director técnico João Saldanha, que es interpretado por el actor Rodrigo Santoro, en esa época había una dictadura heavy metal en Brasil, ¿verdad? Y estamos hablando de que, bueno, el técnico en aquel momento, el que logró de alguna manera clasificarle a Brasil para el Mundial, él era comunista. Él era periodista, director técnico y abiertamente comunista. Y él chocaba muchísimo con todas las declaraciones que hacía el dictador de aquel entonces, Emilio Médici. Llegaron a escuchar algo al respecto, me imagino. Ahora, bueno, por ese lado pasa la serie. Y en aquel entonces, el gobierno de Brasil, la dictadura militar, lo que hacían ellos era la propaganda del régimen, vamos a decir, de todo lo que ellos hacían, de todas las cosas malas que ellos hacían, trataban de maquillar con la selección, ¿verdad? Con la selección brasilera, para que digan, miren, esta es la selección del país, Brasil, el mejor país del mundo, más o menos. Y bueno, por el otro lado, vamos a decir, muestra también el lado futbolístico, muestra un poco la historia de Pelé, ¿verdad? Que en aquel entonces llegó justito llegó porque él se lesionó en aquel mundial. Él no iba a jugar ese mundial para nada porque se llegó a lesionar tan mal la rodilla que de alguna manera, por arte así, no sé, por milagro, se recuperó y llegó a jugar gran parte del mundial y salieron campeones los de Brasil. Y bueno, esta serie está muy interesante realmente para los amantes del fútbol y también para saber un poco más de la historia de aquel entonces, de lo que estaba pasando en la dictadura de Brasil y cómo Brasil ganó el campeonato. Y bueno, por último, tenemos tiempito para una última recomendación. Sí. Que les traigo el día de hoy. Es una película de suspenso y terror, Black Phone 2, Teléfono Negro, parte 2, pueden buscar. Esto está en HBO Max, ya que hablamos de HBO. Esta película que, bueno, le tiene como protagonista a Ethan Hawke, La primera parte también está en HBO para seguir, así vamos a decir, la trama. Para pueden ver primero la parte 1 y después la parte 2. Es una película muy similar a Freddy Krueger. ¿Recuerdan, verdad, la película de Freddy Krueger?
3: Sí, totalmente.
2: Básicamente...
3: Alto claro, trauma me dejó. De chico.
2: ¿Cómo?
3: Alto trauma me dejó de chico.
2: Sí, claro. Estamos hablando de un asesino que básicamente toma protagonismo en los sueños, ¿verdad? En las pesadillas. En las pesadillas Freddy Krueger entraba y de alguna manera te poseía y te mataba. Bueno, esta película Black Phone es más o menos similar porque Ethan Hawke era un asesino serial en la década de los 50 más o menos que mató a varias criaturas. Por lo menos en la primera parte te explica esa historia. Pero ¿qué pasa? Su espíritu de alguna manera queda atrapado, vamos a decir, por ahí, suelto, y se manifiesta por medio de un teléfono, en donde en un barrio de Estados Unidos un teléfono suena así de la nada y un chico, el protagonista, ahora que es Mason Tate, él atiende el teléfono y siempre escucha un niño llorando o pidiendo ayuda, y esa era como una señal, ¿verdad?, para que él, ¿de dónde viene esa llamada? Había sido, él se iba hasta una casa abandonada, y en esa casa abandonada es donde este asesino le mató a estas criaturas, y quedan ahí como los rastros, vamos a decir, los llantos y marcas de los niños que fueron asesinados. Pero este asesino, su espíritu todavía sigue funcionando como si fuera de la nada, así aparece él y bueno, le busca matar al chico, al principal, y a los demás que forman parte de la película. Y en el 2 vuelve, este asesino vuelve, pero en este caso la hermanita del protagonista es la que de alguna manera tiene visiones, y ella se remonta a unos asesinos de la década, perdón, a unos niños que murieron en la década de los 50, pero en la parte 2 es donde definitivamente ellos buscan ya eliminarle de una buena vez por todas a este demonio. Está muy buena la película, realmente a mí me gustó. Yo me fui a ver al cine esta cuando se estrenó el año pasado, más o menos a fines de año, y ahora ya está disponible en la plataforma HBO Max. Y bueno, esas son las recomendaciones que les traje para el día de hoy. Por supuesto, siempre les digo que vayan al cine, también aprovechen esta época que da gusto ir al cine. Y bueno, eso es todo para la próxima. Voy a ir trayendo más recomendaciones, entonces, Arturo Monse.
3: Brillante, Perse, ¿eh? Muchísimas gracias por las recomendaciones. Acá veo también que en TikTok están tomando nota los perros. Déjale tus redes sociales a la gente si te quiere seguir. Ahí hace sus análisis, también recomendaciones y compañía, Gustavo.
2: No sabía que estaban en TikTok, ¿eh? Yo también estoy en TikTok. Bueno, sí, tengo mi cuenta ahí medio con telarañas, pero sí.
3: No, tenés que desempolvar tu TikTok. Nosotros siempre estamos en vivo.
2: Bien, bien, bien. Yo estoy como @PreciosoGG también ahí. En todas las redes, en realidad.
3: Ok,
2: estoy como
3: @PreciosoGG. Vamos a experimentar cómo podemos meterte. ¿Cómo estás?
2: Me pueden buscar de igual manera como Gus Guillén, ¿verdad? Okay. Como Gustavo Guillén.
3: Ok, y ok. Bueno,
2: nos vemos entonces la próxima.
3: Te mando un abrazo, Gustavo. Que tenga buen fin de semana.
2: Igualmente. Chau, chau. Nos vemos. Chau.
3: Bueno, estamos llegando a la parte final también nosotros. Montserrat, no tengo temas ganas de trabajar. Ya opama la semana, realmente.
1: Y mañana hago trabajar otra vez, baby.
3: Y mañana ya va a ser otro día. ¿Me entiendes? Hoy ya creo que es suficiente tuve por hoy. Jeta y tereima añembarei nambre. Bueno, les agradezco a toda la gente que participó y que se sumó a nosotros. Pero en Monumental sigue la propuesta porque ahora se viene el señor Jorge Rubiani con otra edición más de Silbando en la Oscuridad.
1: Así es.
3: Montserrat, buen fin de semana.
1: Igualmente, nos vemos.
3: Buen fin de semana a todos, gracias a todo el equipo. Se quedan en la 1080, nos encontramos la próxima semana. Chau, chau.

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1: Gerd Müller fue uno de los delanteros más efectivos de la historia. Se destacaba dentro del área, convirtiendo todo tipo de goles, con rebotes y anticipos. Marcó 14 tantos en la Copa del Mundo, siendo por más de 30 años el máximo goleador del torneo. Su mejor rendimiento fue en México 70, donde marcó 10 goles, pero en el 74, jugando en casa, fue cuando pudo consagrarse como campeón del mundo. Aquí su participación fue fundamental, marcando el 2-1 en la final ante Países Bajos, para obtener el segundo título alemán en mundiales.
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Hola, buenas noches. Pasó un minuto de las 22, dos minutos pasaron ya de las 22 y estamos iniciando este programa que se emite por Radio Monumental AM1080 todos los días de lunes a viernes a partir de esta hora hasta la medianoche, silbando en la oscuridad. También pueden vernos en 18.3 Monumental Aire Digital y 27 Tigo Televisión por Cable. Pueden llamar al 021-618-4700 o dejando mensajes a los números al número de WhatsApp 0971-1080-10, que nuestros compañeros Joel Filipic, Milena Miranda, Naida Agüero estarán acá delante mío en los controles para ponerlos en comunicación con el resto de la audiencia en cuanto llamen. Siempre me equivoco y digo a los números de WhatsApp porque el segundo, que es el 0995-362-779, el mío, va a sonar aquí a mi lado y lo atenderé personalmente en el caso de que quieran ponerme algún mensaje para comunicarse con la audiencia radial o televisiva que nos escucha y ve todos los días. Les saludamos a esa audiencia precisamente que nos ve y escucha hoy, viernes 29 de mayo del 2026. Podemos leer mil historias de las cosas que pueden llegarnos a suceder o que nos llegan a suceder, pero siempre les vamos a dar una atención preferencial a aquellas que no esperábamos. Hoy nos comentaron, yo siempre decía que tenía una hija coreana, porque una hija coreana, una chica, compañera de mi hija, siempre me decía que yo era su papá paraguayo. Pero hoy tuvimos la noticia de que falleció Sara Kim, una amiga de toda mi familia, una amiga especial de mi hija, que tuvo que afrontar un montón de problemas últimamente y que finalmente acabaron con su vida. Sara Kim se llamaba. Y realmente nos llenó de tristeza la muerte de ella, porque efectivamente, por más que fuera una mera expresión, en realidad ella sabía que yo era como su padre y yo sabía que ella era como mi hija. Así que a todos los parientes, amigos, a quienes conocieron a Sara, les comunico con verdadera tristeza la muerte, su muerte hoy esta tarde. Todavía no sabemos mucho porque la encontraron en su habitación, en su casa. Y bueno, le envío mis condolencias a sus hermanos, a sus padres, a todos sus amigos. Es una verdadera tristeza. Bueno, pero hoy a mí me tocó otro golpe bajo en Telefuturo, cuando estaba por empezar mi exposición sobre historia de todos los viernes. Sani y Oscar pasaron la crónica de esta localidad que está en el estero de Ñeembucú, que se llama Banco I. Probablemente haya muchas localidades como esas, pero lo que hoy nos mostraron esas cámaras de televisión y la crónica que acompañó a todo eso fue un golpe muy bajo. Y muy bajo por el hecho de las tribulaciones, sufrimientos que padecen muchos de nuestros compatriotas que están en lugares que ni siquiera nosotros imaginábamos. No es un lugar donde yo puedo ir en un triciclo, en una carreta, en un auto, en un automóvil, en un bus. No, es un enclave en medio de los

de los esteros en la cordillera, cerca de Tobantín, un aislamiento total de una localidad olvidada por el Estado en el departamento de la cordillera, que no está a más de 80 kilómetros de aquí, el Banco Iparaguaymí, que vive detenida en el tiempo. Hoy, la periodista de Última Hora, Tamara Celano, hizo justamente una crónica, también en el diario vimos hoy eso, y escribía Tamara que es lunes y como cada inicio de semana desde agosto del año 2028, del año 2025, el profesor Cirilo Mazacoste, deberíamos ponernos de pie y escribir con mayúscula este nombre, al escuchar este nombre, porque es un verdadero héroe civil de nuestro país. Cirilo Mazacote, profesor plurigrado, emprende el camino hacia la escuela desde el kilómetro 80 de la Ruta Nacional General Elizardo Aquino y hace una travesía que llega hasta la escuela básica número 10.260 del Banco Paraguaymí en la comunidad pesquera Banco I de Arroyos y Esteros. Se trata de una isla, en la concepción que nosotros tenemos de la isla, que es un lugar con una vegetación en medio del llano, o tal vez sea una verdadera isla en medio del agua. Cirilo se abre paso sobre su motocicleta. La escuela resiste con agua del río y un panel solar que no abastece para mantener los alimentos de hambre cero que se descomponen. Entonces el profesor Cirilo va pasando sobre su motocicleta en un camino sobre estancias, descendiendo para abrir 14 veces los portones que le impiden el paso, porque son todas propiedades privadas y los caminos son caminos internos dentro de esas propiedades. 2 kilómetros antes de llegar al río, deja estacionada su motocicleta en el depósito de uno de los capataces y camina hasta Puerto Olivares, 2 kilómetros. Empezó con motocicleta y va después caminando. Y desde allí, desde el Puerto Olivares, le esperan otros 30 minutos de recorrido sobre el río Mandubirá en la Pequepeque, como le llaman a una embarcación bautizada así por el sonido constante de su motor. Cada semana, el profesor Cirilo recorre este trayecto porque el costo del traslado diario le resulta imposible con su salario de docente. Solo el viaje en lancha requiere el pago de unos 3 litros de combustible y por lo mismo pasa toda la semana en la escuela, donde duerme sobre un colchón dentro de una de las pequeñas aulas. Este escenario, producto del aislamiento y el abandono, se vive a tan solo 47 kilómetros de Arroyos y Esteros, en el departamento de la Cordillera y a unos 80 kilómetros de Asunción. El Banco Iparaguaymí es una isla donde confluyen las aguas de los ríos Iparaguaymí, Paraguay y Mandubirá. Allí viven unas 22 familias, poco más de 70 personas, entre la falta de agua potable y energía eléctrica. La vida en el lugar depende del clima y del río. Las lluvias transforman el paisaje y las temporadas bajas de pesca golpean a las familias. Aún así, Cirilo asegura que su vocación le impide bajar los brazos. El espíritu de esta comunidad es impresionante. Eso a mí me da fuerzas para poder venir con mucho amor, compromiso y responsabilidad a estar con ellos, porque se lo merecen, comparte Cirilo. Ya dijimos que él se queda durante la semana a partir del lunes a la noche, toda la semana hasta el viernes, para dormir en un colchón en una de las aulas, que entre paréntesis la escuela tiene solo 2 aulas.
La escuela fue creada en 1936 por pobladores que la construyeron con paredes de estaqueo y techo de paja. Tras años de abandono, fue reabierta en 1982. Hoy cuenta con dos pequeñas aulas y una cocina. Allí estudian 22 alumnos y unos 17 niños asisten al primero y segundo ciclos en clases multigrado a cargo de Cirilo. Otros cinco, integran la primera generación de séptimo grado de la comunidad. A la lectura de este artículo, aparecido hoy en Última Hora, siguió esta noche una segunda parte que ya se inició en días pasados sobre una filmación que hizo una compañera de Última Hora en el lugar, filmando las vicisitudes, las tribulaciones de este grupo de estudiantes y profesores que hacen lo posible y mucho de lo imposible para estar ahí. Hacen una tarea impresionante y tienen una conciencia de su responsabilidad y tienen un sentido patriótico para todo lo que hacen que lastima lo que solemos ver, lo que se nos impone ver todos los días en materia de otras responsabilidades fraudulentas que solemos ver por todo el paisaje humano de nuestra sociedad. Es increíble. Pero cantan todos los días el himno nacional en guaraní, con música que no pude identificar exactamente si es algo que se ejecuta ahí o tienen una grabación. Cantan el himno nacional en guaraní con una sonoridad, con una marcialidad que verdaderamente emociona. Y sobre todo cuando tenemos tantos malos ejemplos, tan contrastantes, tan terriblemente sarcásticos que se nos impone ver todos los días para analizar la labor de muchos funcionarios públicos, algunos de alta jerarquía, que no son capaces de honrar la responsabilidad que tienen, no solamente para que estos chicos tengan algo un poco mejor de lo que tienen, sino para considerar que muchos como estos chicos viven en condiciones sumamente precarias y en condiciones sumamente sacrificadas van a la escuela, una escuela que ni siquiera tiene una oficina administrativa, solamente tiene dos aulas donde se imparten las enseñanzas y nada más. Ni siquiera podemos ir a visitar la escuela porque los chicos que están ahí en las cercanías acuden al lugar a través de distintos medios, generalmente en canoas o generalmente caminando, pero acuden a la escuela. Este año se esmeraron en ensayar un desfile porque iba a ser la primera vez que iban a acudir al desfile patriótico que se realiza en Arroyos y Esteros con motivo de la independencia nacional. Esos chicos soñaban con ese acontecimiento porque iba a ser la primera vez que lo hacían, y realmente para ellos fue un gran motivo de orgullo. Muchas veces enarbolamos la idea de que es necesario educar sobre una concepción patriótica de la enseñanza, porque es necesario que enseñemos a los niños el sentido de pertenencia, el valor de compartir una historia común, el valor de poder transmitirla, y sobre todo el tremendo desafío de egresar de esa escuela para poder tener un ciclo de enseñanza secundaria. Y quién no quisiera que además tengan la posibilidad de ser, de formar parte del estamento universitario alguna vez. Es verdaderamente choqueante. Más todavía por el hecho de que lo vemos en un informativo, en donde lo que solemos escuchar y ver es frecuentemente el fraude de nuestras autoridades que se han adjudicado
toda clase de privilegios para devolvernos nada, para devolvernos absolutamente nada de lo que esperamos de todos ellos. Y la labor de estos profesores, que son dos, y de estos chicos, que no son más de 70, realmente merecen un aplauso de pie y con serpentinas para tratar de destacar el ejemplo que nos dan a todos. Pero es terrible, ¿no? Es verdaderamente terrible. Vamos a nuestra primera pausa.

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5: Cuando están pasando 21 minutos de las 22, escucharemos en la primera pausa musical Sumérgeme, en versión de Marcelo Ojeda, en el arpa y la voz de Marijó Obregón.

0: Escuchábamos Sumérgeme en versión de Marcelo Ojeda con el acompañamiento de arpa y la voz de Marijó Obregón. Estaba leyendo, y ya hay algunas reacciones al respecto, un artículo que apareció hoy en Última Hora, pero que también fue difundido a través del telediario de esta noche, en la segunda parte, que muestra la terrible vivencia de una escuela que vive en medio de los esteros de la cordillera, en el departamento de la cordillera, cerca de Arroyos y Esteros, entre Arroyos y Esteros de Tomatín, por ahí. El lugar se llama Banco Uparaguaymi y vive detenida en el tiempo. Y es una demostración de el vigor mental, intelectual y patriótico de mucha gente que en medio de las carencias, en medio de tantas dificultades, tiene una conciencia crítica y una conciencia de un sentido de pertenencia que realmente es un ejemplo para todo el resto de la población. Fundamentalmente, si es que llegaran a tener sensibilidad y algún órgano que nosotros solemos llamar corazón y que detecta lo importante que de lo que somos y de lo que hacemos, y que algunos por lo visto carecen del mismo y casualmente están cerca del gobierno nacional o en el gobierno nacional, esa gente no tiene idea de este Paraguay que ellos olvidan miserablemente. Así es que mientras hablo y mientras leía el artículo que acababa de leer, y además de que tenía el cerebro la información que me dieron esta noche las crónicas que hicieron sus compañeros en el lugar para mostrarnos una realidad que no es tan lacerante, porque es una bocanada de aire fresco, un sentido de pertenencia expresado de otra manera, con un sentido de responsabilidad que debieran tener autoridades que carecen de ese sentido de responsabilidad, especialmente. Así es que, por ese motivo, la noticia no es tan grave. Y mientras la estaba dando y mientras la estaba escuchando la canción Sumérgeme, estaba pensando en cómo podría yo. No quiero hacer una campaña, pero yo puedo ayudar de alguna forma, y ya veré cómo, pero tampoco se va a publicitar eso. Pero sería tan interesante que la población paraguaya, y fundamentalmente nosotros los asuncionos, manifestáramos nuestra voz de solidaridad ante estos compatriotas que requieren tanto de nosotros. Probablemente lo podamos hacer. Yo espero que ustedes también se manifiesten, y fundamentalmente no lo hagan solamente porque yo estoy sensibilizado por el asunto, lo hagan porque quisiera que ustedes pudieran ver una copia de lo que pasó el Telefuturo esta noche. Podemos ver que una grabación se esté disponible para todos los que la quieran ver, y que después tengamos la posibilidad de aportar algo para llevarles a estos compatriotas. Me imagino que el propio diario, con la cronista que estuvo con ellos durante un par de días, tengamos la posibilidad de hacerlo en la brevedad posible. No vamos a esperar de que los chicos crezcan, como decía ese chiste, sino que tenemos que hacerlo inmediatamente para ver si en algo se amortigua la pena, la frustración que sienten al ver que en nuestro país tantas cosas se dilapidan y ellos carecen de lo esencial. Veremos. Con relación a un montón de cosas, se me confunden los destinatarios ahora, pero cuando estamos escuchando tantas cosas de los candidatos, ninguno referida realmente de los candidatos a la Intendencia Municipal de Asunción especialmente, y ninguno de ellos referida realmente a las necesidades que tiene nuestra capital. Pienso en la cantidad de proyectos que hemos dilapidado a lo largo de estos tiempos democráticos y no hemos podido organizar, corporizar una acción positiva en favor de nuestros conciudadanos y de la ciudad. Alguna vez vino un experto español a darnos una serie de indicaciones en el gobierno de la ciudad, y después de escucharnos durante horas hablando de grandes ideas y de grandes proyectos que todos teníamos para presentar, él dijo una frase que era como una sentencia. Ustedes no carecen de ideas ni carecen de proyectos. Al contrario, ustedes tienen una inflación de proyectos. Es decir, había más proyectos de lo necesario y no nos habíamos ocupado de tratar de hacer factible o de hacer realidad algunos de los proyectos que teníamos, en vez de emitir tantas ideas que finalmente no encontraban un derrotero, un mecanismo de trabajo, un consenso para aplicarnos a hacer realidad los mejores proyectos que habíamos elaborado. Entonces, yo creo que hay una inflación de proyectos efectivamente todavía, y es necesario que nos aboquemos a lo indispensable, a lo preciso, a lo más económico, a lo más factible, pero fundamentalmente que todos nos diéramos cuenta de que esas cosas tienen que hacerse en una mancomunión laboral y de ideas también. Este proyecto, por ejemplo, que yo había calificado como de agricultura urbana, que no es invento mío, en todo el mundo se desarrolla la agricultura urbana. Es decir, en medio de la ciudad todavía es posible encontrar patios baldíos, lugares ociosos, en la vera del tren, en la vera de las rutas, en la vera de los caminos, en los caminos de acceso, a lo largo de las costas, de las costas de agua que tiene Asunción en su interior, donde solamente se nos ocurre tirar basura y nada más, tenemos la posibilidad de crear mecanismos de sobreexistencia o de subsistencia, para que todos hagan lo propio y tener una alimentación saludable. Y este proyecto, el de la agricultura urbana, fue posible porque tuvo un gran apoyo de las Naciones Unidas. Las Naciones Unidas ponían a disposición de todo aquel que podría implementar el proyecto una buena cantidad de dinero, que llegaba a los 12 millones de dólares no reembolsables, para lo cual había que preparar un proyecto piloto. Este cuerpito, como dice la gente, cuando yo estaba cerca de las administraciones municipales, cuando estaba en la... Yo presenté el proyecto de agricultura urbana nada menos que en la UNESCO. Y cuando vino el señor Jack Diouf al Paraguay para la asunción del señor Lugo Méndez, el señor Jack Diouf me recibió, y cuando le expliqué que estaba queriendo desarrollar ese proyecto con los delineamientos que había impuesto la FAO, él golpeó la mesa y dijo: vamos a hacer este proyecto. Pero lamentablemente la ejecución tiene que correr a cargo de los funcionarios, de la gobernación, entonces, de los intendentes, sino del mismo Ministerio de Agricultura y Ganadería. Pero resulta que nadie quiere ceder un palmo de la popularidad, entre comillas y subrayado, hacia otro que no sea parte de la misma grey política o partidaria. Entonces nunca tuvimos el apoyo local, tuvimos el apoyo internacional, tuvimos la posibilidad del financiamiento internacional, y las autoridades locales no querían saber nada del proyecto. Entonces podemos tener lo que tenemos ahora. Pero lamentablemente este era un proyecto que podía generar inmediatamente una sobrevivencia digna a muchos sectores absolutamente carentes de posibilidades laborales, podría acompañar movimientos internacionales como el de la alimentación saludable, por ejemplo, y podía ir creciendo en etapas sucesivas hasta organizarse en cooperativas y colonias productivas que iban a ocupar un un enorme un enorme sector laboral muy rentable y que iba a alejarnos de otros mecanismos como vender panchos en las calles, por ejemplo, o vender chipa o vender cualquier otra cosa. Esto iba a generar una posibilidad de convertir a personas que de no tener nada iban a convertirse en microempresarios y íbamos a intervenir audaz y efectivamente en el intercambio comercial de nuestra sociedad. No funcionó. Después teníamos la recuperación del Jardín Botánico y Zoológico de Asunción, que ya no debe ser zoológico. No tenemos ni la capacidad ni las instalaciones para promover ese tipo de actividades, no al menos sin el sufrimiento de los animales y la falta y la rapiña que se hace de lo que la municipalidad compra para su alimentación. Me tocó verificar esa carencia o ese delito cuando íbamos a investigar los motivos por los que los animales del zoológico pasaban hambre. Claro, los cuidadores se llevaban toda la comida a sus casas. Toda la carne, aunque fuera de no muy buena calidad, que se conseguía en el mercado de abasto, se llevaban a sus casas los cuidadores. Las verduras, las bananas, las frutas, todo. Todo se llevaban. ¿Y qué comían los animales? Con suerte, nada. Porque aparte de eso, se les quitaba todo y no le daban absolutamente nada. Algún felino podía comer algo si por descuido y por imprudencia alguna rata, algún animal de las cercanías entraba a las jaulas, por ejemplo, y entonces podían comer. Así de grave era la cuestión. Entonces lo que hay que recuperar es la gran cantidad de incorporaciones que hicieron los extranjeros que estuvieron a cargo del Jardín Botánico desde los principios y que está perfectamente documentada en un informe anual que hacían desde el año 1914 y lo hicieron durante todos los años hasta 1940 y tantos, según me comentaron. Yo tengo uno de esos reportes y es verdaderamente impresionante la calidad empresarial que tenía ese Jardín Botánico, con la posibilidad de que se difunda lo que se tenía de una manera ágil, moderna y con toda la celeridad que se podía tener en el momento. Porque el director del Jardín Botánico y Zoológico era un señor alemán, un experto alemán, que se llamaba Carlos Fibrix. Carlos Fibrix había montado una plataforma en el eucalipto más alto del jardín y desde ahí se comunicaba por radio con sus pares de todo el mundo, porque el Jardín Botánico y Zoológico de Asunción era considerado como uno de los mejores de América. Y entonces los colegas de Fibrix se comunicaban por radio con él. ¿Saben lo que pasó? Carlos Fibrix fue expulsado del país durante el gobierno de Morínigo, porque todavía con el trauma de la guerra del Chaco recién superado, mucha gente lo denunció porque lo veía allá arriba en el eucalipto hablando por radio y lo acusaron de ser espía en favor de Bolivia y que estaba pasando información del Paraguay. Bueno, uno puede tener la mente tan retorcida como para pensar eso, pero los que fueron con mayor responsabilidad a esta locura fueron las autoridades nacionales, que dieron crédito a eso y lo expulsaron a Carlos Fibrix. A tal punto que cuando muere su señora, Ana, creo que se llama Ana Hubert, no sé si antes de irse o después, muere y se le entierra en el Jardín Botánico. Y Carlos Fibrix vino una vez para visitar la tumba de su esposa con un permiso especial del gobierno. Terrible, terrible. Nuestra idiotez aparentemente no tiene límites, absolutamente. Vamos a una segunda pausa.
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7: Cuando faltan 15 minutos para las 23 y vamos a ingresar al siguiente bloque, escucharemos en la pausa musical de Taperecherind de Teodoro Salvador Mongelos y Dios Nel Chase en la versión de Julio César del Paraguay.

0: Tapereshereindu, de Teodoro Salvador Mongelós y Diosnel Chace, en la versión de Julio César Brites Faraldo, mejor conocido como Julio César del Paraguay. Yo no sé, sigo extrañándome y sigo indignándome de cómo es posible que no se estudie en las escuelas la labor poética de Teodoro Salvador Mongelós, que no se la difunda, que no se la utilice para aprender castellano y guaraní, para saber lo que es una buena poesía en guaraní y todo lo demás que se deriva de un eximio escritor como Teodoro. Todavía me sorprendo e insisto, me indigna que hayamos llevado la discriminación hacia lo que somos, hacia nuestro idioma, de una manera tan empecinadamente torpe y sobre todo sumidos en la ignorancia como siempre. ¿Cómo vamos a valorar lo que somos y lo que tenemos si a sus más insignes cultores, como en el caso de Teodoro S. Mongelós, la culta audiencia de la literatura nacional no le ha dado ninguna chance de sobrevivencia? Terrorífico. Escuchábamos de Tapereshereindu, un poema extraordinario, con una música estupenda de Diosnel Chace y una versión de Julio César del Paraguay que emociona verdaderamente. Estábamos hablando de algunas cosas que no se hacen, no sé por qué, a pesar de las evidencias que ofrece su utilidad, como por ejemplo que siga persistiendo el sentido único, el doble sentido en la Avenida España. Obviamente que esta calle ha sido excedida en su capacidad para solventar una circulación de doble vía, de doble mano, cuando hace rato tenía que ser una vía de sentido único y fundamentalmente de salida para facilitar las salidas del microcentro Asunción. Obviamente, como todas las cosas y como siempre digo, las intervenciones urbanas tienen que estar acompañadas por un estudio profundo de todas sus implicancias y se tiene que reformar. Al reformarse la Avenida España, reformarse la Avenida Mariscal López y la Avenida Artigas. Pero la Avenida Mariscal López en su reforma debe contener necesariamente la imposibilidad de que sirva de trayectoria o de trayecto para los vehículos del transporte público. Definitivamente Mariscal López no. Primero, bueno, a pesar de que ahora el entorno ambiental y urbano de Mariscal López se ha alterado profundamente, no, Mariscal López no debía haber sido nunca vía de circulación del transporte público, y porque además se tiene que intervenir la ciudad entre la Avenida Artigas y la Avenida España y entre la Avenida España y la Avenida, perdón, y la Avenida, entre la Avenida Mariscal López y la Avenida Eusebio Ayala, para crear sistemas binarios y para que el transporte público se desarrolle por otras vías distintas. Bueno, lamentablemente no, esas cosas no importan, no interesan a la alta clase empresarial y política dominante, por lo tanto no se puede razonar sobre cosas que además son extraordinariamente visibles para ignorarlas. Decía justamente que para el efecto se reclamaban acciones conjuntas para la reforma y el equipamiento de la Avenida Artigas, para la reforma y el equipamiento de la Avenida Mariscal López y la habilitación de sistemas binarios entre esta última avenida, o sea Mariscal López, y la Avenida Eusebio Ayala para la circulación de buses del transporte público. Me parece increíble que a pesar de que se contempla en el Código Civil o en alguna norma jurídica de importancia, se contempla la expropiación de propiedades con fines de utilidad pública, no se ha expropiado ninguna propiedad privada para poder facilitar el sistema de transporte público o hacerlo más fluido y más eficiente. Nunca. Eso no se implementó y creo que durante el gobierno de Stroessner se ha proscripto esa posibilidad por el extremo cuidado que ponía el mandatario en soliviantar a la clase media urbana que tenemos en nuestro país. Bueno, hay otras cosas que se pueden hacer, no se hicieron, probablemente ya no haya tiempo, no se van a hacer, etcétera, etcétera. Hablando de literatura guaraní, tenemos otro gran cultor de la lengua guaraní, sobre todo en la expresión poética, y era el señor Francisco Martín Barrios, que escribió un famoso poema que se llama Xecuainuresa. 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Francisco Martín Barrios. Vamos a una nueva pausa.
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3: Exactamente.

Vino griego en la versión de Marcelo Ojeda, escuchábamos en esta pausa musical. El próximo domingo a las 7:30 de la mañana vamos a hacer, creo que va a ser la quinta excursión que hacemos en el año hacia el interior del país, en los sitios más relevantes de la que dieron lugar a la guerra de la Triple Alianza. Así que el domingo, con un pasaje ya lleno desde hace días, tenemos esa excursión. Tengo que recordar que a veces reclamamos a la gente que toma una decisión apresurada o más rápida de lo habitual, porque los buses no son de mucha capacidad, porque nos limitamos a los buses de un solo piso. No podemos hacer la excursión en buses de dos pisos, porque en gran parte del trayecto hablamos entre todos. Y fundamentalmente cuando a mí me hacen preguntas o cuando yo tengo que dar una charla específica sobre un tema que vamos a abordar durante el viaje, entonces necesito tener a todo el pasaje en un solo recinto. Por lo tanto, es imposible hacer eso en un bus de dos pisos. Y por otro lado, no queremos perder mucho tiempo en las pausas, cuando tenemos que bajarnos del ómnibus, porque no todos somos personas jóvenes y entonces se requiere que haya mucha pausa, paciencia, tranquilidad para que todo el mundo se baje y suba cómodamente y continuar con el viaje. Esas son cosas indispensables para no retardar el viaje mucho tiempo y para que la comunicación sea efectiva.

0: entre todos, porque muchas veces la gente necesita hacer preguntas o tiene alguna duda que justamente le trajo a la excursión y necesitamos comunicación. Por ese motivo, mucha gente quiere una colectividad, una multitud dentro de un ómnibus para que el viaje sea rentable. La rentabilidad es el asunto menos importante de estos viajes. Lo importante es que ustedes se sientan bien, que satisfagan las curiosidades que los traen hasta la excursión y que tengamos todos la oportunidad de hacer contactos y de verificar los conocimientos que tengamos. Prácticamente en los días posteriores a la recordación de la independencia nacional, estaba hablando de que quería desarrollar todo el tema para que no quedaran dudas sobre algunas cosas y sobre todo, a pesar de que la gente dice que desde el punto de vista de la ciencia, la historia no debe ser, no debe ser hablar sobre presunciones o sobre posibilidades, sino que hablar sobre hechos concretos. Pero dentro de esas posibilidades también hubo hechos concretos que registran momentos de duda, momentos de incertidumbre, como por ejemplo, ¿cuál fue el gabinete que se había previsto para el Paraguay independiente? Porque dentro del plan inicialmente acordado por los revolucionarios para finales de mayo, porque el 29 de mayo iba a ser el golpe para el logro de la independencia nacional, ya sin ninguna duda, el suplantamiento de la corona española a través de sus representantes por gobernantes locales. Y para eso se contaba con la integración de una junta de gobierno completamente independiente que iba a ser integrada el 29, como les dije, el 29 de mayo. Esta junta iba a incluir como presidente a Cabañas, que tampoco se decidía todavía a aceptar esa disposición, pero era por entonces el militar paraguayo de mayor antigüedad o rango, y como vocales se había previsto a Gamarra, que era el segundo más antiguo militar, Yegros Caballero, estos también militares, Fray Fernando Caballero y finalmente el doctor José Gaspar Rodríguez de Francia, que iban a ser los cuatro vocales que iban a acompañar a Cabañas. De acuerdo a la crónica de Mariano Antonio Molas, este último fue consultado y había resuelto el plan a seguir ante la decisión de anticipar el golpe. Dentro de ese plan emergente, se adoptó la decisión de proponer la integración de una junta gubernativa que sería integrada con Velasco y dos delegados propuestos por los patriotas, como sucedió posteriormente. Eran las 10 de la fría noche del 14 de mayo de 1811 cuando Pedro Juan Caballero, Vicente Ignacio Iturbe, Juan Bautista Rivarola y otros más salían a la oscuridad de la noche a Azucena por el callejón que separaba la casa de las familias Martínez Sáenz y Recalde, en dirección a los cuarteles que entornaban la casa de gobierno. Un grupo encabezado por Caballero se dirigió al cuartel de la Ribera, hoy ya desaparecido, mientras el otro con Rivarola e Iturbe a la cabeza iban al de la Maestranza de Artillería, edificio este también desaparecido, y que ocupaba el centro de la actual calle 14 de Mayo, cuando terminaban las arcadas del cuartel de artillería. Algunos cronistas aseguran que a la hora mencionada, las campanadas de la catedral dieron el aviso para la toma de los cuarteles, aunque es más probable que para no despertar sospechas, dicha señal fuera posterior a la acción y como un indicador de que todo había resultado de acuerdo a lo planeado, porque las campanas sonaban cada 3 horas de cualquier manera, y probablemente no fuera de muy buena idea usarla como aviso o como una contraseña, porque no iba a llamar la atención de nadie. Pero a partir de la ocupación de los cuarteles, acción ejecutada pacífica mente y hasta con algunos gritos de entusiasmo que Caballero hizo acallar, se iniciaba una tensa vigilia. Puede decirse que la tensión se sentiría en todos los rincones de la ciudad, pues después de las campanadas, la gente habría asumido que había alboroto en la plaza y casi todos sabían a qué obedecía el movimiento. Un imaginario sobrevuelo sobre el perímetro del reducido poblado habría permitido observar que a medida que avanzaban las horas, velas y candiles iban encendiéndose en las casas. En aquella fría noche, más de alguno hasta habrá anticipado el mate a la espera de novedades. Todos estos monumentos históricos que estoy mencionando, testigos de nuestros primeros balbuceos de vida independiente, han sido ya demolidos o se desmoronaron por la falta de cuidados y ni siquiera tienen una piadosa señal de su existencia, una placa, un obelisco, absolutamente nada que los recuerde. Mientras, continuando con el relato, mientras las lámparas se movían desde la Casa de la Independencia a la del Gobernador, desde la Casa del Gobernador hasta el cuartel de la Ribera, separadas en no más de 70 u 80 metros, acompañando los nerviosos pasos de emisarios civiles, militares y eclesiásticos que cruzaban la plaza desde una parte a otra hasta las 3 de la madrugada del día siguiente o del mismo día, hora en que se produjo la primera intimación escrita de los revolucionarios. El día 15, a las 11 de la mañana, y a pesar de las idas y venidas entre cuartel y gobernación, el cambio de gobierno propuesto en la intimación no había tenido respuestas de Velasco. En aquella hora, y todavía dueño de la situación, Velasco, sin embargo, expedía un bando por el que advertía a la población sobre lo siguiente: por cuanto conviene a la quietud y buen orden que el vecindario viva recogido en las noches, se tendrá entendido que el que de las 9 en adelante se encuentre fuera de la casa será conducido por las patrullas y cuando con justificada precisión salga alguno después de dicha hora, llevará farol, pero de ninguna manera irán 3 personas juntas y ni una de las clases de negros y pardos. Ya expliqué alguna vez que las familias tenían esclavos, negros o pardos, y muchas veces a falta de una actividad industrial, laboral que darles, les daban el carácter de mensajeros o para ocuparlos a los almacenes para las compras de la casa. Entonces, como eran normalmente mensajeros, el gobierno trataba de impedir que ningún negro estuviera por la calle, presumiéndose por ende que los negros estarían llevando mensajes entre distintos componentes de la población. Vamos a hablar de otro tema que tiene que ver mucho con, aunque ya no se usen armas y la crueldad adquiera otras formas, hoy como ayer en España y en cualquier parte del mundo sigue la consigna de matar a los infieles, es decir, a los que no son de nuestro bando, y matar también de una manera metafórica, simbólica, es decir, condenar a la persecución, a la prisión, a quienes no son de nuestro bando. Hay otros temas, son muy variados y diversos, así que voy a leerles otro poema en guaraní que es representativo de lo mejor que tenemos en materia de la poesía guaraní en nuestro medio. Esta pertenece a Efigenio Caballero y se llama Xeñe Engüemí, que solíamos escuchar en versión grabada también. 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De Xerñengüemí, un poema de Efigenio Caballero, y le puso música Enrique Soler Prieto. Y vamos a una nueva pausa.
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0: Escuchábamos en esta cuarta pausa Rumores en versión de Marcelo Ojeda. Marcelo Ojeda es un arpista paraguayo. Últimamente está siendo muy escuchado, a pesar de que hace mucho tiempo tiene grabaciones interesantes, un protagonismo importante en el mundo de la música. Pero él nació en Saltos del Guaira, es oriundo de Saltos del Guaira, por eso también en muchas ocasiones es más conocido en el lado brasileño que en el lado paraguayo. Marcelo Ojeda. Ustedes saben que en Estados Unidos, no en todos los estados, sino que en algunos estados probablemente, la publicidad de bebidas alcohólicas está restringida y no se puede mostrar a jóvenes o mujeres bebiendo. Esto lo digo porque habitualmente en nuestro país, que tiene que ser el paladín de el país de mayor capacidad transgresora, normalmente la bebida alcohólica se promueve mostrando a jóvenes bebiendo. Incluso se denotaron algunas anécdotas con relación a esta prohibición de mostrar a la gente bebiendo. Siempre tenían que ser personas adultas. Y entonces mostraban a alguien sirviéndose una bebida, por ejemplo, un vaso de cerveza, y haciendo el ademán de llevarse a la boca. Pero nunca mostraban que ese vaso llegara a la boca del consumidor. Y entonces tenían que, y después ya aparecía nuevamente el actor de la publicidad mostrando el vaso vacío y el famoso ¡ah! De felicidad. Había sido que en un momento dado se quiso filmar eso en vivo, o se filmó en vivo, y mostraban la publicidad de la misma, con el mismo procedimiento, con el mismo protocolo. El señor se sirve el vaso, la espuma rebosa el vaso y él toma y se lleva a la boca, y ahí se corta normalmente, se cortaba normalmente. Esta vez no se cortó, y lógicamente se veía al señor que tenía que mostrar el vaso vacío y derramando el vaso, el contenido del vaso, en un plantero que estaba al lado, derramando, todo filmado. Nadie se dio cuenta. Y después él se da la vuelta con el vaso vacío y dice ¡ah! Como si él lo hubiera tomado todo. Bueno, ese tipo de cosas hay que cuidar, lógicamente, pero no se muestra a nadie bebiendo, que es lo más importante. Cuando estamos hablando de reforma de los accesos, a la ciudad, que finalmente son prácticamente los caminos reales, el camino, la avenida Artigas sigue más o menos la dirección del Camino Real al Tapuá. Esa es la avenida Artigas, con algunos cambios que hubo en el trajín de los 400 años que pasaron. Pero el Camino Real al Capi Iperí era la avenida Eusebio Ayala. Es la avenida Eusebio Ayala. El Camino a la Recoleta era la calle España, obviamente. La avenida Mariscal López no era una avenida, no era un camino. ¿Y saben por qué? Porque justamente no está en un lugar predominante desde el punto de vista de las curvas de nivel, sino que la avenida Mariscal López fue el trayecto del trencito lechero a San Lorenzo y después del tranvía a Villa Morra. Entonces, al costado, o sea, en medio de ambas vías, surge la avenida Mariscal López. Al principio se llamó la calle de la Asunción, después se llamó, cuando se valoró mucho la solidaridad colombiana para con el Paraguay después de la guerra de la Triple Alianza, se le puso avenida Colombia, que subsistió hasta el año 1952. Después, recién, ya con el retorno triunfal del Mariscal López a la memoria colectiva paraguaya, se le llamó Avenida Mariscal López. Pero no fue un camino real. Sí lo fue el camino real al Capi Iperi, que era la avenida Ucivillana, el camino real a Cuatro Mojones, que era la avenida Fernando de la Mora, Próceres de Mayo, el camino a Lambaré, que era hoy José Félix Bogado, y el camino a Tacumbú, que era la avenida Colón. Esos eran los caminos. Entonces, esas calles subsisten hasta hoy, prácticamente sin modificaciones. Y entonces, cuando se hicieron los loteamientos, se mantuvieron con la misma dimensión y con la misma funcionalidad. Por lo tanto, la estructura vial asuncena no puede seguir radicándose en esas avenidas solamente. Tenemos que hacer algo. Por eso que ninguna reforma de la avenida España, como se pretende ahora, puede hacerse sin el soporte de las reformas a las otras avenidas, dándoles dimensionamientos y funcionamientos diferentes. La avenida Eusebio Ayala, la avenida Mariscal López, la avenida España, Artigas y Fernando de la Mora, además de lo necesario para que se vincule adecuada y funcionalmente a las otras zonas que la circundan. Porque una de las peculiaridades que hemos tenido fue no solamente de no apelar a la expropiación con fines de utilidad pública para abrir calles cuando hagan falta y se justifique su falta, sino que nosotros hicimos que con cada loteamiento todas las calles tienen que salir a estas que he mencionado. Por más insignificante que sea la calle lateral, tiene que salir a Eusebio Ayala o tiene que salir a Mariscal López. Lo simpático es, para no decir otra cosa, lo simpático es que una calle llega del lado norte, llega por un lugar determinado, y 50 metros más allá llega la otra calle desde el sur. Y con esa anarquía vial, obviamente la ciudad no funciona bien. De manera que cuando hacemos algo en beneficio de la funcionalidad urbana, deberíamos hacer que el sistema vial sea un poco más coherente con las necesidades de utilidad que tienen que representar. Pero eso es un tema de muy difícil consecución. El estreno de la primera guarania Jejuí se produjo en enero de 1925 en la terraza del Hotel Cosmos, que es el actual Asunción Palace Hotel. Es una información, yo la tenía medio retorcida, pero me aclaró todos los puntos difusos el señor Antonio Pecci, que me dio los datos, el dato preciso de su inauguración o de su emisión original. Este trío actuaba allí todas las noches, estaba compuesto por tres alemanes residentes en Asunción, que eran Alfredo Kamprad en el violín, Alfredo Brandt en el piano y Erich Piesunka, que no sé si era polaco o era también alemán, pero Erich Piesunka tocaba el violonchelo. Efectivamente, entre los que disfrutaban del after office, no era ese la expresión que se usaba entonces, esa noche estaba departiendo con algunos amigos en una mesa el entonces presidente Eligio Ayala, quien al escuchar Jejuí preguntó a los músicos de quién era esa obra. Brandt le respondió: de un joven de la banda de policía llamado José Asunción Flores. Y Ayala, hombre de una inusual cultura, vaticinó que José Asunción iba a tener un futuro brillante por la destreza con que manejaba la cadencia. Eso, nada menos que así, le contestó Eligio Ayala. Y volviendo a algunos hechos de nuestra historia cotidiana, el apellido Colmán es originario se originó en un personaje que vino en la expedición de Pedro de Mendoza y se habría llamado Silvestre Culmen. En el libro de Josefina Pla, Los Británicos en el Paraguay, está ese dato, y uno de los primeros ingleses en llegar al país en la expedición de Pedro de Mendoza. Su nombre también se inscribe en la historia de Villarrica, porque sobre este personaje se encuentran datos más precisos en el libro de Ricardo La Fuente Machaín sobre los distintos contingentes europeos que llegaron al Río de la Plata. Entre los egresados de la Escuela Naval Argentina, entre 1891 y 1895, había tres marinos paraguayos: Manuel Duarte, Elías Ayala e Hipólito Núñez. El primero, el segundo y el quinto egresado en el escalafón respectivo. Manuel Duarte fue el primer egresado, o el mejor egresado, se quiere decir. Elías Ayala el segundo y el quinto, Hipólito Núñez. De los presidios eran destacamentos de guardia, edificios, cuarteles de vigilancia en las fronteras. En el Supremo Dictador de Julio César Chávez, en el capítulo 1, figura que en marzo de 1778, durante el gobierno de Melo de Portugal, los fuertes o presidios de costa arriba eran San Miguel, que es aquí nomás, lo que llamamos hoy Bahía de Asunción, San Sebastián, Remanso Castillo, a la altura de Remanso Castillo, San José, Arecutacuá, Urundeú, Mandubirá, Villarreal y Curuguatú. Los presidios de costa abajo eran San Jerónimo, que está aquí al sur, antes de Sajonia, Lambaré, Fortín, San Antonio, Villeta, Angostura, Bocaipirá, Ibiocá, Agatapé, Reducción, Remolino y Herradura. Remolino era lo que es hoy Villa Franca. Hay una expresión de Justo Pastor Benítez en la página 235 del libro biográfico sobre Carlos Antonio López, donde calificaba al Paraguay, me estoy refiriendo a Justo Pastor Benítez, calificaba al Paraguay como una categoría moral. Imagínense ustedes, era tanto el prestigio del Paraguay en tiempos lejanos que era una categoría moral. Eso que llaman determinismo histórico puede aquilatarse perfectamente en la decisión que convirtió al Paraguay en un territorio mediterráneo. Eso fue por una disposición de la corona española firmada el 16 de diciembre de 1616. A propósito, y aunque ya en el siglo XX, José Ortega y Gasset hizo una clasificación sobre las características de los pueblos según el lugar que ocupan en el mundo. Así definió Ortega y Gasset que los de la costa al mar, los que habitan las laderas en las alturas, los de la selva, los de los desiertos, tienen determinadas características, costumbres, temperamentos y actitudes en consonancia con esos lugares de habitación. De la misma manera, decía, que los pueblos mediterráneos, lejos de las costas y de los frecuentes contactos que ésta promueve, como nosotros los paraguayos, y más de 400 años en tal situación, tenemos los nuestros. Eloy Fariña Núñez lo definía en su canto secular de inicios del siglo XX, cuando escribió: «Sea alabado el nacional carácter, circunspecto, callado, taciturno, mezcla de adusta gravedad indígena y de leal cordialidad guaireña, parcela de alma nórdica vaciada en un molde solar». El encierro en el centro del continente hizo que los paraguayos no llegáramos a comprender muchas cosas como para que a partir de las cuales pudiéramos encaminar nuestros actos. Ejemplos para este detalle. El primero fue la independencia nacional. Después de milenios de reinados absolutistas, de monarcas infalibles, indiscutibles, nos hicimos independientes para depender de la improvisación, de los arranques personales, sin modelos a seguir, tanteando el camino. La dictadura del doctor Francia contuvo la previsible anarquía, aunque el Supremo no atinó siquiera a marcarnos un derrotero, sin organizar un estado o un posible elenco de gobierno, dejándonos a su muerte sin herencias institucionales a la deriva, como 30 años atrás con la independencia. Llegó entonces el frustrado intento de Carlos Antonio López para reconducir el propósito inicial, que no pudo ser por falta de tiempo. Aunque don Carlos fuera el mandatario más realista y creativo de la época en toda América. A su muerte y con López hijo llegaba la hecatombe de la Triple Alianza y la destrucción del Paraguay, un hecho que él no la provocó, pero aportó la excusa para que sucediera. Con el final de la contienda y con el país cercenado y empobrecido, el Paraguay tuvo el breve respiro brindado por la generación del 900 y un auspicioso inicio de siglo frustrado por la anarquía liberal. En la fecha deberíamos recordar, por ejemplo, que el 9 de enero de 1902, en plena Cámara de Representantes, moría el senador Facundo Ifrán y era depuesto el presidente Emilio Acebal. El hecho se producía después de varios días de tensión social y política. En 1932 llegábamos a la Guerra del Chaco, la emergencia más evidente de que no estábamos en condiciones todavía de asimilar lecciones. Tras la victoria militar y ante la incapacidad operativa de nuestros hombres cultos, surgía el militarismo y el mesianismo de algunos de sus componentes, situación que nos conduciría a la Guerra Civil de 1947. Tenemos un oyente en línea. Buenas noches. Cordó. Vamos a nuestra última pausa.
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6: Cuando faltan un poco más de 12 minutos para la medianoche, escucharemos Soledad de Pablo Almirón y Jerónimo Cataldo en la versión de Dora del Cerro y Arsenio Jara.

Carancho Pepó de Marcelo Ojeda estábamos escuchando en la última versión musical de esta noche. Estamos terminando el mes de mayo y el mes de junio se viene con los partidos del Mundial. Ya tenemos un calendario, no vamos a estar pendientes de la programación de la APF porque la FIFA ya determinó los horarios y los partidos que se van a jugar, por lo menos en la primera fase, por lo que tenemos exactamente los días en los que no vamos a transmitir. El lunes próximo voy a leer ese calendario de tal forma que ya sepamos, ustedes y yo, los días en que no vamos a encontrarnos en el aire, porque también, coincidentemente con el Mundial, se abren muchas posibilidades de otras actividades, tanto acá como en otros lugares. Estaba leyendo un poco el derrotero del Paraguay Independiente y lo que pasaba a medida que íbamos cerrando etapas, como nos habíamos quedado en la Guerra del Chaco. Tenemos que decir que a su término y tras una nueva anarquía, junto a la desconfianza de todos hacia todos, se producía el protagonismo militar y más tarde la emergencia del general Stroessner y el fin de todos los conflictos y de todas las esperanzas también. En conclusión, nuestros compatriotas, nosotros, nunca llegamos a darnos cuenta que ante cada uno de aquellos sucesos actuábamos más en consonancia con las indicaciones, con las inducciones de la selva, que de las novedades del conocimiento y la civilización, y que ante ellos se hacía obligatorio reflexionar, comprender, acordar, estados mentales que requieren de conocimientos y experiencias positivas, de manera a planificar un futuro posible. No lo hicimos, y en la actualidad seguimos dando tumbos, reiterando errores. Ahora veo que hay un grupo de miembros de la Asociación Nacional Republicana que quieren volver a candidatar al señor Cartes a la presidencia de la República. Probablemente sean los últimos coletazos de no querer enfrentar la realidad con la convicción de que necesitamos dar un golpe de timón para todo lo que hemos hecho últimamente y fundamentalmente desde los tiempos de la democracia. Ya no puede desandarse el camino y el destino empieza a insinuarse con una oscuridad mayor de la que sufriéramos en cualquier otro tiempo de nuestro pasado. Voy a hablarles de Gilberto Forneris, pero ahora del general José María Delgado, que nació y vivió en Pirayuí. Allí quedaron viviendo sus hermanas. Su esposa se llamaba Úrsula Moreno, prima hermana de la segunda esposa, Lucía Rolón de Delgado. El general era serio, de pocas palabras. En su época guerrera fue considerado el mejor sableador del ejército. Herido en la batalla de Potrero del Sauce, que se desarrolló entre el 16 y el 18 de julio de 1866, un brasilero bueno, según la crónica, le salvó la vida curándole una herida que amenazaba gangrena. Hacia el final del conflicto, fue asignado a la custodia de la madre del mariscal. Un día, doña Juana Pabla le pidió que le cocinaran un yuxi. Como necesitaban sacrificar una vaca, señalando un pequeño rebaño, la señora le informó que las vacas eran de ella. Accedió Delgado al pedido, pero le valió algunos días de prisión ordenado por el indignado mariscal. Tras la fundación de los partidos políticos en 1887, el general Caballero le ofreció afiliarse al Partido Colorado, a lo que se negó el viejo general, alegando lo siguiente: «Alle afiliano oicota chejegui político, a mondasemane abei». Caballero le dio entonces la comandancia de Villa Hayes. Estos datos fueron proveídos por descendientes del general Delgado. De ahí la procedencia de los Delgado de la zona de Villa Hayes. Falleció en la casa de los Regúnega, parientes de su esposa, en 1904, se dice que de un infarto, preocupado por la participación de sus hijos en la revolución de aquel año. El general Nicolás Delgado, héroe de la Guerra del Chaco, fue sobrino de José María.
Silvio Delgado, gerente de Sensi y Pirota en Villa Hayes, fue padre de Irán Delgado von Lepel y nieto de José María. Otra nieta, Eloísa Delgado de Mora, fue madre de Ligia Mora de Stroessner. Con... ya está. Eso es la secuela del general Delgado, porque llegamos a menos de 4 minutos de la medianoche. El lunes estaremos en horario normal, pero ahora tenemos que despedirnos agradeciéndoles la atención que dispensaron al programa de esta noche. Hasta el lunes.

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1: Gerd Müller fue uno de los delanteros más efectivos de la historia. Se destacaba dentro del área, convirtiendo todo tipo de goles, con rebotes y anticipos. Marcó 14 tantos en la Copa del Mundo, siendo por más de 30 años el máximo goleador del torneo. Su mejor rendimiento fue en México 70, donde marcó 10 goles, pero en el 74, jugando en casa, fue cuando pudo consagrarse como campeón del mundo. Aquí su participación fue fundamental, marcando el 2-1 en la final ante Países Bajos, para obtener el segundo título alemán en mundiales.
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0: saludos a los difusores de nuestro folclore, Miguel Ángel Rodríguez, Papote Fretes y Héctor Velázquez. Hoy vuelven a la memoria las folclóricas figuras de las bohemias de antaño, paseando por Pinosá. De Flores, Jacinto Herrera, Bobadilla Cáceres, Monquelós, ¿dónde está Edmundo Medina, tu arpa soñadora? Rubito Medina, Uki, Epifanio Méndez, Yace,
1: Carlos Sosa,

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1: Está fresquito, agradable dentro de todo, creo que una sensación aproximada a los 15, 16 grados. Yo por lo menos estoy con el saco nomás y la camisa. Se aguanta bien, ni aguanta pona. El que es friolento, sí, capaz y tenga una campera ya un poco más grande, pero se aguanta bien. Sí, hay una llovizna leve en este punto, en esta zona, pero yo creo que ahora entra el matecito y después, pasando las horas, el tereré. Al mediodía no sabemos qué puede ser, y a la tarde sí que ya iromiaje ya cupapá.

0: Fran, me parece que tenés que reforzar el abrigo para irte hacia esa zona, mi cuate, ¿eh?
1: No, no, no. El calor que se siente zona arribando mucho más hacia la capital es impresionante. Acá es hora de venir a Mariscal López, llegando ahí, zona de General Santo, Mariscal López ahí, ya desde Cubillec, es una zona importante donde se siente el calor de ese lugar, Robert. Yo creo que vos conocés, sabes perfectamente, y todos los compañeros ahí saben también. Esta semana se sintió de vuelta, a pesar de que no estamos ahí jugando de local, sí. Dentro de poquito ya vamos a estar ya de vuelta a esa zona, recuperando terreno.
2: Te das cuenta que ya regala. Y Fran, cuando te pregunté qué tal la temperatura en la zona, y rápido Robert Casó será, ¿eh?
1: No, pero es que estamos un poco más hacia acá. Nosotros ya zona límite con Fernando. Eso es más para allá, ¿eh?
2: Está bien. Francisco, muchas gracias. Fuerte abrazo para todo el equipo. Ya estamos en contacto enseguida con más información. 6:11 a.m. A nuestra línea de WhatsApp, 0981-66-44. ¿Puedo ponerme ahí? Me olvidé de repente el 44-66-20. ¿Cuánto era? 44-66-24. Me olvidé de repente nuestra línea de WhatsApp.
0: Ahí está, yo no sabía, ¿no? Por eso sí. No te ayudé.
2: 0981-446629. Ahí está.
0: Ahí está.
2: 446629. Esa es la línea de WhatsApp para que puedan comunicarse con nosotros. Y ya lo está haciendo la gente de Concepción también. Muchísimas gracias por sus mensajes y por supuesto, compartir con nosotros la mañana de hoy. ¿Qué pasó en la madrugada, Roberto?
0: Y te quiero contar esta tragedia que ocurrió en la ciudad de Guarambaré, departamento central. Un joven de 21 años que fue detenido porque es sindicado de haberle asesinado a su padrastro. Esto luego de un conflicto intrafamiliar. Fue sindicado este chico que ya está detenido. Su padre, o su padrastro en este caso, una persona también violenta con frondosos antecedentes. Cuenta la noticia que esto ocurrió en la fracción Festival de la ciudad de Guarambaré en horas de la tarde de ayer viernes, en donde un hombre identificado como Luis Carlos López, de 39 años, quien contaba con frondosos antecedentes, como les decía, por hurto y robo agravado del año 2009, también tenía problemas por incumplimiento del deber legal alimentario en el año 2015 y violencia intrafamiliar del año 2025. Perdió la vida tras haber recibido una herida de arma blanca a la altura del pecho, en el costado derecho. La víctima fatal se encontraba en una discusión con su hijastro, identificado como Alexis de Jesús Ramírez Torres, de 21 años de edad, quien fue sindicado por los testigos como el supuesto autor del hecho y quien habría ocasionado la herida mortal a su padrastro con el arma blanca. Momentos después de haber recibido la herida, la víctima fatal tomó su motocicleta, huyó del lugar y terminó cayendo del biciclo ya sin vida aproximadamente a 1 kilómetro de la casa donde había ocurrido esta discusión. Por eso es que veíamos en la imagen a una persona tendida en el suelo sobre el pavimento asfáltico. Habló el comisario principal Víctor Ortiz, el interviniente, y también el joven de 21 años luego de su detención.
3: Esta tarde a las 18:30 horas aproximadamente tuvimos un caso de herida con arma blanca con derivación fatal, resultando víctima un ciudadano de 39 años de edad. Por parte de su hijastro, un ciudadano de 21 años de edad, interior de una casa, una vivienda ubicada en la fracción Festival de esta ciudad de Guarambaré. Según la manifestación de la concubina, que es la mamá del supuesto autor de la herida, tuvo una discusión con la hijastra. Y salió a defender a la mamá, también recibió maltrato en ese momento la mamá, y en ese instante también salió para defenderle a su hermana y a su mamá, el supuesto autor, el hijastro en este caso de la víctima fatal. Y ahí recibió una herida de arma blanca al costado izquierdo, debajo de la axila aproximadamente, más o menos la víctima fatal.
4: Yo estaba acostado en mi cama ahí y escuché que estaban discutiendo ahí. Primero no le hice caso yo ahí. Y después ya le empezó a insultar, ya le decía puta perra, que amoa, que aquello le... Y ahí empecé, yo me levanté, le separé yo ahí. Y ahí hubo empujoncito de eso, me prendió uno y yo empecé a reaccionar puño limpio con él. Nos discutimos, nos pegamos todo eso. Después nos separamos, todo eso. Cuando nos discutimos todo, se empezó a sacar su remedio y nos empezamos a pegar otra vez. Y de ahí, cuando terminó eso, agarró mi moto y llevó. Y después me dijeron nomás que falleció a última hora. No, en ningún momento agarré yo eso. Solo por los nervios entré, puño limpio con él. Nos pegamos normal. Él tampoco no agarró nada. Pero yo y él, así nos entramos a puñita.
2: Hablemos también de este otro tema. Un hombre abrió un boquete en la pared de una vivienda y hurtó unos 8 millones de guaraníes del lugar. Posterior a esto, escapó, ocurrió en el barrio Santa Rosa de J. Augusto Saldívar. Fue ayer, durante la tarde, que se dio esto en el barrio Santa Rosa de J. Augusto Saldívar. Un hombre que hasta ahora no fue identificado, abrió un boquete en la pared, ingresó a una casa y violentó uno de los muebles que estaba en la habitación y donde había 8 millones de guaraníes en total. Fue visto a través de las cámaras de circuito cerrado que la propietaria tenía y podía observar desde el teléfono celular. Intentó alertar a sus vecinos para que alguien pueda ayudar o hacer algo, pero ya el hombre estaba en plena tarea. Algunos vecinos, al recibir la llamada, intentaron rodear la casa, pero el delincuente pudo fugarse de nuevo utilizando el boquete que abrió ahí en la pared. Esto ya está en plena tarea de investigación por parte de la policía, pero ven ustedes cómo actuó. Uno supone que alguna información manejaba, por eso fue hasta ahí, ¿verdad?
5: Y hacer ese boquete lleva su tiempo.
2: Claro, no es que haces de un momento a otro claro. Nada más. Es un boquete muy importante.
5: Pero está a cara descubierta.
2: Sí. Ajá. Está a cara descubierta y la imagen podría permitir a la policía actuar muy rápidamente en este caso. Además, generalmente suelen repetir este tipo de delitos las personas que rondan un barrio determinado. Y en J. Augusto Saldívar supongo que la policía alguna información manejará sobre de quién se puede llegar a tratar o quiénes están detrás de este tipo de robos domiciliarios. Así que vamos a escuchar parte de lo que mencionaban desde la policía también con respecto a esto.
6: Haciendo las 15:30 horas aproximadamente, se nos avisa sobre un caso de hurto domiciliario por sistema radial. Nos constituimos en el lugar donde vecinos estaban rodeando una vivienda, mencionando que un sujeto se encontraba en dicha vivienda. Dialogamos con uno de los vecinos, quienes manifestaron que siendo las 15:35 minutos, le llama a la dueña de casa manifestando que una persona se encontraba dentro de su casa, que supuestamente ella visualizó bajo el circuito cerrado que se encontraba dentro de la vivienda.
7: ¿Esta persona llegó a sustraer algo de este lugar, oficial?
6: Posterior a 20 minutos llegó el propietario, quien abrió la vivienda, la puerta principal, donde se visualizó que el ropero en ese entonces se encontraba todo dispersado, todas las cosas. Se forzó el ropero y un boquete en la parte trasera.
7: A través de ese boquete entonces ingresó este hombre a dentro de ese domicilio.
6: Exactamente, un boquete de aproximadamente 60 centímetros de ancho y 60 centímetros de largo, un metro aproximadamente.
7: Bueno, ¿qué más manifestaron los propietarios, oficial? ¿Dijeron algo más al respecto, aparte de este placar ropero violentado?
6: Sí, manifestaron que el dueño de casa contenía 8 millones de guaraníes en el ropero en una de las carteras que estaba cerrado. Pero al momento del llegar ya se encontraba tirado dicha cartera, donde se encontraban los 8 millones.
0: Seguimos con el tema de la inseguridad, pero un comentario entre paréntesis de algo que me llamó la atención que me dijeron acá los concepcioneros.
2: Sí.
0: Al llegar, que esta es la zona más segura que tiene la ciudad, donde nosotros estamos, y más o menos a un kilómetro a la redonda, que ellos no tienen motochorros acá en esta ciudad.
2: No existen.
0: No existen los motochorros, y que afortunadamente tampoco existen los chespis o los zombies. Es una información que me pasaron los pobladores y se basaron estrictamente en lo que ocurre en esta zona, que es la zona del polo del comercio en el distrito de Concepción.
2: Ahí hay que preguntarle a la gente de Concepción, aprovechando que estamos aquí, que la propia gente de Concepción nos cuente cuáles son los dramas cotidianos que tienen en su zona, ¿verdad?
0: Sí, las calles.
2: Parece
0: hasta Asunción. Me dijeron que las calles, y que ellos también están cansados de la clase política que repiten el cargo y que no hace buenas obras.
2: Podrían enviarnos sus mensajes al 0981-44-6629 y nos cuentan, aprovechando que estamos aquí y conversamos un poco sobre esa cuestión también.
5: Sí, habría que ver si eso no está relacionado con este empuje que tiene la zona de Concepción con las industrias. Recordemos que acá hay frigoríficos. Bueno, se instaló también una pastera, así que generalmente la inseguridad está vinculada a la falta de empleo. Pero entonces habría que ver si no es esa una relación que existe.
0: Acá lo que me dijeron también, estuve cotejando con datos del Instituto Nacional de Estadística, es que tenemos elevados índices de informalidad. Hay muchas cuentas propistas, a pesar de que esta economía está empezando a levantarse desde la instalación de fábricas, como bien decís, pero aún persiste ese comercio informal y es uno de los principales desafíos. También hay una brecha grande entre la oportunidad laboral que tienen hombres y mujeres. Son más los hombres, estamos en un sector agropecuario y la mujer probablemente queda un poco relegada en el mercado laboral. Y también los indicadores de pobreza que te muestran condiciones desventajosas para los distritos más rurales. Sí. Acá estamos dentro de todo en una zona muy urbana y obviamente la impresión que uno tiene es una ciudad que está en franco crecimiento, pero en las zonas rurales se siente más la pobreza.
2: Sí. Bueno, 6:23 a.m. Tenemos otro hecho que se dio en la madrugada.
0: Sí, porque estábamos hablando de inseguridad y esto ocurrió en la zona de Limpio. En realidad ya ocurrió el jueves, pero se tomó un día el propietario del comercio para llegar hasta la comisaría y formular denuncia. Dos delincuentes que ingresaron a este comercio y se llevaron 800.000 guaraníes, conforme a la denuncia. Las imágenes permiten ver perfectamente quiénes eran y dicen los efectivos de la comisaría jurisdiccional que están trabajando en la identificación de estos delincuentes. Ahí están, no tenían la cara cubierta, ingresan al local, estaban los trabajadores en ese sitio, revisan la caja y se llevan el monto que les mencionaba, 800.000 guaraníes. El elemento agravante que dice la gente de esta noticia es que este comercio está ubicado a menos de una cuadra de la comisaría jurisdiccional. Entonces uno siente una sensación de alivio porque está cerca de la comisaría, pero en este caso no funcionó. Hasta ahora, como les decía, desconocen la identidad de los hombres que realizaron este asalto, pero gracias a estas imágenes que están observando, los efectivos de la Policía Nacional y también del Departamento de Criminalística dicen que están trabajando para poder individualizarlos. Habló el suboficial Daniel de la Gracia.
8: El hecho ocurrió el 19:19, según la denuncia. Pero la víctima formuló el día de ayer a 7:30, 8:00 a.m. aproximadamente. A través de esa denuncia nosotros tuvimos conocimiento de ese hecho. Tenemos circuito cerrado, la fotografía de los supuestos autores. Estamos manejando algunos datos, pero ya falta poco para poder identificar a los supuestos autores. Y se puede visualizar a dos personas de género masculino. Ingresó en el local haciendo pasar como cliente. Y al entrar ahí, ya sacó un arma de fuego, manifestándole a la persona que se encuentra ahí que es un asalto.
2: Otra información en esta jornada: supuestos recicladores son buscados por millonarios robos en San Ignacio. Este hecho se registró en perjuicio de un conocido comercio de San Ignacio y la imagen de seguridad logra mostrar exactamente lo que sucedió. Ahora están pidiendo la colaboración de la ciudadanía para poder dar con esta pareja. De acuerdo con esta secuencia, esta pareja ingresa por la parte trasera de la oficina administrativa que está pegada a un estacionamiento del comercio afectado. El hombre, que va acompañado de una mujer, se acerca a la ventana de vidrio, utiliza una pinza y logra abrir la ventana por donde ingresa tranquilamente hasta la oficina. Utiliza el escritorio para poder meterse y una vez ya adentro, abre los cajones y carga rápidamente varios fajos de billetes, supuestamente de baja denominación, pero la policía habla de un monto importante. Tras cometer este hecho, nuevamente sale del lugar utilizando la ventana y en un momento se retira la capucha. En principio, según la policía en San Ignacio, sería una pareja de entre 31 y 34 años aproximadamente, que sería del departamento central. Por lo visto, alguna información mayor ya manejan, por eso hasta el dato de dónde podría residir esta pareja. Serían recicladores ellos y se puede ver cómo actuaron en este caso. Tenemos nota de este caso, solamente la imagen.
5: Pero me impresiona la facilidad con la que pudieron entrar. Sí. O sea, no tuvieron que romper la ventana, nada. No tenía llave el escritorio, el cajón del escritorio. O sea, me llamó la atención eso. O sea,
2: totalmente. Pero serían supuestamente recicladores del departamento central. Otra información, Beto, 6 de la mañana, 28 minutos.
0: Sí, tenemos que hablar de esto que ocurrió en la zona de Mariano Rocalonso, departamento central. Supuesto control de la DINATRAN. Estaban cuatro hombres allí a un costado de la ruta, vestidos con el uniforme de funcionarios de la Dirección Nacional de Tránsito de Transporte. Y un camión que estaba transportando productos, en un determinado momento, al observar a estos supuestos funcionarios, detiene la marcha como corresponde, como haría un ciudadano de bien. Lo que no sabía es que se trataba de delincuentes. Los supuestos trabajadores se acercaron al vehículo, mostraron sus armas ya en ese momento y tomaron el control del camión para llevarlo a una zona poco poblada, dice el reporte. Allí abandonaron a las víctimas y luego llevaron el camión a un depósito para hacer el trasbordo de las tres cajas de qué cosa. De medicamentos.
2: ¿Qué medicamentos, Robert?
0: Medicamento adelgazante.
2: Ahí está.
0: Ese es el botín del momento.
2: Sí.
0: Minutos después, la policía encontró el camión vacío, así también un automóvil y otras evidencias que fueron entregadas al Ministerio Público. El camión que estaba circulando desde la ciudad de Luque con destino a la ciudad de Pedro Juan Caballero en el departamento de Amambay. Y durante el trayecto alcanzado en zona de Mariano Rocalonso, como les contaba, el conductor detiene la marcha y es asaltado por estos hombres que se estaban haciendo pasar por funcionarios de la DINATRAN. Habló al respecto el comisario Juan Cerdián.
9: Pudimos ubicar el vehículo ya a través del sistema GPS que contaba, pero dentro de un tinglado.
10: Este tinglado,
9: que estaba totalmente cerrado.
10: ¿Este tinglado está en nombre de alguna persona, alguna empresa?
9: Así es, está en nombre de unas personas, quienes los investigadores ya tienen todos los datos. El día de ayer se abocaron a ese trabajo de investigación y está muy avanzado hasta ahora las investigaciones.
2: De la mañana con 30 minutos. Ayer en Ciudad del Este se dio un incidente importante a partir de la aparición de unas imágenes en la cartelería. Imágenes que sorprendieron realmente en el transcurso de la mañana y que terminaron con un incidente donde yo lamento mucho que, a juzgar por las imágenes, hasta se trasladó a que gente que no tenía nada que ver en la historia termine golpeada, terminen enfrentados entre paraguayos inclusive en el lugar. Y la secuencia es la siguiente. En el transcurso de la mañana empiezan a encontrar y a reportar que en la cartelería, pero en esa que es manejada ya directamente de forma computarizada y todo lo demás,
0: sí,
2: encuentran unas imágenes como esa. Estas.
0: Sí.
2: Y evidentemente, todos se sorprendieron al ver y se preguntaban, pero ¿por qué esto amaneció en Ciudad del Este?
0: Y naturalmente la primera reacción fue decir que fue un hackeo, porque ¿a quién le entra en la cabeza que una empresa que tiene como propósito publicitar sus productos y o servicios va a estar emitiendo ese tipo de mensajes?
2: Y además, entiendo que ya, de hecho, la propia empresa encargada de la provisión de este servicio realizó una denuncia ante delitos informáticos porque habrían hackeado el sistema como para poder emitir estos mensajes. Todavía se desconoce el origen. Pero luego, en medio de la discusión, como la gente empezó a ver parte de la cartelería que tenía publicidad de una de las empresas ahí de la zona en particular, culpó directamente a la empresa.
0: Así es.
2: Aunque no era la encargada de la provisión del servicio de cartelería, sino que hacía uso básicamente para publicitar también su negocio.
0: Claro, esa empresa lo que hacía era contratar los servicios de aquel que explotaba ese servicio,
2: ¿verdad? Exacto.
0: Y me parece que el muchacho ese que termina siendo garroteado tenía vínculos con la empresa en cuestión, no la proveedora final del servicio, sino la contratante.
2: Claro, que en realidad se fue a ver qué era lo que pasaba, porque también les preocupaba que parte de la cartelería que utilizaban sea utilizada con esos fines.
0: Y además, tratando de persuadir en ese momento a la turba de que no era necesario estropear el bien.
2: Exacto. En un momento que fue este, lamentablemente se desbordó la cuestión. Y yo veo acá, por ejemplo, hay mujeres que quedan en medio de esa garroteada que se daba, tratando de tranquilizar, y que terminó golpeada también y afectada por esta cuestión. Se desbordó al punto que el nerviosismo de la gente llevó no solamente a derribar la cartelería, que luego el Ministerio de Obras Públicas y hasta el propio presidente de la República,
0: sí,
2: decían que iban a retirar de estas zonas, por ejemplo. Pero no solamente eso, sino que también gente que fue con otra finalidad y de calmar probablemente los ánimos, terminó siendo víctima de un todos contra todos ya prácticamente que se daba en el lugar.
0: Totalmente. Ahí este joven, parece jovencito, el que tiene la remera blanca, en un determinado momento se ve que intenta evitar que destruyan el cartel, y allí es que empiezan a golpearlo. Se da una dinámica que obviamente genera comentarios que pueden propiciar la violencia en la zona de Ciudad del Este. Me contaban pobladores de la zona que en realidad la creencia esa de que los brasileños de mucho dinero están viniendo a Paraguay a fijar residencia para eludir el pago de impuestos es una media verdad. Es cierto, pero se da con una peculiaridad, me decían, que la mayoría de estos empresarios que fijan domicilio fiscal en Paraguay, que supuestamente acá nomás tienen que tributar y no en Brasil, vienen, desarrollan su actividad económica en Paraguay, generan renta, pero depositan todos sus recursos en el banco, en el lado brasileño. O sea, eluden el pago de impuestos, pero a la hora de colocar sus bienes, escogen el sistema financiero brasileño. Es como que la plata finalmente nos queda en la República del Paraguay.
5: Ahora, yo tengo... me inquieta, ¿no? Me inquieta esta cartelería. O sea, porque me pregunto quién está detrás.
2: Claro.
5: ¿Cuál es la intención, verdad? O sea, la intención evidentemente era generar esto.
2: Sí.
5: ¿Esto qué pasó, verdad? Y me llama la atención quién está detrás. ¿Por qué? Y después se desató todo otro debate con respecto a si esas cartelerías tendrían que estar ahí, ¿verdad? Creo que el Ministerio de Obras Públicas también ya retiró toda la cartelería, incluso sobre la ruta, etcétera, etcétera, ¿verdad? Pero me llama la atención porque la verdad que las frases aparecidas en esos carteles son muy ofensivos para el Paraguay.
2: Sí.
5: O sea, habla de la superioridad brasileña en el fútbol, en la economía, en la política, etcétera, etcétera. Y por eso es que me llama la atención. O sea, quisieron generar esto y lo consiguieron.
2: Sí. Sí. Yo lo que creo es que por la interpretación que se tuvo inicialmente nomás, donde terminan, para mí erróneamente, responsabilizando a trabajadores paraguayos que fueron a tratar, como bien relatabas, a tratar de interiorizarse de lo que estaba pasando con el servicio que habían contratado, ¿verdad?
11: Sí, sí.
2: Que ni siquiera son los propietarios de la cartelería propiamente.
11: Porque es natural, Santi. Y fíjate que el primer daño reputacional es para ellos. Porque si vos, ¿quién no sabe que la marca algo de Son es un nombre?
2: Newson.
11: Newson es la que utiliza ese espacio publicitario. Entonces, ¿la lógica cuál es? Mira por lo que hace Newson.
2: Exacto.
11: Lo primero que vas a pensar es,
2: sí,
5: una disputa comercial.
11: Claro, y ellos van allí y dicen, che, esperamos, pues acá nos macanearon.
2: Claro.
11: Y terminan ligando.
2: Es lo mismo que vos pagues una cartelería sobre la avenida Mariscal López. Y esa cartelería la usás vos exclusivamente, digamos, pero vos no sos el dueño de la cartelería.
11: Exacto.
2: Vos sos la persona que está pagando, claro, porque tu marca se vea en ese lugar.
11: Y mira que hay...
2: Y de un día para otro, en medio de un clásico, pones un mensaje en contra de Olimpia.
11: Claro.
2: ¿Verdad? Van a asociar con que vos sos el responsable.
11: Totalmente.
2: Aunque vos seas el agraviado realmente también.
11: Así mismo, y así quedó la historia, ¿verdad? Pero ese muchachito habrá ligado muchísimo, o sea, se habrá quedado con algunos daños, porque sin piedad le derrotearon.
2: No solamente él, sino que si ponemos de hecho las imágenes a pleno, yo por lo menos veo que en un momento determinado, incluso algunas de las que acompañaban al joven, que supongo son sus compañeras de trabajo también, terminan en medio de esa repartija de tongos que se dan del lugar y de patadas que se dan, terminan también, mira, acá la que está en el medio, por ejemplo,
11: sí,
2: termina ligando gratis.
11: Vos sabes que sería interesante escuchar el momento en que derriban, ¿sabes por qué, Santiago? Porque ahí se cumple, Estela, se cumple la lógica esa de el instinto más primitivo del ser humano.
5: Sí.
11: ¿Sabes cómo empieza? ¡Vámonos a echarte! Patada, y uno empieza a darle una patada y ahí ya el efecto contagio.
2: Totalmente. Claro. ¿Podemos
5: la
2: escuchar lo que...
5: de las masas?
2: Sí. Podemos escuchar lo que pasaba. Tiene audio propio esto, Lisa. Vamos a escuchar. Bueno, esto era parte de lo que sucedía en un momento determinado, pero fue uno de los puntos nomás. En otros puntos, también antes ya se había encontrado esto y ya se había advertido sobre lo que pasaba en el lugar.
11: Sí, y hubo una respuesta, pero a través de las redes sociales, que obviamente es una respuesta también provocadora,
5: claro,
11: de cómo el paraguayo utilizando la inteligencia artificial, le responde a esa provocación brasileña. Pero eso genera mucha susceptibilidad y es mejor dejarlo ahí.
2: Como dice Estela, qué interesante sería si es que evidentemente la policía también tiene medios como para poder investigar cómo llega esto a emitirse a través de esta cartelería y si efectivamente se trató, como se denunció, de un hackeo o de un acceso indebido, por llamarle de otra manera. ¿Quién está detrás? ¿Con qué intenciones, verdad?
11: Provocar. Podría ser lo que dijo Estela también, una guerra comercial, anda, ¿sabes? Porque el primer efecto, como decíamos, era un daño reputacional a un comercio.
2: Claro.
11: De la zona. Anda, ¿sabes? O sea, es que me vas a decir, vos estás loco, no tienes nada que ver. Pero esto que estamos viendo y esto que sucedió de una respuesta aparentemente o una acción aparentemente irracional e incoherente, me recordó a mí a lo que ocurrió también el día de ayer y que le tuvo como protagonista al presidente de la República, Santiago Peña.
5: ¿Sí?
11: Cuando se le hace una consulta racional, clara, objetiva, un tema relevante, y el tipo responde una pavada. Que seguramente más adelante vamos a estar examinando.
2: Es como en el llevándonos más a otro ámbito. Vos tenés una zona comercial atractiva. Eventualmente tenés algún competidor directo al que pueda generarle un daño. Hablo en el ámbito de la venta de electrónica y compañía, ¿verdad? Sí. Y tenés un competidor al que podés generarle daño. Si llevas al ámbito de la comida, le pones una mosca en el, claro, en el plato.
11: Sí.
2: Se arma un escándalo.
11: Totalmente.
2: En este caso, si quisiéramos pensar mal, digamos, ¿por qué no plantear que eventualmente, comercialmente hablando, alguien vea el crecimiento de este local en particular y diga, vamos a asociarle con una publicidad de este tipo?
11: Y que encima el capitalista sea Lone Rapai, que tiene fama de ser medio fanetiquito.
2: Uno, o sea, obviamente no puede descartar y desconocemos quizá cuáles son los orígenes de esta cuestión, por eso es que planteamos estos escenarios, ¿verdad? Pero será la policía la que va a tener que determinar qué pasó exactamente y por qué dio la policía, porque acá no hablo de la policía por los incidentes nomás.
5: No, claro.
2: Hablo por el origen.
11: Claro.
5: Sí.
2: Y si se trató o no de un acceso indebido o cómo llegan a emitir estos mensajes.
11: Pero además, una acción como esta, que termina siendo ya un delito en el ámbito de la ciberdelincuencia, ponele si es un hackeo, termina provocando un claro, incidente mayor. O sea, ahí hay daño a un bien, hay también lesiones a personas que se encontraban en el lugar. O sea, una imagen que pretendía hacer una mera provocación, una morada o una guerra comercial, termina en esto.
2: Totalmente.
5: Claro, por eso que yo creo, si me permití un segundito más nomás sobre el tema. El Papa León XIII hablaba en su primera encíclica sobre la inteligencia artificial. Y esto es más o menos la punta del ovillo de lo que puede generar la tecnología, ¿verdad? Utilizada para el mal, ¿verdad? ¿Se imaginan ustedes que llenen todos los carteles digitales de Paraguay aparezca con este tipo de u otro mensaje de odio que genere así el despertar nacionalista, etcétera, etcétera, y genere incidentes? Parece una película distópica, pero puede pasar, como ya vimos.
2: Totalmente.
5: ¿Verdad?
2: Vamos a escuchar a algunos de los ciudadanos con los que hablaban los compañeros ahí en Ciudad del Este.
12: Mirá por la imagen cómo está. Es una humillación.
13: Esto nosotros total. Le queremos anunciar a la empresa Nuxone. Permitieron hacer eso. Dijeron que hackearon su sistema. Pero yo estamos dudando porque varios carteles y ahora ellos empezaron a atacar. Amaneció así. Y esto es un atropello a la soberanía paraguaya y es una discriminación.
14: Racismo total.
13: Racismo total. Y este tiene una multa penativa, prueba penativa de libertad y una severa multa.
15: Nos enteramos que hubo este problema publicitario. Ahí nosotros verificamos nuestro sistema y vimos que nos hackearon. No teníamos mal acceso.
16: No podían acceder.
15: No.
16: ¿Ustedes alquilan el espacio?
15: Sí, nosotros contratamos servicio de otra empresa. Ahí tenemos el panel administrativo para administrar, pero cuando quisimos verificar que hubo esto, ya no tuvimos el acceso ahora.
11: Bueno, y ahora fíjense en esto que pasó en el mercado municipal número 4 en Asunción. Un delincuente que quiso hacerse allí del vivo, aprovechó un descuido, pero no contaba con la reacción furibunda del propietario del local. ¿Cómo termina la historia? Con el delincuente brutalmente golpeado. Este delincuente estaba ahí por uno de los pasillos de, en uno de los pasillos del mercado municipal número 4, en la galería Aragón. Estaba con una actitud sospechosa, dicen algunos.
2: Como dice la crónica policial.
11: Estaba con una actitud sospechosa. Y en un determinado momento quiso llevarse un producto sin pagar y estaba atento sí que a la jugada del propietario. Sale, le da unos cuantos golpes de puño y como remate, así tipo como andate a tu casa, le da una patada en el trasero y allí termina yéndose este delincuente. Dice que esta parte de la crónica es la que generalmente suele ser bastante simpática, ¿verdad? Simulando ser cliente.
2: Un clásico ese es.
11: Sí, porque estaba pues mirando nomás al tipo, a ver si tenía o no la oportunidad para llevarse el producto. Cuando estaba a punto de ejecutar el plan, fue sorprendido en realidad por el hijo de la propietaria de este comercio, quien atacó al sujeto con golpes de puño, patadas, y llegó hasta lanzarle algunas piedras que encontró allí en el lugar. Con la intervención de otros comerciantes, el ladrón fue expulsado del mercado número 4, pero en ese momento aún no fue detenido. La crónica policial la cuenta que tiempo después fue identificado por la Policía Nacional. Ahí estamos viendo las imágenes que fueron captadas por las cámaras de seguridad que estaban allí en el pasillo del mercado municipal número 4.
2: Bueno, y antes de hacer la pausa, les quiero contar respecto a un joven vendedor de sandías que se resistió a un asalto y atacó a un delincuente arrojándole un brasero. Impresionante es. Esto se dio en Ipané puntualmente. Y un adolescente de 17 años estaba custodiando el negocio de venta de sandías que tiene su familia en el centro de Ipané. Cuando en ese momento llega un delincuente a bordo de una motocicleta. Acá está. Se acerca y atiende a usted. ¡Epa! Le tiró más que el brasero. No solamente el brasero estaba cargado, sí. En realidad el brasero. Pleno carbón en ese momento que estaba quemándose.
11: Sí, más te salió el grupo ahí en
2: sí,
11: ese momento.
2: Directamente. Y amaga con sacar un arma en un momento determinado. Y ahí es cuando arroja el brasero con el carbón encendido contra este hombre para ahuyentarlo. Ahí está. Le tira el brasero después de lo que pasó y queda pucala, tipo. ¿Verdad?
11: Pero raro es lo que pasó ahí, ¿verdad? Porque al final, ¿qué es lo que fue? Una especie de amenaza de asalto.
2: Sí,
11: porque me están hablando. Le pide algo ahí, al parecer.
2: Me dice el grande celu.
11: Se corre el muchacho. Y allí algo ocurre que le hace recular al delincuente.
2: Sí.
11: Y ya cuando se estaba yendo, dijo, oh, gratis, no te vayas, acá viniste a perturbarme.
2: Exacto.
11: Y le tira el brasero.
2: Exacto. Parte de lo que pasaba entonces, en este caso en particular. Señores, son las 6 de la mañana, 48 minutos. Muchas gracias a la gente que nos está enviando sus mensajes, que está compartiendo con nosotros. 0981-446629. Gracias a la gente que se acerca también de repente con su vehículo y demás. Sí. Y recién se acercó un señor aquí y nos dio cordialmente la bienvenida, sí, a su ciudad.
5: Sí, sí. Dijo una frase que me gustó.
2: Sí. Concepción, la cuna de...
5: Me olvidé.
2: La Perla
5: del Norte. La Perla del Norte.
2: Tres cosas dijo.
5: Sí. Pero ya me olvidé.
2: Sí. La capital de los gauchos, una cosa así.
5: Sí,
2: ¿verdad?
11: Un saludo al señor.
2: Seguramente nos van a enviar la frase correcta los concepcioneros
5: tres cositas.
2: Sí, tres cosas destaco. Vamos a hacer nosotros la pausa.
11: Que venga otra vez, señor, por favor.
2: Por favor, sí. A decirlo exactamente.
11: Otra vez.
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1: Lev Yashin fue un arquero que se convirtió en mito, conocido como la Araña Negra, porque siempre se vestía de negro de punta a punta y por sus grandes reflejos fue uno de los arqueros más influyentes de la historia, al punto que el premio al mejor arquero del mundial llevó su nombre durante años, antes de pasar a llamarse Guante de Oro. Disputó 3 mundiales con la Unión Soviética, con su mejor actuación siendo llegar a semifinales en 1966. Hasta hoy es considerado el mejor arquero de la historia por muchos historiadores.
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3: Es un 16 grados mentiroso este.
4: Sí, probablemente es.
3: El vientito, el
4: es
3: viento menos. Norte.
4: Probablemente es menor.
5: Nosotros estamos en un lugar que para los concepcioneros, desde el año 2002, según lo que estuve verificando, es la postal obligada. Vos venite sacando una foto.
3: Hermoso. Sí.
5: Con el monumento a la madre.
3: Hermoso monumento.
4: Y ahí estamos escuchando las campanadas.
3: Sí.
4: ¿Escuchá? No sé si de fondo puede percibir la gente, pero hermosa es la imagen de la iglesia que tenemos aquí.
3: Hermosa, cada hora suena.
4: Claro, sí. cada hora suena. Y la imagen la vamos a tener enseguida, es realmente hermosa. Aquí está.
5: Qué linda imagen.
4: Espectacular, una imagen sensacional. Y el otro día, cuando contaba esto, estaba en una fila y en medio de una espera que estaba cada vez más larga en la embajada de los Estados Unidos.
5: Sí.
4: Y se acerca una pareja y me dicen, nosotros somos de Concepción. Y vas a conocer cómo la ciudad se paraliza en medio del desfile y en medio de nuestro aniversario.
3: Sí.
4: Y de hecho, recién nomás nos estaban diciendo que la ciudad se está preparando para eso mañana.
5: Mañana es el gran día. Y la fecha aniversario fue el pasado 25 de mayo. 253 años de fundación de la ciudad de Concepción. Y vos sabés que tenemos una compañera en Radio Monumental que es Sammy González, que le mando saludos, está mirando el programa. Ella también me dijo, tienen que quedarse para el desfile porque ese es el evento en Concepción.
4: Sí, así mismo
5: y vamos a estar mañana.
4: Así mismo. El compañero Justiniano, muchísimas gracias a Justi, va a estar con nosotros esta mañana.
5: Sí.
4: Va a estar con nosotros Justi.
5: Juega de local, Justi.
4: Juega de local, Justiniano Riveros, toda la familia, por supuesto. Gran compañero, amigo corresponsal. Y gracias a las empresas que hacen parte también y que nos permiten, las vamos a ir mencionando a lo largo del programa, que nos permiten estar acá en Concepción. Y ojalá sea, Robert, porque siempre que se acerca a nosotros la gente nos dice, por fin Peyumí la Concepción, pe.
5: Así nos estaban diciendo.
4: Por fin Peyumí, por fin Peñuando. No, siempre nos acordamos en realidad, pero ojalá, y le decimos también al amigo Luis Galeano, nuestro gerente comercial.
5: Claro.
4: Sea este el punto de recorrido, arrancando por el primer departamento.
5: Sí.
4: Por cada cabecera departamental.
5: Claro, nos tomamos ya el desafío de hacer esa travesía.
4: Un recorrido país.
5: Vamos a conquistar.
3: Totalmente de acuerdo.
4: Sí, sí, sí,
3: sí.
4: Adiós, señora. Así. Espera, vení acá.
5: Ese es importante.
4: Vení acá. Ese grito, lo que hace rato yo quería saber de qué se trataba. Decime, por favor, ¿dónde para dar la bienvenida, doña?
6: Bienvenido a la Perla del Norte, la sucursal del cielo, la antesala del infierno y la tumba de los Gauss.
4: Es en Dupa, Robert, ese será, ¿eh?
3: Yo quiero...
6: Cuidadito que se pueden quedar acá, ¿eh?
4: Muchas gracias.
6: Concesioneras, nos vamos al trabajo.
4: Muy bien, éxito.
6: Bienvenido, soy tu fan, te sigo en el del otro programa donde está con los otros dos muy graciosos también.
4: Muy bien, Luis.

0: del Norte. La sucursal del cielo.
1: La sucursal del cielo.
0: La antesala del infierno.
1: La antesala del infierno.
0: Y la tumba de los gauchos.
2: Ese último lo que quiero saber, ¿por qué?
1: Yo creo que
2: tiene que ver con la...
1: Y yo creo que porque
2: la referencia histórica tiene que ser.
1: No, yo creo que termina el gaucho, termina rendido a los pies de alguna doncella.
0: Esa es la razón. Esa es la razón. Así que cuidado, Robert, será que...
1: No. Estamos firmes, siempre firmes.
0: Bueno, así que muchísimas gracias a la gente que nos recibe aquí. Estábamos hablando hace rato del trayecto y de la llegada a Concepción.
1: Sí.
0: Yo le conté ayer a Justiniano, porque hablábamos a la noche. Por cierto, se hizo el lanzamiento de la Expo.
1: Sí.
0: Ayer.
1: Ayer de noche.
0: Y muchísimas gracias por la invitación. Lastimosamente no pudimos estar. Ya fue un largo viaje. Estábamos bastante agotados y ustedes llegaron ya sobre la hora. Y me contaba Justiniano que ese camino que yo elegí efectivamente tiene unos 80 o 90 kilómetros más o menos de ruta bastante compleja, bastante complicada.
1: Sí.
0: Yo vine por el Chaco, y al venir por el Chaco tenés ese tramo que está en plena intervención de unos 80, 90 kilómetros aproximadamente, donde todavía hay entre camino de tierra y pozos, y la cuestión es bastante complicada. Además llovía muchísimo y esa lluvia hizo que dificulte todavía más el avanzar. Uh-huh. ¿Ustedes vinieron por la ruta 3?
1: Nosotros vinimos por ruta 3. A diferencia tuya, probablemente lo que distorsionó un poquitito nuestra percepción de la realidad es que nosotros veníamos con un grupo musical allí de fondo que se pasó todo el camino cantando. Era una suerte de mariachi. ¿Sí? Que le tenía como principal vocalista al querido compañero Pablo Olmedo. Y impresionante cómo cantaban ellos músicas románticas.
0: Esa era la medida.
2: Mucha energía había.
0: ¿Cuál era la música? ¿Dónde está Kilo por ahí?
1: Desde Soldado Caído hasta... ¿Qué no qué? Huella.
0: Rocío Durcal,
1: Rocío
0: compañero.
1: Durcal, sí.
0: A la pucha.
1: Hasta, ¿cómo es que se llamaba el de Juárez?
0: Juan Gabriel.
1: Juan Gabriel. Hasta Juan Gabriel le metieron los muchachos.
0: Ah, no me diga. Juan sí. Gabriel y todo estuvo en el viaje. Adiós, señora.
1: Juan
0: adiós.
1: Gabriel se hizo presente con algún aditivo. Juan Gabriel canta, sí, como si fueran un anfiteatro.
0: Acá está el trayecto del que les hablaba. Si es que podemos poner a pleno parte de ese recorrido que estábamos haciendo nosotros. Esta es la ruta que viene por el Chaco. Del Chaco a Concepción. Y algunas zonas está, incluso en algunos puntos, tenés que parar durante un tiempo, 30 minutos por nada, me decían algunos. Y ahí aguardás como para poder pasar. Ayer también, como quedamos en un parador a comer unas empanadas, me decía uno de los clientes del lugar que estaba en desarrollo la Expo Pioneros. Y que estaban ahí también. Entonces había mucha gente en el lugar.
1: Yo esa empanada lo que quería probar, tanto le promocionaste y sí, nosotros venimos por la otra ruta.
0: Por otro camino, ¿verdad? Sí, sí, sí. Pero muy, muy, muy ricas las empanadas.
2: Pero la parte que vos viniste por el Chaco es porque están reparando la ruta, están...
0: Sí, están reparando y en están poniendo en parte, por lo menos están poniendo el hormigón.
1: Ahora, cuando termine va a ser seguramente un espectáculo.
0: Seguro eso, que sí.
1: Porque yo me acuerdo que cuando en algún momento fuimos con el equipo de La Lupa para el Clásico de La Lupa en la ciudad de Pilar, yo estuve en ese viaje justo en el momento que en esa conexión Misiones con Ñembucú, en esa ruta larga,
2: sí,
1: era intransitable porque estaban en obras.
2: Ah, ya.
1: Y ese fue un viaje interminable.
2: Claro. Si están obras, uno puede decir, sí, bueno, esto va a mejorar, pero hay rutas, sí, que no están en obras y son un desastre. En este caso, bueno... Es sufrir un poquito, pero va a estar mejor.
1: Paciencia, sí, como dice la ministra de Obras Públicas.
0: Así mismo es. Bueno, señores, 7 de la mañana con 10 minutos. 7 de la mañana con 10 minutos. Estamos haciendo La Lupa a través de Telefuturo. Estamos en esta mañana también a través de Radio Monumental 1080M. Fuerte abrazo para todos. Adiós, señora. Muchísimas gracias por la calidez y por la bienvenida en esta jornada.

0: El pescado es acá el tema, Robert.
1: Sí, el pescado. Sí. Yo no quiero ser Argel, pero estuve pensando bien y voy a decir.
0: Sí.
1: Porque si van a venir y nos van a dar su atención cariñosa desde su vehículo, no hace falta que toque tan fuerte tu bocina. Así es, un tic nomás, un chiquitito nomás. Nosotros te vamos a querer muchísimo.
0: Y quédense.
1: Pero no le vayan a apretar a tu bocina, por favor, te pido.
0: Pero esa pues es la forma de despertarte, Robert.
1: Nos quieren asustar.
0: Como el toque de... ¿Vos no te fuiste al cuartel?
1: No, yo no me fui al cuartel. Quedé en evidencia.
2: Yo sospecho que el que pregunta tampoco.
1: Pero vos sabés que si hay algo, no es por Argel, pero si hay algo que molesta, digo yo, el bocinazo. ¿A ustedes no les molesta el bocinazo?
0: Depende. Depende, si es un bocinazo de festejo, por ejemplo, es otra cosa.
1: Pero ahí es el ambiente ya.
0: No, ese.
1: Ese sí.
0: Y este es un bocinazo de festejo.
1: De cariño.
0: Claro.
1: No, uno chiquitito nomás, claro. Como un piquito, un besito. Sí.
0: Imagínate que te vaya a decirle al comandante que te va a despertar a las 5 de la mañana. No puedes tocar, por favor, despacito nomás.
2: No seas tan ruidoso.
1: Me está dejando como princeso acaso a ti.
0: Bueno, señores, vamos a compartir los datos de meteorología. La dirección de meteorología dice que en esta mañana tenemos una temperatura, a ver un poquitito, en Asunción y Gran Asunción, de 16 grados. 16 grados, 98 es el porcentaje de humedad. Vientos del sur suroeste a 6 kilómetros en la hora. El cielo está cubierto. Tenemos una jornada fresca a cálida, con cielo mayormente nublado. Vientos variables, niebla y lloviznas, luego mejorando, dice el reporte. 24 va a ser la máxima hoy. A eso vamos a llegar en esta jornada, al menos en la capital. En este momento, con una humedad del 98% y vientos del sur-suroeste a 6 kilómetros en la hora. Vamos a mirar punto por punto nuestro mapa. Si podemos poner el mapa del día de hoy, por favor, director. Y cómo va a estar a nivel país, según dice la Dirección de Meteorología. En el mapa estamos observando que hay la mayoría de los puntos, por lo menos todos los puntos de nuestro mapa, marca que vamos a tener lluvias dispersas en la mayoría de los casos. Empezamos por el Chaco paraguayo. En el Chaco, en Fuerte Olimpo, la Dirección de Meteorología dice que vamos a tener día fresco a cálido, cielo mayormente nublado, vientos variables, lluvias dispersas con ocasionales tormentas eléctricas. La mínima de 20, la máxima de 28. En Mariscal Estigarribia, la temperatura mínima pronosticada es de 19, la máxima de 24, de fresco a cálido, cielo mayormente nublado, vientos variables y lluvias dispersas. En Pozo Colorado, mismo pronóstico, 19 la mínima, 24 de máxima. En la zona norte del país, en Concepción, San Pedro y Pedro Juan Caballero, Robert.
1: Tomamos el desafío de ir contando cómo va a estar el tiempo desde el lugar de los hechos. Porque ahora les cuento desde Concepción cómo va a estar el tiempo en la zona norte de la región oriental. Dice meteorología, fresco a cálido, cielo mayormente nublado, vientos variables y lluvias dispersas. Para el caso de Concepción, la mínima de 18, la máxima de 25. Para Pedro Juan, 16 de mínima, 25 de máxima. Y para el departamento de San Pedro, 18 de mínima, 25 de máxima.
0: Vamos a mirar cómo va a estar el tiempo en Villarrica, según la Dirección de Meteorología. Vemos que la mínima pronosticada es de 17, la máxima de 23 para Villarrica. Vamos a tener también algunas precipitaciones y lluvias dispersas. En el este del país, Robert, en Salto del Guairá y Ciudad del Este, veo que también va a llover, según dice la Dirección de Meteorología, y la temperatura más o menos en el rango de lo que está en el resto de los puntos también.
1: Sí, señor. Dice meteorología para el este del país, una jornada fresca a cálida, con el cielo mayormente nublado, vientos variables y lluvias dispersas. En el caso de Salto del Guairá, la mínima 17, la máxima 25. Y para la zona de Ciudad del Este, en el departamento de Alto Paraná, la mínima 15, la máxima de 24.
0: También miramos en el sur del país condiciones similares. Mínima de 16, máxima de 22 para Encarnación. En San Juan Bautista, mínima de 17, máxima de 21, lo mismo que en Pilar. En Asunción y Gran Asunción, vamos a tener una temperatura de 15 de mínima, máxima 24, y las condiciones similares del tiempo. En los próximos días, ¿qué dice la Dirección de Meteorología para mañana domingo, señor?
1: Para la capital del país, anuncian una jornada fresca a cálida con el cielo mayormente nublado, vientos del sureste, lluvias dispersas, la mínima de 18, la máxima de 24.
0: El lunes no va a llover, adiós. Vamos a tener una mínima de 16, una máxima de 25, de fresco a cálido, cielo nublado a parcialmente nublado y vientos del sureste.
1: Y ya empieza el mes de la sensación mundialista, el mes de junio. Para el día martes se prevé una mínima de 15, una máxima de 26 para la capital. Fresco a cálido, cielo parcialmente nublado, vientos del sureste, luego variables.
0: Son las 7 de la mañana con 16 minutos. Enseguida vamos a los títulos de los diarios. Acá me está diciendo alguien, ¿sabes cuál es el refrán de Concepción? Y acá nos recuerda eso.
1: A ver.
0: Bienvenidos a Concepción, la sucursal del cielo, la antesala al infierno, la tumba de los gauchos. Decía el finado Henry Paniagua, no había picholo que se resista a las concepcioneras.
1: Ah, por eso es.
0: Los lunes son sagrados con el piracaldo en Concepción.
1: Lunes.
0: Lunes de piracaldo.
1: Sí.
0: ¿Por qué la frase? La sucursal del cielo por las mujeres hermosas que hay en Concepción.
1: Ah, mira.
0: La antesala al infierno porque vas a pecar en esta ciudad, dice. A pescar, yo creo que quiso decir.
1: Ah, no, se habrá equivocado.
0: Claro, a sí. Pescar debería ser.
2: Pero algunos atribuyen al calor también.
0: ¿Al calor?
1: Sí, sí. Por eso ha de ser.
0: Y la tumba de los gauchos porque no hay picholo que se resista.
1: No, es que acabo de venir a hacer el churro. Estamos entendiendo la
2: acá
1: frase.
2: El cazador casado.
0: Exacto, claro. Exacto. Así que gracias a Edu que envía esto y aclara del porqué de la frase que nos estaban diciendo acá en Concepción. Y sí, nos enviaron completa acá. Yo creo que era más larga la frase.
1: Sí.
0: Por lo que nos enviaron. La perla del norte le faltó.
1: La perla del norte.
0: La perla sí. Del norte, la sucursal del cielo, la antesala del infierno y la tumba de los gauchos. Adiós. Vamos hasta Francisco Ortiz de nuevo. ¿Por dónde está Francisco? Adelante.
3: Estamos aquí en zona de San Lorenzo, Santiago, compañeros de la audiencia, límite entre lo que serían los barrios Barcequillo, Loteguazú. Semanas atrás en esta zona se registraba un trágico accidente donde un joven de 21 años que estaba a bordo de su vehículo había tenido la marcha para juntar mandarinas de un árbol que estaba a un costado de esta calle Nicanor Ríos. Él detiene la marcha, le pide permiso al dueño de casa y en ese momento un vehículo que circulaba por la zona perdió el control tras pasar a gran velocidad en este punto, pisar un bache y finalmente atropellar al joven que estaba sobre la vereda. Después del accidente, hay que decir que gente aparentemente de la Municipalidad de San Lorenzo vino a quitar un frondoso árbol que estaba justamente en medio de la calle, porque decía la gente, factores determinantes del accidente, la alta velocidad, el bache por el cual pasó el vehículo y también el frondoso árbol que tuvo que esquivar y que se encontraba en medio de la calle. Se quitó el árbol, pero ¿cuál es el problema ahora, Santi y compañeros de la audiencia? Miren ustedes, el enorme bache que se generó en esta calle y que se convierte todavía en otra trampa mortal para la gente que transita por la calle Nicanor Ríos, una calle que estamos viendo bastante transitada, que tiene a metros a una institución educativa, la gente que viene bajando esta calle, que tiene una pendiente importante, tiene que frenar de golpe al llegar, porque ya se encuentra aquí con esto que realmente es indignante para los vecinos que dicen que dieron una solución a media sacando el árbol y no reparando completamente la calle. Imagínense esto cuando hay una lluvia mucho más importante, seguramente se forma una especie de laguna aquí y esto obviamente a simple vista no podría ser observado por automovilistas o motociclistas y podrían perder el control en este punto tan crítico de lo que es la zona de San Lorenzo, Santi, compañeros de la audiencia. El compañero Alcide está mostrando ahora justamente las dimensiones de esto que se genera sobre la calle Nicanor Ríos. Y ya vimos a varios vehículos frenar repentinamente para no caer al cráter, a lo que es el bache en realidad, Santi, compañeros.
0: Efectivamente, una zona desastrosa que bien, como dice el Zócalo, termina convirtiéndose en una trampa mortal.
2: ¿Por qué sacaron el árbol? Me pregunto. Porque si una de las características de nuestra ciudad, capital sobre todo, es respetar los árboles. Y si hay algo que llama la atención a los turistas que llegan a Asunción es que aparece un árbol en el medio del camino en algún lugar. En varias partes de Asunción tenemos eso. O sea que no es un inconveniente el árbol, sino la velocidad en el caso del accidente del que habla el compañero Fran.
0: Sí, efectivamente. No tenemos esa información, Fran, respecto al por qué retiraron el árbol. ¿Cuál fue la razón por la que quitaron de ahí?
3: Y realmente también fue un pedido de los vecinos, teniendo en cuenta que el árbol se encontraba en medio de la calle y las ramas que ya iban saliendo a los costados generaban accidentes a los vehículos que iban pasando, porque ya prácticamente agarraban ambas calzadas y dificultaba mucho el paso de los automovilistas y motociclistas. Por eso decidieron quitar completamente el frondoso árbol, pero no fue. Preso se tiene que ir el intendente inútil, dice acá un automovilista que no se quedó. Pero es una solución a medias que dieron. Ni siquiera recaparon esta parte, por lo que se puede ver. O si lo hicieron, lo hicieron bye y a Kunomita.
0: Bye, suerte naisha, como se suele decir. Gracias, Francisco, muy amable señor. Imágenes de la ciudad de Concepción, gentileza de Nando Riveros, quien está con nosotros aquí. Muchísimas gracias, Nando, jugando de local también, por supuesto.
1: Ah, mira.
0: Mira lo que es esta imagen, por favor.
1: Qué hermosa imagen.
0: Hermosa imagen de Concepción en su avenida principal.
1: Sí, Agustín de Pinedo.
0: Esta es la avenida, este es el punto de encuentro, la zona de mayor movimiento.
1: Y esta es la imagen, la postal de Concepción desde hace 24 años.
0: Sí. Estamos nosotros a los pies de esta imagen.
1: Sí, señor. Me envía un mensaje una concepcionera que hace 46 años está radicada en Asunción, pero que tiene obviamente una conexión almática y emocional muy fuerte con su pueblo, y dice lo siguiente.
0: Mira, antes nomás del mensaje, mira lo que es este acercamiento que está haciendo ahí a la imagen en particular.
1: Hermoso.
0: Imponente es la imagen que nos regala en esta mañana Telefuturo, con este sobrevuelo de Nando y con estas imágenes que estamos generando para la gente, para que pueda apreciar el lugar donde nos encontramos, lo emblemático de esto para la ciudad, lo representativo para toda la ciudad, y esta otra imagen todavía con una visibilidad reducida, pero de este punto horario, a medida que estamos aguardando el amanecer también. Muchísimas gracias, Nando, por eso. ¿Qué dice la concepcionera?
1: Y dice justamente, yo quiero que me muestren la imagen de la ciudad para que puedan incluso encarnar el espíritu de este mensaje. Bendecido sábado. Bienvenidos a mi amada y hermosa ciudad, la perla del norte, sucursal del cielo, cuna de valientes y de pura cultura. Orgullosa de ser concepcionera, feliz de verlos allí. Saludos a mi promoción 1978 y 1980 del Centro Regional de Educación de Concepción. Mañana el gran desfile de cumpleaños de nuestra bella ciudad, desfile y macana. Hace 46 años que vine de Concepción.
0: Desfile y no macana.
1: Desfile y no macana, sí. Y en ese tiempo era el 31 de mayo, dice. Luego se descubrió que era el 25. Yo me quedo con el 31 de mayo. Tumba de los gauchos, porque quien va a Concepción se casa o forma pareja con una concepcionera. Pero mañana se va a cumplir esa vieja tradición, porque el desfile va a ser un 31 de mayo.
0: Sí,
1: nuevamente.
0: Así es. Efectivamente. Bueno, vamos a mirar los títulos de los diarios. ¿Qué dice la prensa en la mañana de hoy? Y vamos a repasar tapa por tapa lo que trae cada uno de los medios en esta jornada de sábado. Empezamos con el título principal del diario Última Hora. ¿Cuál es el tema que destaca, Robert?
1: Urgen a la Fiscalía investigar origen de la fortuna de Peña. Presión a Unidad Especializada de Delitos Económicos y Anticorrupción. Pericia contable. Legisladores exigen trazabilidad del crecimiento exponencial del patrimonio del presidente cuando estuvo en el sector privado. Reacción. Habría tenido una ganancia promedio de 3.490 millones de guaraníes por año. Peña no ocultó malestar cuando fue abordado por la prensa.
0: También con fotografía en tapa, Banco IP. Entre el olvido y la esperanza. Aislamiento. A unos 80 kilómetros de Asunción, unas 22 familias sobreviven en Banco IP. Una isla de arroyos y esteros abandonadas por el Estado. Pero las extremas carencias las obligaron a inventar soluciones. Un gran trabajo de la compañera Fátima Garay y también del diario Última Hora. Al reflejar esta historia, vamos a compartirles hoy un informe especial de la compañera Fátima Garay que está realmente impactante con respecto a esto para Telefuturo. Lo trae también desde su abordaje, desde su visión, desde su reporte, el diario Última Hora. Otro título.
1: Dice también Última Hora, los 8 ajustes del Ministerio de Economía y Finanzas para contener gasto.
0: IPS pudo haber comprado 30 ambulancias con lo gastado en tercerización. Se ahorraría 5.000 millones de guaraníes.
1: Dice también, columnista, combate al PCC y el Comando Vermelho, clamor de la sociedad.
0: En otro título, escándalo en Ciudad del Este por cartel con ofensivas imágenes contra Paraguay, también señala el diario Última Hora. En la contratapa, ¿qué dice? Con fotografía de Lucho Ortega, el vicepresidente de Cerro Porteño, la contratapa del diario Última Hora. Hijo nuestro, ya es un clásico. Cerro Porteño volverá a enfrentar a Palmeiras, esta vez por los octavos de la Libertadores. Para Luis Ortega, dice del Ciclón, el equipo azulgrana está capacitado para dar pelea y soñar. Vamos a la tapa del diario Extra. ¿Qué tiene Extra como título principal?
1: El título principal de Extra dice, golpeada en un torneo, ya no se podrá ir al cole. Antes le quemaban el cuaderno y le cortaban el pelo, pero el martes la rodearon y la golpearon en un intercolegial en Villariza. Las amenazas continúan. Esto hay que parar ya ahora, suplica la mamá y se queja de todas las autoridades.
0: También, en otro título en esta mañana, el diario Extra dice, Palmeiras, hijo nuestro. Vicepresidente de Cerro, Lucho Ortega, tiró una picante frase al conocerse el rival del Ciclón en los octavos de la Libertadores. Más temas.
1: Un poquito más abajo dice, político promete tarjeta como en época del Rubio. Vamos a hacer valer de nuevo. Jorge Dávalos, aspirante a la MUNI de Tomás Romero Pereira en Itapúa, rescató la credencial al estilo Stroessner para sus seguidores en caso de que sea electo. Si necesitan algo, muestren y yo les voy a cumplir, dijo.
0: También en otro título, su concubino se fue al almacén y ya no volvió. La extraña desaparición ocurrió en la mañana del domingo en Concepción. No llevó ni su celular.
1: Otro título dice, culpan a piratas por carteles de la vergüenza en Ciudad del Este. Investigan propaganda anti-Paraguay.
0: Arjona canta hoy lo que el seco no dijo. ¿Por qué se llama así su show? Se pregunta el diario Extra. En la contratapa, ¿qué tiene Extra en esta mañana? Nos falta un título, Robert. Estamos completos, creo, ¿verdad?
1: Estamos completos, sí.
0: En la contratapa, el diario Extra en esta mañana dice, disfruto de este momento. La Armada Paraguaya del Palmeiras ya está instalada en Upané. El capitán albirrojo está listo para hacer realidad su sueño luego de tanto batallar. Vamos a la tapa del diario. Cuidado con el Pitohue, ¿eh?
1: Cuidado, muchachos.
0: Sí, sí, sí. ¿Alguien tiene alguna noticia que dar por acá? Pitohue está con todo, ¿eh? Vamos a la tapa del diario ABC Color, título principal.
1: Peña agrede a la prensa para no responder sobre su fortuna. Se inquietó y lanzó desafíos a sus entrevistadores. Presidente Santiago Peña no toleró que se le indagara sobre el galopante crecimiento de su patrimonio, pese a lo cual la Contraloría lo blanqueó. Insólitamente, desafió a una periodista a que se indague en sus bienes, ya que maneja mucha información y podría prestarse al crimen organizado. 8 legisladores opositores presentaron ayer a la Fiscalía un pedido de investigación del agujero negro del despegue financiero del mandatario. El contralor Camilo Benítez, jefe del operativo blanqueo de las cuentas de Santi, dictó en una escuela pública una conferencia sobre integridad.
0: También día especial en la Feria del Libro 2026. La décima edición de la Feria Internacional del Libro, que se inauguró el jueves pasado e irá hasta el domingo 7 de junio en el Centro de Convenciones Mariscal, propone para hoy una jornada especial en la que se recordará el nacimiento, el centenario del nacimiento de uno de los máximos poetas de nuestro país, Elbio Romero. La programación del sábado incluye presentaciones de libros y números musicales en vivo. El acceso para el público es totalmente gratuito. Los horarios para hoy, de 9 a 22. El homenaje a Romero está previsto para las 19 en el auditorio de la Feria Internacional que lleva su nombre. Ayer, pese a la intensa lluvia, el movimiento de personas fue interesante, como se puede ver en la foto. Otro tema.
1: Frentistas dicen ironizando que ahora solo falta pedir perdón a Jiménez Gaona. Metrobús blanqueo.
0: Un grupo de científicos alerta sobre doctorados tipo express.
1: Cartelería con graves ofensas a nuestro país desata ira y gran polémica.
0: Desagüe de General Santos suma 14 meses de atraso. Responsabilidad del combo cartista Nenecho Bello.
1: La informalidad afecta a 60% de los ocupados. Estadística laboral correspondiente a 2025.
0: Estos son los títulos de los diarios. Señora, señor, estamos haciendo la lupa en vivo y en directo desde Concepción. Qué gusto compartir con ustedes. Qué gusto poder estar en esta mañana y, por supuesto, ser parte de esta gran ciudad. En esta mañana estamos en Concepción, está amaneciendo, estamos viendo las primeras imágenes ya con la luz natural, porque tampoco se puede decir que el sol está a pleno.
2: No, un día gris.
0: Día sí, gris, el que nos gris tocó hoy. Sí. Y especial para el Piracaldo.
1: Especial para el Piracaldo. Yo estuve mirando meteorología y ya estuvimos luego repasando y decía que en Concepción así va a estar también el día de mañana.
0: Mañana también.
1: Nublado pero sin lluvia.
0: Y la máxima, repito, según estaba mirando para Concepción, voy a mirar un poco acá de nuevo, pero no vamos a tener mucho calor. Vamos a tener, déjame decirte, una máxima de 25 hoy acá en Concepción.
1: Sí, agradable.
0: Sí, agradable realmente. Y, por supuesto, a poco la gente va acercándose también a esta zona y vemos un movimiento que se está dando adiós a esta hora de la mañana. 7:34. 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
6: Lev Yashin fue un arquero que se convirtió en mito. Conocido como la Araña Negra, porque siempre se vestía de negro de punta a punta y por sus grandes reflejos, fue uno de los arqueros más influyentes de la historia, al punto que el premio al mejor arquero del Mundial llevó su nombre durante años, antes de pasar a llamarse Guante de Oro. Disputó 3 mundiales con la Unión Soviética, con su mejor actuación siendo llegar a semifinales en 1966. Hasta hoy es considerado el mejor arquero de la historia por muchos historiadores.
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5: La señora que vino acá, vino en moto hasta acá. Hola, doña, ¿cómo estás? ¿Cómo es tu nombre, señora?
6: Celia Escalante de Centurión.
5: Concepcionera. Estamos viniendo en Barrio Inmaculada.
6: Barrio Inmaculada. Y les miramos mañana. Yo quiero que se queden a ver a las preciosas chiros, a las preciosas chiroleras y a todos los niños, jóvenes, profesores que van a desfilar, profesoras, todos. Haciendo ayuda a un decocido.
5: A la pu... ¿De Yapó, digo?
6: De Coangaité. Hace media hora.
5: Va, esa de Yapó la han decocido, doña Hermina.
6: A la sucandija, hay ticuajamo y pues la naranja pireja anís.
5: Ah, con naranja pire y con sí, naranja anís. Pire caigüepe, vea, doña.
6: No, naranja pire natural, ambo pirúa, cuarajupe o cape. Ayúa, güerupe.
5: Muchísimas gracias.
6: Nomás mi cubierto y más tarde va a pasar mi esposo a recoger.
5: Ah, pero esto, va, acércate acá, señora, con nosotros un ratito. Ahí te voy a presentar a Roberto Coronel.
7: ¿Qué tal, señora? ¿Cómo está?
5: Sí.
6: Siempre le veo también a Estela.
5: Sí.
6: Hola, ¿cómo estás, Estela? Bienvenida y mi pésame. Hace poco me enteré que se murió tu mamita. Ah, gracias, mi pésame. Gracias. Yo soy una de las fans de Telefuturo. Yo ya quiero que le dé mucho saludo y cariño de parte de mí, de Delia, mi esposo, a Menchi y a Oscar.
5: Muy bien, le vamos a hacer llegar, señora. Y ella trajo el cocido en su...
7: Genial.
6: Bien caliente. Ay, te cuara muy te cuara pe arupe mela. Año entera y el ayer y ve más peyuta se vaya por más pe mela pireca.
5: ¡Pucha!
6: Pero arupe me coquito pe a pepe una mala pele. Está la taza.
5: Muchísimas gracias. Vamos a dejar por acá el coquito para.
7: Gracias, señora.
5: Muchísimas gracias. Gracias,
8: doña. Gracias, señora. Gracias.
5: Gracias, muy amable. Gracias, doña Delia, que vino muy amablemente a traernos cocido que hizo. A ella queda en manos de Robert. Y vamos a pasar la lisa también para... La cuidado, pineca. Robert, ahí, Sí. Cuidado con
7: el coquito,
5: Sí. Muchísimas gracias a doña Delia, por supuesto, a su marido también, que vino a traerla hasta aquí. Se levantó ella. Qué linda es la calidez del paraguayo, ¿verdad?
8: No, es... Es el activo más importante que tiene este país, es la gente.
5: Vos sabés que nos pasa generalmente, ¿verdad? Y mucho se suele notar cuando se hacen eventos deportivos, por ejemplo, en Paraguay, Robert, que vienen para la Copa Sudamericana o para lo que sea y te dicen la hospitalidad y la calidez del paraguayo.
7: Totalmente.
5: ¿Verdad?
7: Totalmente. Y qué lindo gesto, ¿verdad? Además, ¿qué valor le das a esto? Ella se levantó tempranito, preparó su cocido, lo hizo con mucho amor y viene gentilmente a saludarnos y a entregarnos el fruto de ese trabajo bien temprano en la mañana.
5: Y te dice, te dejo mis cubiertos, voy a pasar más tarde a retirar.
7: Sí. Ahí, caray, ya tiene su misión. Tiene que retirar.
8: Ahí se entiende lo de la tumba de los gauchos.
5: Exacto. Así que de corazón, muchísimas gracias por ese gesto, sobre todo a Añadelia. Ahí se va con su esposo ya, se están retirando. Vinieron para traernos el cocido, así que muchísimas gracias. De verdad nos sentimos muy, muy honrados, muy halagados por esa bienvenida y por ese gesto que tiene con nosotros. Vamos en vivo hasta Clara Acevedo. Clarita está recorriendo, buscando el pojañaná para el mate.
7: Ah, sí.
5: Y la mezcla perfecta para el mate, que siempre con yerba pajarito, por supuesto, acompañamos. Pero lo que ella está buscando es qué remedio le va a poner a su mate. Porque depende también. Hay veces que querés para darle un sabor. Hay veces que preferís porque por ahí estás con algún cuadro respiratorio.
7: Sí. Para mí burrito es indispensable.
5: ¿Burrito en el mate?
7: Sí, me gusta. Sí.
5: ¿Vos, Estela?
8: Manzanilla.
5: Sí.
8: Anís estrellado. Y un poquitito de cáscara de naranja.
5: Ese es espectacular también. Y ahí se ve ya en pleno brasero. Clarita, buen día, señora, ¿por dónde estás?
9: Buen día, Santiago, compañeros. Estamos aquí en el Tereré Literario, en el Paseo de los Yuyos del Mercado 4. Y acá sí o sí van a encontrar lo que están buscando en cuanto a mezclas para el mate, para el tereré. Van a encontrar hasta cocido, incluso que ya están preparando agua caliente, de todo, porque está Javier. Y por supuesto que ustedes pueden recorrer todo el Mercado 4 porque acá están todos los vendedores. Esta es la zona. ¿Cómo está Javier? Buenos días.
10: Sí, muy buenos días. Buenos días ahí a Santiago, a Estela, a Roberto también. Y acá estamos en a Luis. Y acá también estamos en el Tereré Literario, donde preparamos la mezcla de los yuyos para mate, ¿verdad? Algunos tienen todos, otros quieren tomar algo aromático. Entonces ya tenemos todo lo que es eso.
9: ¿Qué es lo que más se está llevando ahora? Porque decían los compañeros, algunos vienen para buscar el saborcito, ese característico para su mate, tienen su preferencia, pero otros directamente vienen y te preguntan, ¿sabes qué? Necesito algo para la gripe, para prevenir esto, lo otro. ¿Qué hacemos en esos casos? ¿Qué recomendamos o qué es lo que más se está llevando?
10: Tenemos una mezcla que es para la tos, tiene eucalipto, flor de malva, este tiene urusugeé, tiene ambaú. Todo. 10.000 guaraní el paquete. Este se llama bronquiotos, que acá tenemos luego un preparado grande.
9: ¿Cuánto tiempo puedes tener esto si compras?
10: Este vas a tener para 1 o 2 semanas, ¿verdad? Depende del uso en el mate, ¿verdad?
9: ¿Tanto tiempo tampoco entonces?
10: No mucho tiempo, porque en el frío tomamos más mate, ¿verdad? Y algunos también quieren el jarabe natural. Cuando tienen mucha tos, dolor de garganta.
9: ¿Y qué sería eso?
10: Miel de abeja con eucalipto, urusugeé y aceite de carpincho. Mielito.
9: Y después los demás que se le pone el mate, porque algunos decoran, luego acá veo por ejemplo la naranja, después qué más hay, canela, la florcita.
10: Aní estrellado, canela, naranja, siempre vive, flor de tilo y este es el paquete.
9: Creo que Santiago lo es el que decora su mate.
10: Entonces pone así.
9: ¿Qué propiedades tiene esto así, esa mezcla?
10: Tranquilizante, porque es aromático. Todo lo que es aromático siempre es tranquilizante. Sí, este es especial. Todo tiene aní estrellado.
9: Lo otro que te pregunto también, que veo bastante acá, porque es como el ramo más requerido ahora, el eucalipto. ¿Eso se le puede poner al mate también o para qué lo que lleva?
10: Mentolado, que es muy bueno para hacer vapor. Para hacer vapor es el eucalipto mentolado. Hay que tener en la casa, si tenemos personas adultas con problemas respiratorios, esto se hace vapor y se pone dentro de la pieza, ¿verdad? El eucalipto mentolado.
9: ¿Pero puedes también tirarle a tu mate o no?
10: Podés también tomar en el mate 2 o 3 hojitas nomás, porque invade todo el sabor. Entonces, un poquitito y mucha prudencia. También tenemos el coco natural. Si la gente que quiere
9: el mate dulce ya.
10: El mate dulce igual se toma con mate amargo. El bocayá. Este es buenísimo también. Tenemos disponible, la gente pueden venir a llevar acá en el Tereré Literario. Tenemos estas opciones, ¿verdad?
9: ¿A partir de ¿cuánto uno entonces ya lleva su mezcla?
10: Y la mezcla, por ejemplo, el supermate es 10.000 guaraníes.
9: ¿Los que son así naturales?
10: A partir de 5.000 guaraníes, 3 por 10.000 ya pueden llevar para el mate. Sin problema. Tenemos también la cebo de vela que quiero mostrar.
9: Eso es lo que veo que están llevando bastante, esto, miren.
10: Sí, la cebo de vela con eucalipto o con alcanfor, eso se puede poner para el pecho, para friccionar, para la gente que quieran. 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
9: Todo entonces tenemos por acá, compañeros, así que desde muy temprano ellos están madrugando y por supuesto pueden incluso hasta horas de la tarde optar por su... por su mezcla preferida acá. Ahí Javier ya le está mostrando incluso.
5: Dependiendo de cómo cada uno quiere su mate, ¿verdad? Mirá lo que es eso. Ahí tenés todo completito, tipo un preparado especial. A ver un poco clarita eso.
9: Acá está, mira. Este preparado, por ejemplo, Javier, ¿qué tiene?
10: Este, por ejemplo, es para la guampa. Tiene todo boldo, aní estrellado, naranja deshidratada, siempre vive. Esto es para la guampa. Hay que tener en la mesa, esto cuando estamos compartiendo el mate, algunos le ponen en la guampa, ¿verdad? Porque el sabor también va rápido, entonces vos le vas recargando.
9: ¿Y esto cuánto cuesta así, por ejemplo?
10: 30.000, esto ya es un buen tiempo.
9: Eso te iba a preguntar, sí. Porque no, es que tampoco tenés demasiado tiempo, hay que tener cuidado con eso y con las mezclas también, ¿verdad?
10: Sí, con la mezcla, en el mate se puede tomar un poquitito más el remedio yuyo, pero cuando tenemos así, no, hay que tener mucho tiempo también, porque se va todo el sabor también. Entonces, así siempre, en un pote, y guardar siempre eso para tener cerca para cuando tomamos mate, ¿verdad?
9: Que no hay que mezclar, porque siempre preguntamos qué mezclamos, pero lo que está como prohibido y que no nos puede hacer daño, incluso, ¿qué es lo que no hay que mezclar?
10: Y los amargos. Por ejemplo, no podés tomar yaguarete ca'a con ajenjo, yaguarete ca'a con yaguarete po, ¿verdad? Porque son remedios amargos para el estómago, para el colesterol, para la diabetes. Eso no hay que mezclar. Algunos quieren de repente tomar el mate, entonces... tiene que cuidar esa parte, ¿verdad? Porque si no es muy amargo y tampoco se disfruta. Y eso, para acá uno hay una opción de mate, ¿verdad? Mate aromático, mate energético, todo.
9: Todo hay entonces. ¿Este que me diste qué sería? Esta guampa me gusta.
10: Es un energético, tiene aní estrellado, canela, hoja de canela, siempre vive, ¿verdad?
9: Y la guampa, mira vos.
10: Y la guampa también. Importante la guampa, que sea siempre este de la calabaza o de madera, ¿verdad? Para sentir el sabor, ¿verdad? Del pojañana.
9: Así que tengan cuidado con la guampa también.
5: Tener cuidado con todo eso. Muchísimas gracias, Clara. Fuerte abrazo, Clarita, en vivo y en directo, compartiendo con nosotros el matecito ya, por supuesto, también. Tenemos que hacer la pausa, pero les quiero hablar del ferretero. 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
5: Hacemos la pausa. Enseguida más, ya está por ahí Justiniano Riveros, nuestro compañero que juega de local, por supuesto, en esta jornada. Hacemos la pausa, ya venimos.
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0: 8 de la mañana con 12 minutos, 15 grados con 8 décimas la temperatura del momento. Muy buenos días para todos y todas. Como siempre, es un placer compartir con ustedes esta propuesta de Radio Monumental 1080 AM. Educación, una apuesta al futuro que le estaremos acompañando hasta las 10 de la mañana. Se inauguró el pasado día jueves la Feria Internacional del Libro de Asunción. Ya es una actividad cultural que, por supuesto, forma parte de la agenda de las principales actividades culturales, no solamente de la capital, sino del país. Por las novedades, sobre todo, editoriales, ¿no? Por los nuevos libros que uno puede adquirir de la feria, pero también por las actividades. Es un momento, un espacio de encuentro con los autores de los libros que hacen la presentación de sus publicaciones, como también de distintas ponencias. Muy interesante, por cierto, para una actividad cultural, pero familiar a la vez. Porque en Paraguay tenemos muy pocas actividades de este tipo. O sea, tenemos cada año una actividad, de esta índole. Por eso debemos aprovechar y sobre todo, más allá de la inclemencia del tiempo, igualmente se hace bajo techo y, por tanto, aunque haga mucho frío o eventualmente llueva, tenemos la posibilidad de participar activamente de estas actividades. Hace años que se viene haciendo la Feria del Libro. Vamos a tener una comunicación con los organizadores para que nos puedan hablar de las distintas actividades, cuando culmina, cada día, cuál es la actividad principal que se destaca. Pero queremos iniciar hoy Educación Apuesta al Futuro con un análisis de la importancia de la lectura. ¿Por qué es importante leer todavía en estos tiempos, ¿no? En estos tiempos de inteligencia artificial. Y estamos viendo, para que el próximo sábado podamos tratar en Educación Apuesta al Futuro, la encíclica del Papa León XIV. Realmente muy, muy interesante. Leí fragmentos, no tuve todavía ocasión de leer la totalidad de la encíclica, pero hago esta referencia porque precisamente hace un análisis, una reflexión respecto de las consecuencias que trae consigo la inteligencia artificial. Por eso hoy nos preguntamos, ¿leer en tiempo de inteligencia artificial todavía tiene sentido hoy leer? Porque si hablamos con los niños, con los jóvenes, tenés que leer. ¿Por qué? Porque la lectura aumenta el conocimiento y te hace más inteligente. No quiero tener más conocimiento ni no quiero ser más inteligente, probablemente sea la respuesta de nuestros jóvenes. Para hablar de este tema estamos en comunicación con el reconocido escritor, periodista, miembro de la Real Academia Española y de la Academia Paraguaya de Lengua Española, su actual presidente, Bernardo Neri Farina. Muy buenos días, Bernardo, y gracias por atendernos.
1: Buenos días, Francisco, y bueno, aquí estamos en esta otoñal mañana de sábado.
0: Así mismo. Y este tiempo bastante variable, ¿no? Porque tuvimos ya días de mucho frío, por debajo de los 10 grados, pero en esta semana que está cerrando hoy, tuvimos temperaturas próximas a los 30 grados.
1: Sí, bueno, este es el Paraguay, que tenemos algunas veces las cuatro estaciones en un solo día. Pero bueno, así somos nosotros, cambiantes. Pero también este clima es propicio para la lectura. De eso que estamos hablando, ¿no?
0: No cabe la menor duda, Bernardo, y decía, hoy, ¿cómo generamos conciencia de la importancia de la lectura para nuestros niños y jóvenes? ¡Qué gran desafío!
1: Sobre todo es fundamental hoy día crear conciencia respecto a la lectura, al hábito de la lectura, en este mundo que se va frivolizando cada vez más, y mecanizando el pensamiento cada vez más. Hoy vivimos en un mundo de algoritmos. Los algoritmos son es aquel mecanismo que hace que una máquina no oriente nuestro pensamiento, pero una máquina hace que tengamos estímulos, ciertos estímulos que nosotros no buscamos, sino que nos lo ponen en frente para que actuemos de acuerdo con lo que el azar, o lo que no sé cómo llamarlo, nos dice cómo hacerlo. Y estamos perdiendo personalidad los seres humanos. Uh-huh. Estamos comenzando a desorientarnos y estamos comenzando a pensar que el mundo va a depender poco tiempo más, sino ya depende ahora de un robot, de una máquina, de un cerebro electrónico que va a manejar todo y que nos va a convertir también a nosotros en robots. Esto que parecía ciencia ficción hace poco tiempo, hoy parece que se está volviendo real. La pérdida del hábito de la lectura va a hacer posiblemente que perdamos la capacidad de pensar, de razonar, de reflexionar en profundidad, y cada vez vamos a vivir en un mundo más banalizado y más frivolizado, sin capacidad para pensar en profundidad, y eso hace a la calidad del desarrollo humano. Podemos ser buenos técnicos, podemos ser intelectuales inclusive, pero si no tenemos la capacidad de reflexionar, no vamos a entender el mundo, y nuestra relación con el mundo va a ser cada vez más conflictiva. Porque no vamos a tener la posibilidad de ser nosotros mismos en nuestras manifestaciones, de ser nosotros mismos quienes busquemos cómo relacionarnos con la gente, cómo tener un equilibrio con la gente. Vemos que en las grandes sociedades muy desarrolladas, la gente ya vive al margen de la humanización. En el límite de la humanización, y son máquinas, son robots, gente que piensa solamente en términos como de éxito o de trascendencia o de liderazgo, y estamos volviéndonos esclavos de nosotros mismos, y eso porque hemos perdido la noción de la humanidad, y eso también coincide con este tiempo en que todo lo dejamos en manos de la IA. Vamos a hacer un trabajo, bueno, dentro de la IA. Y ahora, por ejemplo, en la universidad es todo un problema cuando tenemos que hacer trabajo con los chicos. Uh-huh. Y eso tenemos que sentarnos a analizar cómo hacer que no nos trague esta banalización del mundo, esta frivolización del mundo.
0: No cabe la menor duda, y lo importante aquí que hay que siempre habría que considerar es que la inteligencia artificial se mueve en un entorno de intereses, vale decir, tiene sesgos, y los sesgos son promovidos o son generados en el contexto de una disputa de poder, y por eso que la reflexión ética es muy oportuna. Cuando hablamos de la inteligencia artificial, los anteojos de la ética, reitero, son muy importantes para una lectura y un análisis de la inteligencia artificial, porque olvidamos que el funcionamiento de la inteligencia artificial, por ejemplo, consume agua potable en una cantidad considerable. Estamos hablando de un recurso no renovable, en primer lugar. Pone en riesgo los derechos humanos, pone en riesgo la democracia. Por tanto, tenemos que debatir, porque hoy prácticamente algunos creen que ya no hay necesidad de pensar, porque la inteligencia artificial hará por nosotros. La inteligencia artificial se presenta como la solución a todos los problemas, como la panacea, digamos. Y sin embargo, reitero, hay que tener extremo cuidado cuando los algoritmos deciden acerca de lo que somos, de lo que debemos ser y respecto del futuro del mundo, Bernardo. Y en ese contexto, ¿cuál es el papel, aunque adelantaste algunas características, pero qué podríamos enfatizar el papel de la lectura en este contexto?
1: Fíjate. Volviendo un poquito al tema de la IA, la IA es un instrumento muy interesante, muy importante. Yo uso IA, pero el tema es cómo usas la IA. El tema es que la IA es un instrumento, pero la IA no puede suplirte el pensamiento. La IA no puede pensar por vos. La IA no puede hacerte un trabajo. Hoy vemos, por ejemplo, la promoción en las redes sociales dice tenga su tesis en 24 horas. Imagínate lo que es la tesis. Te imaginas cómo va a ser ese profesional que hace su tesis en 24 horas, que le hace una IA, que le pone la IA, vos le pones la pregunta en el prompt y la pregunta correcta y te saca lo que vos quieras. Te puede sacar una novela en 20 minutos. Hoy estamos inundados de literatura hecha por inteligencia artificial. Y cada vez va a pasar esto de que no vamos a reconocer más algo que se hizo con la máquina y algo que hizo el cerebro humano natural. Y ese es el drama. Cuando vos perdés la capacidad de leer, también vas a perder la capacidad de analizar en profundidad lo que estás leyendo. Quienes todavía tenemos la fortuna de leer, podemos identificar, pero al minuto, un material hecho por IA. Le digo a mis alumnos, esto no podía haber hecho vos, es imposible. Y le pregunto ciertos términos, ciertas construcciones idiomáticas que no son propias nuestras, porque la IA te las tira. Ese hecho de recurrir a la IA hace que y prescindir del libro va a hacer que cada vez nos roboticemos más y que ya no tengamos ni siquiera creatividad estética a la hora de pensar, de escribir, de elaborar un material didáctico, o elaborar un proyecto, o elaborar un artículo periodístico, o elaborar un artículo académico, elaborar un artículo científico. Además pasa que la IA no crea nada. La IA lo que hace es recrear todo lo que ya existe, porque no tiene capacidad para crear por sí misma. Esa es otra cosa también que hay que analizar. Pero cuando te dice un abogado, bueno, le doy las características, el código tal, y me hace mi escrito. Pero ese escrito puede ser rebatido fácilmente porque con un cerebro natural de alguien bien preparado, eso se rebate fácilmente. Es decir, y la gente se está comenzando a robotizar, a decir, a ir por lo fácil. Voy a dejar que la máquina me haga lo que yo debo hacer. Si vas a hacer un trabajo práctico en la universidad, ay, le pido a la máquina, le pongo la pregunta y me la saca. ¿Y qué pasa con eso? Y que vos vas pensando cada vez, vas pasando, vas dejando de pensar cada vez más, vas dejando de crear cada vez más, vas dejando de ser cada vez menos humano. Tu naturaleza humana se va a ir degradando porque la máquina te va a ir superando, supliendo y haciendo lo que vos deberías haber hecho. Ya repito, la inteligencia artificial es muy interesante como herramienta, como instrumento de trabajo. A mí me facilita muchas cosas porque es veloz y me puede dar algunos datos y algunas informaciones que yo requiero rápidamente y me hace ganar tiempo porque en vez de buscar en los libros todo ese tipo de cosas, busco ahí a los datos. Pero es una fuente nomás. Tampoco es muy confiable. Te da la información rápidamente, pero también vos tenés que volver a cotejar. Pero es segura, no es que la IA es infalible y absolutamente real, al 100% real, al 100% verídico todo lo que hay ahí. Entonces, esa capacidad es la que tenemos que mantener, la capacidad de discernir y la capacidad de verificar. ¿Y cómo vas a discernir y verificar si tenés una base de lecturas profundas? Pues si vos no tenés lectura, la máquina te va a decir cualquier cosa. Y vos vas a depender de una máquina y no de tu pensamiento y vas a dejar de tener hasta conocimientos. Porque la IA no te da conocimientos nuevos. Los seres humanos, cuando pensamos que somos inteligentes, nos desarrollamos, leemos, estamos creando nuevos conocimientos. La lectura nos da la posibilidad de crear nuevos conocimientos. La inteligencia artificial no. No crea nuevos conocimientos, trabaja con conocimientos ya prehechos.
0: No es tan inteligente como creemos, no, o como no. Se presenta.
1: Eso, yo le pregunto a mis alumnos, díganme, ¿qué quiere decir artificial? Y dice, mira, bueno, busquen el diccionario rápido, la etimología. Artificial quiere decir hecho por el hombre. Entonces, porque la gente cree que inteligencia artificial es una cosa mágica, que nació así por generación espontánea. No. Es una máquina hecha por el ser humano. Está la artificial que está hecho por el ser humano. Es decir, no puede escaparse de nuestras manos tampoco.
0: Claro.
1: Y decías que hay intereses detrás. Y claro, hay intereses y hay manipulación detrás de todo eso. ¿Y cómo combatir la manipulación? Y con formación intelectual, profesional y ética de parte de nosotros. No podemos perder humanidad entregándonos a la inteligencia artificial como si fuera el elemento rector de nuestra vida de aquí al futuro.
0: Así mismo. Ahora, focalizando nuestra mirada, Bernardo, en el contexto paraguayo, miro los datos estadísticos a los que accedimos desde la producción periodística del programa y encontré que en promedio en Paraguay se lee 0,25 libros por habitante al año. Es decir, se completa la lectura de un libro cada 4 años. Frente a, digamos, al promedio latinoamericano, que habla la media, por lo menos el promedio latinoamericano, que tampoco es alto, de 1.5 a 4 libros por persona al año, frente a Estados Unidos e India, por ejemplo, que tiene un promedio de entre 16 y 17 libros leídos al año, y Europa, se destaca Francia, España, entre 9 y 12 libros anuales. ¿Ha aumentado la lectura de las personas en términos, digamos, de estos estudios que se hacen en Paraguay? ¿Cuál es la percepción, o hay datos objetivos, Bernardo?
1: Mira, aquí las estadísticas no son muy confiables. Hechas aquí, algunas estadísticas están hechas afuera por organismos internacionales, no sé qué grado de veracidad absoluta tendrán. Esto de 0,25 libros, creo que es ya muy antiguo. Yo escucho eso hace unos 10 años.
0: Así mismo.
1: Que también que el índice de lectura de Latinoamérica ha venido disminuyendo, incluso en la Argentina, país de lectores. Me han contado algunos amigos que están cerrando librerías en la calle Corrientes, y eso es trágico.
0: Claro.
1: Terrible. Y porque esas librerías eran una especie de foco, de faro, de una meca de visita, cuando íbamos a Buenos Aires y recorrer Corrientes en busca de sus librerías, o todas sus librerías de viejo. En los últimos tiempos, más o menos felizmente, el Estado se hizo cargo de tratar de promover la lectura. Desde la promulgación de la ley de fomento de la lectura y el libro, se promulgó en el 2023, creo. Y bueno, hay algunos atisbos de mejora en este aspecto. Se han distribuido libros, se han hecho concursos, y hay interés ya en los colegios nacionales, sobre todo por inventiva de los de ciertos docentes, de hacer que los estudiantes no solamente lean, sino discutan, y, por ejemplo, toman una novela y representan capítulos de la novela de forma teatral, y eso hace que se internalicen en pasajes, en personajes, y eso es muy interesante. Ese fenómeno se está comenzando a dar en varias regiones, inclusive del país, no solamente en Asunción. Sabemos que los colegios privados sí tienen mayor capacidad para leer, porque tienen profesores, tienen docentes que inducen, y tienen alumnos con capacidad para comprar libros. Por eso es esa es ese, el hábito de leer se está comenzando a implantar en los colegios nacionales. Me consta porque recibo mucha información de eso, y gente que me pregunta, y gente que me llama. En colegios nacionales de ciudades, de otras ciudades que no son Asunción ni de Central, inclusive. Pero eso es un proceso muy lento, un proceso que se va dando, pero por lo menos está comenzando a darse. Y otra cosa, estamos en el tema de la feria del libro. Y cada vez hay mayor cantidad de librerías que se presentan, mayor cantidad de entidades que presentan libros y actividades culturales, y mayor cantidad de gente que va. Y sobre todo hay una gran cantidad de gente joven que va, inclusive hay una gran cantidad de niños que van. Entonces eso te da la pauta de, bueno, hay un movimiento. Si bien esto no es una generalización, si bien la feria del libro que se realiza en la Asunción no es un parámetro para medir todo el país, tenemos también la feria del libro que se realiza en Encarnación, que es muy importante, que es otro foco de promoción de la lectura. Bueno, focos así que esperemos vayan siendo modelos para el Estado, porque el Estado debe darse cuenta de que el desarrollo humano es fundamental, y el desarrollo humano pasa por la lectura, pasa por la cultura, pasa por el libro. Cuando nosotros promovemos el país para que vengan los inversores, bueno, a los inversores lo que les interesa es el desarrollo humano, es decir, la capacidad que tiene la gente de ese país para responder a sus requerimientos, a sus exigencias. Hoy una empresa seria no viene por los bajos impuestos, no viene por alguna regalía que le puedan dar, no, viene porque cómo es la gente, porque necesitan gente, gente que es pensante. Ya no se habla más de mano de obra. Es un concepto perimido hace 30 años. Se habla de la inteligencia de la gente. La inteligencia es natural, llamémosle. Y eso forma parte del desarrollo humano. Y eso es importante. Para el futuro es importante. Si nosotros queremos ser un país emergente, realmente el país tiene que pasar por un proceso de intelectualización de la gente. Eso debe ser irreversible.
0: Ahora, a nivel de sistema educativo, me parece que en estos últimos tiempos, y coincido plenamente contigo, Bernardo, que se dieron lo que siempre suelo distinguir entre condición necesaria y condición suficiente. Se dieron algunas condiciones necesarias como promover la lectura, incluso a través de una ley de la nación. Estas ferias que, sin lugar a dudas, la de Asunción a veces... en principio tiene mayor difusión que probablemente las que se hacen en el interior del país. Mencionaste Encarnación, menciono también Caguazú, que es una tradición, digamos, porque hace años que vienen haciendo, y otras que a lo mejor son menores y no tienen tanta difusión, ¿verdad? Esas ferias. Uh-huh. Pero lo cierto y lo concreto es que, comparado con años anteriores, hay bastante promoción desde ese punto de vista, que no solamente es promoción, sino también la posibilidad de acceso, sin necesidad de que la gente venga hasta Asunción para adquirir a lo mejor un libro, lo pueda hacer en su propia localidad. Aunque los que me están escuchando dirán, pero Francisco, está ni el viejazo, hoy podemos comprar por Amazon. No es lo mismo irte a una feria, ojear, ver el título del libro, el índice del libro, etcétera, etcétera, ¿verdad? Que simplemente, digamos, hacer esas compras, lo que probablemente nos vamos habituando. Tiene, digamos, a ver, su, ¿cómo podríamos decir? Su gracia, ¿no? El placer, ¿no? De tocar un libro nuevo, de mirar, reitero, de leer el prólogo, el prefacio, etcétera, etcétera. Dicho esto vinculado dentro del sistema educativo, ¿qué se ha hecho? Si bien hay experiencia y conozco incluso que algunas instituciones educativas vienen realizando o generando experiencias muy importantes en el sentido del encuentro entre los estudiantes con los autores, es decir, los autores de libros van a las instituciones, conversan con los alumnos después de que los alumnos hayan leído su obra y hay un intercambio muy importante y eso es realmente aprendizaje significativo. Pero mucho de eso, Bernardo, la impresión que yo tengo es que depende de la voluntad de los profesores, no de lo que en términos de política pública educativa se establece. Entonces uno ve de repente que hace una institución, pero la otra no hace. Entonces, ¿qué habría que, digamos, hacer para que el sistema educativo pudiera generar mayores oportunidades en este tipo de encuentro entre autores y, digamos, estudiantes, o incluso autores y profesores también, porque si no tenemos docentes lectores, la gran incógnita es hasta qué punto podremos formar estudiantes lectores?
1: Y eso forma parte de un proceso. Sí, eso de los encuentros de autores, de escritores, hombres y mujeres que van a colegios, eso es una práctica que sí dependía de la iniciativa de algunos docentes. En los colegios privados se daba más frecuentemente y en los colegios públicos no tanto, porque los colegios públicos muchas veces ni siquiera quieren molestar, entre comillas, a los escritores para que vayan, porque algunas veces están lejos y uno tiene que desplazarse y todo ese tipo de cosas. Pero hoy ya sí, ya hay un apoyo más institucional a ese tipo de actividades, que son importantes, porque un chico de una ciudad lejana que tiene a su disposición un libro y de repente ve a quien hizo ese libro, lo ve en persona, lo conoce, habla con esa persona y bueno, tiene una percepción diferente de las cosas. Ya se crea en ese niño, en ese adolescente, en ese joven, otra visión respecto a la literatura. Estuvo hablando con la persona que escribió este libro. Se va y se lo cuenta a todo el mundo y es una experiencia muy muy muy rica, porque los jóvenes tienden mucho a emular algunas cosas positivas, algunas sensaciones que se les crean. Y el hecho de que haya una escritora, un escritor reconocido, con nombre ya, y eso hace mucho hasta a la autoestima y a la generación de una proclividad a crear literatura o lo que sea, gracias a la presencia o al influjo de esa persona, de ese escritor, de esa escritora que va y les habla. Sí, esto debe promoverse mucho más, y en dos campos, uno de parte de las editoriales y otro de parte del mismo Estado, que debe, por ejemplo, ahora hay una experiencia con la gente con la feria del libro, que hay colegios nacionales que vienen en delegación con alumnos, que vienen un bus o dos buses que le ponen la municipalidad o le ponen la gobernación y son docentes, y bueno, vienen acá y tienen actividades específicas ya. No es que vienen solamente a mirar, a recorrer, sino que vienen ya con una actividad específica. Te cuento, en el caso particular mío, por ejemplo, me tomó por absoluta sorpresa cuando me anuncia que el próximo viernes 5 a las 10 viene una delegación de la Instituto Superior de Formación Docente de Ciudad Ayala con 60 alumnos que han leído mi novela Fuego Pálido y vienen a hacer una representación de Fuego Pálido acá. Y bueno, me rinde el homenaje y todo tipo de cosas. Por eso hacen con varios autores ya. Es decir, que hay apoyo ya de parte de ciertas autoridades locales para ese tipo de actividades. Y también para la ida de escritores y escritoras a varias ciudades. Con apoyo ya, si no del Estado central, del gobierno central, de los gobiernos regionales, ya también están pensando en ese aspecto, de dar mayor apoyo, por ejemplo, ponerle movilidad o una noche de hotel a quien vaya y, bueno, ese tipo de cosas. Ya se piensa en eso. Entonces, hay un proceso que es lento, pero que si persiste esto, de la vigencia plena de la ley del fomento de la lectura del libro, si persiste esto como política de Estado, como política pública instalada, esto puede rendir sus frutos, puede verse los frutos en 5, 6, 10 años, pero alguna vez tendría que haber comenzado y tiene que seguir. Que no venga un próximo gobierno y diga, bueno, no, vamos a comenzar todo nuevo, esto no sirve, este tipo, que somos que antes pasa. Cambia ministro y cambia esto y viene el ministro con ideas nuevas. Y vos sabés muy bien también que el Ministerio de Educación, la política tiene, o la politiquería tiene mucha influencia. Y bueno, todo eso incide. Pero si sigue este proceso que se está haciendo, que no es muy insistente todavía, que necesitamos que tenga mucho más fuerza, pero vamos por un camino esperanzador para el futuro. Además, hay más librerías, se publican mucho más libros, eso quiere decir que el mercado ha crecido, porque nadie va a invertir en algo que no le va a redituar. Claro, la venta de libros, sobre todo para los escritores, no reditúa en mucha plata, pero reditúa en otras cosas, porque te visibilizan muchas cosas. Claro, y bueno, claro. Eso uno consigue otras formas de subsistencia. Para las librerías, para las editoriales, esto es un negocio. Porque están, por ejemplo, cada vez más, hay más licitaciones en el ministerio para compra de libros, y por primera vez, por ejemplo, en la anterior licitación del año pasado, los propios escritores pudieron vender sus libros directamente o presentarse a las licitaciones, y muchos ganaron buen dinero. Es una cosa importante para que uno pueda dedicarse a seguir escribiendo. Y así que estamos en buen camino, pero hay que insistir más. Y los medios de comunicación tienen un papel fundamental en esto, en la difusión de este tipo de cosas, en la difusión de la lectura, en la difusión de las actividades que se hacen alrededor del libro, la difusión de las actividades que hacen los centros de enseñanza respecto al fomento y a la promoción del libro y de la lectura.
0: No cabe la menor duda. Hay avances, esto hay que reconocer y valorar, pero se tiene que consolidar, se tiene que fortalecer eso, y ojalá, como bien describiste, Bernardo, aquí el liderazgo de las autoridades, tanto políticas como educativas, es de trascendental importancia. Un mensaje para los que están teniendo interés en ir a la Feria Internacional del Libro de Asunción este año. ¿Hay novedades?
1: Es una maravilla. El contacto con los libros es un hecho así hasta conmovedor, a mí por lo menos a mí personalmente, pero yo veo a tanta gente entusiasmada, y sobre todo hay una inmensa oferta, y se consiguen libros a un precio mucho menor, libros muy valiosos a un precio mucho menor de lo que se podían conseguir en forma unitaria en las librerías. Uno va y recorre, encuentra novedades, tanto libros internacionales, libros extranjeros, como libros paraguayos. En la primera noche yo tuve que parar la mano porque comencé a tarjetear ahí, y conseguí, por ejemplo, traje 4 libros por 100.000 libros, que cada uno cuesta como 150, 180 mil guaraníes, el libro de Alfaguara, el libro de autores tan importantes como Claudia Piñeiro, como Sergio Ramírez, el premio Cervantes, Sergio Ramírez, que ahora ingresó a la RAE, y libros a una a precio casi de 25%. Entonces, y esa es una maravilla, no solamente desde el punto de vista monetario, que uh-huh. es también importante, sino por la variedad de cosas que se exhiben y por el conocimiento que uno logra ahí conversando con la gente. Cada momento la gente, estudiantes, jóvenes, se tropiezan con un autor, con un escritor a que conocen, a que vieron, o con una autora, una escritora a la que conocen, y se va creando un clima muy lindo. ¿Sí? Las ferias son unas cosas de las cosas más hermosas que hay en el mundo, las ferias del libro.
0: No cabe la menor duda. Muchísimas gracias por colaborar con nosotros en este análisis, Bernardo.
1: No, gracias a vos, Francisco, y a las dos de siempre.
0: Muy amable, Bernardo Neri Farina, escritor, periodista, miembro de la Real Academia Española y, por supuesto, de la Academia de Lengua Española. Actualmente ejerce la presidencia justamente de la Academia Paraguaya de Lengua Española. Vamos a una brevísima pausa. Continuamos con la entrevista a referentes del ámbito de la literatura y de las letras, la importancia de la lectura en estos tiempos de incertidumbre.

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0: 8 de la mañana con 54 minutos, 15 grados, 8 décimas, la temperatura del momento. Durante el desarrollo de nuestro programa vamos a comunicarnos con los amigos de la Dirección de Meteorología para ver cómo va a estar el tiempo en lo que resta de la jornada y el día de mañana. Para hoy ya habían pronosticado que no tendríamos lluvia, sin embargo, amaneció varuando, y se te dice amigo, yo digo varuando, garuando con la palabra, ¿verdad? O sea, te dañan de la guaraní, ya en Jaibí bebé, garuando, esa lloviznita, digamos, leve, amaneció, pero prácticamente por lo que uno pudo haber observado al levantarse temprano, se nota que ya de madrugada comenzó a garuar, porque anoche por lo menos estaba despejado el tiempo en Asunción, ¿no? Y sin embargo, reitero, amanecimos con garúa, y cuando yo llegué aquí a la radio todavía seguía garuando. Entonces hay que ver cómo estaría el tiempo en lo que resta, reitero, de la jornada de hoy, el día de mañana, para poder preparar nuestra agenda. Hoy sábado, a partir del mediodía, por supuesto, ya día de descanso, dedicado a la familia. Algunos tendrán actividades familiares, está la feria del libro, ir a los shopping, en fin, hay bastantes actividades, pero a veces esas actividades están condicionadas por el tiempo, si hace mucho frío, si va a llover o no. Vamos a, reitero, a saber cómo se va a comportar el tiempo hoy y mañana en el transcurso del programa. Hoy en Educación Apuesta al Futuro estamos hablando de la importancia de la lectura. Y el domingo 28 de junio de 1998 publiqué un artículo en el diario Noticias que titulé mi artículo Promover la lectura. Y decía, entre otras cosas, que la promoción de la lectura no es una tarea tan fácil como en principio parece serlo. La dificultad no está simplemente en hacer marketing, sino en primer lugar se precisa del concurso de muchas fuerzas que converjan hacia un mismo objetivo: conseguir que los alumnos incursionen en la lectura. Reitero, en 1998 hablaba justamente de la promoción de la lectura, cuando fui columnista y mi columna se publicaba los días domingos en el diario Noticias. Y por supuesto que hoy despertar el interés, despertar la curiosidad de los chicos, de los niños, niñas y adolescentes por la lectura no es una tarea fácil, sin lugar a dudas. Aunque debemos reconocer que en estos últimos tiempos se ha creado toda una, no sé si llamarlo corriente, ¿verdad? Por ahí a lo mejor existe algún otro término técnico más preciso, pero para hacerme entender, lo llamaría una corriente de literatura infanto-juvenil. Vale decir que hay escritores y escritoras que básicamente escriben sus poesías, sus novelas, pensando justamente en el lector que sean niños, niñas y adolescentes. Y eso, por supuesto, facilita en términos del vocabulario, porque no es lo mismo escribir, digamos, una poesía, una novela o algún libro especializado sin pensar en una franja etaria. La franja etaria es muy importante, y sobre todo hoy por hoy, donde una de las mayores dificultades y, si ustedes quieren, limitaciones para la lectura de nuestros niños, niñas y adolescentes tienen que ver precisamente con el lenguaje, con la lengua, con el vocabulario en particular. Hoy por hoy, y probablemente una de las razones de la pobreza del léxico de nuestros niños y de nuestros adolescentes, tienen que ver con la falta de lectura. Porque no existe ningún secreto para el aprendizaje de los términos, de los vocabularios, de las palabras, que la lectura. La lectura, entre otras cosas, lo que te provee es de un caudal lingüístico muy importante. De ahí que las personas que leen tienen posibilidades de utilizar sinónimos para no repetir en una frase tantas veces un mismo término. Y justamente eso sucede con las personas, reitero, que por A o B motivo, hasta ahora, porque nunca es tarde, hasta ahora no ha adquirido o no adquirió el hábito a la lectura. Esa pobreza de vocabulario hace que repita un mismo término cada vez que construye una frase. Por tanto, reitero, hoy representa un gran desafío generar interés en nuestros jóvenes. Y, por supuesto, si tuviéramos que identificar el espacio privilegiado para generar esta conciencia y este interés por la lectura, sin lugar a dudas, decía yo en mi artículo publicado en el diario Noticias el domingo 28 de junio de 1998, bajo el título de promover la lectura, decía: el espacio privilegiado para obtener para generar esta conciencia y motivar para la lectura a nuestros niños y jóvenes es justamente la escuela. Pero precisamente el proceso educativo no cumple con ese fin, en el sentido de no facilitar los elementos necesarios para que estos hablen y escriban bien. Muy por el contrario, cada vez encuentran mayores dificultades para la expresión y la redacción. Estamos en comunicación con una gran maestra, yo diría, utilizaría el término maestra, ¿no?, para referirme al trabajo, a la experiencia, al conocimiento de la profesora Estela Aplellar de Acuña. Ella es miembro de la Real Academia Española y de la Academia Paraguaya de Lengua Española, escritora, docente de alma, formadora de muchísimas generaciones, a quien agradecemos por atendernos la llamada. Muy buenos días, profesora Estela Aplellar.
1: Buenos días, Francisco. Muy contenta de estar en tu programa.
0: Profesor,
1: en lo que pueda ayudar, estoy aquí.
0: Por supuesto que nos podés ayudar muchísimo en este análisis de qué está pasando hoy, que la sensación que se tiene, por un lado, es que se ha perdido el interés hacia la lectura o por la lectura. Sin embargo, yo tengo, esto es lo que generalmente se dice, sin embargo, yo tengo una hipótesis y digo, esta es la época de la historia en que incluso más se lee. El tema es qué se lee, mensajes de texto que circulan, digamos, a través de los dispositivos electrónicos proveídos por las tecnologías de la información y la comunicación, probablemente no sobre papel, ¿verdad? No de los libros, no digamos la lectura de la literatura. Pero tengo la sensación de que hoy se lee más que en otras épocas. ¿Cuál es tu percepción, profesora?
1: Bueno, yo creo que sí, que se lee mucho más que en otras épocas. Hay que ver nomás qué es lo que se lee. Uh-huh. Pero en otras épocas, yo hablo un poco de la experiencia de mi familia. los padres, aún cuando trabajaban papá y mamá, dedicaban un tiempo en mi familia, sobre todo de noche, y una noche papá y una noche mamá nos contaban historias. La historia sagrada, no, yo ya me la sabía de memoria a los 5 años, porque desde que comencé, papá, un día, como dice mamá, otro día, nos contaban la historia sagrada. Y cuando comenzamos a leer, ya teníamos que leer nosotros una determinada parte y comentar, contarles a papá y a mamá las cosas, y ellos nos preguntaban lo que entendíamos, qué opinaban, qué nos parecía, es decir, que nos llevaba a entender y a opinar, a ir formando la mente. Ahora se lee mucho, pero ¿qué es lo que se lee? Por otro lado, la lectura en papel ayuda mucho más que la lectura en pantalla. Porque la lectura en papel podemos mirar, subrayar, anotar, ¿verdad? Ir analizando, ir masticando lo que leemos de tal modo que nos vaya quedando. Eso es lo que no se hace, se lee muy rápido, se lee de paso toda información así, pero no hay una lectura para saborear lo que se lee, ya sea en una lectura de estudio o en una lectura para distraernos, una novela, un cuento, una obra de teatro o un texto de historia, de filosofía, de tema. En el papel podemos, ¿verdad?

0: el
1: relación con lo
0: papel.
1: que usted está señalando de la lectura en pantalla, en el sentido de explicar la neurociencia, las conexiones neuronales, es decir, lo que hace al proceso cognitivo, al proceso del conocimiento,
0: A
1: la
0: las
1: adquisición del
0: neuronas,
1: conocimiento, ¿verdad?
0: los psicólogos están recomendando la lectura sobre papel.
1: Sí, sin lugar a dudas. Ahora, en relación con lo que usted señaló, yo tengo una experiencia muy particular con mi señora a quien conoces, porque
0: María Asunción, brillante.
1: compartieron un tiempo en el colegio Teresiano, un buen tiempo diría yo, ¿verdad? En el colegio Teresiano tuvimos nosotros una experiencia con nuestras dos hijas que le motivamos para la lectura y tenemos una biblioteca familiar y siempre que comprábamos nosotros los libros, pensábamos también en ella y comprábamos libros para los niños. Comenzaron siendo lectoras hasta que se escolarizaron, profesora. ¿Qué quiero decir hasta que
0: Claro.
1: se escolarizaron? Se dieron cuenta que en realidad la lectura no, digamos, no era precisamente un requisito dentro del proceso de escolarización y que tampoco, digamos, el sistema educativo promovía generando interés en ir consolidando el hábito que ellas habían adquirido. Y fue una lucha constante para seguir sosteniéndolas como lectoras. Dicho con otros términos, dentro de la escuela, poco o nada, hasta hoy, se sigue motivando para que los alumnos adquieran el hábito de la lectura.
0: Yo voy a dar un ejemplo. En un colegio donde estuve, yo enseñé en numerosos colegios, ¿verdad? En un colegio donde estuve como coordinadora del área de lengua desde el preescolar hasta el tercero de la media. Y creamos un espacio de lectura en los grados una vez por semana, 40 minutos, dedicábamos la hora de lengua española a la lectura. Entonces teníamos el rincón de lectura, los niños se sentaban en el suelo con almohadones, donde querían, y leían. O en realidad comenzamos así. La maestra presentaba varios libros y les decía, bueno, este libro trata de esto, este de esto, este de esto. ¿Cuál les parece que podemos leer? Seleccionaban los niños y entonces la maestra comenzaba leyendo el primer capítulo, se explicaba, se comentaban entre los chicos, hacían breves representaciones de lo que entendieron, escribían algo, se tenía el tablero donde se ponían los trabajitos que habían hecho y se les daba un cierto fragmento para que leyeran en sus casas para la siguiente semana. Llegaba la siguiente semana y ya venían leídos y se comentaba y muy regio, todo, todo, todo. Yo llevé una serie de libros porque mi papá me regaló mi primera biblioteca personal con 12 libros cuando yo cumplí 10 años. Y llevé uno de esos libros. Ay, a los chicos les encantó y dieron todo el libro. A las maestras también les encantó. ¿Por qué? Porque a los chicos les gustó el libro. Bueno. Y eso funcionó. Quedaban todos los grados.

0: Y un día les digo yo a las maestras, bueno, así como hacen los chicos, vamos a hacer también nosotras, ¿no? Vamos a elegir un libro, un cuento, el que ustedes quieran, yo les di unos cuantos, elegimos, eligieron ellas, comencé yo a leer con ellas en esa reunión, y bueno, para dentro de 15 días, porque nos reuníamos una vez por semana, para dentro de 15 días ustedes me leen todo el cuento y vamos a hacer una experiencia. Pasó el tiempo, llegó el día de la reunión y les dije, bueno, a ver, ¿qué les pareció el cuento? A ver, fulana, ay, yo no pude leer, ¿por qué? No tuve tiempo. Y vos, fulana, ninguna de las maestras tuvo tiempo de leer. Si la maestra no lee, ¿cómo puede? No tiene el hábito de la lectura, no tiene el gusto por la lectura. ¿Cómo va a transmitir al niño eso? En formación docente no se da esa lectura. Uh-huh. Es un problema del sistema. Y la lectura, la promoción de la lectura tiene que ser una política de Estado, no de gobierno. No de un ministerio o de un ministro o de un presidente de la República. Tiene que ser una política de Estado. Porque si es de un gobierno o si es de un ministro, pasa ese y se fue, terminó todo. Y nosotros no entendemos. No hay política de Estado para la lectura. No hay.
1: Y incluso, perdón que te interrumpa, profesora, incluso cuando comenzó el gobierno de Santiago Peña, recordarás, profesora, y seguro también recuerda la audiencia, que el ministro Luis Ramírez visitaba las escuelas acompañado del presidente de la República y le leía cuentos a los chicos. Y yo dije, qué buena señal, ¿no? O sea, más allá del marketing político, pero por primera vez un presidente de la República con el ministro de Educación sentado en un aula leyendo, ¿verdad? Leyendo cuentos a los chicos. Yo dije, qué mensaje y qué experiencia tan interesante. No sé finalmente cómo continuó aquello, si fue solamente una cuestión de marketing político para el momento, pero digo, ese tipo de actividades, de señales, de mensaje, es tan importante siempre y cuando vaya acompañado, ¿verdad? O acompañada esa actividad con lo que usted muy bien señaló, que tiene que ver con una política de Estado, decide formar parte de una política pública, y eso es lo que nos vemos con claridad.
0: No se ve. Yo no sé si continuó. Uh-huh. Parece que fue un poco más de propaganda política que otra cosa, ¿verdad? Uh-huh. Pero es una lástima. Para mí es una lástima porque con la lectura se aprende a pensar. Uh-huh. Se aprende a pensar. ¿Por qué? ¿Por qué nuestro pueblo es tan dócil a cualquier cosa? Y porque no lee y no piensa. Y no piensa porque no lee. Y hasta yo pienso que al Estado no le conviene que el pueblo piense, por eso no hay una política de lectura. Es una lástima. Tenemos todo un montón de ovejas que va para cualquier lado.
1: Claro, y sin embargo, vuelvo a hablar de algunos aspectos que en términos de señales representaba una gran esperanza, profesora, y ahora estoy tomando como referencia la ley de
0: el libro.
1: Sí, la ley del libro, que yo dije, bueno, es muy importante, a pesar de que siempre suelo criticar, ¿verdad? Porque en ciencias sociales precisamente se utiliza un término técnico que se llama institucionalismo mágico, creer que vamos a
0: Sí.
1: solucionar los problemas de la sociedad simplemente
0: Las
1: con una
0: leyes.
1: sanción y promulgación de las leyes, ¿verdad? Cuando en realidad, por supuesto que es importante una ley, pero es condición necesaria, no es condición suficiente, ¿verdad? Entonces, me pareció importante desde el punto de vista de la condición necesaria. Ahora, eso no estuvo acompañada, esa ley, precisamente de lineamientos claros en términos de política pública, es decir, de generar las condiciones, proveer los recursos para que eso se pueda concretar dentro del sistema educativo y no solamente dentro del sistema educativo. Mi sueño, recuerdo que me habían dicho en una ocasión, y con este programa que ya tenemos 16 años, en una ocasión el operador de, y lo digo, de la radio Colega 970, cuando teníamos nuestro programa Educación Apuesta al Futuro en esa radio, me decía el operador: mira, Francisco, yo soy del distrito de Fulgencio Yegros, departamento de Caazapá. Y me dijo: ¿conocés Yegros? Y le dije: no, no conozco el distrito de Yegros y me gustaría conocer. Y me dice: ¿sabes qué? Estuve hablando con el intendente y queremos nosotros montar una biblioteca pública municipal. Y le dije: qué buena iniciativa, mis felicitaciones al intendente, pero queremos que colabores con nosotros. Y le dije: sin ningún problema, ¿qué podíamos hacer? Y me dice: ¿y será que vos no podés ver con alguna librería, alguna donación de libros como para poder iniciar esa biblioteca? Le dije: gustoso. Y realicé las gestiones de donación, conseguí 1.300 libros. Y fuimos a hacer el programa en vivo, Educación Apuesta al Futuro, desde la localidad de Fulgencio Yegro, departamento de Caazapá, y se inició la biblioteca municipal de Yegros con la donación de Educación, una apuesta al futuro de 1.300 libros. ¿Por qué menciono esto? Porque mi sueño es ver incluso en espacios públicos, los sábados, los domingos, y hablo sábado, domingo porque son, digamos, días de descanso laboral, donde podamos ver en las plazas, por ejemplo, que la gente pudiera estar leyendo, clubes de lectura con niños, niños, adolescentes. Es decir, la manera de promover los libros, de promover la lectura, también es facilitando los libros, profesora.
0: Ese programa de libros que se cambian las bibliotecas populares, estas que están en las plazas, y uno lleva un libro, lee, pone otro libro y eso así se va. Pero murió esa actividad, ¿verdad? Yo voy a la Plaza Italia al principio. Veía que se hacía el cambio, yo llevé varios libros. Ahora terminó la biblioteca, está toda destruida, no hay nada. Hay casas donde nunca, desde luego, se estableció. En el interior del país lo mismo. Hablo, por ejemplo, de Valenzuela, donde se trabajó mucho. Pero terminó, no hay, es una lástima. Y había libros para niños, para jóvenes, y bueno.
1: Pero se trata simplemente yo no sé si es falta de visión de las autoridades, en este caso hablo de las autoridades municipales porque es lo más cercano que tiene el ciudadano, en este caso particular para una actividad cultural que tiene que ver con la promoción de la lectura. Hablábamos en el bloque anterior con Bernardo Neri Farina y comentaba él la experiencia de las libroferias de Asunción y de las que se realizan también en el interior del país, que en estos últimos tiempos Se ve que cada vez hay por lo menos mayor participación en estas ferias y adquisición de los libros. La percepción que él tiene es que la población paraguaya, más allá de los datos estadísticos que según él no son confiables, ha aumentado la, digamos, el interés por la lectura. ¿Cuál es tu percepción?
0: Para mí, esta feria del libro, esta feria internacional del libro, es importante. Primero, es una fiesta. Uno va allí, la cantidad de gente, de niños que están, que van, miran libros, no sé si los leen realmente, ¿verdad? Por la mañana van colegios, hay charlas con ellos, que los motiva, uno ve que la gente compra libros. Pero, perdón por lo que voy a decir, hay gente que compra libros y tiene bibliotecas por metro. Pero hasta ahí no.
1: Y le
0: Tengo
1: delata y le
0: ejemplo
1: y...
0: de gente que hace eso. Me dice una vez alguien, tal persona, una persona importante, ¿cómo lee? Lee. Pero si se pasa comprando libros, compra libros, de ahí a leerlo.
1: Claro.
0: Nunca escuché que él haya citado algo de algún autor. No
1: Claro.
0: sé si lee. Entonces, puede que sea eso, porque a mí me preocupa, no veo televisión casi, no leo casi el periódico, compro los domingos por los artículos que salen de toda vez que, ¿verdad? Y última hora que tienen artículos muy interesantes los sábados y domingos, pero para leer el periódico después leo con un bolígrafo rojo.
1: cumple su rol de maestra, quiere corregir.
0: Solamente que no devuelvo, me quedo yo con él. No puedo escuchar la televisión ni la radio, porque me enferman, emplean mal los términos, ay Dios mío, y todo eso es porque, por falta de lectura. Entonces yo veo que se compran libros, sí, y veo que hay para mí esa feria internacional, lo mismo que la feria de Encarnación. Es buenísima. Y antes llegué a ir varias veces a la feria de Coronel Oviedo,
1: Sí, también.
0: buenísima, y también en Ciudad del Este. Pero no sé cómo estarán ahora, ¿verdad? Pero es todo muy lindo, pero no cumplen. Es decir, no se ve el fruto. Eso a mí me preocupa.
1: Claro. Y en ese sentido, profesora, por razones obvias y más que nada por ética profesional, no voy a mencionar el nombre de la institución, pero es una institución universitaria en la que me cupo desarrollar mi actividad docente. Se jactaba esta institución por su biblioteca, porque realmente era en su momento una biblioteca muy completa, única en el país por no solamente la cantidad de libros, sino también porque una cosa es tener una cantidad de libros y otra cosa es tener digamos,
0: Calidad de autores.
1: la calidad, claro, la calidad precisamente de los autores. Y se jactaba mucho del libro y yo le decía, ironizando, por supuesto, a los con, digamos, a los estudiantes, con ironía le decía a los estudiantes en guaraní, Tapejona pe retirape el libro de biblioteca, aunque sea pe, o sea, aunque sea para
0: Sí,
1: soplarse, ¿no? Con el calor que hace,
0: claro.
1: retiren los libros, ya que no están retirando los libros para leer. ¿A qué voy con esta ironía? Que si no hay un proyecto institucional, que es lo que le dije en su oportunidad a los directivos, si no hay un proyecto que articule las materias, ¿no? Con la biblioteca, de nada nos sirve jactarnos de esa cantidad de libros que tenemos en nuestra biblioteca, porque al fin y al cabo el desarrollo de las materias no exigía consultar referencias bibliográficas. Entonces, el alumno no se sentía obligado a ir a la
0: Claro.
1: biblioteca, ¿no? Entonces, digo, el proyecto institucional, o sea, está muy bien la cuestión de la adquisición del libro, probablemente la gente adquiere más, como bien usted señaló siempre, esa ironía que algunos compran los libros por metro, algunos vos llegás a su casa y lo primero que te muestran es su biblioteca, pero después por su caudal lingüístico te das cuenta de que ni siquiera un libro leyó, ¿verdad? En el sentido de que, digamos, no tiene una riqueza del léxico que uno dice si hubiera leído por lo menos, no sé, unos cuantos libros de su biblioteca, sus expresiones hubieran sido distintas. A lo que voy es que la adquisición de los libros, acceder a los libros es una condición necesaria, pero no una condición suficiente. Aquí habría que pensar en un proyecto donde realmente los estudiantes pudieran manipular los libros, leer los libros orientado por sus docentes y siempre este tema de que usted muy bien lo explicó, que sin docentes lectores es muy difícil que consigamos estudiantes lectores.
0: Claro, no se puede. Así es una lástima. Quiera Dios que haya realmente un despertar de la gente sobre la importancia de la lectura. Que haya. Y como vos dijiste, Francisco, uno va a la biblioteca de una universidad, de una facultad, y la biblioteca está vacía. Va a la biblioteca de un colegio y la biblioteca está vacía. Entonces, ahí uno se da cuenta de que todo es adorno, inmensamente. Y un adorno muy caro.
1: Así mismo, sí. Ojalá alguna vez tomemos conciencia de todo esto. Vale decir, de la importancia justamente de la lectura, sobre todo en estos tiempos donde la comunicación pasa por mensajes de texto, ya nadie quiere hablar y si uno tuviera que mirar la línea del tiempo, parece que estamos involucionando como especie humana de ese punto de vista cultural, profesora.
0: A mí me parece que estamos involucionando. Así. Y bueno, como la máquina piensa por nosotros, entonces, ¿para qué desgastar la mente?
1: Así mismo.
0: Y entonces cualquiera nos va a llevar por delante.
1: Sí. Mira, te agradecemos muchísimo por compartir con nosotros esta experiencia y contribuir en el análisis respecto a la importancia de la lectura, profesora.
0: Gracias, Francisco. Yo les agradezco que me hayan dado esta oportunidad. Espero que, bueno, que en algo contribuya para que la gente tome conciencia de la importancia de estar en contacto con el papel.
1: No, sin lugar a duda. Y más todavía porque hoy las investigaciones científicas nos recuerda que es irreemplazable la lectura sobre papel.
0: Claro, los países más desarrollados están volviendo a la
1: Así
0: lectura
1: mismo.
0: y a la lectura en papel.
1: Así mismo, así mismo.
0: ¿Sí?
1: Sí.
0: Así es.
1: Muchísimas gracias, ¿eh? Muy
0: Bueno,
1: amable.
0: cariño a Asunción.
1: Muchas gracias.
0: Adiós.
1: Serán entregados, ¿eh? Estela Aplellar de Acuña, escritora, miembro de la Real Academia Española y de la Academia Paraguaya de Lengua Española, una docente de alma, ¿eh? Realmente ella no solamente ha formado generaciones en lo que es el tema de las letras, sino ha logrado estimular, motivar, generar el interés por la lectura en sus alumnos. Los que tuvieron oportunidad de ser alumno de la profesora Estela Aplellar de Acuña lo recuerdan precisamente con mucho cariño por estas características que estoy describiendo. Breve pausa.

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0: 9 de la mañana con 38 minutos, 15 grados, 8 décimas la temperatura del momento. Último bloque de Educación Apuesta al Futuro. Hoy hablando de la importancia justamente de la lectura. Presten atención a este dato. 100 millones de niños escolarizados sin las competencias mínimas de lectura. Reitero, 100 millones de niños escolarizados sin las competencias mínimas de lectura. Este estudio ha hecho la UNESCO y evidentemente es preocupante porque es consecuencia, si bien estaba en aumento la cantidad de niños escolarizados que no sabían leer, el impacto que generó la COVID-19 aumentó de manera considerable la cantidad de niños escolarizados sin esa competencia mínima. Uno de los problemas más graves a nivel del sistema educativo es precisamente que nuestros niños no saben leer. Decíamos al inicio de nuestro programa de hoy que el pasado día jueves se inauguró la Libroferia Internacional Asunción, y para hablar de las actividades de la Libroferia estamos en comunicación con Karina Hugo, especialista en educación. Muy buenos días, Karina, y gracias por atendernos.
1: Hola, Francisco, ¿cómo estás? Muchísimas gracias.
0: Karina, el pasado día jueves fue la inauguración de la Feria Internacional del Libro Asunción, ¿o fue la apertura?
1: La inauguración, en realidad, porque ese mismo día a las 9 de la mañana ya estábamos abiertos al público, y el acto oficial de inauguración se realizó a las 19 horas ese día jueves 28.
0: ¿Podés hablarnos de las actividades? Primero, ¿hasta cuándo va la Libroferia?
1: Nosotros tenemos 11 días de exposición a partir del jueves 28. Uh-huh. Estamos abiertos al público de lunes a viernes desde las 9 de la mañana hasta las 21 horas.
0: ¿Dónde?
1: Los días sábado y domingo vamos hasta las 22. Uh-huh. Solamente los domingos abrimos a las 11 y el resto de los días abrimos a las 9 ya.
0: ¿Y dónde se está realizando?
1: Estamos llevando a cabo la FIL Asunción 2026 en el Centro de Convenciones Mariscal. Hay que aprovechar para ir porque es el último año que hacemos en este local, en el que hace más de... Este año cumplimos justamente 10 años celebrando la décima edición de nuestra feria realizada en este Centro de Convenciones. Tan bien ubicado y sobre todas las cosas que nos recibe todos los años también.
0: ¿Cuáles son las principales novedades de la Libroferia de este año?
1: Bueno, nosotros todos los años presentamos a todo el país, ¿verdad?, a todos nuestros visitantes, las novedades literarias en obras para niños, para adultos, enciclopedias, obras paraguayas especialmente. Pero además de los 150 expositores que tenemos este año, tenemos actividades para niños, para jóvenes, para toda la familia, también lanzamientos de obras, actividades literarias, de difusión y de promoción del libro. Este año además tenemos invitados internacionales súper interesantes. Hoy justamente tenemos a las 7 de la tarde, Francisco, aprovecho para invitarte porque sé que te va a interesar, a las 7 de la tarde el lanzamiento de una obra sobre políticas públicas del doctor en educación Víctor Adrián Díaz Esteves, de la Universidad Pontificia, la Universidad Católica de Chile, que nos visita. Es un doctor en educación uruguayo que reside en Chile, que realiza investigaciones sobre lenguas originarias, y el libro que está lanzando hoy es justamente sobre políticas públicas. Muy interesante porque tenemos nosotros también el guaraní por medio, ¿verdad?
0: Claro, claro, sin lugar a dudas, y creo que puede representar un aporte muy significativo. Karina, ¿cuál es la diferencia entre ir a la Libroferia para adquirir un libro y los que van directamente después de la Libroferia a una librería? ¿Qué beneficios trae ir a adquirir de la Libroferia?
1: Bueno, la libroferia es una experiencia, Francisco. Pero no es lo mismo que ir a una librería a hacer un acto comercial de la compra de un libro. La libroferia es toda una experiencia en la educativa y pedagógica. Si vamos en familia, mucho mejor aún, ¿verdad? Interesante llevar a nuestros hijos, a nuestros niños, a nuestros adolescentes, a conocer el universo de los libros, a encontrarse con los autores, con los ilustradores, con los diseñadores, con la gente que está involucrada en el ecosistema de la industria cultural del libro en nuestro país. Además de las actividades de animación a la lectura, las actividades culturales que hacen que el libro cobre vida en una experiencia tan importante como es la FIL, que nos va, también hay que decir, ¿verdad?, que la Feria Internacional del Libro de nuestro país, esta feria y únicamente esta feria, forma parte del circuito internacional de ferias del mundo entero.
0: Interesante, interesante, por cierto. El acceso a la Libroferia Internacional de Asunción, ¿tiene algún costo?
1: No, la entrada es totalmente gratuita. Les esperamos, estamos abiertos hoy ya desde las 9 horas y iremos hasta las 22 con un montón de actividades súper interesantes. Ya te invité a una y espero verte ahí.
0: Cómo no, estaremos hoy justamente participando de esta actividad tan importante. ¿Cuántas editoriales en esta oportunidad están participando de la Libroferia?
1: Cabe mencionar que no solamente participamos las editoriales, las librerías y los gremios de escritores, también participan los autores independientes.
0: No decía.
1: 150 están en total este año.
0: 150. Ah, qué bueno. O sea, está aumentando cada año entonces.
1: Pero realmente, este año realmente nos sorprende la feria. Tenemos como país invitado a los Estados Unidos de Norteamérica, que tiene este año también una celebración muy importante de su aniversario número 250 en Libertad, Freedom 250. Ellos nos están apoyando como oficiantes, así también como el Consejo Nacional del Libro y de la Lectura y otros importantes oficiantes como Coca-Cola, como la OEI, ¿verdad?, que hacen que nuestra feria pueda lucir muchísimo más.
0: Qué bueno. Finalmente, ¿algún mensaje que quieras compartir con la gente que tiene agendada ir a la Libroferia?
1: Sí, tenemos un lema súper interesante este año que creo que entre todos podemos hacerlo vivo. Más que una feria, más que libros, pretendemos que esta edición sea un gran encuentro. Invitemos a nuestros amigos, tomémonos un café en la Feria del Libro. Tenemos lugares donde podemos sentarnos a compartir un mate, a disfrutar, y que sea un gran encuentro, no solamente entre amigos, sino que un gran encuentro con el libro paraguayo, con los autores. Motivemos que realmente podamos convertir ese sueño de un país de lectores entre todos.
0: Muchísimas gracias, Karina, Hugo, y éxitos en las actividades de la Libroferia de este año.
1: Muy bien, te vamos a esperar. Esperamos hoy a las 19 horas, no se olviden, Auditorio María Elena Sachero, para esta actividad tan importante sobre políticas públicas.
0: Ya. Muchas gracias, Karina Hugo, especialista en educación, una de las voceras justamente de la Libroferia Internacional Asunción 2026. Realmente es una experiencia muy interesante. Los que cada año van a la Libroferia, por supuesto, seguramente me estarán dando la razón. Y los que aún no pudieron tener esta experiencia, recomendamos. Y así como decía Karina Hugo, que podamos hacerlo en familia, como ya adelantó Bernardo Neri Farina. Últimamente, una de las características de la participación de la gente en este tipo de actividades culturales es que van en familia. Cada vez hay más niños y jóvenes en las libroferias. Hay que, por supuesto, generar ese hábito, como decía Bernardo Neri Farina y la profesora Estela Apleyar de Acuña. El hábito se adquiere, uno no nace con el hábito. El hábito se genera en la escuela, pero también se genera en la familia. Y una vez que uno adquirió el hábito, por supuesto, ¿verdad?, ya eso incorpora como parte de su vida y no solamente por una cuestión de carácter cultural, sino porque la lectura ha sido durante siglos el pilar de la educación, en el sentido de que la lectura representa la clave para el acceso al conocimiento. Y una vez que accedemos al conocimiento, tenemos herramientas suficientes para desarrollar el pensamiento crítico, ¿sí? En un mundo en donde, como diría Hannah Arendt, filósofa alemana de origen judío, en este tiempo, decía Hannah Arendt, pareciera que el conocimiento se convirtió en un producto, en donde uno simplemente va y adquiere ese producto, y no el conocimiento como algo que implica un proceso de construcción y de deconstrucción, ¿verdad? Donde se requiere de un análisis, donde se requiere de comparaciones, donde se requiere de discusiones, y todas estas características es lo que construye básicamente el pensamiento. Entonces, se adquiere el conocimiento como parte de un proceso cognitivo. Y ese proceso cognitivo que nos permite acceder al conocimiento se convierte en una herramienta para el pensamiento crítico. Vale decir, hoy la sociedad, la sensación que se percibe es como que la sociedad ha abandonado la crítica, ha abandonado el pensamiento crítico. Y no podemos exigir pensamiento crítico si no tenemos la herramienta, que es el conocimiento. Y la estrategia para acceder al conocimiento es la lectura. Entonces, la lectura es clave para el acceso al conocimiento, que nos permite a su vez el desarrollo del pensamiento crítico. Pero también y fundamentalmente, nos permite la lectura el desarrollo de habilidades argumentativas. Y gusto ñas en la oñe ecuad. Anda, y hoy la oñe ecuad, vente si no la oñe ecuad, hoy que tú argumentá la geía, o argumentá la hiposición. Porque en esta sociedad, que no es otra cosa que una comunidad, donde la lengua, el lenguaje, es el medio que nos permite la interacción con los demás dentro de esta colectividad, dentro de esta comunidad. No se trata simplemente, como decía, una publicidad allá por la década del año 2000. Me gusta porque me gusta. No, no, no. No es que te gusta porque te gusta. Te gusta y debe haber razones por qué te gusta. Y sobre todo decisiones que tienen que ver con la dinámica de la sociedad, con la marcha de la sociedad. Y cuando digo de la dinámica de la sociedad, la marcha de la sociedad, hablo del ámbito político, del ámbito económico, del ámbito cultural. Cuando decidimos en estos ámbitos por una opción y no por otra, debemos desarrollar habilidades argumentativas. Debemos argumentar por qué hemos elegido entre tantas opciones solo una, o entre tantas opciones solamente dos o tres. Y esa capacidad de la habilidad argumentativa, reitero, requiere de un léxico. Y no hay secretos para la adquisición del léxico, de las palabras, de los términos, que la lectura. Y si bien hemos coincidido con la profesora Estela Aplellar de Acuña, gran maestra, miembro de la Real Academia Española, en que hoy por hoy le decía que yo tengo la sensación, tengo la hipótesis que hoy se lee más que en otros tiempos, la pregunta, sin embargo, que debemos formularnos es, ¿qué es lo que se lee? O sea, ¿cuál es el contenido de la lectura? Eso no es una cuestión menor. Vale decir que conforme al contenido, la lectura se va a convertir en una herramienta clave del desarrollo de la capacidad cultural y de la adquisición del lenguaje. Por eso hay argumentos de carácter científico cuando hablamos justamente de la lectura. Beneficios de la lectura del libro, razones científicas. En primer lugar, la lectura ayuda a prevenir el Alzheimer y otras enfermedades cerebrales. Según un estudio del Instituto Nacional de Salud estadounidense, leer de manera habitual no solo ayuda a prevenir el Alzheimer, sino que además ayuda a detener su avance. Los estímulos que produce la lectura en nuestro cerebro resultan ser muy beneficiosos para combatir la aparición de enfermedades neurodegenerativas. Y es por eso que se recomienda a todos, los adultos sobre todo, como medida preventiva del Alzheimer. El ejemplo más fehaciente son aquellos que desarrollan actividad cultural, artística, que prácticamente hasta el fin de sus días son bastante lúcidos. Ayer fallecía uno de los más grandes pensadores de la humanidad, Edgar Morin, en español, y es un pensador, sociólogo y filósofo francés, y en francés diríamos Edgar Morin, que tiene más de 100 años, ¿eh? Y seguía escribiendo artículos hasta hace un par de días. O sea, se mantenía lúcido precisamente por esta razón científica de que la lectura ayuda a prevenir el Alzheimer. Pero hay otra razón. La lectura te hace más inteligente. La lectura como hábito ayuda a mejorar la conectividad de nuestro cerebro. Nuestro cerebro se traduce en un incremento de la capacidad de procesar información y, por lo tanto, de razonar de una manera más eficiente. Se podría decir que gracias a la lectura podemos hacernos cada día un poco más inteligentes. Obviamente, porque estamos adquiriendo conocimientos y al adquirir conocimientos tenemos la capacidad de poder comparar, pero no solamente de comparar, sino también de crear. No solamente una cuestión de analogía, de comparación, sino también de creación. Por eso finalmente ha evolucionado el conocimiento. Porque en la medida que adquirimos la tradición cultural, contribuimos también al desarrollo cultural. Otra de las razones es que la lectura mejora la cultura general. Uno de los beneficios obvios de la lectura es la cultura general que se adquiere con ella. Prácticamente todos los libros, incluidas las novelas, incluso de ficción, transmiten información valiosa para su uso cotidiano. Esto puede ser desde una conversación con un amigo hasta una aplicación directa en nuestro trabajo. Por supuesto, se recomienda leer diferentes géneros para que la cultura general se amplíe. Con ello se llega a diferentes ámbitos de nuestras vidas. Una cuarta razón científica de la importancia de la lectura es que te ayuda a empatizar mejor. Las personas que leen con cierta frecuencia son capaces de meterse en las historias y vivirlas como si ellos mismos las estuvieran protagonizando. Esta capacidad de percibir lo que otros individuos sienten se conoce como empatía. Un estudio publicado por la Annual Review of Psychology demostró que las personas que leen sobre una experiencia de otros individuos son más sensibles a entender desde esa perspectiva sus sentimientos y sensaciones. Y una quinta razón científica de la importancia de la lectura es que te hace más interesante. Ser una persona interesante se fundamenta principalmente en dos pilares: tener cosas que contar y saber cómo contarlas. La lectura nos ayuda a mejorar estos dos factores, ya que por un lado nos transmite cultura general y por el otro nos muestra cómo los escritores son capaces de transmitir esta información de una manera que enganche a sus lectores. Involuntariamente nuestro cerebro aprenderá a utilizar los patrones para contar historias que utilizan los escritores, consiguiendo que seamos un poco más interesantes. Y en términos de perfil del lector, y con esto concluimos el programa de hoy, un lector medio, para que consideren el criterio para saber dónde están ubicados, un lector medio lee entre 12 y 15 libros al año. Un lector voraz lee 50 libros al año, casi un libro por semana. Y un superlector puede superar 80 libros anuales. Para poder evaluar conforme a este perfil del lector. Recuerden que la lectura ha sido durante siglos el pilar de la educación, el pilar de la cultura. Y como decía el creador y fundador de la filosofía del lenguaje, el austríaco Ludwig Wittgenstein, los límites de mi mundo son los límites de mi lenguaje. En la medida que mi caudal lingüístico se amplía, mi visión del mundo también se amplía. Agradecemos a los auspiciantes que hacen posible este espacio y a ustedes, a los oyentes, le agradecemos por su compañía. Que todos tengan un buen fin de semana.

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Hola, ¿qué tal? ¿Cómo están? Bienvenidos sean todos a Mesa de Negocios, la Mesa de Negocios de Radio Monumental. Y por supuesto, transmitiendo también por nuestra señal de TV en el cable, en YouTube, en X, en todas las plataformas posibles para llegar junto a ustedes con toda la información y en este espacio con una hora y media donde vamos a analizar a profundidad cuáles fueron los temas más importantes de la semana en el ámbito económico, en eso que finalmente es lo que termina decidiendo qué va a pasar en nuestro bolsillo, qué va a pasar en nuestros negocios, en nuestro trabajo, qué va a pasar en el país. Es lo que hacemos cada fin de semana aquí en Radio Monumental, analizando un poco lo que fue la semana y qué se viene a futuro. Así que es un gusto para nosotros compartir este espacio. En los controles, Joelito, ¿cómo estamos, señor? ¿Todo bien? ¿Con mate todavía? ¿Cortaste ya el mate? Sí, yo comencé con café hoy, pero ahora ya a full con el matecito. Gracias a Ali también en la producción que me ayudó a poder preparar el mate, porque estaba como un poco desorientado acá con los utensilios de la cocina, pero ya tenemos listos. Bueno, y a todo el equipo también ahí en la técnica, gracias también por toda la operación. 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Vamos a mirar qué nos dice la Dirección de Meteorología, que nos señala que tenemos actualmente una temperatura de 16 grados, 15.8, casi 16. La sensación térmica también es un poquito más baja, es de 15.4. La humedad es alta, 98% de humedad. Está soplando.

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1: 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Agra, digamos, del año, llegamos a la mitad del año, arrancamos el lunes con el 1 de junio y 25 grados de máxima, 16 de mínima, fresco a cálido, cielo parcialmente nublado, vientos del sureste, y atiendan porque ahí baja un poco la temperatura el día lunes, 16 de mínima es para el lunes, el martes 26 de máxima, 15 de mínima, fresco a cálido también, cielo parcialmente nublado, vientos del sureste, luego variables, y el miércoles también 26 de máxima, 16 de mínima, fresco a cálido con cielo parcialmente nublado, vientos variables, luego del noreste. Así que a partir del lunes baja un poquito más, a la mañana va a ser un poco más fresco, como para abrigarnos un poco antes de salir, abrigarle a los chicos si tienen que ir a la escuela, y pero ya en horas de la tarde un poco más cálido, así que así se va a estar presentando. No hay anuncios por lo menos de lluvias importantes de momento, salvo mañana alguna que otra precipitación ligera, pero no hay pronóstico de muchas lluvias por lo menos para el inicio de la próxima semana. Así se va a estar comportando. Muy bien, vamos a hacer entonces ahora un breve resumen. 5 temas claves que ocurrieron en esta semana.
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1: Y comenzamos mirando un poco estos números que publicaba el Banco Central del Paraguay respecto a las empresas, y señalan que hay casi 500,000 de empresas en Paraguay. El número exacto es de 497,675 empresas. Y ahí tenemos un cuadro para la gente que nos sigue por televisión, que van a ver que está pintado en un naranja, 497,675. Ese es el número exacto de la cantidad de empresas que hoy están activas en el mercado paraguayo. Obviamente muy fuerte es la presencia de lo que tiene que ver con empresas del sector comercial. Son 202,585 empresas del sector comercial. El sector de la industria tiene 37,248 empresas manufactureras. Después está el sector del transporte y almacenamiento, 30,945. Empresas vinculadas al sector social y a la salud están también 30,389. El sector de la construcción, empresas de la construcción, 27,193, cerrando el top 5. Luego continúa ya todo lo que tiene que ver con otros servicios como alojamiento, otras actividades de servicio, actividades inmobiliarias. Y ahí está la lista completa que nos va pintando un poco cómo está hiperconcentrado en lo que tiene que ver comercio y servicios sobre todo. El 70% de las empresas en Paraguay, 76% para ser más preciso, son empresas vinculadas a, son microempresas. Es lo que dice también este informe, muy interesante. Aquellas personas que hacen consultoría, que hacen análisis económico, les recomiendo ingresen a la página del Instituto Nacional de Estadísticas. Allí van a encontrar en las últimas publicaciones, creo que es la tercera publicación, si uno abre se va a desplegar y ahí van a encontrar el informe completísimo sobre cantidad de empresas, tipo de empresas por cada sector. Realmente el informe es muy rico para que la gente que hace este tipo de análisis, bueno, pueda buscar esa información y van a tener ahí realmente datos muy, muy interesantes de cómo está ese tejido empresarial actualmente en Paraguay. Nosotros hacemos un pequeño resumen por una cuestión de tiempo, pero realmente vale la pena mirar porque hay datos muy, muy interesantes. Tema 2, el tema del dólar. Hoy vamos a profundizar el tema del dólar, pero el Banco Central fue clarísimo. Hizo un comunicado donde señaló la importancia del uso del instrumento financiero que se llama dólar futuro o forward. A través de una nota de análisis señaló que en un escenario de caída del precio del dólar, los contratos de dólar futuro o forward, se llaman estos contratos, funcionan como una herramienta de cobertura ante el riesgo cambiario. De esta manera respondió a los reclamos de los exportadores. Y ese cuadro que estamos viendo en este momento en pantalla, lo que nos muestra son la cantidad de forwards que se hicieron el año pasado, que fueron por valor de 2,575 millones de dólares. Y en este primer trimestre ya se hicieron operaciones bajo esa figura por 559 millones de dólares. El 51% de los que hicieron estas operaciones son importadores y un 36% son exportadores.

0: El mercado de cambio está cobrando una tasa de interés de 3,6% por este tipo de contratos y para el comercio exterior 7,4%. Ahora, ese precio que uno paga por hacer este tipo de operaciones, usted póngalo en la balanza. El dólar se depreció en un 25%. Con lo cual, si usted hace este tipo de operaciones, lo que está haciendo es, de alguna manera, incorporar ya ese gasto dentro de su estructura de costos y después ya olvidarse de la cuestión de si el dólar sube o baja, porque usted tiene un instrumento donde el banco con el que realice la operación ya le va a dar el precio que usted negoció. Después vamos a profundizar este tema, pero fue claro el mensaje que dio el Banco Central al respecto de si intervenir o no en el mercado ante esta caída del precio del dólar, que el año pasado estaba cerca de 8.000 guaraníes y ahora hasta ayer estuvo rondando entre 6.000 y 6.100 guaraníes en su precio de venta. Vamos al otro tema. Los bancos tienen un sistema de seguro que se llama el Fondo de Garantía de Depósitos. Tenemos ahí un cuadro que nos muestra cómo fue evolucionando esto. Y al cierre del 2025, el Fondo de Garantías de Depósitos ya equivalía a cerca del 6% del total de los ahorros acumulados en el sistema. De estos recursos, un 58% de esos fondos están colocados en dólares y un 42% en guaraníes. ¿Para qué sirve este fondo? Porque quizás muchas personas escuchan y no saben para qué sirve el Fondo de Garantías de Depósitos. Este fondo es como una especie de resguardo, una especie de seguro a favor del ahorrista. Es decir, si usted tiene un ahorro en un banco y por alguna circunstancia el banco tiene que cerrar, deja de operar, este es un seguro de cobertura que va a poder devolverle su dinero hasta el equivalente a 75 salarios mínimos. ¿Cuánto hoy equivale 75 salarios mínimos? Equivale a 217 millones de guaraníes. Entonces, este es un fondo donde se va guardando dinero, donde los bancos cada mes van aportando al fondo para que eventualmente, si alguien en el sistema tiene un problema de ese nivel, se activa el Fondo de Garantías y se puede respaldar a los ahorristas devolviéndole por lo menos hasta ese monto el valor de sus ahorros y no se queden sin nada en el bolsillo. Esa es la intención de este fondo que ha venido creciendo de manera sostenida en los últimos años. Y otro tema que también hoy vamos a profundizar. Sancionaron la ley del tren de cercanías. La Cámara de Diputados sancionó la ley que autoriza al Poder Ejecutivo avanzar en el proyecto del plan conjunto con el gobierno de Emiratos Árabes Unidos para desarrollar el proyecto del tren de cercanías, que en una primera etapa va a cubrir desde Asunción hasta Luque. Ahí estamos hablando de un trazado de 18 kilómetros. Va a movilizar aproximadamente a unas 40.000 personas por día. Y la empresa FEPASA, que en este caso se alía con la empresa o se fusiona con la empresa Etihad Rail, ya está trabajando en este momento en el diseño de ingeniería, que estaría concluido en aproximadamente 4 meses, y la idea es ya comenzar las obras a partir del próximo año. En 2027 es la idea ya iniciar las obras de ingeniería, las obras de construcción, para poner en marcha este tren de cercanías que es muy anhelado por la ciudadanía.
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0: 16 minutos ya pasaron de las 10 de la mañana, 16 grados también la temperatura a estas horas en la ciudad de Asunción. Así está nuestra capital, con un tránsito intenso a esta hora. Ya no llueve, tuvimos algunas que otras lloviznas en primera hora. Ahora está un poco más tranquilo, pero la ciudad se está moviendo con mucha intensidad a esta hora. Así que a la gente que está en el tránsito también le mandamos un saludo grande. A la gente que está acá en Asunción, como la gente que nos escucha desde diferentes puntos del país. Vamos a hablar del dólar, porque el dólar es una moneda que es muy importante en nuestro país. Gran parte de las operaciones que hacemos en Paraguay están vinculadas al dólar. Somos un país muy importador de hidrocarburos, de productos electrónicos, y también somos un país muy exportador de productos, sobre todo agrícolas, que fueron los que estuvieron de alguna manera manifestándose en las últimas semanas con respecto a esta depreciación que tuvo la moneda. Algunos hablan más o menos en torno a 22 o 25%, dependiendo de cómo, en qué momento tomemos el dato, digamos, del pico que alcanzó el dólar. Esta semana el Banco Central presentó un estudio que a mí me pareció sumamente interesante, porque habla de un instrumento que todavía tiene poca profundidad en nuestro sistema financiero, pero que hay que conocerlo y es importante saber que existe, para que si usted hace algún tipo de operación donde el dólar está incluido, ya sea porque importa productos o porque exporta, usted pueda conocer sobre este instrumento de cobertura. Y por eso es que invitamos hoy a Martín Kripko, él es jefe de la División de Análisis de Mercados Financieros del Banco Central, para que nos explique un poco cómo funciona esto y las recomendaciones que dio el Banco Central al respecto. ¿Cómo estás, Martín? Muy buenos días.
2: Buen día, Samuel. Un gusto poder estar acá hablando sobre el tema. Sí, efectivamente, así como mencionabas, el forward es un contrato que nosotros hace tiempo venimos tratando de impulsar, ¿verdad? Recomendamos la utilización. Como dijiste, sobre todo ante una volatilidad que pueda tener el tipo de cambio, es un contrato que cobra cada vez más relevancia en nuestro país. Efectivamente, ahora tuvimos, o sea, en los últimos años, tuvimos dos grados de inversión otorgados por calificadoras de riesgo muy relevantes, Standard & Poor's y Moody, que fueron 2024 y 2025. Esto nos posiciona a nivel internacional. Entonces, hay una nueva realidad, digamos, en la que Paraguay... este instrumento de cobertura cambiaria deja de ser un lujo para convertirse en una necesidad,
0: ¿no? Claro, claro. Y ahí, Martín, me parecería importante hacer una... A ver, seguramente la gente que ya tiene muchos años operando se había acostumbrado a una especie de ciclos que tenía el tipo de cambio en Paraguay. Digamos, ¿por qué digo ciclos? En el sentido de que arrancaba el año, ingresaban muchos dólares por la soja, por el agro, y el dólar tendía a bajar. Una vez que terminaba ese proceso de la zafra y que se exportaba, digamos, toda la carga del agro, a partir de mayo, junio comenzaba a subir, ¿verdad? Después venía ya la demanda fuerte de los agrícolas para la nueva campaña y el dólar llegaba a un punto pico otra vez en diciembre. Más o menos así se movía, en una curva que bajaba y subía, y era como algo que ya lo teníamos adoptado en Paraguay. Sin embargo, con esto que vos decís, doble grado de inversión, Paraguay más conectado al mundo en los mercados internacionales, más conectado en el comercio internacional, ya los movimientos del dinero son tan bruscos que ya esas curvas ya no son tan, digamos, habituales como se daban antes, por decirlo de alguna forma, y hoy día necesitamos estos instrumentos porque ya ese escenario es totalmente diferente. Entiendo que más o menos eso es lo que está pasando hoy, y por eso es que el dólar ya no es tan predecible como era antes.
2: Sí, exactamente. El comportamiento que mencionás es tal cual. Históricamente es un comportamiento, no solamente, o sea, no es un caso único en Paraguay, es un comportamiento típico de una economía muy abierta y dolarizada como la nuestra. Entonces, digamos, la cuenta corriente, la balanza de pagos tiene más importancia y el ciclo del tipo de cambio está más mayormente determinado por lo que vos mencionabas, justamente el ciclo de los exportadores a comienzo de año, después la demanda de los importadores, que normalmente hacía presionar el tipo de cambio al alza hacia fin de año, ¿verdad? Claro. Hoy en día tenemos un componente adicional que es un flujo, o sea, son flujos, una mayor conexión a los mercados internacionales, que generan otro tipo de flujos que efectivamente lo vuelven quizá un poco más impredecible, ¿verdad? Que algo normal en economías que están en crecimiento como la nuestra, y los mercados también empiezan a desarrollarse más, y bueno, ahí es donde este mercado de contrato forward, que no es algo nuevo, es un mercado que está activo hace tiempo. Digamos, la primera reglamentación data ya del 95, pero los datos, digamos, que nosotros tenemos empezaron recién a a utilizarse dos tipos de contratos alrededor del 2011.
0: Sí, ahí te quiero hacer una consulta, sí. Martín. Estamos teniendo ahora en pantalla una imagen que nos muestra 2.500 millones de dólares, si mal no estamos leyendo, fue el volumen de operaciones el año pasado y un poco más de 500 este año. ¿Esos son los volúmenes de operaciones que se hicieron de contratos forward que ustedes publicaron esta semana en esa infografía?
2: Sí, exactamente. 2.500 millones fue el año pasado. Es un mercado que más o menos, para irnos al histórico, es un mercado que opera más o menos un volumen de 2.000 millones al año, ¿verdad? Si nos vamos, cuando empezó a crecer un poco más esto y empezó a cobrar más relevancia, entonces el Banco Central, en el marco de algunas medidas macroprudenciales, estableció el límite para el posicionamiento en estos tipos de contratos que pueden hacer las entidades supervisadas por el Banco Central. Uh-huh. Entonces esto empezó a crecer, vemos nosotros que empieza a cobrar más relevancia alrededor del 2014 más o menos, que estábamos ya saltamos de un nivel de cerca de 800 millones a 1.700 millones y fue creciendo, ¿verdad?
0: Sí.
2: Hoy en día, el año pasado, el volumen total operado fue de 2.575 millones, que fue el mayor volumen operado entre los datos históricos que tenemos. Uh-huh. Hoy en día, te actualizo un poquitito de ese dato, ya está otra vez, porque creo que, si mal no recuerdo, es un dato que está hasta finales de marzo.
0: Sí, era 559 millones.
2: El dato que del 2026, hoy en día en realidad a la semana, al 26 de mayo aproximadamente, ya estamos por los 1.000 millones.
0: Ah, ya alcanzamos volumen. Y una sí. Consulta, ahí aparecen dos tasas de interés, una es 3,6% dice para el mercado cambiario y 7,4% para el comercio exterior. ¿Qué son esos porcentajes?
2: Esos porcentajes es la participación que tiene el mercado forward. No son tasas de interés, es la participación que tiene el mercado forward dentro del total del mercado cambiario. Nuestro mercado cambiario maneja más o menos un volumen spot. Spot le llamamos nosotros a las operaciones que se liquidan en un periodo máximo de 48 horas. A diferencia de un contrato futuro o un contrato forward,
0: sí.
2: Yendo un poquitito a la definición de lo que es un forward, ¿verdad? Un contrato forward es un contrato, digamos, es un acuerdo entre dos partes en la que estas dos partes se comprometen a intercambiar una cantidad de una divisa, en este caso, uh-huh, a un tipo de cambio previamente pactado. A diferencia de una operación spot en la que se pacta el tipo de cambio de hoy y la operación se liquida mañana o dentro de dos días, máximo 48 horas. Mm. Según nuestro reglamento, si pasa una operación que tenga un plazo de liquidación superior a 48 horas, ya se cataloga como una operación forward, ya tiene un tipo de cambio futuro, ¿verdad? Entonces se acuerda previamente el tipo de cambio. ¿Y qué es lo que hace eso? Permite eliminar la incertidumbre del tipo de cambio, ¿verdad? Porque ¿cuál es el desafío al que se enfrenta un exportador o un importador que participan activamente del comercio exterior? El exportador sabe previamente que va a recibir una X cantidad de dólares, pero lo que no sabe es cuánto van a valer esos dólares,
0: claro,
2: dentro de 30 o 60 días.
0: Claro.
2: Y el importador sabe cuánto va a tener que pagar por su importación, pero dentro de 30 o 60 días no sabe cuánto va a valer eso en guaraníes. Uh-huh. Entonces, este contrato lo que te permite es pactar un tipo de cambio, eliminar completamente esa incertidumbre y es como un seguro, ¿verdad? Nosotros le vemos, es como un seguro contra esa volatilidad cambiaria. Si hay si en esos 30, 60 días, estos contratos se pueden hacer sin límite de plazo. Eso hace poco el Banco Central eliminó el límite de plazo, entonces el plazo al cual se pueden pactar estos precios es libre entre las partes. Anteriormente esto iba hasta un máximo de 36 meses a 3 años. Hoy en día es libre, se pueden ir a plazos más largos. Pero lo normal es ver en nuestro mercado plazos de 45, 90 días, es más o menos lo que...
0: Ahí me tocaste, Martín, me tocaste un tema fundamental, porque hablando con desarrolladores inmobiliarios, ellos decían, sí, pero mis proyectos son a 3 años, ¿cómo yo puedo asegurar un tipo de cambio? Es decir, la cuestión, al eliminar el Banco Central, los plazos máximos para hacer este tipo de forward, si yo soy un desarrollador inmobiliario y yo voy a necesitar para, digamos, el proceso, las etapas de construcción del proyecto que tengo, yo puedo incluso extender los plazos durante todo lo que va a ser esa etapa de construcción y ir acordando, de acuerdo a los desembolsos que necesiten, ir acordando con el banco esos contratos. O sea, ¿eso se puede hacer entonces?
2: Se puede hacer, sí, 100%.
0: Y una consulta más, sobre el tema del plazo, el plazo y el límite de montos que se pueden hacer las operaciones, te pediría si nos puedes explicar.
2: Sí, los límites en realidad no están sobre montos específicamente para un cliente. Los límites están como establecidos en el marco de medidas macroprudenciales, que son límites que los bancos pueden tomar en estas posiciones. O sea, un banco puede comprar dólares a futuro, nosotros le llamamos forward compra, o puede vender dólares a futuro. ¿Quién es el que está interesado en el importador, el que estaría interesado en comprar dólares a futuro? O sea, para nosotros es un forward venta, porque el banco le vende dólares a futuro al importador, y el exportador estaría interesado en vender sus dólares a futuro. Es medio confuso nomás la nomenclatura, digamos, que utilizamos. Esto sería entonces para el exportador un forward compra desde la óptica de un banco. Entonces, nuestro mercado particularmente, históricamente, los que más utilizan estos contratos son los importadores. Entonces el mercado está más, la posición de los bancos en estos contratos está un poco más sesgada hacia la venta. Entonces históricamente los bancos tienen una posición forward, una posición activa, menos su pasivo, que es los contratos de venta, que en el neto da una posición pasiva, una posición vendida a futuro. El límite que nosotros como Banco Central establecemos es que esa posición activo menos pasivo a futuro, le llamamos la posición forward, para residentes es el banco puede tomar una posición que corresponde al menor valor entre 3 veces el volumen de operaciones del mercado cambiario o el 80% de su patrimonio efectivo. Esto tiene que ver un poco más con esto del menor valor entre esas dos opciones, con el tamaño de los bancos. Hay algunos bancos que tienen un patrimonio más grande, un patrimonio efectivo un poco más grande, entonces a esos bancos se rigen por el volumen del mercado cambiario. Los bancos que son un poco más pequeños les rige el límite sobre su patrimonio efectivo.
0: Claro.
2: Hoy en día, esos, para que ponerle un poco más de contexto, esos volúmenes, para darle un poco de número, hay margen para alrededor de 2.700 millones de dólares en contratos, ¿verdad? Todavía libre, que los bancos y financieras pueden realizar a los clientes, ¿verdad?
0: Claro, o sea, el universo de oportunidad para hacer forward hoy está en alrededor, eso es sistema bancario, 2.700 millones de dólares aproximadamente.
2: 2.700, eso es para los residentes. Ajá. Después tenemos el caso de los no residentes, como implica un flujo de divisa afuera. Sí. El límite que también se ha incrementado el año pasado pasó de 3% a 10%. ¿Qué es ese porcentaje? Es un banco puede hacer contrato forward, puede tomar una posición forward neta de hasta el 10% de su patrimonio efectivo. Entonces, la posición neta, activo menos pasivo a futuro, no puede superar el 10% de su patrimonio efectivo. Eso es para los no residentes. Uh-huh. Ese límite hoy en día está muy lejos del límite. También hay muchísimo margen. E incluso hay una reglamentación que también salió, no recuerdo, en junio del año pasado, en la que se establece una excepción específica para los no residentes que son tenedores de bonos del Tesoro paraguayo en moneda local, o sea, en guaraníes, que fueron emitidos en el mercado internacional.
0: Sí.
2: Nosotros actualmente, o sea, tuvimos los últimos 3 años emisiones de bonos que son realizadas en moneda local, pero en los mercados internacionales. Eso está alrededor de los 2.100 millones de dólares, el equivalente en moneda extranjera, ¿verdad? Lo que se emitió en moneda nacional, pero en los mercados internacionales.
0: Sí.
2: Para esos tenedores específicamente, el límite crece a 50%. O sea, hay muchísimo margen para hacer operaciones.
0: Entonces, sí, en concreto, si yo soy un importador y quiero hacer, no sé, operaciones o necesito hacer una compra de maquinarias que me están llegando para septiembre, puedo hacer, no hay límite ahí con el banco de negociar esos meses, ni tampoco y voy a usar, supongamos, voy a necesitar cambiar 3 millones de dólares, no hay ningún problema, o sea, no existen restricciones ni en volumen ni en el plazo entonces.
2: No, para el cliente no, los límites, como te digo, están para el banco.
0: Para el banco.
2: Si vos sos un importador y el banco tiene margen para darte a vos un forward, obviamente va a depender de cada banco, ¿verdad? Del perfil de riesgo del cliente, pero reglamentariamente el banco le puede otorgar esto a cualquier persona física o jurídica que desee entrar en un contrato forward con una entidad financiera.
0: Espectacular. Y una última, Martín, esos 1.000 millones, sí, que dijiste que es el último dato que tenés, porque lo que se había publicado era casi 600 más o menos en la publicación que hicieron esta semana, pero ahora ya me decís, me actualizás a que ya está incluso cerca o ya llegó a 1.000. ¿Qué porcentaje de crecimiento es respecto al año pasado? ¿Tienen ese cálculo de cuánto creció el forward este año con el volumen de operaciones que ya estamos teniendo? Porque todavía ahora llegamos a mitad de año, ya vamos a llegar el lunes y ya estamos casi a la mitad de lo que fue el año pasado, todas las operaciones del año pasado. ¿Tienen alguna idea del crecimiento que se está dando?
2: Sí, 57, para darte un dato concreto, 57% es al enero a mayo, a lo que tenemos datos de mayo hasta ahora, con respecto a enero a mayo del año pasado.
0: O sea, creció 57% y 1.000 millones de dólares.
2: Quiero mencionar nomás quiénes son los que hicieron el
0: este forward,
2: el pico de estos volúmenes del año pasado. Son los importadores, ¿verdad? Fueron los que más crecieron son personas residentes importadoras en Paraguay, ¿verdad?
0: Claro, porque
2: lo mismo este año.
0: Ahí contextualizo.
2: Digo
0: nomás que contextualizo. Dijiste los importadores porque el año pasado recuerdo que estábamos con esa volatilidad al alza en el dólar. El año pasado era un dólar cerca de 8.000 y eso tiene lógica que eran ellos los que hicieron mucho forward, por eso se había disparado.
2: Sí, en realidad este pico ya viene también de posterior a la corrección que tuvimos en el tipo de cambio. Posiblemente lo que ocurrió, ¿verdad? Y habría que analizar con los importadores cuál fue qué fue específicamente lo que detonó ese comportamiento, pero posiblemente lo que ocurrió es que aumentaron las importaciones de estos importadores, y al tener un mayor volumen también necesitan una mayor cobertura y demandaron un mayor volumen de cobertura.
0: Claro, claro.
2: Ahí quiero nomás enfatizar en que lo importante de esto es que es un instrumento de cobertura. Lo que hace específicamente es, no porque yo realice un contrato de compra a futuro, uh-huh, y después el tipo de cambio baja, eso no quiere decir que yo obtuve una pérdida, ¿verdad? En realidad lo que yo hice es eliminar completamente el riesgo, porque mi negocio no tiene que ver con el manejo de divisas, sino que simplemente representa un componente de mi negocio, la volatilidad cambiaria. Yo lo que hago es eliminar esa volatilidad cambiaria y obtengo certidumbre sobre cuál es el flujo futuro que voy a recibir en moneda local.
0: Totalmente, totalmente. Martín, realmente muy claro toda la explicación. El dato entonces es, me dijiste 57% de crecimiento al cierre de mayo, $1,000 millones en operaciones forward en estos primeros 5 meses del año.
2: Sí, te hice un adelanto, pues, creo que todavía no está
0: publicado eso, sí.
2: Sí, pero sí, efectivamente, a mayo ya tenemos 1,000 millones.
0: Buenísimo el dato.
2: El dato, sí, que tenés ahí, si mal no recuerdo, es al cierre de marzo, ¿verdad?
0: Sí.
2: Entonces tenemos, uh-huh, creo que tardé un mes y medio más o menos.
0: Así mismo es. No, y te agradezco mucho porque yo estaba leyendo los 559 millones, que era lo que se había publicado, pero ya tenés el dato actualizado y eso me parece espectacular. Gracias, Martín.
2: Súper, sí, gracias a vos, Samuel.
0: Muchas gracias, Martín. Critco, él es jefe de la división de análisis de mercados del Banco Central del Paraguay, que nos acaba de dar una primicia en términos de datos de estos contratos de dólar futuro. $1,000 millones ya se hicieron bajo esta figura, bajo este instrumento, 57% más de lo que fue enero a mayo del año pasado. Incluso eso todavía ni siquiera lo había publicado el Banco Central y ya gentilmente Martín nos pasó la información y bueno, y nos explicó cómo funciona este sistema. ¿Qué tenemos ahora? ¿Tenemos pausa? Sí, tenemos una pequeña pausa y después vamos a meternos a hablar también del tema tren de cercanías.

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9: Cuarenta y seis minutos de las 10 de la mañana. Esta es la Mesa de Negocios en Monumental, transmitiendo en vivo y en directo a través de la 1080M, pero también a través de todas nuestras plataformas en televisión. Así que gracias a la gente que está conectada con nosotros a través de YouTube, a través de la sintonía en X, la gente que por supuesto nos sigue también a través del cable y a través del canal de aire. Así que un abrazo y saludos a todos ustedes. Y a todos, imagino, les siempre llaman la atención porque es un, creería yo, y en todas las encuestas que hicimos en redes sociales siempre sale como uno de los proyectos más anhelados para la ciudadanía, sobre todo aquí de Asunción y Gran Asunción, de toda el área metropolitana, es el tren de cercanías. Porque los que ya tenemos más edad nos acordamos de lo que era el antiguo tren, que incluso llegaba hasta Encarnación. Y los que son más jóvenes y viajan, digamos, al exterior, siempre se preguntan por qué no podemos tener un sistema de transporte de trenes como tienen todos los países de la región. Pero se está avanzando. Esta semana se sancionó la ley que permite seguir avanzando con el proyecto, hacer esa fusión entre FEPASA y Etihad Rail. Y está Amílcar Guillén, que es el director de proyectos estratégicos del MOPC, gentilmente para charlar hoy con nosotros de algunos aspectos técnicos en cómo se está avanzando en este proyecto. Amílcar, ¿cómo te va, director? Muy buenos días.
10: Muy buenos días, Samuel. Un gusto nuevamente estar contigo y con toda tu audiencia.
9: Vos sabés que estaba mirando los detalles técnicos de nuestro tren, de nuestro proyecto de 18 kilómetros, y decía, esto va a ser muy parecido, me dio la impresión a mí, a lo que yo vi hace un mes y medio más o menos cuando estuve en Chile, en ese viaje que se hace de Valparaíso hasta Viña del Mar. Hay un tren, que es el tren F, que tiene un recorrido de 11 kilómetros y 9 paradas, muy similar a incluso en el diseño, en la forma en la que está construido, porque va al costado, digamos, del mar, de lo que se está haciendo en Asunción, o por lo menos de los datos técnicos que hemos visto se están preparando para lo que va a ser del tren Asunción, que va a tener un poquito más de distancia, pero me parece que es un tren ligero muy similar. No sé si conoces el caso.
10: Conozco ese proyecto, de hecho, en el marco, digamos, la estructuración de toda la ingeniería avanzada, estamos trabajando con expertos chilenos que tuvieron experiencia en ese proyecto en particular. Uh-huh. No tenemos MARC, por eso no va a ser, pero las condiciones son muy similares. Sí. Un proyecto también de un tren cercanía, un tren ligero. Yo creo que digamos, los trenes van a ser muy similares a lo que se ve muchas veces en Europa, o sea, son trenes livianos que muchas veces comparten la calle también con los vehículos, o sea, no es vía segregada, y bueno, ese es un poco el alcance en el cual estamos trabajando, ¿verdad? Sí. En el proyecto que vengo mencionando también, que es el proyecto ancla de esta gran reforma de transporte que se viene trabajando en el Ministerio de Obras Públicas. Es un proyecto que felizmente, como bien mencionaba, tuvimos el apoyo del Congreso, de ambas cámaras, ¿verdad? Primero el Senado y en esta semana última de diputados, y bueno, y avanzando con ese marco legal ahora para poder finalmente firmar la concesión con esta sociedad que en parte va a ser una sociedad también paraguaya, por así decirlo, ¿verdad? Porque el Estado paraguayo, a través de FEPASA, va a ser socio de esta SPI o esta sociedad objeto específico, en el cual el principal aliado es Etihad Railway.
9: Así mismo. ¿Y sabes por qué decía que me parece muy, muy similar? Porque en gran parte del trayecto de ese tren, que lo pude conocer hace poco, uno va al costado de la avenida, y en este caso, por los, digamos, las representaciones que hemos visto del MOPC, también esa avenida que se está construyendo, elevada, va a ser muy similar realmente en términos de la experiencia de viaje. Entonces, y me parece que va a ser, la gente cuando suba y viaje en ese tren lo va a dimensionar la importancia que esto tiene. Pero una pregunta que muchos se hacen son sobre los puntos de conflicto en esas zonas que hoy están siendo ocupadas por la franja de dominio por viviendas. Y entiendo que ahí se está, a nivel de ingeniería, se está analizando algunas soluciones. La ministra en algún momento llegó a plantear la idea de hacer o puentes o ir viendo cómo, o pequeños desvíos. Eso es lo que ahora en este momento se está trabajando en ese trabajo de diseño de ingeniería, Amílcar.
10: Tal cual, y específicamente. Nosotros, en paralelo, digamos, venimos trabajando, de hecho, con una cooperación no reembolsable de Etihad, que permite poder avanzar con estos estudios de ingeniería avanzada. Esto, la empresa también de relevancia internacional, de muchísima experiencia, una empresa francesa, y la empresa de supervisión es una empresa española que tiene sobrada experiencia también en estos tipos de proyectos. Ya tienen contratos firmados, de hecho, mencionaba que en algunas personas capaz ya puedan ver a personal de topografía que está en terreno, están haciendo los estudios técnicos, los estudios hidrológicos. Entonces eso implica hacer mediciones en terreno, la parte de destacamiento y toda la parte, digamos, de trabajo en terreno, uno eventualmente ya le puede abrir a todo este equipo, o este gran equipo, la verdad, que viene trabajando. Son varios ingenieros internacionales que de hecho se mudaron a vivir a Paraguay, con todo también la plana del equipo técnico, tanto se pasa como el Ministerio de las Públicas, que viene acompañando todo este proceso. Y ahí ellos están haciendo los relevamientos, principalmente para eventualmente ese impacto social y ambiental que bien mencionaba, obviamente todos los estudios de la infraestructura necesaria o de los espacios que se tiene para ir avanzando en las siguientes etapas del proyecto. Nosotros, como estrategia, por así decirlo, lo dividimos en cuatro partes, ¿verdad? Una primera parte que creemos que es la más fácil de ejecución, ¿verdad? Que va desde Luque hasta Jardín Botánico. De hecho, un pedazo de Luque está en fase también de liberación con el proyecto, que es la autopista elevada. Eso también le da, digamos, una aceleración a la parte del proyecto del tren, porque ellos ya están, de hecho, trabajando en la liberación. Y todo el resto, ¿verdad?, que es desde la Conmebol hasta el Botánico, está la autopista de Iguazú, que está 100% liberada. Entonces creemos que esa primera fase debería ser priorizada, incluso no solamente en la etapa de ingeniería, sino también en la etapa de construcción.
9: Ese es un dato interesante. Y partiendo desde Luque, ¿desde dónde va a partir? ¿Desde la antigua estación del tren de Luque? Ahí sería el punto de partida.
10: Antigua estación, sí. Va a ser la última parada, pero estamos justamente analizando dos alternativas de dónde va a estar el taller de los trenes, ¿verdad? Porque los trenes requieren, esto es un espacio importante para su mantenimiento, su limpieza, su guarda cuando no están en operación. Y bueno, entonces esas dos alternativas hoy todavía estamos evaluando, pero la última estación va a ser la estación antigua de Luque.
9: Claro. Entonces la idea es comenzar la construcción desde Luque y irnos hacia el centro de Asunción, y digamos la parte más fácil va a ser llegar hasta el Botánico, y a partir del Botánico, donde ahí sí ya la densidad urbana es mucho más fuerte, a partir de ahí es donde van a ir buscando las soluciones para en esos puntos de conflicto.
10: Exacto, esa es un poco la estrategia de ingeniería que estamos trabajando. Hoy por hoy los equipos están, digamos, en esta primera fase, para después ir entrando en las zonas que son, digamos, como más difíciles. Pero en un primer relevamiento, nosotros, de hecho, en estos 2 años, ya estuvimos trabajando en una preingeniería y creemos que dan también los espacios en varios puntos que son como más conflictivos, más densificados. Claro. Así que no vemos mayor inconveniente y, como bien decía la ministra, eventualmente se pueden plantear pasos a desnivel en zonas que puedan ser más complicadas, ¿no?
9: Que ahí esos pasos a desnivel que todo el mundo siempre se pregunta es ¿qué va a pasar en la zona donde está el Estadio de Libertad? Decían algunos. ¿Qué va a pasar en la zona, por ejemplo, ahí cerca del Parque Caballero, ¿verdad? Hay como algunos, esas son, digamos, los puntos donde ustedes se va a tener que hacer algún trabajo de ingeniería, y ahí no sé si van a hacer o a desnivel o van a hacer puentes. ¿Eso es lo que están evaluando ahora, Amilgar?
10: Exactamente. Todavía no entró la ingeniería en esa fase, pero de acá a octubre nosotros deberíamos tener ya plasmado todas esas soluciones. Es un poco el cronograma, ¿verdad? En las próximas semanas seguramente van a ir entrando los equipos, y bueno, y a medida que van avanzando con los estudios, primero topográficos, ordenamiento, mediciones, etcétera, se van a ir discutiendo las soluciones de ingeniería. De hecho, ayer estábamos en un trabajo ya de coordinación, porque también recordarán que estamos interviniendo en el Parque Caballero. O sea, tenemos un lindo problema, por así decirlo, porque tenemos varios proyectos en toda esta zona de intervención del proyecto del tren, ¿verdad? Tenemos el proyecto de la Avenida Artigas, que estamos avanzando, tenemos la autopista Nevada, tenemos la intervención del Parque Caballero, y bueno, ahí eso requiere todo una gran coordinación de tiempos, plazos y obras que cada uno de los proyectos va a intervenir para no solaparnos, ¿verdad? Entonces estamos trabajando coordinadamente, y bueno, y eso está, de hecho, bajo mandato del Ministerio de Pública, cada uno de estos proyectos, y facilita un poco más la coordinación.
9: Esto va a ser, para entenderlo, Amílcar, va a ser un riel de ida y otro de vuelta. ¿Se van a cruzar en algún momento los coches, digamos, los trenes, cuando están haciendo las operaciones?
10: Sí, doble vía es la propuesta inicial. Eso es lo que estamos trabajando.
9: Y cuando se habla de 18 kilómetros, ¿es 18 de ida y 18 de vuelta?
10: No, en este caso sería casi 40 kilómetros, ¿verdad?
9: Ah, o sea, 18 sería ya la suma de ida y vuelta, ¿o cómo es?
10: Sí. Ah. No. 18 kilómetros es la distancia entre Luque y Luche.
9: Claro. Entonces los rieles serían de ida y vuelta. Si sumáramos ahí, daría más, ¿verdad? Digamos,
10: sí, con casi 40 kilómetros de infraestructura. Exacto. Es muy buen punto, ¿verdad? Porque muchos arranques hacen, se dividen la inversión por esos kilómetros y...
9: Por eso, por eso.
10: Tampoco, de verdad, tenés que sumarle a eso toda la parte de necesidad eléctrica, que eventualmente va a requerir una nueva subestación. Uh-huh. Tienes que invertir, también considerar todo lo que es el sistema de comunicación. Tienes que considerar la cantidad de coches, ¿verdad? O de trenes que van a ser comprados para esta operación inicial, más toda la obra civil, por así decirlo, cada una de las estaciones, ¿verdad? Y no todas las estaciones son iguales, algunas separadas, otras andan de mayor envergadura, y todas esas definiciones es lo que estamos hoy por hoy trabajando.
9: ¿Por qué te hacía la pregunta? Porque cuando les escuchaba y iba recogiendo datos, en realidad son 36 kilómetros de rieles, porque esos son 18 de ida y 18 de vuelta, pues los trenes se cruzan.
10: Tal cual. Y además de rieles, toda la infraestructura que va por debajo, ¿verdad? O sea, toda la estructura, toda la parte, digamos, de defensa, de señalización, etcétera, etcétera, ¿verdad?
9: Le escuchaba al presidente de FEPASA, que habló acá en Monumental esta semana, de que dice, bueno, cuando esto esté operativo yo me voy a tener que mudar, porque la antigua estación de tren de Asunción, que es una joya arquitectónica y me parece espectacular, va a funcionar como lo que siempre tuvo que ser, que es una estación de trenes. Y ahí me remonto yo, porque algunos se preguntaban, ¿por qué no es un museo? Pero si uno va a Europa, las estaciones más lindas, las más bellas, son de los edificios antiguos. Algo de eso, porque eso tiene también un atractivo turístico, algo de eso se va a querer replicar también en la antigua estación del tren de Asunción, Amilcar.
10: Sí, de hecho yo creo que esa fue una gran definición que no trabajamos con el equipo de cultura, y finalmente la propuesta es poder revitalizar y volver a poner en operación la antigua estación como una estación central. O sea, eso es parte del proyecto. Nosotros con el proyecto Resiliencia estamos haciendo unos arreglos de fachada y también parte de techo que están en peligro de derrumbe, por así decirlo, pero la intervención mayor lo vamos a hacer con el proyecto del tren de cercanía, y eso de hecho le va a dar una vitalidad importante, porque va a haber mayor afluencia de personas, eventualmente va a dar oportunidad de poder concesionar cierto espacio como para cafetería, librería, etcétera, y bueno, y eso de alguna u otra manera va a permitir también la sostenibilidad de esa hermosa infraestructura, como bien decía, ¿verdad?
9: Totalmente. Entonces, en octubre termina ya los trabajos de ingeniería y el inicio de obras propiamente dicha, ¿para cuándo está previsto?
10: También en paralelo nosotros deberíamos poder firmar el Master Agreement o el contrato de concesión, ¿verdad? Para octubre. y si todo va en cronograma, deberíamos estar iniciando las licitaciones octubre, finales de octubre, para en abril del próximo año ya tener el contrato firmado de la empresa, que debería estar iniciando ya las primeras horas iniciales. Es un poco el cronograma ambicioso que tenemos.
9: O sea, abril del año que viene, después de la firma de contrato, bueno, ahí se pone la fecha y inician las obras. ¿Y las obras cuánto tiempo van a durar? Hasta que, porque me hablaste de una primera fase, digamos, de operaciones para iniciar ya las fases de operación propia del tren.
10: Sí, el proyecto, digamos, podemos tener obras tempranas para finales de 2028, ¿verdad? Uh-huh. Pero el proyecto completo va hasta el 2030. Eso también es un poco importante poder destacar, porque es un proyecto que trasciende gobiernos y muchas veces la decisión de las políticas de infraestructura no son fáciles cuando trascienden los periodos de gobierno. Ahí está tampoco la visión también del presidente de poder impulsar estos tipos de proyectos, ¿verdad? Que, uh-huh, que a pesar que trascienden su administración, bueno, hubo la voluntad política de poder avanzar en un proyecto que va a ser de muy alto impacto ciudadano. Nosotros, el técnico, destacamos eso, le digo también el apoyo para poder trabajar en este proyecto que decía que es el proyecto ancla de toda esta gran reforma del transporte.
9: Entonces, esa primera fase, digamos, dentro de lo que es esto, 2028, eventualmente en una especie de, no sé cómo decirlo, como una fase probatoria, podría comenzar ya a estar operando el tren desde la ciudad de Luque hasta la zona del Botánico.
10: Sí, ese es un programa que estamos estimando. O sea, eso no está cerrado, va a estar cerrado recién cuando tengamos la ingeniería final, ¿verdad? Todo depende también de eso, que de hecho de acá a octubre deberíamos estar afinando todos esos detalles.
9: Uh-huh. Y ya después, 2030, ese mismo tren que llega al Botánico ya va a terminar de completar su primera fase de circuito hasta el microcentro de Asunción.
10: Completo, sí. Ese ya sería Asunción, estación central de que es ahí, Plaza Uruguaya.
9: Espectacular. Bueno, entonces ahora, la fecha que ahora está, en digamos, a la vista es que en octubre termine esto y ya termine la parte del estudio de ingeniería.
10: Totalmente. En paralelo estamos avanzando con el estudio de ingeniería y en paralelo firmando un gran contrato. O sea, vos acompañaste mucho lo que es el proceso, sí, de la PP Ruta 1. Este tiene esa escala de envergadura, el contrato que estamos firmando. Entonces, estamos ahí con todo el equipo de técnico, abogados, definiendo todos los detalles jurídicos y también los alcances técnicos finalmente que deben ser plasmados, ¿verdad? Que acompañen de alguna u otra manera el proceso de ingeniería. O sea, si el proyecto va a ser elevado en algún punto, el tipo de estaciones, el sistema de billetaje, que es bien importante para el sistema también de control. Bueno, todos esos puntos estamos discutiendo a nivel técnico, pero también plasmando desde la perspectiva jurídica, ¿verdad? Uh-huh. O sea, es un contrato bien importante. Es donde el Estado paraguayo va a ser socio a través de Cepasa, unos 50 millones de dólares de aporte. Etihad Rail aporta unos 150 millones de dólares iniciales y luego esta sociedad específica sale a generar una deuda senior, digamos, de otros casi 200 millones de dólares para cerrar el financiamiento completo de todo lo que es esta gran infraestructura.
9: Dos precisiones. ¿Ese contrato de concesión que se firmaría en abril del año que viene, por cuánto tiempo va a ser, Amílcar?
10: No, ese ya es el contrato de obra para abril. Nosotros deberíamos firmar el contrato de concesión octubre, finales de octubre.
9: ¿Y por cuánto tiempo sería para la operación, digamos, del tren?
10: No, ese ya es construcción y operación por 30 años. Nosotros, si nosotros vamos a firmar, nosotros Estado, digamos, a través del Ministerio Público, vamos a firmar con una SOE, con una sociedad de objeto específico, ¿verdad? En el cual esa empresa va a estar constituida por Etihad Rail y Cepasa, ¿verdad? Ellos van a ser los responsables, ¿verdad?, de poder estructurar todo el proyecto, o sea, una especie de PC, o sea, ellos tienen que contratar, comprar los trenes, hacer toda la infraestructura, hacer los sistemas de energización, el sistema de comunicación, construir cada una de las estaciones, hacer, digamos, toda la infraestructura y además operar por 30 años.
9: Claro, claro.
10: Ellos por debajo, digamos, vuelven a hacer sublicitaciones, por así decirlo. O sea, van a licitar seguramente y ver alternativas de financiamiento de cada una de estas alternativas de trenes, que de hecho hay muchas alternativas, hay muchos países que financian también la dotación de estos tipos de infraestructura con tasas muy competitivas muchas veces. Entonces, todo eso va a quedar abajo de la estructura, digamos, de esta sociedad que va a estar conformada por Cepasa y Etihad.
9: Y ahí hablaste de otros países, porque si bien es cierto, Cepasa Paraguay y Etihad Rail de Emiratos Árabes, digamos, son los que están ahí en la operativa, pero comentaba la ministra de que hay empresas españolas y francesas que incluso están acompañando todo este proceso también, Amílcar.
10: Tal cual, de hecho las empresas de ingeniería son francesas y españolas, lo que, con quien estamos trabajando la ingeniería ya avanzada, ¿verdad? Eventualmente puede ser trenes europeos, puede ser trenes, aquí hay varios países, España, Italia, Inglaterra, que tiene este tipo de trenes, mismo en Asia, ¿verdad? Corea mismo, Estados Unidos, etcétera. O sea, hay muchas alternativas, por así decirlo, y bueno, eso va a pasar obviamente por un proceso también competitivo para poder definir finalmente el tren más competitivo, digamos, y a la necesidad que estamos proyectando.
9: Excelente. Amílcar, realmente muchísimos datos muy interesantes que nos brindaste hoy y te agradezco mucho por ser parte de nuestra mesa de negocios de este sábado.
10: No, un gusto, Samuel, y cuando quiera un poco vamos a seguir compartiendo los detalles de esta gran infraestructura, este gran proyecto, que yo digo que más allá de un proyecto de transporte va a ser un proyecto que va a permitir ordenar nuestro territorio, ¿verdad? Porque además de esta inversión que va a hacer el Estado en este sistema de transporte que va a beneficiar a miles de ciudadanos que se transportan por todo ese corredor, yo creo que esto va a traer también oportunidades de inversiones privadas, ¿verdad? Porque sí, en todos los países se ha dado que donde hay una estación, los desarrolladores inmobiliarios empiezan a invertir, hacen que la ciudad crezca de forma mucho más ordenada, que crezca en forma vertical y no horizontal y desordenada como viene pasando en la región y en el área metropolitana. Mira, muy contento de estar empujando este proyecto.
9: No tengo nomás tanto tiempo, pero me encantaría después, porque ahí quería yo unir con el proyecto que hace rato citaste de Artigas. En Artigas ahora se está desarrollando mucho a nivel inmobiliario con los nuevos shopping. Exacto. Con todo lo que hay. Imagínate, shopping, el tren que pase por ahí, una avenida Artigas totalmente renovada, eso va a explotar a nivel inmobiliario y de inversiones de una forma increíble. Así que lo de Artigas, ¿cuándo arrancaría? Porque ese, me quedé con esa cosita que te quería preguntar, pero si tenés el dato nomás, ¿cómo quedó lo de Artigas?
10: Estamos cerrando el financiamiento, estamos viendo las alternativas con el sector financiero, si conviene más sacar en guaraní en dólares, dado esta situación también cambiaria, porque el proyecto está contemplado para hacer con financiamiento privado, o sea, queremos hacer un día de mano. Y con los ajustes finales de lo que es toda la parte de desagüe pluvial, que fue un mega desafío, la verdad que fue un gran trabajo también del equipo técnico, porque finalmente esa obra no es mucho más que una avenida, ¿verdad? O sea, resuelve todos los problemas de los grandes cauces que están ahí alrededor de la avenida, y bueno, y eso se tuvo que poder hacer, digamos, los avances de ingeniería para poder sacar una licitación de esa envergadura.
9: ¿Y esa licitación cuándo sale, Amílcar?
10: Este semestre, queremos sacar el segundo semestre de este año, bueno, julio idealmente.
9: Claro, que ya arrancamos ahora el lunes de junio, entonces serían las próximas semanas.
10: Julio.
9: Ah,
10: sí,
9: perdón.
10: Sí, julio.
9: Ah, sí, perfecto.
10: Segundo semestre del año.
9: Buenísimo el dato que me diste. Gracias, Amílcar.
10: Dale, llamar ahora, me gusto.
9: Un abrazo. Siempre. Gracias, Amílcar Guillem, director de proyectos estratégicos del MOPC. Hacemos una pausa, a la vuelta seguimos con más de Mesa de Negocios.
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5: Son las 11 de la mañana con 13 minutos.

0: Minutos, seguimos en nuestra mesa de negocios en el último espacio donde vamos a hablar sobre el tema IPS. Y el Centro de Estudios Económicos de la Unión Industrial Paraguaya presentó un informe sumamente interesante donde hacen un análisis respecto a la situación de la caja previsional del Instituto de Previsión Social, sobre todo porque dan, además de amplificar un poco lo que es el diagnóstico respecto al déficit que tiene la caja, al déficit actuarial que tiene la caja, a las proyecciones que hay de en qué año eso puede llegar a colapsar si es que no se toman medidas. Me parece que es una actitud proactiva de ellos porque plantean soluciones y hay como cinco ítems así súper claro en dos pasos que están planteando en ese documento. Y por eso le pedimos a Julio Fernández, que él es el economista senior de este centro de estudios, que nos cuente un poco sobre esos pasos y sobre esas acciones que ellos están viendo son necesarias para que los que aportamos, me incluyo, al IPS, podamos tener la perspectiva de que de aquí a 20 o 30 años, en el momento en que nos toque jubilarnos, ese dinero va a estar para poder tener una vida digna cuando ya tengamos que retirarnos de la vida laboral. Julio Fernández está con nosotros en línea. ¿Cómo estás, Julio? Buenos días.
1: Un gusto saludarte, Samuel, a vos, a tu equipo y a la audiencia, y con mucho gusto para ampliar y explicar lo que estuvimos presentando al IPS mismo y a la ciudadanía.
0: Uh-huh. Entiendo que estuviste también comentando un poco aquí en la radio ya ese diagnóstico de cómo está hoy la situación actuarial de la caja de pensiones del IPS. Pero me gustaría puedas puntualizar esas acciones que hay que hacer y que ustedes consideran son importantes ya ir tomando decisiones ahora, de modo a que podamos ir corrigiendo esos déficits que estamos viendo, los tiempos cada vez se van acercando más. Uno primero yo veo como paso uno y dice acciones de corto plazo. ¿Podés comentarnos un poco sobre esto que habla del presupuesto, del aporte del aguinaldo, del bono, del blindaje legal? ¿Por qué es importante hacer estos pasos, Julio?
1: Bueno, básicamente porque, de acuerdo a los estudios, ya estamos en déficit desde el año 2020. Uh-huh. El déficit corriente, es decir, el IPS ya tiene egresos que son superiores a esos ingresos y está consumiendo las rentas. Digamos, en algún momento, durante muchos años, el IPS colocó esos fondos, ganaba intereses. Bueno, esas rentas está consumiendo ya y se consumirán en su totalidad en el 2036, las rentas, es lo que ganó. Y a partir de ahí empieza a consumir ya el capital mismo, y en el 2046 se agota ese capital. Entonces, 2046 es dentro de 20 años, es decir, una persona que tiene menos de 40 años y va a llegar a esa fecha, ya va a llegar, digamos, va a recibir una remuneración jubilatoria, digamos, de 90% de lo que debería haber recibido en el siguiente año, 80, 70, 50, 40, porque obviamente hay una descapitalización que tiene sus explicaciones, ¿verdad? Claro. En 70 años se acumularon 2.700 millones de dólares en efectivo, hay también bienes, ¿verdad? Pero digamos que los fondos así que están colocados en el sistema son poquísimos en comparación a lo que tiene la región, apenas el 4 o 5% del Producto Interno Bruto, mientras los países que hicieron alguna reforma tienen más del 20% y Chile tiene 70%. De modo que tenemos serios problemas. Entonces, para evitar que eso suceda, uno de los temas que también vimos es que en algún momento de la historia de IPS se definió que había que pagar aguinaldo y nunca se aportó por el aguinaldo. Y ese aguinaldo hoy ya llevó 600 millones de dólares del fondo y en 20 años va a llevar la totalidad, porque obviamente el 8% de toda la masa salarial, por un lado gana el IPS 7.7% en el sistema. Por ese lado le entra al bolsillo dinero, digamos, y por el lado del aguinaldo se le sale. No es necesariamente la misma base por lo que hay que calcular, pero para tener una imagen, entra por un bolsillo, sale por el otro. Entonces hay muchos problemas, además de corrupción en su momento. Y entonces, para evitar todo eso, planteamos nosotros cinco medidas, cinco pilares, le llamamos. Uh-huh. Y por tu tiempo y por el tiempo de la televisión, obviamente entiendo que estamos con poco tiempo, te arranco explicando la primera medida que planteamos.
0: Sí, ahí está la del presupuesto. Sí, esta dice presupuesto 2027, tenemos en pantalla, incluso teníamos recién, inclusión del aporte del 1,5% estatal del producto del presupuesto 2027, flujo constante de capital para fondo perpetuo. Ahí ha hablado de un fondo perpetuo.
1: Sí, bueno, básicamente el Estado, como no aportó este 1,5, acumuló deudas hasta la fecha, según el IPS, cerca de 700 millones de dólares. Le debe el Poder Ejecutivo, digamos, el Estado, el administrador del Estado al IPS. Uh-huh. Entonces, como sabemos que ese fondo no van a poder pagar así nomás porque hay un déficit importante, entonces lo primero que se plantea es que haya un bono, que el Ejecutivo genere un bono perpetuo con eso y aporte un 5% de ese bono, es decir, de ese monto, 700 millones de dólares. No se le pide que aporte los 700, sino el interés. Uh-huh. Y ese 5% obviamente el IPS recibirá, y una vez que recibe tiene que colocar de vuelta al sistema financiero, y ahí gana un 7.7 en promedio, es un rendimiento. Entonces gana por dos lados, gana con el bono y gana, digamos, colocando al sistema.
0: Entiendo.
1: Solamente ese hecho, digamos, de aplicar el bono, en 20 años acumula cerca de 2.000 millones de dólares. Si no se toca, por eso hablamos de blindaje, y si ahí se requiere, digamos, que el legislativo blinde estos recursos hasta el 2046, porque esa es la fecha en que, digamos, vamos a entrar en un problema serio. Entonces, el bono, el interés del bono, más los intereses que van a ganar los intereses sin tocar en 20 años, van a acumular 2.000 millones de dólares, más de 2.000 millones de dólares.
0: Entonces,
1: pero además se le pide al Ejecutivo, sí. ¿Cómo?
0: No, además se le pide al Ejecutivo, ¿qué cosa?
1: Se le pide al Ejecutivo que a partir del 2027 ya incorpore dentro del presupuesto el 1,5%, que es la obligación legal que tiene. Mm. Es una ley que no se está cumpliendo. Y si no cumple, acumula cada vez más deudas. Y finalmente va a ser una deuda explosiva también del gobierno. Entonces, ese 1,5 a partir del 2027, si no se toca ese recurso hasta el 2046, ahí hablamos de vuelta de blindaje, pero ese 1,5 representa cerca de 80, 90 millones de dólares año de toda la masa salarial, y eso es creciente también dependiendo de la masa salarial que crece cada año. Eso, colocado al sistema durante 20 años, acumularía 10 mil millones de dólares. Uh-huh. Fíjate, sumando el bono perpetuo y su rendimiento, y los rendimientos de los rendimientos, más la inclusión del aporte colocado el sistema con un blindaje, la suma de ambos, que es el pilar 1, va a representar 12 mil millones de dólares para el IPS. Es una cifra jamás soñada por IPS, porque en 70 años acumularon apenas 2.700. Mm. Y esto con blindaje, obviamente. Entonces, eso, ese primer pilar ya eleva los años de sostenibilidad del IPS de una manera, digamos, en décadas. Mm. Pero aparte hay un segundo pilar que tiene que ver con frenar la hemorragia. Resulta que al pagarse aguinaldo cada año sin contraprestación, sin tener financiamiento, eso va a llevar, si es que no se hace nada, si no se aplica el pilar 1 que acabamos de mencionar, va a llevar todos los fondos en 20 años.
0: Claro, y ahí
1: ya llevo 600 millones.
0: Sí, ahí, Julio, te pedía, tengo dos minutos y por eso te quería pedir que me expliques esa segunda parte, que donde habla aporte de aguinaldo, y dice la gráfica que tenemos, implementación de un aporte del 12,5% sobre el aguinaldo, 4% del obrero y 8,5% del patronal. ¿Qué significa esto en términos prácticos?
1: Sería que el cotizante de hoy, no el jubilado, porque el jubilado ya tiene derecho adquirido, el cotizante tiene derecho en expectativa. El cotizante aporte, en términos prácticos, cerca de 115 mil guaraníes una vez al año. Uh-huh. Y el empleador serían unos 245 mil guaraníes una vez al año. Eso, para que tenga financiamiento el aguinaldo futuro, porque si todos los cotizantes aportan, pueden financiar el aguinaldo actual y futuro, y entonces se para la hemorragia. Y con eso se puede lograr patear el problema del 2046 a casi 30 años más. Si pasamos al 2075, 2000, digamos, es un paso astronómico y te da tiempo para las otras reformas que estamos planteando, que son más estructurales. Y cuando hablamos después de pilar 3, 4 y 5, ya logramos la sostenibilidad indefinida del IPS. Pero estos dos pilares son fundamentales.
0: Claro.
1: Y lo que se está planteando es que el cotizante, que hoy está trabajando y aportando, sí, a partir de ahora aporte. También planteamos que sea opcional, y el que dice no quiero aportar 115.000, bueno, no tendría aguinaldo en el futuro, porque de todas maneras, si es que no se para la hemorragia, de todas maneras no van a haber recursos.
0: Finalmente, Julio, esto se le presentó al IPS, entiendo que tuviste también una reunión donde participaste recientemente con el propio presidente del IPS, ellos ya tienen este documento, lo van a analizar, ¿cómo quedó eso?
1: Sí, esto lo presentamos en el IPS, ante el presidente del IPS y su plantel directivo, sus técnicos, y fueron como 86 presidentes de gremios de la UTF, PRINCO, y a partir de ahí nos invitaron también a participar en las reuniones. La primera reunión con el presidente del IPS fue sobre el tema salud, la segunda va a ser sobre el tema pensiones, pero en conversaciones con todo su equipo técnico y su equipo que está estudiando esto, estamos en plena coincidencia. Uh-huh. Y ellos están obviamente muy felices de que haya un respaldo del sector privado para que esto se pueda plantear a nivel ejecutivo, a nivel legislativo, porque digamos el tiempo pasa muy rápido. Y creemos, muchos piensan que 20 años son muchos, pero realmente en términos jubilatorios esto es mañana.
0: Claro, totalmente. Julio, te agradezco muchísimo por darnos este análisis y comentarnos un poco los resultados que tuvo este estudio que hicieron.
1: Con mucho gusto, Samuel, cuando gustes.
0: Un abrazo. Julio Fernández, economista, él es economista senior de la Unión Industrial Paraguaya. 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Y con esto nos vamos despidiendo, agradeciendo a ustedes por ser parte de nuestra mesa de negocios y deseando que tengan un buen fin de semana.

0: Hasta aquí, Mesa de Negocios. Seguimos con Arturo Máximo Rubín y Fútbol a lo Grande. 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
1: La historia de Ronaldo en los mundiales fue de impacto puro. El brasileño disputó 4 Copas del Mundo. Fue campeón en 1994 con solo 17 años y sin jugar un partido, y también en el 2002. Terminó su recorrido con 15 goles, siendo durante años el máximo artillero del torneo. Pudo redimirse tras perder la final de 1998, en la que casi no jugó por un problema de salud previo. En Corea-Japón volvió de una grave lesión en la rodilla y fue figura. Marcó 8 goles, fue bota de oro y convirtió un doblete en la final ante Alemania para obtener su segundo título.
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0: audiencia de Monumental Fútbol a lo Grande. Tengan todos ustedes muy buenos días. Está poquito saliendo el sol, pero aquí apareció el sol de todos sus días, señores. Sí, Fútbol a lo Grande, así mismo, abuelito, ¿verdad? Claro. A mal tiempo, Fútbol a lo Grande. Estamos nosotros, la buena cara. Sí. Hoy me dijo Araña, vengo con un bombazo. Después nos va a contar de qué se trata. Todo de lujo. ¿Cómo estás, Germán Cafá? Buenos días.
1: ¿Qué tal, niño? Muy bien. Buen día para vos y para todos.
0: Ricardo Despe, ¿cómo estás? Buenos días.
2: Bien, Jorge. Buen día.
0: Denis, el récord manganista. ¿Cómo estás, Denis?
3: Feliz sábado para todos, compañeros, niños de la audiencia. Y a los que nos escuchan, ¿verdad?
0: Están atentos, sí. Y que nos ven también.
1: Está largo tu pelo.
2: Canal 27, ¿verdad?
0: Tu mejor cara, 27, sí, 17.3, ahí de digital. ¿Cómo estás, Darío?
4: Bien, Jorge. Buen día. Saludos a todos.
0: Cocodrilo del Pantano. Con esta música le damos la bienvenida.
2: No caminaba, si no volaba.
0: Zona Barrio Obrero Tacumbú.
2: LPT.
0: Chacarita. Por Paraguay también.
2: Bañado. Por Paraguay, sí, señor.
0: Edgar Deni, buenos días.
2: Ah, ¿qué tal, Jorge? ¿Cómo estás? Saludos cordial para vos, para la mesa. Me gusta estar.
0: Ahí como arranca tu presentación.
2: No caminaba, sino volaba. Zapato blanco.
3: De charol.
0: ¿Y arriba, camisa o remera?
2: Splash. ¿Te acuerdas de Splash?
0: Splash.
2: Y casi no. Vaquero. Puedo decir la marca porque no está más. Bertolucci. Con pinza. ¿Te acuerdas con pinza?
1: Solo para que no se te enganche en la cadena de la bicicleta.
2: Sí. Exactamente.
3: Mocasín.
2: Era charol. Charolado.
3: Sin media.
2: Y sí, la época de Michael Jackson, 84.
0: Callao.
2: Pero va, esa amo pe. De Timbó, vamos, Ander. Una locura.
0: Buena época. Nos vamos a ir metiendo en modo selección. Ya vamos a estar en instante con Víctor, que está regresando de Pané. Hoy hubo atención a la prensa, o sea, día para el ingreso cuando hablamos de puertas abiertas. Hablamos siempre para la prensa, ¿verdad? Porque está también allí con ansias el aficionado de observar. Inclusive, no creo que se dé, ¿verdad? Pero me parece que por toda esa ansiedad y por la venta de entradas, era una idea mía. Jueves, entrada abierta en el Defensores, práctica. Y el viernes el amistoso. Solo que ese ida y vuelta está de Pané, no me vaya a estar complicado. Como todo el mundo le quiere ver, ya se agotaron las entradas para el viernes. Ese juego, una práctica buena puerta idea. Abierta, me parece que era
2: una
0: buena
2: pena.
0: Que
2: buena
0: no,
2: idea,
0: niño. Así ya llegabas más a tu público y a tu gente.
1: Ya no quieren nada. No quieren. No, pues yo en su momento había propuesto también y yo había hablado de aquel momento. Denis creo que no estaba. Vos no hiciste eliminatoria 98, ¿verdad?
2: No.
1: Nos podíamos ir a Manufactura Gloria a ver las prácticas.
0: Claro,
1: era hermoso. Había otro ambiente. Después te hablan de positividad, negatividad. Pero bueno, que cambiaron los tiempos. Se les protege más a los jugadores. Hay, creo que también, recomendaciones de FIFA. Claro, muchas cosas, ¿verdad? Pero igual, sí sería maravilloso.
0: Un entrenamiento a puertas abiertas fuera del amistoso, porque el amistoso se fue en cuanto, en un día se fueron a entrenar, sí. 24 horas.
1: Pero tiene que ser un entrenamiento en como si en el defensor del
0: Chaco. Claro, defensores, porque ahí vos tenés la capacidad.
1: No, y para que nadie va a la
5: casa. Sí, y aparte para que le quede más cerca a la gente que está acá, porque si vos lo haces en Ipané. Primero que el lugar es más chico.
0: Claro.
5: Y solamente va a ir la gente de la zona. Acá en Asunción es difícil.
0: Oye, la capacidad era imposible también.
5: La capacidad es imposible.
0: Está muy difícil.
5: Acá en Asunción y en el Defensor.
1: Yo me acuerdo en 98, nos íbamos con el Tereré a ver las prácticas de la selección. Era hermoso.
0: Sabes que sí. En ese momento no fui, pero sí miraba los medios y en los diarios.
1: No, estaba lleno.
0: La gente estaba
1: lado. Yo no hablo como periodista, hablo como aficionado normal.
0: Como fan, uno podía ir.
1: Era hermoso ver, era hermoso.
0: Eran otros momentos.
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0: Y continúa y cada vez haciendo más eco, hasta los medios brasileños se hicieron eco. De hecho, se pasó lo que dijo aquí el vicepresidente Luis Ortega. No sé si llegaron a ver algunos recortes periodísticos. No. Sí, el diario Lance, que es uno de los principales allí, diario digital, se hizo eco, subió el audio de lo que, por supuesto, Monumental subía igualmente aquí. Recortes, los hinchas de Palmeiras se saben que son un número importante, así que por lo menos, y eso fue, eso que fue en lo previo.
5: La encendió candela, entonces.
0: Encendió candela, sí.
5: Va a estar picante,
0: llegado el momento de ese duelo también ante Palmeiras. Aún no tuvimos la voz, sí, de los compañeros. ¿Pero qué opinas del Cerro Palmeiras, profe?
2: Y
0: otra versión ya, Palmeiras, digo.
2: El mano a mano es otro tipo de competencia. Lo que hemos jugado en su momento, con todo respeto, ya cambia el panorama. ¿Son cuántos? ¿180? Ahí alargue, disculpe la ignorancia.
0: No.
2: Diferencia gol. Sí, vos sabés que me sorprendió gratamente Cerro. Honestamente, tengo que reconocer. No le tenía mucha fe, la realidad, ¿verdad? Porque, pero sí me sorprendió gratamente. Un equipo muy competitivo, con, no sé si con pocos jugadores, porque acá lo que yo he visto o veía era el constante, o la constante declaración del entrenador de los muchísimos lesionados que tenía. Y por eso un plantel corto, en un campeonato muy competitivo como es el campeonato, los campeonatos internacionales, ¿verdad? Así que va a ser un duelo, para mi modo de ver, fantástico, y está abierto para los dos. Y dicen, o lo que entienden, o lo que vemos, que Haaland es un, no sé si un experto es la palabra, mal dicho mío, en jugar partidos, este tipo de competencia.
0: Y arrancó aquí con el tema de achicar la cancha y luego ya ante Palmeiras, el primero. Sí. Y después una cosita, así, algunos detalles. Decía el otro día en la conferencia que también quiere un campo más rápido. No sé si escuchaste parte de Ricardo. Antes uno miraba la cancha de Cerro y se levantaba bastante el pasto. Y no quería más ese tipo de pasto. Algo se está trabajando, algo se está haciendo para mejorar y salvando la distancia, decía él, llegar a un campo similar a lo que existe en Europa.
5: Claro. Y ese pasto acá, el más similar al de Europa, es el de Libertad.
2: Germán.
5: Usted fíjense que va a ser, Libertad nunca se levanta la grama. El defensor se levanta en el Cerro también.
0: Uno hacía precalentamiento y ya se levantaba.
5: En cambio, el de Libertad no. El de Libertad es perfecto.
0: Incluso dijo que en este último partido sí se percataron. Ya no fue tanto así. Decía que ya no se levantó tanto.
1: Y le cambió. ¿Tenemos una visita?
0: Sí.
1: ¿Y el chico?
0: El chico.
7: ¿Qué tal? Buen día para todos.
2: Está empujado. ¿Cuál será?
7: Chico de 15 años. Había sido, ¿no?
0: ¿Quién es?
7: El hijo de Víctor. ¿Cómo está, Víctor? ¿Qué tal? ¿Cómo estás? Buen día, buen día. Perdón por el retraso, pero estábamos en Ipané. Tránsito complicado. Hablaron Gustavo Velázquez y Gustavo Gómez en la previa del entrenamiento. Vimos a 25 de los 26 que van a ir al Mundial ya hoy, porque falta Villa Santi, que llega mañana, y Gustavo Gómez no trabajó en campo. O sea, él solamente hizo pasada. No se nos dio reporte oficial.
2: Pero
7: solamente
2: tiene.
7: Hizo trote
0: o
7: al
0: costado.
2: A mí me gusta saber mucho. ¿Qué tipo de lesiones? Yo soy un enamorado.
7: No creo que quiero saber. Lesión, yo creo que es más precaución.
0: Mírale, imagínate, lesión no va a tener si te va a correr así, profe. Esto es de hoy.
2: No. A ver, las lesiones musculares vos podés hacer pasar. Lo que no podés hacer es arranque.
0: No, pero yo digo porque es por el tema del que venía de jugar.
7: Yo creo que es más bien por eso, como para evitar cargarlo ya de entrada.
2: No, a ver.
5: Mira, profe, ¿sabe que estaba viendo una estadística que estaba comentando los muchachos fuera del programa? Anoche ESPN estaba hablando de los futbolistas a nivel mundial. Mundial. De todas las cargas de partido, torneo, cómo llegan los jugadores al mundial, por qué llegan
2: hoy previo a un mundial.
5: ¿Sabe quién es el jugador estadísticamente con más minutos en la espalda del mundo?
2: Gustavo.
5: Del mundo. Gustavo Gómez.
2: Sí,
5: jugador que más acumuló minutos, imagínate.
2: Alguna fatiga ahora, va a tener.
5: Claro, ahora entiendo el porqué esto. O sea, debe estar
2: súper fatigado. Imagínate hoy con los tiempos que corren. A ver. Con toda la infraestructura que hay para poder recuperarte. Yo nomás digo, en mi época, bien en mi época, ojo, aclarando que todo lo bueno y lo tecnológico sirve. Hoy en día, cada jugador tiene, ¿cómo se dice?, una aplicación donde te canta tu no sé si el defecto, tu, a ver, tu seca, cantidad de agua,
5: ¿en qué zona estás?
2: Minuto.
5: Zona amarilla, verde, roja.
2: Ah, no, es un espectáculo. O sea, más o menos hay una alarma que te dice, tit, tit, tit, ojo con este. O sea, es fabuloso lo que, los tiempos que corren. Y donde yo siempre apunto, se está ocupando, me hagan de vaina, a la recuperación del jugador. Yo creo que por ahí está la clave. Lo hablamos un sinfín de veces acá. Creo que alguna vez lo dijo Jorge y lo dijo Ricardo. Quiere decir mucho con quién estás, quién es tu pareja. O sea, para hablarlo largo y tendido, y a mí me apasiona mucho, porque los tiempos que corren hoy y los metrajes que corre el jugador de fútbol, ya no es como nosotros. En mi época, en la época de los 90 y pico, hasta el 2000, el jugador que corría, corría por 7, 8, 9, 8 creo que corría, 8000 metros. Hoy corren sobre 10, sobre 11. O sea, sí, los metrajes que te van comiendo, eso significa un desgaste mental y físico, y eso conlleva a usar de la mejor manera la tecnología. O sea, ¿qué me llama la atención? Que cada jugador tiene una aplicación donde te va cantando. No, ojo, a este le falta agua. Ojo, este es su recuperación. No, este es crioterapia. No tiene que hacer porque tiene que hacer bicicleta. O sea, te van marcando lo que amerita para cada jugador. O sea, uno no se recupera. Eres como el elemento y como no te daré. Tenés todo para recuperarte.
5: Hoy es mucho más fácil prevenir lesiones por todo ese avance tecnológico que hay. Antes vos eras ojómetro. Hoy tenés todo eso para medir. Mira, este jugador se puede llegar a romper. Paralo.
2: ¿Por qué Germán me decís a ojómetro? Yo creo que claro, siempre para antes, mí es el no cuidado. Era, no, pero a partir
5: antes,
2: de ahí.
5: Antes era ojómetro. Antes yo te podía decir a vos, estoy cansado.
2: Sí.
5: ¿Y vos me creías o no? O me veía y te quedabas con ese análisis. Hoy yo te puedo decir, estoy cansado. Ah, está cansado, vení. Vamos a hacer análisis, vamos a controlarte. Ah,
2: muy bien. No, claro.
0: Eso, si querías mentir, hoy ya claro, no.
2: No, hoy ya no podés mentir.
5: Hoy no podés mentir.
2: Ah, eso nomás yo voy. Claro. En nuestra época, lo más típico era, ¿sabes qué era?
5: Evitar lesiones es mucho más fácil que antes.
2: Sí.
5: Porque si vos tenés un jugador, que porque recién marcaste lo de la aplicación. Bueno, son tres colores, amarillo, rojo, verde y rojo. Si vos estás pasando ya la línea del amarillo, llegando al rojo, quiere decir que estás al punto de llegar al tope de la fatiga. Sí. Y si vos lo tenés ahí y lo exigís, vos ya sabés que se va a romper.
3: Pariente.
5: Entonces, ahí está.
3: Pero de nada te sirve tener todos esos aparatitos, la sí, de que cebollín.
2: Ah, ahí está.
3: Están de cuñaja de Caruay, ¿no?
2: En el ojo leíste. En el ojo leíste. O sea,
3: copa el aparato, mira,
2: lo que dijo Germán,
3: la madrugada.
2: Lo que dijo Germán recién, a ojómetro. Nosotros antes éramos, no había las mediciones, ¿sabes cómo era? Mejor que Camilla, sabíamos nuestro cuerpo. Ojo, aclarando el punto, no está bien. No está bien.
5: Hoy es más físico.
2: ¿Entendés? ¿Y cuáles eran las lesiones más comunes? Yo creo que por época fueron, ¿verdad? Yo del 80 para atrás no sé qué tipo de lesión había, pero de nuestra época, de los 90 hasta los 2000, ¿qué era lo que más había? Pubalgia.
3: Autores.
2: Autor. ¿Te acuerdas, Olimpia, en la época?
3: ¿Y por qué eso?
2: A ver, por metodología, el sistema que se entrenaba.
0: ¿Y ligamento en la época?
2: No, ahí
0: mucho,
2: está.
0: ¿Había o no mucho?
2: No había mucho ahora, ligamento.
0: Ahora, ¿verdad?
5: Porque la 2000 los demás.
3: ¿Y en Cerro por qué hay muchas lesiones? ¿En Cerro Porteño por qué hay muchas lesiones?
2: Y habría que ver.
5: Porque si hay toda esta
2: a eso quiero llegar.
5: O sea, hoy vos pues puedes prevenir
0: caso lesiones. A caso, jugador a jugador, si quieren lesiones.
3: Pero muchos son musculares.
0: Muchos son
5: musculares. Pero más por el cuidado personal.
0: Pero vos tenés que hacer un recuento en Cerro. Se habló mucho de la pretemporada mala que hizo Baba.
3: Le dio un nombre a la pretemporada. Intertemporada.
0: Pero yo te pregunto, después que agarró Holland, ¿cuántas lesiones hubo nuevas de muscular?
5: Nada, casi.
0: ¿Por qué Cerro corre como corre en la Copa Libertadores de América?
5: Digo, ahí está. Es que Ricardo, ¿qué es lo más fácil? No, vamos a echar la culpa a la pretemporada que hizo el PF Baba. Pero si con esa misma pretemporada vos estás jugando con Holland
0: y Holland está todo el día con el fisiólogo.
5: Claro, entonces ahí pasa más por el jugador.
0: Ya no es joda ahora.
2: ¿Cómo? Está, claro, eso, pasa mucho por el jugador, pero pasa mucho también la manera de conducir el entrenador y el PF. Porque a veces el entrenador le da mucha potestad al PF, ¿me entendés? Y el entrenador, yo no sé si coincidan conmigo, debería o tiene que entender también de cargas. O sea, no es solamente vos como yo, táctica, estrategia, que es lo que me corresponde.
0: Pero no meterse o cambiar el trabajo del PF. No.
2: Coincido contigo, Ricardo, eso. Espectacular es lo que decís. Ahora, tenés que entender.
1: Sí, tenés que entender.
2: Tenés que saber las cargas, dónde
1: para
2: alzar.
1: Para mí, ¿sabes dónde tenés que entender, Denis? Sin haber jugado al fútbol, pero por lo que uno escucha. Viene Germán, yo soy el PF, viene Germán y me dice, che, profe, yo no quiero practicar pesado, wey. Y es mi socio, y viene Denis. Yo te digo, mira, estos dos no van a trabajar pesado, no van a trabajar pesado por este motivo. Y me dice, mostrame las cargas. Ahí sí se mete el técnico, pero acá no, con lo que decía Germán, acá no dice que ellos están al límite, claro. Que no, que trabajen normal.
2: Sí, es verdad.
1: Pero cuando querés hacer pasar gato por liebre.
2: Sí, es verdad.
5: Ahí donde se rompe la línea desde el profesional a la amistad con el
2: claro.
5: jugador.
2: Claro.
5: No, la amistad está al vestuario. Vos podés tener buena relación con el jugador, pero a la hora de entrenar y trabajar,
2: opa, la amistad.
5: Todo por igual.
3: Pero sí. ¿Por qué viene y te pide el jugador eso?
1: No, porque no se cuidó.
5: ¿Por qué vos le da confianza?
3: O porque no se cuidó.
1: Porque no se cuidó. Claro. Ahora, pero, no es más fácil ir al técnico y decirle, mira, profe, hice una macana.
5: ¿Y vos le da confianza?
2: Yo creo que eso también pasa, Denis, por la
0: condición. En este caso, récord más los que están más en el día a día. Había mucho también el tema de licencias en los jugadores. Yo te digo, sí. La época que los cronistas entrábamos mucho, Víctor, no sé si te pasó. A veces hay jugadores que el lunes, martes vos le veías trotando normal.
2: Sí.
0: Jamás no tentaban hacerlo. Además vos le estabas viendo que ya estaban estirando la carga, ya hacían esto, aquello. Y lunes, martes, miércoles y jueves, cuando tenían que hacer fútbol 20, 25 minutos. Bueno, tiene el nombre, Fabro.
7: Sí,
0: ahí, por ejemplo,
7: él era, vos le digas a
0: Fabro. Bueno, Fabro era uno que así. Vos sabías que ahí, Fabro, ahí en el momento de fútbol, ahí te va a entrar a jugar.
2: Volaba.
0: Antes él corría, caminaba, estaba ahí y eso.
5: Pero,
0: y
5: Orillo, había pero eso, esa fue en esa época. ¿Cuánto, qué fue eso? ¿Principio de los 2000?
0: 2000. Sí, 2000.
5: Hoy, no, hoy, no, hoy.
7: Te digo, hasta el 2015, por ahí. Yo me acuerdo que los últimos entrenamientos que
5: había. Haciendo eso, para jugar.
3: No te da para jugar.
5: No te da para jugar.
3: No te da para jugar.
2: ¿Por qué?
0: Mucho le da la licencia al entrenador. A eso me refería, que el entrenador.
2: ¿Sabes qué pasa? A ver, ese ida y vuelta que hay o que debería haber, cada uno tiene una conducción diferente. Algunos son entrenadores, son más distantes, lo tienen ahí, poco diálogo, sí. O sea, no me calienta tu vida privada, vos domingo me tenés que rendir. Yo te puedo dar licencia a vos, pero el domingo la tenés que romper. O sea, si yo hablo contigo, vos me puedes decir, Ricardo viene y me dice, mira, profe, listo, no hay problema, pero vos domingo la rompes. Si vos no la rompes, claro, olvídate, fuiste. No jugás. El siguiente partido no jugás. O sea, tiene que haber una línea de conducción donde las dos partes nos pongamos de acuerdo, porque en definitiva el fútbol siempre es gestionar constantemente. Porque el jugador así tiene su cuaderno 100 o no, no 100, 150 hojas tiene de excusa. ¿Sí o no?
5: Lo que pasa es que si vos cedes una vez con eso y le salió bien, la semana siguiente te la va a volver a pedir y vos vas a ceder de vuelta. Entonces, ahí está el tema.
2: Tenés que ¿qué es lo que manda en el fútbol?
5: Tenés que marcar la
3: cancha. Resultado.
1: Pero hay pocos fenómenos que te hacían eso.
2: Ahí está.
1: Romario.
2: Sí, pocos.
1: El gordo
2: poco.
1: Ronaldo. Ya, bueno, Ronaldinho.
5: Pero estamos hablando todo del pasado. Hoy sí. El presente.
2: No, no, pero ya no te alcanza.
5: Hoy no te alcanza.
1: Es que hoy,
2: no.
1: hoy
5: es muy físico.
1: Hoy cambió todo. Hoy ya no le mentí a nadie.
5: Oye, aparte no. Físico, sí. Ricardo. Bueno,
2: claro que no le mentí más a nadie.
5: No miente hoy.
1: No, el que no corre no juega hoy. El que no corre no juega. El que no corre no juega. Y vamos a volver a. No es nada personal, pero fíjate este chico de Cerro Soñora, no jugó no sé cuánto tiempo, volvió bien, un partido volvió bien, jugó y se rompió de vuelta, o sea, no es que se rompió, pero algo le pasó, volvió y le volvió
2: a resentir.
1: Luciati mostró que tiene una categoría, yo no sabía que él jugaba así, no lo tenía poco visto, pero las veces que jugó muy bien, pero no le da el físico.
0: Es como que, por decir así, de fábrica ya sabes que está dañado el producto.
1: O sea, no le da físico.
0: No le da.
1: Yo
0: no
1: creo
0: da.
1: Que...
5: Claro, pasa que eso ya es una lesión crónica.
1: Claro.
5: Que no es muscular.
1: Y ya no va a recuperar.
5: Pero sí es muscular.
1: Sí.
5: Y yo creo... O sea, no tiene pinta de decir un tipo que sea farrista,
1: no.
5: Pero quizá él tenga un balance. Sí.
2: Claro.
5: O el hecho no se alimente
1: no,
5: bien.
1: El hecho de no competir.
5: O tenga algún problema en su
0: y sobre
5: cuerpo.
0: El punto del el alimentarse, el administrar, está Darío.
8: Sí. 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
0: Ante una pausita con la intermedia, Resistencia le ganó 3-1 a Fernando de la Mora. Ahora sobre el final, desde el botellón, la imagen, sí, primer plano. 3-1, 2-1 estaba hasta hace poquito, y solo el final, victoria de Resistencia. Esto le complica a Fernando porque creo que por el momento había levantado un poco, después estuvo allí. Ayer ganó 12 de junio, por ejemplo. Está liderando el equipo de Villasanti. Villasanti, el
7: Villasanti. Sí, Arturo Villasanti.
0: Villasanti. Esto en la intermedia. A la tarde tendremos más partidos para ir metiéndonos en minutos nuevamente.
9: ¿Cuál es Benjamín?
0: Aquí te digo.
9: Ese es mi equipo.
0: Benjamín es tu equipo, el equipo de Rusillón.
9: Y mi candidato.
0: Tengo una serie de partidos aquí. Antes, Darío, y después la actualización de la intermedia. Después nos vamos a meter en el capítulo de selección nuevamente. Me está gustando, por supuesto. Hay mucho por debatir. ¿Hoy quiénes hablaron, Víctor?
7: Gustavo Gómez y Gustavo Velázquez.
0: Gustavo Gómez y Velázquez. Los Gustavo. Ante tu pedido, profe, no juega el... Mañana domingo, Capiatá.
9: En Capiatá.
0: No. Perdón. Aquí encontré. Juega hoy por la tarde. Pasa que Erico Galeano y ahí es donde confundí el estadio.
9: En Capiatá juega con Tembetare.
0: Tembetare Benjamina se va en Capiatá a las 17.
9: Y aquí ya mi candidato.
0: Sí, y aquí ya le tengo que llamar a mi amigo, porque si no fue difícil cuando quedé vos solo nomás ya. Sin el lente ya. Bueno, ahí es donde le pifié aquí, güey.
5: ¿Alfaro no habló? No pude conversar nada.
7: Hoy porque. ¿Está con Marijitio, ¿verdad? Sí, pero hoy salió desde el otro sector, desde el gimnasio. Porque ahí no podemos nosotros llegar.
5: Lo estaba escuchando ya a Martín Arevalo, el periodista argentino, que hablaba justamente de la selección de Paraguay. Y decían de que Alfaro se dedicó a llamar a uno por uno cada jugador de los que no va a ser convocado y le explicó el porqué. Y valoraban eso del liderazgo de Alfaro muy bien. Y contaban que lo de Adán Barreiro habló con él y le dijo que él era serio candidato a ir al Mundial, pero con esto de la lesión perdió terreno y lamentablemente se queda fuera del Mundial. También habló con Ronaldo Martínez y dijo que había dejado muy buena imagen, pero que bueno, que él consideraba que había hoy otros delanteros por encima de él en su nivel. Y destacaban de que qué bueno que a cada jugador, o sea, más que nada los paraguayos que estaban en el fútbol argentino. Y después tocaron el tema de Pita. Y Pita no va, porque dijeron que va Alex Arce, Ábalos, Tony. Y Pita dice es uno de los grandes candidatos, pero como que no dijo la información si iba o no iba.
7: Igual hay un lugar todavía vacante.
9: ¿Dónde está el lugar?
7: Villasanti. Mañana Villasanti va a estar en Paraguay, va a ir a Ipané, va a ser evaluado. Yo creo que si hoy no ingresa, por lo menos ante Corinthians, quiere decir que en gremio no lo ven bien y me parece que...
0: ¿Podría entrar un delantero? O sea, podría ser
7: Pita. Y no precisamente un volante. Yo pongo dos opciones. O va un 9 más o va Ángel Romero. Creo que esas son las dudas que tiene. Romero,
9: por ejemplo, Alan no...
7: No, me parece que no. Me parece que es de ataque.
0: Si miramos el último ingreso de Ángel, me gustó. Ese Ángel, aparte él estuvo en gran parte del proceso también.
7: Sí, claro, uno eso. Y aparte Ángel...
0: Por eso, entró bien con Boca, digo. Pita viene bien, o sea, los dos...
7: Ángel es uno de los que se pone la remera de la selección y algo te va a hacer. Te rinde.
1: Yo te digo que si Derli volvía 6 partidos atrás, hasta vos decías Derli de selección, ¿verdad?
7: Sí, porque otro comprobado.
1: Un tipo que vos le das la camiseta y juega. Pero lastimosamente se cayeron algunos jugadores muy importante.
5: Entonces, si vamos a ir a un jugador comprobado con la camiseta, entonces el arquero no tenemos duda.
1: ¿De gatito?
7: No, pero él va al Mundial.
5: Claro, pero está comprobado.
7: Pero de ahí a que sea titular ya es otra cosa.
5: ¿Pero está comprobado que rinde?
7: Sí, en la selección, sí.
1: Yo lo único que creo...
0: Oye, que hicieron el arquero, sí, ya está el Víctor Nuevo.
7: No, ellos siempre trabajan aparte, en la otra esquina. No, porque el calentamiento no más vemos nosotros. Y los tres estaban trabajando incluso media hora antes de que salgan los titulares.
1: Para mí, más que el número 26, el quien va, si Villasanti no se recupera, para mí la duda más fuerte que tiene Alfaro es el arco.
9: Sí, coincido. Coincido.
1: Hoy no te garantizan ninguno. O sea... No, hoy no es que hoy no te garantiza ninguno.
0: O los puestos, no hay uno que saque ventaja. No hay uno que saque ventaja para decir.
1: Uno que está acá y vos decís.
0: Sí.
3: Yo creo que va a decidir allá llegando, allá recién. Antes del partido, 2 días antes, 3 días antes.
9: A ver, pero
3: la
9: pariente,
3: está todo igual para mí. Está
0: pariente. Pero el amistoso Denis ya es previo a la salida del avión. Voy a decir que
3: este amistoso que van a jugar.
0: Sí, porque
1: este va a ser muy amistoso.
0: Al principio con el titular, digo yo.
10: Disculpe la ignorancia. El
2: ¿Qué? El preparador de arquero que viene ahora es nuevo, ¿verdad?
5: Sí, es no, él es más que nada video. Él,
2: ¿qué es?
5: Campo
2: ¿qué?
5: Nada.
0: Analista.
5: Campo nada.
0: Así
2: analista. ¿Tiene una injerencia en decir, no, ese está mejor
5: le
2: que
5: da la evaluación de... Si lo trajo al Faro es para que le ayude en eso.
2: No, no, entiendo, pero por decir... El bioanalista, sí, en este caso, dice Germán. Exactamente.
5: Sí, es para eso. Es para estudiar con lupa. Ahí con lupa está. A cada jugador en ese puesto, que son tres arqueros. Mm. Para eso trajo.
0: Locura
5: es. Por querer... eso es lo que dice Ricardo. El único puesto que tiene duda es el arco. Por eso trajo. No es que trajo un estadístico de delantero, por ejemplo.
2: ¿Quiere decir mucho este amistoso quién arranca?
0: No.
2: ¿No?
7: Para mí, si para pone mí, el equipo titular,
5: para mí,
7: sí.
5: Para mí,
7: sí.
5: Pone
0: no, pero no va a poner titular.
7: Pero si es que pone un equipo alternativo, no sé, ¿te aparece Canales, Maidana de entrada que sabemos que no van a jugar ante Estados Unidos?
0: O hace formato.
7: Lo veo irrelevante.
0: Show. ¿A qué me refiero? Un show que hace un mixto. Ahí que mete uno, que jueguen todos, pero que te meta uno y otro.
7: ¿Cuántos salió? Pues hasta ocho, pues.
2: Sí, o sea, este partido vos no podés poner el equipo presumiblemente titular para no dar pista a tu...
5: No,
7: para
5: no dar pista.
7: Para que
5: no
7: se lesione también. Pero para mí que deberían jugar por lo menos 45.
0: Yo digo
7: que...
0: El
7: equipo titular.
0: Más por la gente.
2: A ver, si se va lesionado, se va a lesionar en cualquier lado.
5: Para mí, 45 minutos que va a arrancar.
7: Sí, yo también.
2: Yo coincido.
5: Y hoy se sabe todo. ¿Vos te pensás que Alfaro no sabe cómo va a formar Estados Unidos?
2: Coincido.
0: Hablando de eso, hoy juega Australia a las 11. México-Australia juegan amistoso. México-Australia, vamos a quitar un poquito Australia también. Después de eso, les quiero preguntar para ustedes, es cierto, siempre ya preguntábamos, pero no está por demás. Para ustedes, ¿quién es el arquero titular para el primer partido ante Estados Unidos? Darío.
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0: Nos metemos y vamos a arrancar directo ya con Araña. No quiero vueltas.
2: Negro o blanco.
0: Negro o blanco, sí. Totalmente. El arquero titular contra Estados Unidos es anunciado Paraguay. Vamos, parte baja, móvil. Edgar Araña, Denis, el arquero de Paraguay es.
2: Para mí, por el presente y por no, la continuidad de partido, no voy a argumentar. No,
0: primero
2: es Olveira.
0: El nombre
2: Olveira.
0: Olveira.
2: Por la continuidad, por lo que viene haciendo. ¿Cuántos años? ¿Tres? ¿Cuatro? Fácil.
0: Para el mundial.
2: Y yo me inclinaría por él.
0: Audio Chivo diría un
5: poquito. Sí, Audio Chivo.
2: No, Olveira. Me gusta Olveira por lo que está haciendo los últimos tiempos, por el último partido. Para mí, Olveira. Y también tiene, a ver, para mí arranca Olveira, pero quiere decir mucho también el primer partido. Yo creo que va a usar dos arqueros. Yo calculo que va a meter la Olveira y después seguramente Gatito.
0: No el viernes. Contra Estados Unidos te dice. No, contra Estados Unidos, por eso. Estados Unidos.
3: El mundial.
0: Estados Unidos.
5: No está concentrado.
2: No.
5: Todo entendimos.
2: No está concentrado. Para.
3: Dos minutos mientras.
2: No. Ahí.
3: Un patalín de programa.
2: No. Jaromí. Pepe y Poje y Pepe Lande pregunta a Secayo. El primer partido del mundial. ¡Ah, la pucha! Yo pensé que era el primer partido.
0: No, este, primer no. partido.
2: Me apretaste. El
0: primer partido. Uy,
7: te amas, hermano.
2: Gente, te amas, vio.
0: ¿Qué vamos a dar vuelta?
5: Darío.
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0: ¿Aún no hay respuesta? Sí,
11: Olveira.
0: Olveira.
11: Van a la ambos bucuetitas.
0: Contra Estados Unidos,
11: el arquero. Olveira. Arranca Olveira.
0: Olveira. ¿Querés argumentar o
11: así? No, no, ya argumenté. Este partido lo arranca Olveira al amistoso y termina atajando el primer partido contra Estados Unidos.
0: Olveira.
11: Olveira.
0: Denis, ¿tenés tu. Denis? Rocco Manganiza para el.
12: Sí. Quiero entrar en la mente de Alfaro. No es una expresión de deseo mío.
0: Claro.
12: O sea, interpretar para mí,
0: un poquito.
12: Interpretarle a Alfaro. Para mí le va a poner a Gatito Fernández. Porque le respondió a las clasificatorias. Y después anduvo bien Olveira en un momento dado del campeonato. Pues después bajó de rendimiento. Le hizo dudar. Al igual que Gil en los últimos partidos por Copa también no dudaba. Entonces, ante la duda de estos dos arqueros... Digo yo, quiero interpretar a Alfaro.
1: Más vale, ponerlo más vale un conocido que...
12: Algo así. Ahí está, en el ojo.
0: La experiencia.
12: Creo yo, ¿verdad?
5: Más vale un viejo conocido que uno.
12: Porque en algún momento, niño, se hiciera cuestión, abuela Alfa. Más sin nada. De arquero. Yo y comandante, ¿verdad?
11: Pero
12: ¿por qué? Y ahora no está más...
11: Ahora
12: Cuete no está más. El mejor arquero para la selección.
11: Sí.
12: El que va a ser seguro ahí.
11: De la Cuete, ese.
12: A ver, un momento con comandante. Todo el día se habla Olveira. Güey, el rendimiento ahí. Sacamos. No podemos.
1: Desde que Gustavito le hizo la música.
12: Cierto, bajó.
0: Ricardo, te has definido. Vamos a cerrar con Germán, porque él es especialista en el
11: puesto.
0: Ricardo, Víctor, voy a responder también yo. No voy a escapar de la pregunta. Y terminamos con Germán. Ricardo.
1: Yo, cuando usé la palabra, porque la vez pasada estábamos hablando arquero de selección. Para mí, el único arquero de selección que tenemos es Gatito. Con todo el respeto del mundo a Gil, que jugó. Uno de eliminatoria y un amistoso a Gastón Olveira, que para mí es uno de los mejores arqueros del fútbol paraguayo. Pero hoy así apurándome, como dice Denis, metiéndome en la mente de Alfaro, yo lo pongo a Gatito.
0: Gatito.
1: Sí.
0: Apuntado Gatito. Darío, luego la respuesta de Víctor, de niño. Y cierra, Germán.
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0: Ahora vamos con Víctor, arquero a Estados Unidos. Nos vamos amistoso.
7: Orlando Gil. Orlando, sí, yo voy con Gil hasta las últimas consecuencias. Sí, ya. Por más de que mostró alguna duda ante Recoleta en el último partido, ya para mí tendrían que darle la confianza a él. Redondeó un buen semestre en Argentina, en un club que tiene presión cuando jugó en Paraguay. Estuvo a la altura, con sus imperfecciones porque sigue siendo un arquero joven, pero para mí él tendría que ser el titular.
0: Hasta aquí hacemos el repaso. Para Víctor Gil, para Ricardo, Gatito. Gatito. Para
11: Gatito.
0: Gatito también para Denis, Olveira para Araña.
11: Sí, señor.
0: Hasta aquí. Ese es el repaso. Ahora, niño.
11: Niño Jorge.
0: Está difícil la cosa, checa, yo como diría...
11: Sin rodeo.
0: Sin rodeo.
11: Te digan a
12: ti. Hasta ahora Gatito está ganando. Dos Gatitos, uno Gil y uno Olveira.
11: No, uno Olveira yo.
12: Uno Olveira y un...
7: Un Gil.
12: Sí. Un Gil.
7: Un Gil.
0: Están con complicaciones los últimos partidos, tanto Gil, Olveira. Gatito, ritmo de partido. Tiene experiencia en el arco, pero yo arranco con Olveira. Me parece que... es el arquero. Y si en algún momento tenemos unas complicaciones durante la competencia, vamos al cambio. Y allí veremos para dónde apuntamos. Pero yo ese primer partido contra Estados Unidos yo arranco con Olveira.
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0: Willy Caballero. Primera fecha juega ante Islandia, segunda ante Croacia, donde mata el gol que pifia queriendo hacer un
1: claro,
0: pase.
1: Claro, mató totalmente.
0: Y chau. Entra Armani. Armani juega ese partido, el último, ante Nigeria, juega ante Francia. Argentina eliminada en octavos. Y otro que me acordé así rápido, Inglaterra de Sudáfrica 2010. Primer partido ante Estados Unidos, Robert Green era el arquero, que era del West Ham. Le entra un gol, pero increíble, así amateur. Y al segundo partido lo cambia por David James, que tenía ya casi 40 años a esa altura. Y a Inglaterra le fue mal. En octavos volvió para casa, perdió mal encima por goleada ese partido. O sea, no es un buen ejemplo.
1: No va a faltar quien diga a Argentina le fue bien en el 90, pero eso fue una lesión.
0: Claro,
1: no fue,
0: ahí es diferente. Mismo Paraguay cambió por lesión. Porque le fue bien.
1: O sea, tapó todo Bobadilla.
0: Ahí sí, pero por rendimiento por eso, es muy difícil que
2: ahí para uno darse cuenta de la importancia del puesto del arquero, que no es un puesto que vos puedes ganar cambiando. O sea, vos, la garantía de los 11 que vos ponés en campo, vos sos entrenador y sabes, el que no te puede fallar
3: es tu arquero.
2: Es el arquero. El que no puede tener dudas es tu arquero. Entonces, eso de andar cambiando niño
4: está difícil.
2: Genera dudas. Sí. Genera dudas. Así es.
4: Y arrancamos con. O sea, terminamos con Germán. Hasta aquí, dos Olveira, dos Gatito, uno Gil. Y Germán Cafa define fecha 1 mundial Estados Unidos-Paraguay. El arquero titular es.
2: Mira, niño, yo lo había dicho en su momento y que me lo jugaba por uno por lo que él le dio a la selección, porque cada vez que jugó en la selección rindió. Y yo me quedo con eso. Después, la falta de minutos, el buen presente de Olveira, el buen presente de Gil. Quizá me hizo dudar en un momento, pero esa duda que yo tengo, te lo puedo asegurar que también la tiene Alfaro, por eso ahora trajo otro entrenador de arqueros. Y jugar un mundial debe ser lo más bravo que hay y no puede tener dudas. Y cuando tenés dudas, te volvés a tu casa. Entonces, ante la duda, yo voy a lo seguro y voy a lo seguro a la marca registrada, que sé que lo puse y me rindió con la selección. Para mí yo es Gatito Fernández.
4: Gatito Fernández.
3: Ganó Gatito.
4: Tres Gatitos. Tres Gatitos, ¿verdad? Tres Gatitos.
3: Que sea un León en la pelea. Dos Olveira y un Gil.
4: Orlando Gil.
3: Y ahora falta el niño.
4: No, ya le dijo Olveira.
3: Ah, Olveira.
5: Dice acá, Jumba.
2: Ahora lo que falta es Alfaro. ¿A quién pone? Alfaro. ¿A quién pone?
4: ¿Para dónde apunta?
2: ¿Para dónde apunta?
4: ¿Y cuándo puede ser? ¿Ese jueves, Víctor, se puede filtrar el equipo, ¿no?
0: Sí, sí, yo creo que sí, sí.
4: Día antes.
0: Sí, capaz él mismo lo confirma en conferencia, porque él va a hablar ese jueves, el día previo a Nicaragua.
1: Yo puedo decir una intuición, diría.
4: Intuición, claro.
1: No, yo digo, porque yo traje a la mesa y no le voy a quitar la nalga a la jeringa, que con la convocatoria de Olveira sí iba a dividir un poco el tema en la selección por Rolito Cerro Cerro Olimpia. Si el viernes ataja a Olveira, no va a faltar un desubicado en norte que le sirve.
0: Sí, estaría mal.
1: Está mal, pero vos sabés que si el viernes ataja a Gatito, aunque él se ganó el respeto de la hinchada Olimpia cuando lo elimina Botafogo, uh-huh, él ataja tres penales y jamás se dio vuelta a dedicar ni nada. Pero no va a faltar un desubicado que lo pueda silbar. Y Gil sería el altero neutro, ¿verdad? Ahora, eso es pensando, metiéndome yo en el tema del hincha, de cómo puede reaccionar el hincha.
4: O sea que inicialmente yo pensaba en Gil hasta verlo en estos últimos partidos. Porque ahí lo vi
1: bien.
4: No, pero
1: amistoso no
4: yo
1: digo.
4: Sí, no, pero yo nomás ¿por qué decidí por Olveira? Porque tenía en principio me gustaba.
1: El gol que le hace recorrer,
4: ahí el penal, una cosita que vos decís. Solo que venía Víctor con una valla de ¿cuántos goles antes en San Lorenzo partidos?
0: Tiene buenos números. Creo que era el arquero desde que debutó hasta ahora, sí, por cantidad de partidos que tenía una especie de récord. Incluso voy a buscar
1: de menos goles.
2: Pero analicemos algo. ¿Desde cuándo una selección hace un microciclo
0: de arqueros?
2: Con solo arqueros.
1: No, eso fue muy llamativo. Bueno,
2: ¿desde cuándo una selección trae un nuevo preparador de arquero, analista de detalles de arquero? O sea,
0: es porque no están seguros.
2: Porque no tiene, sí, porque tiene
0: 23
2: dudas.
0: Arcos en 0 de 45 partidos jugados.
4: La penúltima charla sería, porque no fue la última, pues la última fue ahora en el CARE de forma informal allí con Alfaro cuando lo encuentran en cancha de Libertad. Él toca el tema arquero, ustedes le preguntan, pero sí. él se extiende y se acuerda y recuerda que los arqueros, o sea, por algo, claro, es un punto donde sabe que no hay a ciencia cierta uno que mande hoy, claro, que claro, tal el arquero.
1: Exacto. El tema es, ¿pidió Alfaro? ¿No pidió Alfaro? ¿Habló con Holland? ¿No habló con Holland para que en las últimas fechas juegue? o Haaland de él mismo dio la, le dio la oportunidad a Gatito de jugar por lo menos los dos últimos partidos para que esté en ritmo. No, no vamos a saber nunca, claro, creo, ¿verdad? No vamos a saber nunca, pero como dice Germán,
2: puede pasar, puede pasar, sí. Puede, claro, ser que haya sido consensuado, que lo llamó el técnico, o puede ser que no, que fue una decisión.

0: Eso nunca lo
1: para mí tenía que haber jugado mucho antes ya Gatito. Cuando Cerro ya perdió. O sea, cuando Olimpia salió campeón.
0: Pensando en la selección, sí. Pero vos, y si Holland dice, no, pará, yo.
1: No, quiere seguir. Claro, claro, quería seguir teniendo a su arquero.
0: Por eso
1: titular.
0: Nunca vamos a ver si fue pedido.
1: Pero sí me llamó la atención el tema este de una práctica o dos prácticas en cancha de Libertad.
0: Sí, un microciclo ese de
1: con dos arqueros. Creo que se le sumó un chico más de...
2: Víctor Rojas de Libertad.
0: De Libertad.
1: Ese tiene futuro.
0: Llama poderosamente la atención. Y bueno, porque está claro que la duda que tiene él es ahí.
3: Darío, y a la vuelta nos metemos en los capítulos. Víctor nos va a decir un poquito cómo estaba el ambiente, fuera del clima gris en sí. Imaginamos un buen ambiente la selección. ¿Quiénes charlaron hoy para ir metiéndonos en capítulo selección? A tener una musiquita de Luis Rojas de fondo allí, Juanito, ya. Capítulo selección, modo mundial. Y ya nos metemos en las voces de los que hablaron hoy, Víctor, reiterar.
2: Gustavo Velázquez y Gustavo Gómez.
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3: Al amigo Trópico que está reportando sintonía, un saludo para él. También al amigo Juan Hidalgo que está por allí, saludos Juan Hidalgo. Todos los que tienen mi número, al amigo Benito Maldonado, al amigo Pura Sangre, están tirando sus opiniones. Es bueno que está del otro lado. Víctor, oye el ambiente y después nos metemos un poquito ya en las voces. ¿Cómo notaste todo dentro del entrenamiento? ¿Y cuándo será la próxima conexión allí con la prensa nuevamente?
2: Sí, la próxima es directamente el jueves. Sí, ya, conferencia
3: ya,
2: del Faro.
3: El lunes, martes ya no hay otro.
2: El martes en realidad hay una inauguración del hotel de concentración. Pero imagino que ahí no hablarán los jugadores. A las 11 de la mañana es el evento. Ahí es más bien para dirigentes. Obviamente van a participar al Faro y los futbolistas que son los que viven ahí. Pero atención a prensa como tal no creo que haya. Bien el ambiente, bastante bien. Se duplicó otra vez hoy el tema de los periodistas. Estábamos muchísimos. Incluso más que el último jueves que habíamos asistido.
3: ¿Periodista
2: que
3: similar pero, a esa primera o no?
2: No, similar.
1: ¿Periodista puro o influencer metidos?
2: De todo un poco. De todo un poco. Ahí había una mezcla de diosa y pantera. Pero
3: ahora hay que.
2: Está bien, hay que.
1: No.
3: 70-30, porque 30% vaya a influencer o no.
2: Sí, sí, no, por ahí.
1: Yo creo que hoy por hoy hay que preguntarle bien a Fernandito que él especifique para influencer o para periodista. Sin. No tengo nada contra los influencers que ganen su plata, que sean mimados por los dirigentes de los clubes, de donde sea. Yo no, pero digo, hay que.
0: Mira que Denny es influencer.
1: No, cuidado. No. ¿Sabes qué pasa? No es lo mismo que te pregunte un influencer que te pregunte un periodista, el que está en el día a día.
3: Pero yo no se metí
2: en
3: la conferencia.
2: No, en las preguntas hoy no. La vez pasada sí.
1: Sí, pero... escuché cada barra basada también.
2: No, está bien, cada uno tiene derecho, no. Ricardo. La selección es de todos.
5: Bien ahí.
2: No, no, cada uno. Porque todos empezamos alguna vez con el sueño de llegar hasta ahí. Está
1: pero
2: bien.
1: Pero hoy, vos sabés que.
2: Hay que respetar. Yo, por lo menos yo tengo esa postura.
1: No, está bien. Yo no tengo nada contra ellos, pero digo.
2: Aparte, creo que todos aprendimos que en nuestro ámbito la vida da vueltas muchas veces.
1: Sí.
2: Y hoy estamos de acá y otro día no sabemos por
1: eso. No, pero está el periodista. Está el periodista influencer.
2: Sí, sí.
1: Hay varios colegas que son influencers a la vez. Pero después está el influencer, que trabaja más para sus redes.
2: Claro, claro.
1: Que es lo que le da de comer y yo lo felicito y apoyo también, ¿verdad? Porque todos queremos tener marcas que nos sigan. Pero digo nomás la diferenciación, el periodista influencer y el influencer puro.
2: Sí, sí,
1: que muchas veces hacen más cosas para él, para tener y para tener más reacciones que otra
2: claro,
1: cosa.
2: Claro, ¿verdad? Pero está bien.
3: Si hay uno que influye mucho es Dario Argüello.
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3: ¿Qué les pareció el torpeo? Me dice aquí el amigo.
0: Ah, impresionante.
3: Espectacular. ¿Qué les pareció?
0: Dice, voy a usar una palabra que dijo Víctor y le dieron ojo. Sí. Bien embareté.
3: Así
0: no. Con eso hago un resumen de todo.
5: Está muy rico. Ese primer día que trajeron ya comí la mitad por ahí.
3: La mitad ya.
6: Hablando de comerse, eso se cure mucho, hermano.
3: Y ahora se viene el resultado. Es un 2-1 combo. Marcelito, ahora cambio de controles. Ya de lo de los jueguitos a Marcelito.
5: Marcelito.
3: ¿Con quién arrancamos? ¿Quién tiene primero, Gómez o Velázquez? Gómez, Gustavo Gómez, Gustavo Velázquez. Hoy en el entrenamiento, allí estuvo Víctor Villalba en el panel. Arrancamos con Gustavo Gómez.
2: ¿Cómo se va viviendo la expectativa cada vez más cerca del Mundial?
7: Muy bien, estamos disfrutando día a día de cada entrenamiento, de la concentración también con los compañeros. El grupo casi ya estaba completo. Es una sensación muy, muy linda. Obviamente que hay un poco de ansiedad, pero es una sensación linda, la verdad.
3: Gustavo, sos el ejemplo de la resiliencia y quizás tu imagen es el ejemplo de la bravura nacional. ¿Qué mensaje podés dar a toda esa gente, a todo ese pueblo que está pendiente de ustedes?
7: No, de que la camiseta de la selección se defiende independientemente de cualquier resultado. Yo creo que eso es lo más importante, obviamente. Siempre el objetivo fue volver a un mundial, clasificar, pero yo particularmente valoro muchísimo eso, de que el grupo siempre estuvo unido. Por más de que hayamos tocado fondo, el grupo siempre se mantuvo de pie, no desistió en ningún momento, siempre independientemente de cualquier resultado. En cada convocatoria, mis compañeros o la selección dejó todo en cada entrenamiento, en cada partido, así que yo creo que esa sensación y ese mensaje no solamente es para las futuras generaciones, sino para todo un país, que independientemente a cualquier situación hay que mantenerse firme y seguir trabajando día a día.
8: Gustavo, consciente que esto es lo que te faltaba, debutaste muy temprano en primera división, ya tenés años internacionalmente triunfando en Brasil hoy en día, pero ¿este es lo que te faltaba, jugar un mundial?
7: La verdad que sí, yo desde que comencé a jugar fútbol, el sueño mío era poder vestir la camiseta de la selección. Pude cumplir joven eso y obviamente ahora va a ser 16 años que estuve como sparring en el Mundial 2010 y hoy sentir esta sensación de que el Mundial está cerca y de poder estar en la lista final y poder participar de este campeonato tan importante, para mí es un sueño y lo estoy disfrutando día a día.
9: ¿Qué te dice el rival de turno como anfitrión, la selección de Estados Unidos, al cual ya enfrentaron en partidos amistosos?
7: No, sabemos que no solamente ese partido, sino los tres partidos van a ser muy difíciles, pero nosotros, como dije, estamos trabajando día a día. El profe está trabajando día a día para ir preparando, obviamente, ese primer partido que es contra la Fintro, como vos dijiste, y seguramente que el profe en estos días va a ir intensificando esos trabajos y poder llegar de la mejor manera para ese primer partido.
3: Gracias. Gracias. Dale, chao.
2: Gustavo, cada vez falta menos para llegar al Mundial. ¿Cuál es la expectativa que genera todo esto en la convivencia esperando el debut?
10: Sí, así mismo, la verdad que estamos bastante ansiosos. Primeramente que salga la lista final, así que muy, muy contento.
11: Gustavo, seguramente hablaste con Alfaro, es importante que vos tengas esa polifunción muchas veces de lateral y de central para el Mundial, va a ser vital seguro.
10: Sí, así mismo, yo creo que todo el tiempo estuve hablando con ellos, si me tocaba jugar lateral tendría que hacer de la mejor manera, así que me tocó varios partidos y yo creo que lo hice de la mejor manera.
8: Gustavo, ¿cómo viviste los días previos a la llegada ya al Pané, estando ahí con tu equipo? ¿Había ya ansiedad de poder llegar aquí?
10: Y la verdad que muy tranquilo, porque por delante teníamos partidos complicados, el Cerro, y lo llevaba de la mejor manera. No es fácil, pero yo creo que lo pude hacer bastante bien.
2: En lo personal, ¿cómo
12: se...? Pareciera ser que fue una buena suerte, Gustavo, porque cuando te retiraste, esa ovación del público lo sentiste y evidentemente ese trayecto para venir hasta acá. ¿Qué sentiste y qué nostalgia por el hecho que desde chico uno soñaba con estar acá seguramente?
10: Sí, así mismo.
3: Amigo, chico, tu celular no puede poner.
13: Adelante, Gustavo.
10: Sí, así mismo, yo creo que es muy importante para mí salir así ovacionado. Uno siempre sueña con eso. Así que muy contento con eso.
2: En lo personal, el cierre de semestre, ¿cómo lo viviste, Gustavo, con estos partidos de alta intensidad en Libertadores?
10: Y la verdad que muy bien, terminamos de la mejor manera. Yo también creo que la terminé bastante bien en lo personal. Yo creo que hicimos un cierre de la espectacular y yo creo que ahora está mentalizando la selección y esperar, como dije, la lista final.
14: ¿Cuán importante es, Gustavo, el apoyo de la gente que nuevamente agotaron las entradas para poder despedirlos? ¿Y cuánto significa, cuánto influye eso en ustedes?
10: Y la verdad que mucho, porque nosotros esperamos que la gente nos apoye como los demás partidos, así que muy, muy feliz con eso.
11: Gustavo, muchos jugadores, Diego Gómez, también Sosa, hablaron de que Paraguay no tiene que tener miedo de soñar. ¿Se puede soñar inclusive con por qué no ser campeones del mundo, Gustavo?
10: Claro, así mismo. Yo creo que si no soñaba con eso, ¿para qué? Creo que vamos a ir a competir. Yo creo que tenemos que pensar en grande, ir paso a paso, partido a partido. Así que tenemos un buen equipo para pelear todo.
15: ¿Qué opinión se merece el grupo que le tocó a Paraguay?
10: Y la verdad es un grupo bastante, bastante bueno. Yo creo que, así como dije, nosotros tenemos un muy buen equipo y yo creo que el grupo está muy parejo.
11: En tu caso particular, en una nota que tuviste hace poco, hablabas de que en tu carrera era como, ¿qué querés hacer? ¿O lograr ser futbolista o nada? ¿Eso se puede instalar grupalmente a esta participación en el Mundial?
10: Claro que sí, cada uno tiene su objetivo. Lo mío es, si me quedo en la lista final, yo creo que si me toca la oportunidad, yo creo que va a ser como una final del mundo para mí, porque no todos los años se presenta una oportunidad así.
3: ¿De lateral o central? ¿Dónde te sentís mejor, Gustavo?
10: Y la verdad que siempre estoy más cómodo de central, pero así como decía tu compañero, yo creo que tengo que estar preparado para jugar cualquier puesto que me diga el profe.
15: Gracias.
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3: Allí las palabras hoy, allí en la zona mixta, en la actividad de la selección nacional. Hablaron los Gustavo Gómez y Velázquez. Y hablando de hablar, hablamos con Robert Piris da Mota. Ayer en el extra va a ser importante escucharlo nuevamente, jugador de Cerro Porteño, analizando lo que dejó este semestre, lo que se vendrá. Antes Darío y luego Robert Piris da Mota.
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3: Saludos a todos los que están reportando sintonía. Allí para los chicos están viendo vía YouTube, dice Juancito Silva, con la familia, con Jazmín, para Fabricio, para Enzo. Buen provecho allí, almorzando, televisor de por medio, de YouTube, Enzo, Fabricio, para Jazmín y para Juancito Silva en familia. Allí un buen almuerzo, buen provecho para ellos. Ahora sí, Robert Piris da Mota, a continuación, habló con nosotros en el extra.
18: ¿Qué tal, Robert? ¿Cómo andamos? Felicidades por lo de Cerro, la clasificación, primero en su grupo. Y otra vez al Palmeiras van a enfrentar, Robert.
19: Sí, así mismo, otra vez Palmeiras. Obviamente que, no sé si decir cansa, pero hay que meterle. Esto es la Copa Libertadores y hay que afrontar.
18: Exactamente. Bueno, pero se conocen, Robert. Ya enfrentaron a Palmeiras, fueron superiores acá y en Brasil. Y bueno, y el fútbol es así, toca de vuelta a Palmeiras. Y es otro partido, se va a jugar de manera distinta. A otro ritmo, ya son octavos de final de Copa Libertadores. La exigencia es el doble, Robert, ahora, a partir de ahora en Cerro.
19: Sí, yo creo que, no sé si el doble, para mí que va a ser el triple, porque vamos a tener que estar enfocado, mentalizado, mejor preparado, y porque no puede haber ni un error, porque el que pierde sabe que se va a casa. Entonces, sabemos lo que nos vamos a jugar contra ellos y tenemos que llegar de la mejor manera.
18: Bueno, Robert, ¿y cómo lo ve Ariel Holland desde su llegada en Cerro? ¿Cambió totalmente la mentalidad de ustedes? ¿Cerro juega a otro ritmo? Digo esto, separando lo que es el campeonato paraguayo, que terminaron terceros por debajo de Nacional, pero en Copa es otra cosa. Cerro ahí sí mostró de lo que es capaz Cerro Porteño en jugar al fútbol. ¿Pero qué te dejó Holland en estos momentos desde que agarró Cerro Porteño, Robert?
19: Sí, yo creo que Ariel y su grupo técnico te brindan bastante comodidad, bastante, te ayudan bastante a tomar decisiones. Creo que cada partido que vos afrontás tenés bastante informaciones de los equipos que vas a enfrentar y eso ayuda bastante.
18: Exacto, compañero, le escucha Robert Pires.
2: Sí, Robert, y en cuanto a la metodología de entrenamiento, no sé si el tema de la intensidad, subieron un par de puntos desde la llegada de Holland, ahí pasa un poco por la predisposición propia de los jugadores, o es un técnico bastante exigente en el día a día como para que eso se traslade a la cancha, Robert.
19: No, la exigencia de ellos, la verdad que es una exigencia muy alta la que tienen ellos. Creo que te exigen mucho, no solo en lo físico, sino también en lo mental. Y después, si vos me preguntabas en los entrenamientos, nosotros casi no teníamos entrenamiento en campo, porque estábamos jugando de tres en tres días y prácticamente era todo videoanálisis.
13: Robert, ¿ustedes se ilusionan con esta Copa Libertadores en esta temporada? Digo esto porque sobresalieron en un grupo complicado, en donde en lo previo Palmeiras era el favorito a quedarse con el grupo, y más aún porque terminaron ganándole en territorio brasileño.
19: Claro que nos vamos a ilusionar con lo que hicimos nosotros en esta Copa, porque no nos podemos ilusionar, eso no nos quita a nadie. Lo que hicimos nosotros ahora fue con mucho trabajo, con mucha dedicación, y obviamente eso te ilusiona, obviamente que hay que ir paso a paso, partido a partido. No hay que creerse que ya está todo ganado, no, al contrario, hay que trabajar más para poder llegar lejos en esta Copa.
13: Uh-huh. Con Holland te vimos al lado, en cierta manera, de Morel y otros compañeros que venían jugando allí en mitad de terreno, pero también atrás, como una especie de líbero en medio de los zagueros.
19: Sí, es así lo que como estoy jugando, prácticamente de un líbero. Cuando jugamos con tres en el fondo, prácticamente yo tengo que salir a romper con el enganche o con el segundo delantero.
2: Robert, ayer lo que fue el público, la emoción del hincha de Cerro, que se entusiasmó bastante. En los partidos anteriores quizás no hubo el marco de ayer, pero yo interpreto que por más de que el equipo estaba ya clasificado, asegurar el primer puesto, era como una retribución de la gente hacia el trabajo que ustedes vienen haciendo en Copa Libertadores, y de vuelta el público salió contento.
19: Sí, así mismo. Nosotros creo que estábamos un poco en falta con ellos. Ellos nos retribuyeron ayer, muy buen ambiente. Eso la verdad que le motiva a un jugador. La fiesta de anoche fue muy lindo. Y ellos se merecían esta felicidad, se merecían también esto, que el equipo dé todo para poder que ellos confíen de vuelta a nosotros, porque si ellos están con nosotros, ayudan bastante.
2: Hoy, por ejemplo, nos decía Iturbe, no nos podemos quedar solo con lo que hicimos en Copa Libertadores. La prioridad absoluta es ganar el Clausura. Y decía una frase, Cerro tiene que salir a arrasar en el torneo Clausura. Imagino que es algo que nace de la interna propia del grupo, consciente de que, así como decías, quedaron en falta en el torneo local y es prácticamente una obligación para ustedes ser campeones en el segundo semestre.
19: Totalmente. Esa mentalidad que Iturbe tiene es la mentalidad de todo el plantel. Nosotros tenemos que, prácticamente estamos obligados a ganar la copa que viene, porque también tenés torneo internacional que viene y también estás en Cerro, vos tenés que pelear siempre todos los torneos que disputas.
18: Robert, ¿cómo venís viéndole al Toro Bobadilla? Juega en tu puesto, volante central, a Chaparro por izquierda, son juveniles de mucho futuro, Robert.
19: Sí, totalmente. Son chicos que están creciendo muy rápido. Yo creo que también le ayuda mucho la llegada del profe, que que trabaja mucho con los chicos, le enseña bastante, siempre está pendiente de todo. Yo creo que eso ayuda bastante y también es importante que el club saque nuevos jugadores porque se necesita y también porque es muy bueno para el club.
18: Robert, ahora viene una pausa. ¿Cuánto tiempo le dan de vacaciones y cuándo retornan las actividades en Cerro?
19: Todavía no nos avisaron, estamos pendientes de eso.
18: Están pendientes a eso. De manera
19: particular,
18: profesional en vos, ¿qué calificación te das en Cerro Porteño en este primer semestre, Robert, de la capacidad que tenés como futbolista?
19: Y me doy un 6-7. Obviamente me gustaría darme un poco más, pero hay que ser autocrítico. Las lesiones me jugaron un poco en contra de este semestre y eso creo que no me dejó rendir al 100. Pero estoy feliz y contento que pude contribuir con el equipo para poder llegar a estos partidos bien y clasificar.
18: El Pirata, hablanos un poquito del Pirata, de Pablo Vegetti, cómo como persona, como profesional, Robert. Queremos conocer un poquito más de Pablo Vegetti.
19: No, Pablo es un crack como persona, como jugador. Obviamente que le costó un poco adaptarse a lo que es el fútbol paraguayo. Como dije en otros medios, el fútbol paraguayo no es fácil. Nosotros lo que más tenemos en el fútbol paraguayo son centrales buenos. Y que nosotros la avisamos, acá no es como el fútbol brasileño que vas a tener espacio de recibir, girar. No, acá el central paraguayo te arranca la cabeza. Entonces nosotros la avisamos a eso a él y él tomó de la mejor forma. Obviamente le costó un poco adaptarse. Pero con la capacidad que él tiene, con la experiencia que él tiene y también con todo el mundo le ayudó, él puede retribuir con todo lo que nos retribuyó ahora los tres últimos partidos.
2: Sí, al comienzo Robert costaba el tema de los goles, pero siempre tenía lo del sacrificio y eso es lo más destacable de un jugador de su edad, por sobre todo, corre como cualquier jovencito prácticamente que está haciendo sus primeras armas con muchas ganas, es un líder, se nota eso y seguramente dentro del vestuario también aporta lo suyo. Fuera de lo que uno ve en la cancha que puede observar en el día a día, debe ser muy importante tenerlo a él.
19: Totalmente, claro que sí, es un jugador y una persona que pasó por grandes clubes, sabe cómo manejar un vestuario, sabe qué hacer, le habla bastante a los chicos, le ayuda bastante y eso obviamente que suma en un plantel como el plantel que nosotros tenemos, que tenemos bastante chicos, ¿verdad? Aparte tenemos un plantel bastante bueno, que todos se quieren ayudar entre todos, todos quieren seguir creciendo y eso es muy importante y yo creo que eso fue lo que se vio ahora en los últimos partidos y creo que Pablo y como los otros también ayudaron bastante para esto.
2: Robert, lo último, cambiando de tema, te quiero hablar un poquito de la selección, porque todos los jugadores obviamente mantienen la ilusión hasta el último, vos estuviste en la lista de reservados, y ahí te pregunto, ¿cómo fue esa sensación ahora en estos últimos días, mirando que siempre está esa ilusión latente, pero que seguro vos también eras consciente de que en los últimos meses se iba a hacer muy difícil meterse en esa lista mundialista, Robert?
19: No, yo me quedé súper muy contento, muy orgulloso de estar en esa prelista, no te voy a mentir. Obviamente que yo soy autocrítico, soy consciente de lo que podía llegar a pasar o lo que va a pasar. Obviamente uno se ilusiona, vos me preguntabas, ¿querés estar? Obvio que quiero estar, pero soy consciente y soy autocrítico, como te dije, y lo que están hoy en día son muy merecedores. Y yo sé que le van a representar muy bien al país.
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3: Allí las palabras de Robert Piri Damota en el extra. Lo último, bien por Cerro también liberando a su jugador. Ayer hablamos con Iturra al mediodía. Igualmente Robert Piris. Y ellos están regresando para el 18, Víctor.
2: 18, vuelven para hacer la pretemporada.
6: 18 de junio.
2: 18 de junio. Y las dos últimas semanas quieren viajar a Buenos Aires para ser amistosos. Ya cuando termine la parte más fuerte de los trabajos físicos.
6: Disculpe, 18 sería, o sea, volver a los entrenamientos.
2: Sí.
6: Pero para que la gente también sepa, en esos 18 días,
3: sí,
6: ellos entrenan. O sea, el jugador de fútbol tiene una rutina.
2: Y la alimentación.
6: No, hermano, ¿cómo no? ¿Por qué va pariente?
5: Pero ¿quién le controla?
6: ¿Eh?
5: Hoy en día, pariente, controla. Si a mí me dan 15 días y nadie me controla, ¿sabes que tiro todos esos bolletitos y me voy?
6: ¿Cómo, pariente?
2: Bueno, pero después te das cuenta al comienzo de la pretemporada que vos vas a ser el que está fuera de forma.
0: Por ejemplo, vos te vas con 80 kilos. Cuando vos volís, tenés que tener máximo 82 kilos. Hasta dos te
6: permite. Hasta dos te. Es tolerable.
0: Y multa.
1: Ahora, yo te pregunto, Víctor, quizás sepas, quizás no, y no tenés por qué saberlo tampoco. ¿Qué injerencia tiene el Consejo de Fútbol?
2: Y ayer nos hablaba Luis Ortega que ellos van a evaluar lo que se viene ahora.
1: El antes y el después, por ejemplo, lo que está diciendo Germán. Vení, Denny, vos tenés 82. No me vuelva con 87 porque no.
0: Pero le dio manija a Ortega.
2: Ahora recuerdo.
1: Colocó el apellido, pero.
2: Hernán Rivas. Pero dijo el tema de que a partir de su llegada cambiaron algunas cosas que permitieron que sobre el cierre, y ahí tiene razón, en el último mes no hubo tantos lesionados.
1: Es que ahí tiene un PF.
2: Sí. Y un entrenador.
1: De los buenos, sí. Un entrenador como Hernán.
2: Y un scouting que es más bien para mirar incorporación a futuro, que es Diego Huerta.
0: Y Flavio, lo que tenés también aparte de PF, el tema de la nutrición, él entiende mucho eso.
1: Es que hoy el que...
3: algo se tocó, se miró...
2: Porque ahí tiene razón, en el último mes, Cerro redujo considerablemente la cantidad de lesionados de los primeros tres meses.
1: Pero por eso le dije, desde que llegó Holland, cambió también el tema de las lesiones. Pudo haber cambiado el entrenamiento.
6: Acá pasa por el cuidado del jugador. Acá es por la terapia, todo lo relacionado a la infraestructura. Con todo respeto, no es contigo. Lo que yo veo es, si el jugador de fútbol no cuida su recuperación y no se cuida,
1: Miguel Almirón y Julio Enciso, cuando se fueron, los dos estuvieron en la Premier, ¿qué hicieron? Personal trainer,
5: espectacular.
1: Nutricionista,
5: espectacular.
0: Psicólogo.
1: Ahí está. Aparte del
6: entrenamiento del club.
1: Sí. Ellos
0: invierten en
5: eso. Es que no hace falta que vos pagaron.
1: Porque para que el físico te dé. Porque hoy juega la gente. O sea, hoy el jugador de fútbol puede jugar hasta los 40 si se cuida.
6: Coincido, ¿verdad? Señor.
1: Capaz que ellos no van a necesitar jugar hasta los 40 si facturan como están facturando. Pero ¿qué están haciendo ellos? Están cuidando su físico, que es su herramienta de trabajo.
5: Totalmente.
1: Claro. Y el jugador sabe. Y yo no entiendo cómo el jugador de ahora no escucha a los de antes. El que te dice. Yo por la noche no llegué, yo por esto, yo. Y caen en el mismo error. Para la inconsciencia del.
6: Y las tentaciones también.
5: El conformismo también.
0: Sí, no sé si vieron estos días la entrevista que le hicieron a Novak Djokovic cuando él hablaba de su cambio personal, de su vida privada. No lo alcanzaron a ver, fue algo en redes fantástico. Que él decía que él se sentía muy buen tenista, que él competía con los grandes tenistas del momento, que ganaba partidos, pero no ganaba Grand Slam. Y él decía, ¿qué es lo que me falta? Para hacer.
6: Para dar ese paso.
0: Uno en el tiempo, mantenerme y ganar Grand Slam. O sea, Grand Slam es el torneo máximo de los tenistas. Entonces cayó en un médico y dijo: bueno, ¿cómo es tu dieta alimentaria? No, yo como esto, espectacular. Sí, pero vos tenés que eliminar. Vos no sos tolerante, por ejemplo, a la lactosa. Vos no tenés que eliminar lo que es la lactosa.
1: Él es el que tiene problemas con la harina también, ¿verdad?
0: Con paso te digo: dejá la harina, dejá el azúcar. Y mi cuerpo cambió. Mi concentración, yo me caía en cierto momento del partido. Viste que el tenis, me imagino, no soy tenista, pero es muy mental desde la concentración. Yo me desconcentraba y me caía y perdía los partidos cuando yo tenía la posibilidad de ganar Grand Slam. Y desde que cambié mi dieta, mi forma de vivir, lo que estábamos hablando recién, empecé a ganar 1, 2, 3. Ahora, no es magia, no, pero fue un secreto que me ayudó a mí a mejorar mi.
1: Claro. Y tenía como rivales a Roger Federer, tenía a Nadal, tenía a Andy Murray.
0: Y lo superó. Sí. Y lo superó. Pero mira, en un detalle nomás.
1: ¿Cómo se llama el que tiene problemas con la harina? El que no tiene que conseguir harina.
5: El jugador inteligente.
0: Claro, el que tiene que eliminar el
1: gluten. No, pero ¿cómo se llama la enfermedad?
6: Él
1: es celíaco.
0: Claro, sí, y él el tema de la lactosa, azúcar refinada, todo eso tuvo que eliminar. Es una estupidez, pero mira vos, al detalle que van los tipos.
6: Jugador de fútbol actual de elite, de alta competencia. Buena esposa o buena novia que te acompañe. Hoy los Ferrari, como lo dice acá mi amigo Jorge, Jorge Sosa. Sí, abundan.
0: Varios.
5: Te distrae eso.
6: Muy bien.
5: Te distrae.
6: Comer bien, descansar. Y quiero decir una palabra grosera, pero el horario no me ayuda. Cuidado. No ¿Cuál es? No abusar del censo. Helicóptero. Muy bien, ahí está. Helicóptero. Del helicóptero post-partido.
5: Después del partido.
6: Ese para mí es la clave. Y algunos me dicen, porque yo debato mucho con el jugador. No, profe, no me hace nada. 22 días de hoy. Hacer nomás lo mismo así. Cierre esa solota. No, no, profe. No, a mí no me hacen nada, profe. Yo estoy acostumbrado al cuerpo. Es mentira. Y yo se lo digo porque yo como momento, entrenador...
3: A esa edad, a los 20 y tantos, vos decís, te quedas tu cuerpo. Pero hay un momento que te pasa factura, ¿verdad? Un momento te pasa factura.
6: Hermano, el cuerpo es como la...
5: Hoy por el fútbol es más demasiado físico. Tiene que correr mucho.
0: Y ahí donde saca diferencia el jugador. Ahí está. Inteligente.
6: Ahí está.
0: Escucha al grande. Ahí está. Es que experimentó cosas buenas y quiso más ganas.
1: Y el que evita las lesiones musculares de temprana edad. Porque cuando vos no te cuidas cuando sos joven y tenés una lesión muscular, eso persiste en el tiempo.
6: Claro.
1: Te volvés a lesionar. Te volvés a lesionar. Claro. Hasta volverse crónica. Crónico.
5: Ya te acostumbras a jugar un ritmo alto ya, desde joven. Sí. Un ritmo alto.
0: Sí, a ser competitivo.
5: Exactamente.
6: Si vos no te cuidas post partido, poca día tenés.
1: Ahora yo digo lo siguiente: ¿cómo en acá en Paraguay, cuando vino Roque, que ya no tenía el nivel de Europa ni mucho menos, pero no rendía en Olimpia él? Hasta que vino Garnero y su cuerpo técnico, creo que Acevedo.
0: Darío Acevedo.
1: Y él dijo, no, acá el Roque no puede practicar como practican los demás. Roque voló. Sí. Roque vuela.
6: Diferenciado.
1: Roque vuela. Él no tenía que trabajar como trabajaban los demás. Y como sí. Y Roque hoy tiene 44, 45 va a cumplir, creo, ¿no?
0: Sí, sí, sí.
1: Y está jugando. Y vos decís, no está jugando en un gran nivel. Pero te marca la diferencia.
0: Bueno, yo si fuera un jugador joven hoy, yo lo primero que haría es tratar de hablar con Roque. Decirle,
6: Tacuara.
0: Claro, ¿qué hiciste para llegar hasta y seguir estando así? ¿Cómo haces? A eso voy yo. Los chicos hoy tienen esa facilidad de poder estar y preguntarle, claro, qué tipo de vida llevó.
3: Tenerlo allí en
6: el... Quiero,
0: ¿Qué es lo que hiciste para estar tan vigente?
6: Quiero dar un ejemplo de a quien lo tuve, pero poco tiempo. Que vos tenés que gestionar. Con Sasá, yo lo conocí un mes. Y lo hablamos y lo debatimos. Y en el ida y vuelta me decía, mira, profe, yo en el entrenamiento... O sea, yo no me guiaba por el entrenamiento. Jugó poco conmigo, aclarando el punto. Sí. Pero el tipo es un profesional. En los partidos, ¿viste? En Testado Grande. O sea, por edad, por trayectoria, hay que cuidarle la carga.
1: Él no entrena como juega. Juega mejor de lo que entrena.
6: Es muy excelente.
5: El que se cuida mucho, seguramente, es Vegetti.
0: No, eso
5: ¿cómo
0: no
5: sé, corre?
0: Sí, tiene pinta de
5: y
0: super
5: va autorizada para gritar, sí, a los compañeros. Aquel que no corre, sí, que entra a caminar o jugar al trote, tiene que... En el buen sentido, putearle.
6: Pero pariente.
5: Sí. Y 40
1: años. No, 37 no mantiene.
6: Pariente, madre. Pero él se fue adquiriendo una forma física a través del tiempo también. Tampoco vino bien.
5: Pero solamente el cuidado es.
1: Y yo creo que él está ganando plata ahora y no en su juventud, ¿verdad? ¿No? Porque
0: él aprendió grande. Porque si vos mirás, recapitulás.
1: Por eso.
0: Vegetti fue un jugador siempre del ascenso al fútbol argentino. Explota en Belgrano, ascendiendo a primera, y ahí se va a Brasil. Y ahí él piensa ser el
6: Vegetti
0: famoso, el que ganó dinero. Ahora, yo no sé si fue toda la vida profesional, pero él tuvo una formación más de ascenso que de primera. Entonces, eso habla
6: que también la necesidad también le...
1: Pero él sabe que si viene a relajarse a Paraguay, por más que gane 10, 20 o 100 mil dólares, no va a ganar más. Y él sabe que son sus últimos años, son los últimos cartuchos. Así que,
5: como yo veía en Cerro Porteño algunos jugadores. Comparando con Vegetti, por ejemplo, jugaba al trote y Vegetti a 1000. Un tipo que tiene 38 años y el otro debe tener que 27, 28.
0: Sí.
5: Y otro ritmo. Sí. Imagínate si todos fueran como Vegetti en la cancha.
6: ¿Cómo es el fútbol, Ricardo, pariente, compañero? Vegetti erraba el gol debajo del arco.
5: Sí.
1: ¿Verdad?
6: De Iseisho. De allá. ¿Viste cómo es? El fútbol pasa mucho por la confianza.
1: Y el contagio.
5: Y la perseverancia.
6: Y el contagio. Y viste, contagio,
5: no,
6: perdón.
5: No decayó.
6: Y el gol que le hizo a Palmeira fue.
1: Ese gol de goleador.
6: Imagínate. Sí. Y el gol que hizo acá.
5: Acá
0: contra Cristal, ahora de cabeza.
6: No, pero el que le hizo al Palmeira, el que le dio. El
1: Domínguez.
6: Que le dio Domínguez. Domínguez, sí. Ahí habla a las claras la confianza que se tiene en el jugador. Es decir, él estaba con el central por izquierda salió a romper con Domínguez y él cómo estiró la cancha. En otra época no hacía. Porque tiene confianza y físicamente está bien. Como dice el gran Pepe Cardoso, opuesto de donde viene la jugada. O sea, él estaba acá.
0: Sí.
6: Es bueno con una pizarra mostrar y estiró al lado opuesto de donde viene la jugada.
3: En este caso es bueno darle a tu lateral,
1: para la derecha. Para cerrar ahí.
3: Pase filtrado.
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3: Nos metemos en el capítulo de la intermedia. Ayer muy buen partido de Diego Valdés, conocido como el Mudo, allí jugador del 12 de junio. Triunfo ante Independiente. Están en la cima momentáneamente. Se está cumpliendo la fecha 10 de la intermedia. Te saluda Jorge Sosa. ¿Cómo estás, Diego? Buenas tardes.
20: Buenas tardes, Jorge. ¿Cómo andamos?
3: Bien, muy bien, Diego. Hasta aquí estas primeras 10 fechas. Ayer siempre un reducto difícil. Tu experiencia de haber jugado ayer en el sintético Independiente y la victoria para ustedes ante Independiente, ante el local.
20: Sí, así mismo es. Nos fuimos en una cancha difícil contra un rival que tiene buenos potenciales de jugadores. Nos fuimos a proponer nuestro juego. Por momento no salieron bien las cosas, por otro momento, como todos saben, la intermedia como es, el tema del pelotazo se nos complicó en los últimos minutos, pero gracias a Dios pudimos llevar los 3 puntos a Villa ya.
3: ¿Sirve para encontrar nuevamente regularidad? Porque es un torneo largo, dentro de la competencia habían perdido aquel clásico, después habían frenado, fueron retomando nuevamente el liderato. Tu experiencia igualmente ayer de haber jugado, no sé si antes ya llegaste a jugar o no en el sintético famoso que mucho se habla allí en Campo Grande, fue tu primera experiencia igualmente, un 2-1 allí, de la actualidad del equipo y también del campo.
20: Sí, la verdad que nos encontramos nuevamente con la victoria después del último partido, el empate contra Tacuarí, que nos frenamos un poquitito, pero como te comenté, por suerte ganamos ayer en una cancha complicada. Ahí ya me tocó jugar a mí el año pasado con Ameliano ahí, y algunos compañeros son sus primer partido así en el sintético, así que una cancha complicada, pero pudimos llevar el resultado positivo a esta zona.
3: Aquí, ¿qué tipo de calzado utilizan? ¿El habitual con tacos? ¿Cambia un poquito al césped natural? ¿Qué tipo de elección por lo menos optaron ustedes y tus compañeros, Diego, en este caso?
20: Y la verdad, con el taco normal. Con la taquilla normal, porque con la mixta, por ejemplo, ya es imposible jugar en un sintético, al menos es muy complicada, pero nos adaptamos bien con la taquilla normal.
3: ¿Cómo estás viendo hasta aquí la categoría? Muy apretado a todos ustedes. Está por ahí Benjamín Acebal, General Caballero. Hay un lote de equipos que le seguía. Uno de ellos era Independiente, por ejemplo, se enfrentaron a un rival directo, a quienes ahora le sacaron ventaja.
20: Claro, justamente con ese pensamiento nos fuimos. Le teníamos un rival directo enfrente de nosotros, que ganándole a ellos le sacamos 8 puntos de ventaja. Y por suerte fue así. En la intermedia, como todos saben, ganas 2 partidos, te vas allá arriba, pero también así, si te frenas 2 partidos, 3 partidos, ya te alcanzan todo.
3: Totalmente. Mirando un poquito lo que se viene, ¿hay alguna intención, alguna posibilidad de salir el 12 de junio también? Porque se va a abrir el mercado libre de pases para el torneo aquí clausura, ¿o lo tuyo está neta y exclusivamente allí en 12 de junio? ¿O podés llegar a pasar también a un equipo en el clausura si así se da alguna oferta, Diego?
20: No, y obviamente que un jugador trabaja por asesora. Es cuestión de llegar a un acuerdo con los presidentes y de por ahí sale algo, pero hoy en día mi cabeza netamente está centrado en lo que es 12 de junio. Tratamos de poder llegar al objetivo todos juntos y ojalá que se dé este año.
3: Agradecido por este momento, muy amable, Diego.
20: Dale, un abrazo, saludos.
3: Diego Valdés, el mediocampista, más conocido como Diego el Mudo Valdés. 12 de junio, ayer con su victoria fue a 23 unidades. Benjamín Acebal es el segundo con 20. General Caballero de Mallorquín, que está por allí también con 18, quedó con 15 puntos Independiente.
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3: Más de repaso, la intermedia por la mañana fue triunfo de Resistencia. Hoy 3-1 ante Fernando Lamora, en segundos más de los partidos del fin de semana.
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3: Fue empate en el comienzo de la fecha entre Sol de América y Santaní 0-0. El triunfo del 12 de junio 2-1 ante Independiente. Hoy la victoria de Resistencia ante Fernando de la Mora. Por la tarde, Tembetare Benjamín Acebal será en Capiatá, en cancha de Capiatá. Tembetare Benjamín Acebal a las 17 hoy.
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3: Juan León Mallorquín, atractivo partido hoy. Otros los que se quieren meter allí en la zona de arriba, General Caballero en el Estadio Carendi se va a enfrentar a Paraguarí. 19:30 hoy, General Caballero Paraguarí.
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3: Más de repaso de partidos. Tacuarí ante Carapeguá. Esto será ya mañana a las 10 de la mañana. También mañana, pero por la tarde, Capiatá Encarnación de Enrico Galeano 17:30. Y todo se va a cerrar el lunes. Guaireña 3 de noviembre en Villarrica a las 16.
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3: Allí el repaso completo de lo que tiene que ver con la intermedia. Ya da poquito metiéndonos nuevamente en el capítulo de la selección. ¿Qué vuelve a activar cuando, Víctor, después de lo de hoy?
2: Mañana tienen día libre. Y el lunes empiezan otra vez a trabajar. Incluso mañana se hizo hasta una...
3: ¿No? Están liberados
2: ellos. No, ellos vienen concentrando solo mañana. Después el lunes otra vez empiezan a practicar. Mañana se aprovecha y se va a hacer un recorrido por el tema del nuevo hotel de concentración. Ajá. Para los que quieran ir a observar. Obviamente integrante de prensa, aclaramos eso, porque se presta mucho a la confusión lo del público común. Hoy había de vuelta gente esperando afuera porque pensaron que era a puertas abiertas para la gente. En realidad no. Ninguna práctica será a puertas abiertas.
3: Pero mañana para la prensa, entonces para recorrer.
2: Sí, a la mañana. Después el lunes otra vez empiezan las sesiones de entrenamiento y ya van de corrido hasta el viaje.
6: ¿Cómo es mañana? ¿Es mañana de entrenamiento y libre?
2: No, mañana libre. Es libre. Día libre, exactamente. Domingo día libre. Se aprovecha para hacer otra actividad que tiene que ver con la prensa y a partir del lunes otra vez entran en concentración. Y ya hasta el momento del viaje. Aunque a mí me comentaban que es probable que el viernes se juegue el partido, se libere a los jugadores esa noche y el sábado se junten como para el viaje. Ahí la duda que tengo es si tienen que ir todo el pané o directo en el aeropuerto o ponen otro punto de encuentro. Porque ese será el último momento libre ya de los futbolistas antes de ir a Estados Unidos. Salen el sábado que viene a las 22 horas.
6: ¿Vos qué opinas, pariente? ¿Que es libre? ¿Hay que darle libre ese postpartido?
3: Después del partido ya
2: no, no, no. Sábado a las 22 horas.
3: Sábado a las 22. Sábado a las 22.
4: Hay que darle libre.
3: Tiene que liberar. Tiene que liberar porque puede tener un mes de concentración.
2: Esa es la última noche.
6: Qué lindo.
3: Lo
6: qué
3: último
6: lindo
3: para la familia.
6: Jorge, permíteme un saludo.
3: Claro, ¿para dónde? ¿Para dónde? ¿Para quién?
6: Para nuestro amigo Robert Pereira.
3: Robert Pereira.
6: Que hoy está de cumpleaños. El profesor Robert, que está en sintonía. Saludos, y saludos también a la gente de Santa Isabel. ¿Qué tal,
2: Batecón? Claro, ¿qué tal?
4: Al horno,
6: ¿qué tal?
3: ¿Dónde queda Santa Isabel?
6: Ahí, a 5 cuadras de mi casa. ¿Vos sabés? Ahí está en...
4: Ciudad Alete,
6: no, Jarona se cayó. Lambaré se cayó. Ahí en Obando y San Isidro. Mira, ahí Germán me hizo iluminar el número de teléfono de la gente de Santa Isabel. 0986-446678. 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Vale. 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
4: Atendido por su propio dueño.
6: Por su propio dueño. Vos le nombrás a Ricardo F. Exacto. Vos le nombrás a Germán Cafa o a Jorge, a los integrantes de acá.
3: ¿Cuál más caro?
6: 30% menos de Callao.
3: San Isidro, esquina Washington. Esa es la dirección exacta que encontré. Viste, decía el GPS ahí. Pero empanada Santa Isabel.
6: Es la esquina.
2: Esa es la precisa.
6: Esa es la precisa.
4: Delivery también, ¿verdad?
6: 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Tenemos de todo. Allá, G.
4: Está la empanada
3: Santa Isabel. O la encontré también en redes como Pastelería Santa Isabel.
4: Que fue la gratimía, ahí vende más. La gratimía, vende más.
6: Ah, otro que está de cumpleaños. Ramón Ángel María Gic.
3: Mira vos,
6: Ramón. Hoy está de cumpleaños. Y le manda saludo el popular Palé. Palé Ñan de Cayu, el que siempre no.
4: No es de cumpleaños de nadie.
6: Pero. Y ya pues te dije la Palé porque me dice que me va a mandar la gente de SAT, pero nunca me envía.
4: ¿Va a
6: contar más de idioma? No. Se rompió un caño. Y quiero hacer obra de beneficencia.
3: Acuérdate que Ramón Ángel María Hicks fue el compositor de Llegamos al Mundial después de tanto tiempo.
6: ¿En serio?
3: Sí, él escribió esa... O por lo menos eso hizo creer a la gente, ¿verdad?
6: Sí, él fue... Pues sí. Ese era... Estamos prendidos en la época al Canal 9,
4: ¿verdad? A Guille Alfaro en la música.
6: Llegamos, no, Alfaro. Ese era, Llegamos al Mundial. Sí. Llegamos al Mundial. Sí. A México querido. No, ese.
4: A cantar,
6: más que en gritar. Más que en gritar, vea.
3: Angullar ese Alfaro está muy bueno. ¿Me escuchaste?
4: Ya le acuerdo. Angullar Alfaro. Angullar Alfaro.
3: Pues me parece que Gustavito dejó bajo ya, ¿verdad, Marcelo? Sí, ya Alfaro no te dejó bajo, Gustavito.
6: Más apuñen a tu pausa ahí,
3: te dejó.
6: A
3: Ricardo no le gusta mucho, no, pero a nosotros nos encantó.
6: Gustavito, creo que sabes que estoy en un termo, estoy. No, nunca escuché.
3: No, muy buena. El boom.
6: Pues estoy en la
3: otra. Está en otra, sí.
21: ¿Qué pasó con el profe Robert Pereira que duró tan poco?
2: Sí, eso es. Con esa duda no quedamos.
6: Bueno, a ver.
3: Darío.
6: Espera. El tema de la intermedia, ¿qué es lo que le va a parecer extraño a usted?
3: Antes me quiero arañar, ordenanos. Vamos ahí a la venta.
6: Disculpe. Y después lo metemos, no metemos. Disculpe.
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3: Está en modo festejo. No estaba respondiendo. Por ahí se estaba escuchando. Si nos quiere tener error, era de los
21: años.
3: Por allí. Proba, Miguel Aña, si nos atiende. Nos está contestando por lo menos nuestro número.
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3: Y mirando un poquito dentro lo que se vendrá con el capítulo a partir de aquí, es el viernes del amistoso, 19:15.
2: Viernes a las 19:15, exactamente, Paraguay ante Nicaragua.
3: Entras agotadas.
2: Entras agotadas, ya no hay posibilidad.
3: Se fue en 24 horas totalmente agotadas las entradas. Lo que de momento no para es la intermedia este fin de semana y se programa hasta la siguiente. Y allí
2: hasta la siguiente. Y ahí para porque después ya está el mundial.
21: Allí ¿cuánto para? ¿Tres semanas?
2: Tres semanas, lo que dure la primera ronda. Y después se hace la aclaración que si Paraguay sigue avanzando, es ese día en cuestión, en todo el día no se pueden programar partidos en ninguna divisional.
3: Después sí ya va a volver.
2: Después sí ya normal. No, una vez que Paraguay se elimine, ya se
3: para la intermedia, para la B, futsal, todo, ¿verdad?
2: Todo.
21: Pero si principal está en octavo, cuarto, ¿y eso se sigue jugando acá?
2: Se sigue jugando, pero menos esos días. O sea, primera ronda completo no se juega hasta el 26. Sí. Después de eso se puede programar, pero si Paraguay juega el 30, por ejemplo.
3: Ese día no.
2: Nada.
3: Por ejemplo, Paraguay con quién no puede salir y.
2: Y el ejemplo. Segundo, Irán, por ejemplo.
3: Paraguay-Irán, ese día no se programa. Pero sí, un día antes, después ya puede jugar. O sea, son 3 semanas lo que separará la intermedia, a veces. Después ya está regresando. Misma situación, informativas. Ingresa
2: todo. Formativa, fútbol femenino, futsal, FIFA, fútbol de futsal, playa.
3: FIFA, eso ¿puedo? Realmente para todo. Sí, adelante, adelante.
21: Me quedé pues ahí al aire. No, aclarando nomás el punto del tema de, como lo dije, que no puede sorprender más en la intermedia, ¿verdad? Hay casos y casos, ¿verdad? Yo lo de Robert no sé fehacientemente cuál fue la realidad. Creo que duró una semana.
2: Tres partidos.
21: Y bueno, cada club tiene una situación diferente. Aclarando mal el punto, yo dirigí 6 partidos, pero fue porque fue de mutuo acuerdo. Yo ya veía que no le estaba encontrando la vuelta y muchas veces, el presidente es mi amigo, y cuando vos tenés una amistad sobre, ya te va testando y viendo, entonces optamos nosotros por lo más sano, ¿verdad? Porque acá lo debatimos una vez. En el fútbol, ¿existe la suerte y la mala suerte? A veces haces mucho y te llevas poco. Nosotros hacíamos mucho y erramos bajo el arco. Y la primera jugada te clava en un ángulo. Y le buscas la vuelta. Duramos 6 partidos. O sea, trabajamos como 4 meses, ¿verdad? Y cuando vos ves que no le encontrás la vuelta, siempre lo más sano para mí es el mutuo acuerdo. A veces te dice el dirigente, mira, hasta acá llegaste. Pero a veces, en mi caso fue, mira, Presi, si vos ves encontrar una persona que la pelota empuje y meta, ya queda a tu cargo. Yo salí de mutuo acuerdo porque me pareció lo más sano y me parece muchas veces el entrenador tiene que también entender los tiempos, ¿verdad? O sea, a mi modo de ver.
2: ¿Sabes, Edgar? La duda que yo tengo es, sí, y ahí entro en un terreno de especulación.
21: Te voy a sacar la duda.
2: Especulo, no sé información, pero a mí ahí lo que me preocupa, entre comillas, es la independencia que tiene el técnico para las decisiones. Porque sabemos que un acuerdo con Libertad, Paraguarí Libertad, 18 sí, jugadores de reserva. Sí. Yo me acuerdo la primera entrevista acá cuando Robert fue confirmado, yo le pregunté sobre eso, cómo queda el tema. Y él me dijo, sí, sé que hay muchos jugadores, pero yo fui claro con la dirigencia de que nosotros vamos a tomar las decisiones, todos van a seguir en el plantel, pero
21: así
2: hay,
21: debe ser.
2: Hay muchos jugadores que, aparte de lo de Libertad, te pueden dar cosas. Y a mí lo que me parece extraño es 3 partidos jugados y tan rápido. Y confieso que no seguí esos partidos, no sé si jugaron permanentemente los de Libertad, préstamo. Pero ahí es donde pregunto, ¿será que él realmente tiene el poder de decisión o de por ahí le va mal y asocian con que no utiliza a los jugadores de Libertad que por ahí el club está esperando que utilice y al final termine siendo contraproducente ese famoso acuerdo que hay? Especulo, repito, no información.
21: Pero mira,
2: pregunto, no me planteo.
21: No, pero está bien tu pregunta, pero me imagino, yo conociéndole a Robert o a cualquier entrenador, cuando vos vas, si hay este tipo de acuerdo, el que está mejor tiene que jugar. O sea, no, yo entiendo.
2: Y eso sería lo ideal, pero.
21: No, pero yo no veo de que porque hay un acuerdo indefectiblemente deberían jugar los jugadores con quien vos tenés un acuerdo. No, yo por lo menos lo veo así. O sea, porque si vos sos entrenador, vamos a ser claros, y te adecuas y decís, bueno, van a tener que jugar esto. Y Juan de Diego, coño, Mose, te vas a perder, claro, ¿no? O sea, andan claro, de curego, te mandan. El fútbol es lo que manda los resultados.
2: Porque incluso cuando se arma el proyecto de Paraguarí, lo llevan a Ram Berbera, que él estaba trabajando.

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2: Parece que están los albañiles, pillan de repente, están buscando, pronto una hora.
3: Aclarando, Jorge,
4: que ustedes son. A ver, nosotros, porque también me considero parte del equipo. Acá se protegen, acá yo veo que siempre estamos los mismos, o sea, no veo gente extraña.
2: Y en el fútbol,
4: como dice Germán, de dirigina, de Abuquevi, pero ya hablan castellano, vos estás dirigiendo dos allá. En la gradería.
2: Sí, la gradería.
4: Yo no lo haría. A mí no me gusta irme a ver un partido donde el técnico, en este caso, se le va a echar y yo, anda, voy a mirar el equipo, ya te va sacando la ficha.
5: Alguno es más para estar en el ruido, Edgar. Sí, tipo el famoso, para que no se olviden de él, porque sabe que los periodistas primeritos se van a ir a hacer la entrevista.
4: Que ver también. Va ruido, yo no digo el tema acá. Prensa. Yo veo los partidos de que se transmite. Ojo en el campamento de Tacuarí, si este partido pierde, creo que hay cambio. O sea, los propios periodistas también están incitando de alguna manera cambio.
6: En esta mesa nadie incita.
5: No, a veces escucha.
4: El dirigente
7: te pasa el dato. Escucha.
5: No
4: es así.
5: Lo que nosotros decimos es porque a veces ya sabemos que puede pasar.
2: Vas al supermercado a comprar, no sé, medio kilo de papa y ahí te enteras. No, es por algo. Vos ya sabes que está en la cuerda floja de araña, Denis, no ganas ese 6 partidos en Tacoré y Darío está por venir. O sea,
8: Darío.
4: Entonces nosotros somos los más pelotudos, no sabemos, ¿vio?
2: Claro, nosotros no sabemos.
4: O sea, nosotros somos los últimos
7: entrenadores. Todo lo que sale de un club, porque el club quiere que se sepa.
5: Voy a aclarar lo que yo mismo especulé, porque ya me pasan el dato del tema de Robert Pereira. Sí. Que solamente dos jugadores dejaron de jugar en estos dos partidos, de los que venían jugando. O sea, 9 mantuvo de lo que usó Ram Berbera. Así que no es por eso. ¿Algo más habrá pasado? O no sé.
2: O esos dos jugadores tienen mucho poder, hicieron que lo saquen el técnico.
8: Viste que Vito tiene la información.
2: Cuidado.
5: No, agradezco a la persona que
4: Germán Cafa, con el presidente Germán del Inver, Cafa a veces siempre dice cosas certeras de lo que puede llegar a pasar. No es certeza, pero es.
5: Pero
4: así.
5: Vos sabés, entonces es nada, Edgar.
4: Pero hay que decirle las cosas como son también. Hay que decir, a veces, no digo en Paraguari, pero a veces vos cambiás jugadores y justo el resultado no se da. El jugador que tiene mucho, ¿cómo se dice? Mucho poder, ¿verdad?
2: Esa es la influencia.
4: Incita de alguna manera a un cambio también.
2: Porque lo quiere el dirigente nomás. Puede ser bueno o buen jugador, pero ya la presa al dirigente, bueno, es el intocable.
4: ¿Sabe cómo es, Víctor? ¿Qué pasó? ¿Por qué saliste? Ese era un ojere. Sí. Me sacó de balde en el entrenador.
5: Y es el problema a veces de dar el arma de doble filo. Muy cuando bien. Lleva jugadores experimentados. Porque vos estás ahí en la situación en que tenés que hacerle jugar y capaz él ya no da más a veces, sin poner nombre.
4: Sí.
5: Pero si sabes que no le haces jugar, te puede crear un problema. Y ahí es donde tenés que saber a quién elegir.
2: Te voy a contar un ejemplo acá, del fútbol. En primera edición, un entrenador trae un refuerzo. X, en tal posición. ¿Por qué? Porque lo conocía, porque supuestamente fueron, o seguramente habrán sido compañeros de otro club. Te necesito, venía a sumar, venía a lucharla. Si te toca, está. Bueno,
4: Vení a pelear.
2: Espero.

0: pero llegó la oportunidad. Anduvo bien. Perfecto. Jugó mientras su físico daba. Cuando se lesionó, salió. Entró otro que había salido por lesión y anduvo bien. Jugó todo el torneo. Y ese que se lesionó.
1: El amigo.
0: Claro. El ex compañero, el conocido, el que lo trajo como refuerzo. Y después, profe. No le dijo profe el nombre, porque ya lo tuteaba. Y después, ¿por qué no juego? ¿Y cuándo voy a jugar yo? ¿Y cuándo juego? Pero pará. Que nosotros tengamos buena relación. Porque yo te diría una cosa, pero hoy el presente, él está, vos entraste por lesión y saliste por lesión, él salió por lesión para que vos entres y él hoy rinde. Y el tipo iba, ¿cómo voy a decir? ¿Por qué no juega? Y no dice, este lo pone. Y termina el ciclo y ¿qué pasa con ese jugador? Afuera, obvio. Si el entrenador continúa. Y estamos hablando de jugadores
2: de peso.
0: Con recorrido nacional e internacional. Y pasa.
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4: ¿Dónde era el cocodrilo del pantano? ¿No te dejó?
5: Sí. En Mañacho, sí. Ese callo.
4: Vamos, modo sábado, modo fiesta partida. Nada, no, Denis, sí.
5: WhatsApp ahí,
4: ¿sí?
5: Vamos, ahí está. WhatsApp
4: ahí,
5: no,
4: ahí está. ¿Qué querés cantar hoy, profe? Vallenato, algo. Este estilo. Este es tu estilo.

0: Duke ochentoso. No, rey, te la puedo bien, se reunía.
1: Vaquero pinzado, Bertolucci. Camisa Splash.
2: Splash.
1: 2850 van y salía. Más yo me acuerdo. Me acuerdo perfectamente el precio. Y había un zapato blanco. Skate.
0: Skate.
1: Sí, de punta. ¿Te acuerdas?
3: Tomate con la Baby Butana.
1: ¿Eh?
3: El Baby Butana me voy
1: yo. Olía.
2: Eva.
1: Olía.
0: ¿Cómo se limpiaba eso? Y si hacía frío, ¿qué chaqueta te ponía? ¿Qué te ponía arriba?
2: Vaquero.
1: Poncho.
3: Ah, sí, poncho, y el pelo, pelo largo.
1: Pelo largo, pensaba que era lindo. Y
0: tipo
1: horrible.
0: Corte de colectivero, así bien.
1: No, horrible.
3: En esa época no jugaba shampoo, ¿no? Ese. No jugaba shampoo de la época.
1: Jabón de.
0: Tipo Malcorra.
1: Sí, así mismo. Jabón de coco.
3: Jabón de coco. No,
1: un mañazo shampoo, eso para tú.
3: Pelo largo.
0: Pero ¿dónde te quedaba el pelo?
1: No,
0: ¿eh?
1: Jabón
0: de coco duro.
1: No, pero no, no, no, pero. Cero, cero glamour. Cero glamour. Arriero, arriero. O si no, jabón negro. No, no hay pori. No hay pori sin mamá. Me hago. Mamá, me hago ese peine.
4: Sí.
1: Te peinás y se.
2: Tipo cepillo.
4: Se caía ahí.
1: Se caía una camionada, se caía una de eso. No, pero era en la época que éramos niños, adolescentes.
2: El jabón negro era para el.
1: Jabón yaguá.
2: Sí.
1: Jabón yaguá.
2: Sí,
1: ese era el uno.
2: Curativo.
1: Curativo. Sí, esa era la época de cuando tenía 15 para 16. Y después, y lo más lindo de la historia, nos íbamos nosotros entrada. 100 y una guayaca ando de ver. Pero pescar debe a alguno de nuestros socios para que pague otra vez por nosotros. Y ahí la casa. O sea, y ahí.
3: Hasta ahora ahí.
1: ¿Eh?
0: Hasta ahora. Caldo.
1: Durísimo era.
0: O sea que quería entrar de garrón, vos y
1: ah, no, pero era así. Pero no, había para que era durísimo. No, pero era durísimo.
2: Hoy por mí, mañana por ti.
1: Ahí está, lo digo, mi amigo.
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0: Escucha esto, Edgar.
1: ¿Ya anduve?
0: Porque Sino,
1: Sino, Roberto Sino, y después nuestro gran Mingo Rock and Roll.
0: Miguel Sino,
1: ¿verdad? Miguel Sino, Miguel Sino. Mingo Rock and Roll.
3: La música en inglés viene de te va a ver.
1: Ahí está. Ese era en la época de los lentos. Entraba a partir de las 2. Hasta las 2 era la farra cuando eso. Las 2 terminaba por el edito. Y esa época nosotros esperamos. Ese tipo, cuando se apagaba toda la luz, olvídate. Yo le tenía pichada una. Te iba y era 2 a la izquierda y 1 a la derecha, así era, ¿verdad?
0: Allá.
1: Peinica, estoy.
0: Profe, y a las 6 de la mañana agarraba lo que había, ¿no?
3: No, la peinica
0: agarraba lo que había.
1: Pero era una época donde se apagaban toda la luz negra, ¿verdad? Luz negra. Y todo esto luz negra.
3: Un baite.
1: Un baite. 2 a la izquierda, 1 a la derecha.
3: Allá, yo no sé, compañero.
1: Allá yo.
3: Te digo, tema, en la cama.
1: No, pero era maravilloso esa época de
3: los. Cure.
1: No, no, no había. Nosotros mucho. No tomamos. Ah, nosotros no bebíamos alcohol en esa época.
3: El alcohol mal tomado a usted.
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0: Esto, ¿esto? Un clásico. Esto es tu estilo de bien.
1: Ella en mi época de yo era niño adolescente, era de cuando
3: una música 15. Romántica.
0: Esto.
3: Ah, que vea.
1: Éramos más nosotros de, y a mirar en la época.
0: 0971108010.
1: ¿WhatsApp hizo? No, vea.
4: 0971108010.
0: Ahora me acordé del foquito rojo.
4: Hasta 20 hoy podemos ganar. 20 por ser sábado.
3: Tema libre.
4: Aquí ya envía.
6: Por si yo escucho recién el programa. Hoy es el cumpleaños del Ramón Ángel María Hick, cumple 67 años. La hago recordar, no por si se hayan olvidado.
7: Sí, pasamos, señor. Gracias, gracias. Pasamos, saludamos a Robert Pereira, a Ramón Ángel Gil. Sí. 0971-1080.
1: Uno que nos está escuchando, la bella Jessica Santa Cruz. Nos manda saludos.
2: Jessica, un saludo, sí, para sí.
1: Saludos, Jessica. Saludo. Jessica.
8: Oiga, te quiero decir algo nomás, que es lo que yo pienso, porque hay muchas lesiones ahora, y porque en tu época no había tanto, porque en tu época, en la época de antes, era puro trote nomás, vos te ibas al botánico y te veías todo trotando, trotando, ahora hay ejercicio de velocidad, explosión de fuerza, por eso es más sacrificado y pesa más ahora el entrenamiento, no, es como antes que era puro trote.
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9: ¿Cómo está,
7: señor?
9: El tema de Paraguarico es político que hay, que la dañan después. Ya la padre está mozo, mira ustedes. Y otra cosa, ¿cómo me van a llevar todo el jugador de acá de Libertad? A la UPIA de la primera vez la Paraguaribe, ojalá ya para que os cabe. No tiene cosa en tío. La Iporí ni Niete y Paraguaribando en la cancha y creo que es más de jugador en el país, güey. Ahí no me acuerdo el tema. ¿Cómo me van a dejar todo ahí afuera?
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4: Ese también es otro tema interesante que planteaba el oyente, porque muchos hablamos siempre de la descentralización, que hay plazas que queremos que tengan, pero llegan equipos como Paraguarí, ni siquiera juegan en su ciudad porque tiene que hacer el local en Carapeguá, ni siquiera tiene jugadores que son de la zona, o sea, se habrán quedado unos cuantos pero juegan más de Libertad, ni siquiera tiene un apoyo popular del público porque la gente quedó ahí entre que es un equipo que representa en teoría su ciudad,
1: pero al no hay final, jugadores no, no hay los jugadores, o sea, que representan la ciudad, o sea,
4: nos
1: lo que,
4: quedamos
1: lo,
4: en una situación claro. Medio ahí mucho, rara.
3: Escucho que dicen también que quieren más equipos en fútbol de primera. ¿Cómo que van a tener más equipos si no somos muy... Sí,
4: no es la solución.
3: No hay para mí, infraestructura de equipos intermedia. No hay.
7: Porque el resumen de eso es decir, entonces, ¿para qué ascendiste? ¿Para qué ibas a jugar?
3: Exactamente.
7: Si haces eso.
4: No, y aparte tenemos últimos ejemplos que para mí avalan que no se suba la cantidad.
3: San Lorenzo.
4: Ahora, por ejemplo, San Lorenzo, por más que levantó ahora, sí, es probable que se vaya rápido. Tembetario el año pasado. También. Y si vos llenás de 16 equipos, vas a tener 3 o 4 que ahí van a estar entre que...
3: Muy pobre
4: y
3: va
4: al
3: a ser.
4: Final... Para mí va a ser para abajo.
3: Imagínate.
4: Pero este es un ejemplo, ¿cierto? Es lo que dice el oyente, que ahí uno entiende por qué Paraguay no tiene capaz esa popularidad.
2: Pero hay equipos que se mantienen en primera.
4: Sí, eso sí. Bueno,
2: el general Caballero tuvo un mal año y... Pero,
7: si vos querés tener más equipos, hay que encontrar la vuelta... ¿Desde qué manera? No subir por subir, sino hacer un cambio estructural de otra manera, potenciar el ascenso para que cuando suban equipo competitivo, ver la manera.
4: Porque ese es mi temor, Germán. Claro. Llegamos a 16 y de repente hay 4 o 5 equipos nivel.
2: Pero este tema que se quiso hacer, no sé si sigue, de 8 juveniles. Que,
4: eso tampoco
2: eso
4: ayuda.
2: Eso no te potencia, te debilita. No.
7: Ayuda a los empresarios, claro, para mostrar a sus jugadores.
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10: Víctor, contanos por lo menos una anécdota de cuando vos te ibas a parrear por ahí.
4: No tengo.
7: Es Navidad. Y si dijo porque sabe algo tuyo.
4: Sidra. Navidad es mi cumpleaños. Llega así las 12, 12 y cuarto, me felicitan todos, 12 y media. Yo ya estoy durmiendo.
3: Para ser Ricardo,
1: esto hubiese sido jugador, será. Para eso ya cuida.
2: Yo solamente agua tomo.
1: ¿En serio?
2: Sí.
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11: o será de ninguna la técnico y a técnico la oñe la yo dije la equipo se ha cambiado el mundo abajo ojo a ver tengo de cuál el equipo
1: madre ni más para la ni se cae yo porque hemos cuña ainda por la no sé
2: eso es normal en la pizarra no pierde nadie
1: no pero al señor para contestar si me dijo a mí sí tenés razón es así a veces la pelota no entra mi amigo sí, a veces sí no. A veces no y es más a veces o sea los entrenadores perdemos más de lo que ganamos así papá. Mismo. Es así esto pero está todo bien amigo
3: más crítica que
1: y gracias por lo que antes de tener la fútbol gracias hermano.
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13: No, muchachos, sé que estamos hablando de fútbol, pero hablando un poco de la farra de antes. Ir por Brasilia, pegar la vueltita, quedarse ahí por Javivi, por Maucantina, por ¿cómo se llama? Muelle. Uf, esa época será. Y después está el edicto. Tenía que buscar el boliche, que apagaba todas las luces, pero boca ni jape te quedaba nomás ahí hasta quién sabe. Había un lugar antes, no sé si ustedes se recuerdan. A mí en mi época se llamaba El Oscuro. Hay una lomitería todavía ahí, muy conocida ahí sobre la Villadora del Chaco. Había pool, todos los chiches. Esa era buena época, será.
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7: Ese oyente no sé si sabe mucho de fútbol, pero de noche la tiene clarísimo, sí. Sabe todo, tiene todo
2: el dato. ¿Araña cualquiera?
1: El Oscuro.
4: Araña sonreía ahí como...
1: Sí, no, pero el Oscuro sí, me trae buenos recuerdos.
7: El Oscuro.
1: Así digo, ¿verdad? El Oscuro.
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15: Más audios, pero antes... Modo Cocorrido del Pantano, ahí está la música. ¿Te gusta esta ambientación?
1: No, ¿cuál ya abuelo? ¿Ese ¿Eh? ¿Cuál ya abuelo?
16: A mi amigo
15: Lisandro. ¡Pau Dios!
17: Camisa Splash estampada con vaquero Fiorucci y champion topper amarillo. ¿Dónde puede Darío?
2: Champion lona.
18: La Arturo Mariel Machete, la Hombre Guamala y Vivencia del Farabri. Tengo los hijos de la cumpleaños y me ahoga, que no me jode
2: qué. ¿Qué digo?
4: Donde hay cumpleaños está en casa ajena, va a entrar.
2: Ah,
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19: Batacolo de nuevo. Yo cuando escuché lo que dijo el vicepresidente de Cerro, que porque le ganó a Palmera y que tú vemos a San Miguel, usted allá en ese tiempo que uno estaba cerca de la radio, digamos, por ahí si pueden para pasar, aunque sea un pedacito de lo que dijo, porque está muy mal si es como están diciendo.
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4: Le explico al oyente, porque al no estar Gustavito no sé si quedó ahí la grabación, pero ayer antes del sorteo, Jorge le hacía la pregunta de qué pasaría si le toca, qué diría si le toca otra vez Palmeiras, sí, a Luis Ortega, vicepresidente de Cerro. Y el vicepresidente dice: bienvenido, hijo nuestro. ¿Cuál es el problema? Ya le ganamos allá y le empatamos acá. Eso dijo y generó una repercusión tremenda porque fue antes del sorteo. Después se dio la coincidencia que justo salió Palmeiras. Yo vi que en Brasil, por ejemplo, estaban hablando. Sí, dance, un montón dance de comentarios generó en todo tipo de páginas.
2: Los brasileños se burlan de nosotros como. De lo lindo,
4: sí, no,
2: le dieron combustible nomás para.
7: Si no preguntan en la Ciudad del Este, si no se burlan.
2: Sí, lo que hicieron, sí, una locura.
4: Audio.
7: Sí, le digo.
4: Ah, ahí está el, para que escuche está bien.
7: Si le digo ahora mismo, sale Palmeiras, me dice que venga nuevamente.
20: Bienvenido, hijo nuestro. ¿Cuál es el problema?
4: Eso es.
20: Araña, ¿te acuerdas cuando vas a ser presidente? Allá, ¿eh? ¿Y después? A monte man el tinglado, loco. La cachaca a full será.
1: Sí, es verdad. Tinglado. Sí.
7: Tinglado de Ayes. No,
1: pero ese es más para atrás. Lo que nosotros tenemos que saber es la época. Ese fue los 80 y pico. La época 83, 84, 85.
3: Nos cuando honra con su presencia. La araña de
1: Ese ya 90. Con Soldadito Benítez.
7: Pero le metías tinglado.
1: No, pero ese es 90 y pico, 90, 91, 92, con Toro Acuña, Richard, y me acuerdo así.
7: No tiene otro nombre, no tiene otro nombre. Hacete cargo vos, no tiene otro nombre.
3: Araña, vos en el fondo ahí.
1: Estoy diciendo algo. Estamos diciendo algo malo.
7: Le mataste al pobre Richard.
1: No, pero era la época en que era permitido todo, no había las redes sociales.
3: ¿Y dónde vos te ponías araña en la fiesta? ¿En el fondo?
1: De fondo, callado. Con mi amigo Néstor Fernández Borja.
3: Observando ahí. ¿Sí? Moviendo el pelo ahí, con esta música.
7: ¿Tenía permiso Néstor?
1: ¿Quién?
7: Néstor, ¿tenía permiso?
1: No, cuando es soltero, hermano, nosotros. Buscamos nuestra presa a determinada.
3: Esta música siempre se baila así nomás, ¿cómo es? ¿Eh? ¿Esta música se baila o no?
1: Por ende, lo quiero creer. Nosotros llegamos directo al hueso. Al hueso. Al hueso. Voy a perder tiempo, se cayó.
20: ¿Qué peor pasó de Arturo Máximo? ¿No transmite más? ¿No se le escucha más? ¿No?
4: Está de reposo el lunes. Ya va a volver.
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20: Cuidado con María. Explicar algo, porque antes los muchachos le encaraban a las chicas, habían pareja, ahora hombre baila con hombre, mujer baila con mujeres.
1: Y es verdad, época. Cambiaron las épocas, pero también había hombre con hombre allá mi vida,
4: también
1: había
4: esa época.
7: Pero más camuflado, ¿no?
1: Pero éramos más camuflado. Ah, muy bien, señor. Pero nosotros.
3: ¿Y cómo pillado?
1: He pillado, se cayó. Ahí lo dijo mi amigo. El paquete. No, pero era la época donde sí, era más de encarar, esperar las 12. Esa es la época, el horario que nosotros rezamos para que llegue los lentos. Y a partir de ahí ya queda tu.
2: Ahí está jugando el mata-mata.
1: Ahí está, ahí está jugando el pillero.
3: Verba, pero verba. Verba. ¿Caripela jugaba o no?
1: No.
3: ¿Caripela no?
2: No, si tenía verba.
1: Y ya está. Grande, igual.
7: Sé sincero.
1: Sí.
7: A las 5 o 6 de la mañana agarraba lo que había.
1: No, pero ¿sabes qué pasa? Que no llegamos nosotros a las 6 porque, viste, las 2 terminaban. No, las 2 terminaban, güey.
7: Bueno, la a las 2 se agarraba lo que había entonces.
1: No, Bagallo no, papá. Buen nivel. Buen nivel, papá.
15: Bagallero no, no. Antes, Santa Isabel, la esquina de Buenos Aires, ¿dónde no? San Isidro, esquina Washington.
1: Washington ahí, atendido por el propio dueño. Tenemos el que le gusta caniza.
3: De carne al horno.
1: Al horno. Germán.
7: Jamón y queso.
1: Jamón y queso. No, no.
15: La croqueta le encanta. La croqueta le encantó también a Daniel.
3: No, no, no.
15: Hoy la sopa, ¿no?
1: La sopa está muy rico.
7: Todo muy bueno. Esa de acelga.
1: Y Robert Pereira ahí llevó ahora para el cumpleaños el bocadito de ahí.
15: Payaguá más cara.
3: El profe Robert.
1: Sí, señor. Sí, señor.
15: Okay, ¿con qué te quedaste, Marcelo? ¿La empanada de carne? Sí. Ahí los FF. Empanada de carne también. Sí.
7: Lo que venga. Aquí no le meten lo que venga.
15: Se portó Santa Isabel. El momento, la tabla, 12 de junio. Hablamos con Diego El Mudo Valdés. Luego las palabras del vicepresidente de Cerro, Lucho Ortega. A continuación, antes, visto el tiempo de juego y marcador, la Champions, ¿hay actividad a estas horas?
4: Sí, 36 minutos del primer tiempo. Está ganando Arsenal 1-0 a Paris Saint-Germain. Gol de Kai Havertz al minuto 5 del primer tiempo. 36 recién de partida.
15: Diego Valdés, a continuación, momento, bueno, el 12 de junio en la intermedia. ¿Cómo estás, Diego? Buenas tardes.
0: Buenas tardes, Jorge. ¿Cómo andamos?
15: Bien, muy bien, Diego. Hasta aquí, estas primeras 10 fechas. Ayer siempre un reducto difícil. Tu experiencia de haber jugado ayer en el Sintético Independiente y la victoria para ustedes ante Independiente, ante el local.
0: Sí, así mismo es. Nos fuimos en una cancha difícil contra un rival que tiene buenos potenciales de jugadores. Nos fuimos a proponer nuestro juego. Por un momento no salieron bien las cosas, por otro momento, como todos saben, la intermedia como es el tema del pelotazo, se nos complicó en los últimos minutos, pero gracias a Dios pudimos llevar los 3 puntos a Villaya.
15: ¿Sirve para encontrar nuevamente regularidad? Porque es un torneo largo, dentro de la competencia habían perdido el clásico, después se habían frenado, fueron retomando nuevamente el liderato. Tu experiencia igualmente ayer de haber jugado, no sé si antes ya llegaste a jugar o no en el sintético famoso que mucho se habla allí en Campo Grande. Fue tu primera experiencia igualmente, Diego. Un 2-1 allí, de la actualidad del equipo y también del campo.
0: Sí, la verdad que no nos encontramos nuevamente con la victoria después del último partido, el empate contra Tacuarí, que nos frenamos un poquitito, pero como te comenté, por suerte ganamos ayer en una cancha complicada. Ahí ya me tocó jugar a mí el año pasado. Uh-huh. Con Ameliano ahí y algunos compañeros son su primer partido así en el sintético, así que una cancha complicada, pero pudimos llevar el resultado positivo a esta zona.
15: Aquí, ¿qué tipo de calzado utilizan? ¿El habitual con tacos? ¿Cambia un poquito al césped natural? ¿Qué tipo de elección por lo menos optaron ustedes y tus compañeros, Diego, en este caso?
0: Y la verdad, con el taco normal. Uh-huh. Con la taquilla normal. Porque con la mixta, por ejemplo, ya es imposible jugar en un sintético, al menos es muy complicada, pero nos adaptamos bien con la taquilla normal.
15: ¿Cómo está viendo hasta aquí la categoría? Muy apretado a todos ustedes. Está por ahí Benjamín Acebal, General Caballero. Hay un lote de equipos que le seguía. Uno de ellos era Independiente, por ejemplo, se enfrentaron a un rival directo a quienes ahora le sacaron ventaja.
0: Claro, justamente. Con ese pensamiento nos fuimos, le teníamos un rival directo enfrente de nosotros, que ganándole a ellos le sacábamos 8 puntos de ventaja, y por cierto fue así. En la intermedia, como todos saben, ganas 2 partidos, te vas allá arriba, pero también así si te frenas 2 partidos, 3 partidos, ya te alcanzan todo.
15: Totalmente. Mirando un poquito lo que se viene, ¿hay alguna intención, alguna posibilidad de salir de 12 de junio también? Porque se va a abrir el mercado libre de pases para el torneo aquí clausura, ¿o lo tuyo está neta y exclusivamente allí en 12 de junio? ¿O podés llegar a pasar también a un equipo en el clausura si así se da alguna oferta, Diego?
0: No, y obviamente que un jugador trabaja para eso ahora. Es cuestión de llegar a un acuerdo con los presidentes y de por ahí sale algo, pero hoy en día mi cabeza netamente está centrado en lo que es 12 de junio. Tratamos de poder llegar al objetivo todos juntos y ojalá que se dé este año.
15: Agradecido por este momento, muy amable, Diego.
0: Dale, un abrazo, saludos.
15: Diego Valdés, el mediocampista, más conocido como Diego El Mudo Valdés. Muy buen cierre de semestre, principalmente mirando del lado de la Copa Libertadores, el deseo que se buscaba, y ante una muy buena presencia de aficionados en la olla, ante esa masiva presencia del hincha de Cerro.
6: Sí, no, ojalá hubiésemos estado mejor en el campeonato, en el clausura, pero muy muy muy feliz con este cierre, ¿verdad? Creo que una muy buena posición que hace rato el club no tenía, terminar primero en su grupo, así que y sobre todo con el nuevo cuerpo técnico y muy muy bien enfocado en el equipo, así que realmente estamos muy muy muy contentos con lo que está el equipo hoy.
15: Y mirando inclusive el rendimiento, coincidentemente varios en la versión Copa levantaron, creería que es un análisis que después van a ir realizando ya en estos días, pero coincidentemente en Copa por lo menos se ve otra versión, algo opuesto en el torneo local, que creería que en el próximo semestre van a buscar que a lo largo de todos los partidos, sea Copa Paraguay, clausura, la continuidad de la Copa Libertadores, esta versión se vea siempre de Cerro, don Lucho.
6: Así mismo, creo que hasta diría que lo que es el campeonato, la apertura fue, el profe Holland usó inclusive como para practicar y ver los cambios, los distintos, plantarle de distinta manera al equipo como para ir a lo que es la Copa Internacional y le dio muy buen resultado, ¿verdad? Bueno, pagamos seguramente en algunos casos con partidos que acá locales que deberíamos haber ganado, pero demasiado bien nos fue en la Copa Internacional. Creo que vimos un Cerro que mejoró partido, ¿verdad? Sí, Tomás, dos, el primer partido que jugamos justamente y que perdimos contra Sporting allá en Lima, al último que fue ayer, es prácticamente otro equipo, muy bien asentado, jugando sobre nuestro número 9, sobre Pablo, ¿verdad? Que está haciendo lo fundamental, que son esos goles, sobre todo en partidos tan trascendentales. Así que sí, contentos, felices, un equipo que diría que hasta maduró en el juego, así que nada, cerrando este semestre contentos, felices y tratando, ya poniéndonos todas las pilas para el que viene.
15: Sin dudas, en el caso de Vegetti por allí le costó el comienzo, pero hoy está pagando cada minuto, cada gol en Copa Libertadores, esa jerarquía, esa presencia. ¿Se va a buscar un jugador en el semestre similar a él en otro puesto, uno de ese rasgo? Es cierto, después habrá que ver si funciona, se encaja o no, pero ¿se va a buscar un jugador de ese rasgo nuevamente dentro del plantel del equipo?
6: Y mira, nosotros esta semana que empieza ahora de junio es la que vamos a tener un poco de reunión con el cuerpo técnico. Ellos ya están trabajando con nuestro consejo de fútbol, que esté viendo también toda la, en el coaching, las distintas alternativas que ellos quieran. Pero una vez que ellos tengan, durante la semana nos sentaremos, evaluaremos, veremos las condiciones que hay, tanto de jugador como la condición económica, y bueno, veremos el presupuesto y ahí analizaremos qué es lo que se puede y lo que podemos traer. Así que estamos muy bien enfocado y trabajando en ese aspecto.
15: Y dentro del proyecto deportivo ya a corto plazo, porque ya se viene después del Mundial también lo que va a ser el clausura, la continuidad de la Copa Libertadores, la importancia de ganar los partidos, porque eso significa un plus igualmente del dinero que uno recibe de Conmebol, el pasar de ronda, esto siempre va sumando fuera de la situación económica que también siempre contó aquí en Fútbol a lo Grande de cómo encontró la institución. Esto ayuda en lo deportivo y principalmente en lo financiero.
6: Claro, es fundamental, como ya comenté, ¿verdad? Por más de que ya estábamos clasificados, ¿verdad? Segundo, volver a ganar, terminar primero en el grupo, algo que no ocurre hace muchísimo con Cerro, y otra vez que eso nos genera un ingreso, fue un cierre, un broche de oro, así que estamos perfectos en ese sentido. Siempre los partidos ganados, y sobre todo cuando vos sumas todo lo que son estos conjuntos de partidos en la Conmebol,
8: te genera un muy buen ingreso que es fundamental para el club. Por más que de repente la gente no, o el hincha no quiere escuchar o dice que no le importa, no Cerro necesita, Cerro no puede generar o no puede vivir absolutamente sin ningún tipo de ingreso. Así que estos partidos son redondos para nosotros.
4: Destacaba Jorge al comienzo de la entrevista el tema del público, y también usted mencionaba eso, la cantidad de gente que hubo y el ánimo con el que sobre todo fue alentar a su equipo, porque muchas veces se dejan llevar por la impaciencia, la situación de la ansiedad que no colabora con el equipo en algunas situaciones. Ayer el público como que se fue optimista, confiado, sabía que tarde o temprano se iba a romper el cero, y aparte con lo que le ha demostrado el equipo, la presencia de ayer fue una retribución de los últimos grandes triunfos que tuvo Cerro a nivel internacional.
8: Todos conocemos que el hincha de Cerro es un hincha muy pasional, ¿verdad? Muy, pero muy pasional, a un nivel de extremo, que hoy un partido ganado y es la felicidad total, y un partido perdido es la cabose, ¿verdad? Así que, nada, realmente estamos felices por el público que estuvo ayer. Prácticamente colmamos nuestro estadio y fue el reflejo de todo, ¿verdad? De los buenos partidos que hizo Cerro afuera, ¿verdad? Con los puntos que teníamos, y para mí siempre digo el partido de Cerro en la olla, con público o sin público, es una diferencia brutal. Ayer hicimos pesar nuestra localía, fueron 90 minutos de aliento, de canto, o sea, todas estas cosas positivas hacen que finalmente eso se transmita al equipo y a los jugadores, ¿verdad? Entonces, un apoyo total, el gol de Pablo que explotó, el gol de penal de Cecilio, ¿verdad? O sea, fue una noche perfecta, una noche soñada, una alegría para el hincha que tanto se merece, y también el apoyo del hincha al equipo que vino demostrando, que vino creciendo y dándonos unos partidos ganados espectaculares.
4: Por ejemplo, en el tema de los jugadores que no están en los planes para la clausura, eso en estos días ya se les va a comenzar a comunicar, quizás hay algunos que ya sepan que directamente Holland habló con ellos, o cómo está esa situación, porque imagino que alguna salida va a haber de este plantel actual, ¿verdad?
8: Sí, seguramente nosotros en esta semana vamos a tener una reunión con el profe, ahí se hará las modificaciones necesarias al equipo que él necesite, ¿verdad? Que él diga, bueno, mira, yo ya no quiero contar con este por tales condiciones, y bueno, y ahí nos sentaremos a hablar con cada uno. Ahí es donde nosotros, comisión directiva, vamos a entrar, bueno, y veremos las mejores alternativas. Si yo ya no te quiero en el equipo, sentémonos y veamos cuál es la mejor manera en que quiera salir. Todos son profesionales, creo que todos buscan seguir jugando, y me parece que todos van a darse cuenta, si yo no te quiero tener conmigo, no es el momento de que busque algo. Bueno, y ahí entraremos a negociar y también veremos qué es lo que nos pide el plantel técnico de refuerzo, ¿verdad? Y esa es la idea es hacer una disminución sobre todo económica del plantel, y bueno, cuando eso baje, que eso nos permita tener buenos refuerzos, y ya eso va a ser en base a lo que el profe Jola nos pida.
4: Le pregunto por los dos jóvenes que aparecieron muy bien este semestre, el caso de Chaparro y de César Bobadilla. ¿Por ahí podría darse que ya hay sondeos por ellos? ¿Pueden ver en estos futbolistas una posibilidad interesante de transferencia? ¿O prefiere usted que se queden 6 meses más, que hagan un trabajo importante en el segundo semestre, no desarmar lo deportivo y ver que seguramente más adelante, si siguen en este nivel, incluso podrían tener ofertas mejores, ¿verdad?
8: Y esto va a ser algo que lo vamos a discutir con Holland, ¿verdad? Porque nosotros tenemos muy, muy en claro que todo ese tema de plantel pasa por él, ¿verdad? Él es el que tiene que decirnos finalmente
9: qué es lo que quiere, a quién quiere continuar, quién lo quiere seguir probando, quién lo quiere dejar ir, ¿verdad? Entonces, yo creo que lo va a querer seguir teniendo. Son jugadores que vinieron de nuestra cantera, que están teniendo un resultado espectacular. Yo creo que tenerlo más tiempo también va a ser formarlo, bueno, y ahí veremos cuál es el camino. Pero no te quiero decir todavía no si se quedan, se van, porque es un tema que él tiene que el cuerpo técnico, el que tiene que decir, no, bueno, yo quiero contar con esto, quiero que este sea el plantel para lo que se viene, que sería el clausura y la continuidad de la Libertadores, y ahí veremos qué hacer, ¿verdad?
4: La vez pasada hablaba Holland en una de sus últimas conferencias del tema de que todos tenemos que hacer los deberes, manifestaba, y ahí incluía al mismo cuerpo técnico, a los jugadores, a la dirigencia. Ahí un poco tiene que ver con esa cuestión presupuestaria, imagino, ver los mejores amistosos para la pretemporada, porque él hablaba de un viaje al exterior, Argentina probablemente, jugar ante dos equipos como para tener ese roce internacional. En esa materia de ir haciendo los deberes, hoy cómo están mirando el segundo semestre, señor Luis.
9: Así mismo, él tiene la idea de hacer una pretemporada muy intensa. Vamos a empezar acá. No sé el tiempo que ahora tiene que hacer, mostrarnos el plan. Ahora están licenciados todos. Nos va a mostrar el plan, nos pondremos de acuerdo. Está dentro de su del proyecto de la pretemporada irnos afuera, jugar dos o tres partidos si se puede, y ahí seguramente ver y enfocarnos, como él está diciendo, acá tenemos que contar con todos los jugadores al 100%, ¿verdad? Hoy ya no hay más, ya no vamos a tener más espacio en este segundo semestre para las lesiones o lo que sea. Acá tenemos que disminuir probablemente la cantidad de jugadores, pero tener el mejor plantel en las mejores condiciones. Y en eso se habla de las mejores condiciones físicas y de lesiones. Era fundamental que este primer semestre las pagamos y muy caro. Si recuerdan, teníamos casi más de un equipo lesionado, ¿verdad? Y hoy nos empezamos a fijar y ves que eso está disminuyendo, ya se nota el trabajo que están haciendo también con el profe, tanto Hernán Rivas como Flavio, ¿verdad? En el aspecto médico, de nutrición, y todo, y bueno, vos ves también las condiciones de los jugadores que están mucho mejores, bajaron de peso, están dándose mucho más. Entonces, creo que ese va a ser el camino que nos dice que quiere el profe, contar con 100% con los jugadores para encarar este segundo semestre.
4: De mi parte, al menos la última, porque recuerdo otra frase que dijo Holland en una de las últimas conferencias, y ahí le pregunto si es la misma postura que usted tiene personalmente y la directiva, porque él hablaba que a la hora de buscar refuerzos él va a ver que en los últimos 3 años hayan tenido una actividad seguida y que de verdad aporten al equipo desde ese sentido. No solo la última temporada, decía, tiene que estar vigente los últimos 3 años como para pensar que de verdad puede hacer un refuerzo. Es más o menos lo que piensa usted a nivel personal, la directiva, como para que no vuelva a suceder algún error del pasado de traer por ahí un jugador que venga a hacer su recuperación en Cerro Porteño.
9: No, eso yo te aseguro jamás. Eso con nosotros no va a ocurrir. Hoy tenés demasiadas herramientas vos para analizar. No solo son ya los videos, hoy tenés los datos técnicos del jugador, de lo que corrió de acá para atrás, 3 años, qué partido jugado, lesiones, todo. O sea, hay que saber usar nomás esas herramientas, ¿verdad? Para eso el departamento de scouting nuestro es ese trabajo que está haciendo. Pero te aseguro que nosotros no vamos a traer, lo que menos vamos a hacer hoy es traer a un jugador, tenemos que recuperarlo, o que esté lesionado 1, 2, 3 meses. No, desde un punto de vista, el jugador que traigamos llegó hoy, mañana tiene que estar jugando. En ese aspecto lo tenemos muy claro.
4: Jorge.
15: Sí, una última también de mi parte, teniendo en cuenta este plan, ideas, ¿no hay hasta aquí alguna invitación de amistoso internacional que a veces se da también en estos casos, señor Ortega?
9: Se está tramitando, Jorge, eso. Uh-huh. Se está tramitando lo...
10: los dos o tres partidos si podemos hacer en la Argentina. Así que cuando tengamos, vamos a estar dándolo a conocer, pero sí estamos tramitando los amistosos que podamos tener allá.
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0: Muy, muy buenas tardes a toda la gran audiencia de Radio Monumental. Iniciamos una emisión más de Paraguay Eterno, la historia del Paraguay como nunca te la contaron. Hoy es sábado 30 de mayo del año 2026, último sábado de mayo que nos convoca nuevamente en este espacio que tiene más de 12 años de vigencia al aire. Así que es un gusto para mí, un gran placer, por supuesto, reencontrarme con toda la gran audiencia de este programa en su año 12. Y para no dejar pasar justamente el mes de mayo, un mes donde recordamos varios hechos históricos, y empezando nada más en el calendario con el primer día donde se recuerda el Día de los Trabajadores, hoy vamos a estar hablando un poco de la historia de aquellos, de esa lucha por los derechos laborales, la sindicalización obrera, el Estado y cómo se fue construyendo esa relación entre Estado y trabajadores entre las décadas, las primeras décadas del siglo pasado, un poco hasta la mitad del siglo XX. Así que bienvenidos a otra emisión de Paraguay Eterno. Hoy vamos a estar conversando y analizando un poco todo lo que les mencioné recién. Y bueno, antes que nada, por supuesto, el agradecimiento y la bienvenida al invitado de hoy. Él es Ignacio González. Él nos va a contar un poco más también de lo que hace, de lo que es su vida. Él es docente, un estudioso de la historia social. Así que es un gusto para mí poder presentarte y tenerte hoy aquí en Paraguay Eterno. Buenas tardes, Ignacio. ¿Cómo te va?
1: Buenas tardes, Juan Marcelo. Muchas gracias. Es un placer para mí estar en este espacio. Valoro mucho este espacio. Sé que no es fácil generar espacios abiertos, debate, discusión sobre historia y tratar de pensar el futuro a partir del análisis del pasado y los desafíos del presente. Así que mis felicitaciones por toda esta trayectoria y de vuelta un placer estar aquí.
0: Gracias, Ignacio, muchísimas gracias. Este tema venía medio esquivo, de hecho ya íbamos a hacerlo a principios de mayo, no se dio porque bueno, los calendarios a veces, los compromisos y las urgencias van cambiando un poco la agenda del día a día. Pero bueno, aprovechando este último sábado de mayo, vamos a estar hablando de un tema fundamental, creo yo, que va configurando también un escenario sociopolítico en el Paraguay del siglo pasado, comprendiendo las limitaciones, comprendiendo cómo fue cambiando ese panorama jurídico y por ende social posteriormente, respecto a los derechos de los trabajadores, la forma de organizarse los mismos, la mirada de los empleadores y también desde el Estado paraguayo, por supuesto. Entonces, por ello hoy va a estar con nosotros Ignacio. Y yo, antes que nada, quiero que Ignacio también nos cuente un poco de su vida, de su currículum, de su trayectoria en el estudio y, por supuesto, en todo lo que tiene que ver su carrera. Por favor, Ignacio.
1: Bueno, en términos generales, me presento como un sociólogo. Yo estudié sociología en la Universidad Católica. A lo largo de la carrera me fueron interesando temas teóricos que tenían que ver con el conflicto social, las clases sociales. De hecho, culminé el grado con una tesis sobre la conceptualización de clase, de una mirada más marxista en ese momento. Y posteriormente hice posgrados que me fueron despertando más la

0: Es medular, digamos, para comprender también cómo las clases van organizándose y desarrollándose y mutando por, obviamente, con el transcurso del tiempo incluso, ¿verdad? Así que gracias, Ignacio, por esa introducción y para que la audiencia Paraguay Eterno pueda conocer un poco tu trayectoria académica e intelectual, porque como siempre en este espacio nosotros buscamos respetar el rigor histórico, el rigor científico, porque es fundamental para que los análisis sean claros y sean objetivos. Buscamos la precisión. Entonces, yo creo que y me pareció necesario necesaria tu concurrencia hoy en Paraguay Eterno para hablar de este tema tan, tan interesante. Como saben toda la audiencia y también bueno, Ignacio, nosotros, a pesar de hablar de temas que por ahí pueden tener cierta estructura, lo hacemos de una manera informal, digamos, por decirlo de una forma, ¿verdad? Para tratar de, bueno, de hacer más ágil todo esto. Así que esta, como saben todos los oyentes, es una conversación de amigos. ¿Fue muy esquivo para el trabajador paraguayo obtener, conseguir la valorización de sus derechos, la, digamos, aceptación incluso de que estos tenían derechos de uno u otro tipo? También el Paraguay vivió, digamos, un cierto retraso en comparación con otros países, tanto de la región como de otros continentes, en cuanto a sus derechos laborales. Y bueno, la estructura jurídica del Paraguay tuvo un vuelco, digamos, bastante traumático tras la guerra de la Triple Alianza, claramente con una constitución impuesta, un código civil importado de Argentina y legislaciones que más bien no estaban inspiradas en la realidad nacional y tampoco por tanto no transmitían las necesidades que tenía la población. Eso ocurre también con los derechos laborales, Ignacio.
1: Creo que sí, que es un fenómeno que no solamente compartimos en términos de especificidad de la legislación laboral y los derechos en el caso del movimiento obrero en Paraguay, sino también en toda la región. O sea, estamos hablando de una forma de, digamos, subordinada de incorporación de la región al desarrollo del capitalismo planetario, principalmente el engranar con las principales potencias del mundo, y en ese sentido creo que hubo como una suerte de importación de formas institucionales al ritmo específico de cada país y con las características productivas y la formación social de cada país. Pero sí, en Paraguay se comparte eso, pero lo interesante es cómo, siendo un caso, digamos, con regularidades regionales, podemos encontrar ricas especificidades en el caso paraguayo, y que yo me fui dando cuenta de esto a medida que iba interpelando el presente, iba tratando de entender mejor la realidad del hoy, y eso me fue llevando a ver los procesos de construcción de ese tipo de relaciones. En el caso de Paraguay, podemos ver que hasta buena parte de inicio del siglo XX compartíamos características muy particulares, muy, muy generales, perdón, semejantes a la región, pero tenemos luego un quiebre a partir de esta llamada industrialización por sustitución de importaciones, que va transformando la fisonomía de ciertas sociedades por la cual nosotros no atravesamos, y que va afectando a la conformación de la clase obrera paraguaya. En los casos argentinos, brasileños, uruguayos, mexicanos, venezolanos, para decir algunos casos específicos, eso supone una industrialización acelerada, promovida del Estado, y obviamente el crecimiento de una masa asalariada, obrera, que entra en una dinámica industrial y que obviamente trae aparejado todo el conflicto en torno a la relación capital-trabajo en ese proceso, pero también dinámicas de articulación, términos sindicales, y también las demandas de cierto tipo de derechos que ya en cierta forma estaban siendo concedidos en las principales potencias, principalmente europeas, ¿verdad? En el caso paraguayo no atravesamos por ese proceso, pero lo que nos permite evidenciar un análisis más específico del desarrollo del movimiento obrero paraguayo es que, no habiendo crecido en volumen, sí mantiene una incidencia muy interesante. y esa incidencia se

0: se da de manera creciente desde inicios del siglo XX hasta los 30. Se ve proscripta la acción sindical ya en los árboles de la guerra del Chaco. Y posteriormente, la reconstrucción del orden con la Revolución de Febrero del 36 vuelve a incorporar en la escena al movimiento sindical con un protagonismo que llama la atención en base a este volumen que estamos hablando. No es importante o predominante como serían en otros casos. La experiencia peronista que hablábamos una vez cuando tuvimos oportunidad de intercambiar ideas, el peronismo toma como base a un sector de la sociedad que estaba en crecimiento justamente por este proceso industrializador que había mencionado. Ahora, en el caso paraguayo, la experiencia es diferente, pero podemos ver una impronta muy interesante que no solamente hace que la agenda obrera cobre relevancia en los procesos políticos fundamentalmente, sino que llama la atención de los propios partidos, ¿verdad? Al punto tal que podemos ver ya a partir de mediados de los 40, inicio de los 50, una decidida acción, por ejemplo, del Partido Colorado de articular esfuerzos y disputar la vanguardia del movimiento sindical, que finalmente termina siendo ganada, ¿verdad?
1: Bueno, mencionaste justamente al principio que la experiencia en otros países de la región, que mencionaste entre Argentina, Brasil, Uruguay, Venezuela, no es la misma de la que tuvimos nosotros, porque claramente nosotros no tuvimos ese desarrollo industrial que ellos tuvieron, ¿verdad? No, con esa velocidad, con ese ritmo, en ese tiempo. Al contrario, digamos que las primeras décadas del siglo pasado, el ritmo de desarrollo nacional era un ritmo bastante cansino, en medio de turbulencias políticas, revoluciones, revueltas, cambios de gobierno, gobiernos que no concluían, o sea, una inestabilidad política clara que incidió de manera crucial en que el Paraguay pueda tomarse el tiempo de crecer. Por ende, bueno, no tuvimos esa misma experiencia. No obstante, sí fuimos inspirados, digamos, posteriormente por, como dijiste, la lucha sindical obrera argentina, yo creo que probablemente sea el ejemplo más cercano que tenemos.
0: Principal y referente, sí.
1: Referente total. Y esos primeros ensayos de sindicalización, esos primeros ensayos o búsqueda de ser respetados derechos que no existían todavía, se da en época liberal igualmente, ¿verdad? Pero de manera, apagada, en el sentido de que no había una respuesta por parte del gobierno en ese entonces.
0: Digamos que son varios factores aparte de la respuesta del gobierno. Obviamente estamos hablando de un periodo de la historia del Paraguay que está orientada al crecimiento hacia afuera, ¿verdad? Estamos hablando de un extractivismo intenso.
1: Sí.
0: En términos productivos, un predominio o el juego muy predominante de capital extranjero a partir de los enclaves económicos, ¿verdad? Sí. Y por otro lado tenemos un proceso de articulación que logra, con la influencia quizás de mucho de Argentina que planteabas también y de migración europea, de articular a sectores obreros con una cualificación, digamos, que elevada para la media, ¿sí? Entonces, como bien lo documenta Milda Rivarola, también el trabajo de José Carlos Rodríguez y otros que trabajaron ese primer periodo, hay una suerte de dinámica entre el capital y el trabajo donde el reducido número de la fuerza laboral lograba restringir la oferta y a partir de esa restricción de la oferta construir convenios directos, convenios de negociación sectorial, donde se establecía entre sindicato y la patronal o los empleadores, se establecían los parámetros y donde la posición de fuerza era muy interesante por parte de este sector de trabajadores y trabajadoras más cualificados, ¿sí? Entonces, eso cruzado también por una ideologización fuerte, principalmente anarquista, durante gran parte del periodo, hasta, digamos, inicio de la década del 20, son predominantes los anarcosindicalistas, que en términos ideológicos planteaban una cosa, pero en términos gremiales operativos tenían, obviamente, claramente, una agenda de sobrevivencia y mejores condiciones, ¿verdad? Sí. Lo interesante de ese periodo es que no hay, por parte del sector trabajador, una demanda de este tipo de derechos generales, porque en el tira y afloje directo conseguían mayores provechos, ¿sí? Al punto tal que varios intentos de construir institucionalidad laboral más compleja, más allá de algunas normas que salen y que, bueno, Obreros, Utopías y Revoluciones de Rivarola lo cataloga muy bien, o el mismo Gaona en sus tres tomos, más allá de algunas legislaciones muy particulares, digamos que esta negociación bilateral entre empleador y trabajador
1: rinde más frutos.
0: Rendía más frutos, y aparte estábamos en un esquema donde las relaciones laborales se veían como un tema civil, en foros civiles discutido entre particulares, ¿verdad? Mm. Que era una corriente también regional.
1: Sí,
0: es el periodo donde van naciendo las instituciones laborales especializadas los marcos normativos laborales especializados en, de alguna manera, regular la relación entre capital y trabajo. Para mí queda claro que hasta bien entrados los 20 o finales de los 20, había una reticencia clarísima. Y más allá que en algunos países ya había estos departamentos del trabajo, que luego nosotros vamos a tener un Departamento Nacional de Trabajo, que no va a ser un nombre original, obviamente, era un, claro, un nombre que en la región empezaba a cobrar fuerza, pero lo va a plantear el movimiento sindical, y lo vamos a ver como fruto de una negociación entre tripartita, empleadores, trabajadores y gobierno, a partir de la revolución del 36, ¿verdad? Sí. A partir de ahí se sienta en la mesa, y estamos hablando ya de un orden caduco, que cae, que se desmorona, más allá de ser un orden victorioso
1: tras la guerra,
0: ¿verdad? Se desmorona en términos de satisfacer las necesidades sociales, y también abre la ventana para nuevos pactos, ¿verdad? Y nuevos pactos donde podemos ver que la clase obrera se inserta en el proceso, participa de esos pactos, participa luego de la reconstrucción tras la caída de Franco,
1: sí,
0: porque en el nuevo pacto cívico-militar del Partido Liberal, con las fracciones del ejército que terminan sosteniendo la dinámica política en Paraguay, va a haber una articulación clara, y a partir de esas articulaciones vamos a poder observar un proceso creciente de inclusión de normas laborales en múltiples sentidos, ¿verdad? Por un lado, derechos; por otro lado, estructurar fuerza, músculo institucional para regular las relaciones laborales, para evitar, eludir el conflicto entre capital y trabajo; y por otro lado, y esto es lo más interesante, también normativas de contención, donde el movimiento sindical, que ya sabía a comienzos del siglo XX que estaba entrando en un atolladero de control, con estos pactos también se inserta en esa lógica, ¿verdad? Controles de restricción de la capacidad del trabajador de llevar el conflicto a ciertos puntos,
1: ¿verdad? Claro, limitaciones en la fuerza a ser ejercida, básicamente.
0: Así mismo.
1: Para evitar, obviamente, que esta se vuelva una tercera fuerza ya política, prácticamente, ¿verdad? De hecho.
0: O una derivación que pudiese atentar contra la dinámica productiva y también la dinámica política, porque vamos a ver en varios momentos acciones políticas muy claras, como la bola del 41 contra Mourinho, que llevó a la proscripción y a la movilización militar de todos los trabajadores y trabajadoras movilizados, ¿verdad?
1: Sí.
0: Lo que se llamó la tregua sindical, ¿verdad?
1: La tregua obligatoria.
0: Sí, directamente.
1: Sí, buenísimo. Bueno, vamos a ir a la primera pausa. Estamos con Ignacio González hablando un poco de las relaciones entre el Estado y los trabajadores y la organización de obrera, por supuesto, en las primeras décadas del siglo XX. Así que les quiero invitar también a toda la audiencia de Paraguay Eterno que nos escriba al 0981-124-880, 0981-124-880, el número del WhatsApp del programa. Vamos a estar sorteando hoy un ejemplar del libro Monografía Histórica de Juan Silvano Godoy. Para toda la audiencia que nos escriba, nos puede estar viendo por YouTube, nos puede ver también por el canal 18 de Tigo, también 27 de Tigo, 27 de Tigo, 18.3 TV Digital en YouTube. También cualquier plataforma puede escucharnos, por supuesto, de Radio Monumental. Así que nos escriben, vamos a estar sorteando este libro. El agradecimiento a la Fundación Luis María Duarte por hacer posible que cada Sábado nos encontremos aquí de 14 a 16 horas con ustedes. Vamos rápidamente a la primera pausa.
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0: Bueno, volvemos con más de Paraguay Eterno, segundo bloque, son las 10:14 con 38 en todo el territorio de la República. Estamos en compañía del sociólogo Ignacio González. Este sábado 30 de mayo del año 2026, gris, tarde, siesta perfecta para dormir la siesta, pero no lo haremos y vamos a estar escuchando estas dos horas de la historia del Paraguay como nunca te la contaron, de 14 a 16 horas aquí por Radio Monumental, también por Canal 27 de Tigo, igualmente por 18.3 TV Digital y en todas las plataformas tales como YouTube y otras, por supuesto la página web de Monumental, escuchar Paraguay Eterno hasta las 16 horas. Voy a leer rápidamente los mensajes de la audiencia. Nos escriben al WhatsApp del programa. Hoy sorteamos este libro y quiero nomás comentar que este libro se sorteó ya y no vino a retirar quien ganó. Así que vamos a volver a sortear. Es el libro Monografía Histórica de Juan Silvano Godoy. Más de 100 años tiene este libro. Obviamente este no, ¿verdad? Pero está una reedición ya del año 2023. Así que están todos invitados a escribirnos, por supuesto, sus mensajes, no solamente para anotarse al sorteo, sino preguntarnos lo que quieran sobre el tema que hoy estamos tratando. Un tema muy, muy interesante, además, teniendo en cuenta que estamos cerrando el mes donde se conmemora también el Día del Trabajador, así que nos pareció importante no dejar pasar. Estado, Movimiento Obrero e Institucionalidad Laboral de 1931 a 1961 es el tema que hoy estamos desarrollando acá en compañía de Ignacio González. Así que nos pueden seguir escribiendo y estar leyendo ya los mensajes. Buenas tardes, Juan Marcelo. Muy interesante el tema de hoy. Es bueno conocer esta parte de la historia. En nuestro país es poco común los sindicatos y el trabajador. Es como que no tiene en su agenda estos temas. Muy por el contrario de lo que pasa en Argentina, por ejemplo. Dice saludos, dice Luis Jara. Gracias, Luis. Aquellos que nos están escuchando o viendo, nos pueden mandar una foto también de su casa y nos muestra de dónde nos está viendo, por supuesto. Buenas tardes, Marcelo. Recostado, mirando y escuchando. Quiero ese libro, dice Humberto Sánchez. Gracias, Humberto. Los oyentes que están siempre presentes con su mensaje aquí en Paraguay Eterno. Me llamo Javier Morel, les escucho siempre desde Wyoming, USA. Buenísimo programa, quiero participar, nos dice Javier. Gracias, Javier. Mira, Javier, cuando estés por Asunción, en algún momento te ganas el libro que yo tenga disponible y te pueda dar, es tuyo. Ahora si ganas, va a ser muy difícil que te llegue, ¿verdad? Está muy complicado. Entonces, igual, digamos que simbólicamente estás participando en sorteo, pero ya te ganaste ya el libro cuando estés por Asunción y puedas retirarlo. A ver. 0981-124-880. 0981-124-880. El número de WhatsApp del programa, nos pueden seguir escribiendo. Y antes de retomar el tema que hoy nos toca, quiero hacer una invitación a toda la audiencia del programa para estar compartiendo con nosotros el próximo viernes, el próximo viernes 6 de junio en la Feria Internacional del Libro Asunción 2026. Vamos a estar presentando el trabajo de el amigo Eduardo Palacios, el libro titulado Historias de la Radio en Paraguay. Es un trabajo editado por Línea de Tiempo y bueno, vamos a estar a las 21 horas presentando ese material nuevo, inédito, que rescata la historia de la radiofonía nacional, los hechos y protagonistas de su inicio hasta mediados de la década del 60. Así que imperdible el material. Ya vamos a estar probablemente también en alguna semana otra vez aquí con Eduardo para hablar de ese trabajo, pero están invitados todos a estar en la presentación el próximo viernes 6 de junio a las 21 horas en el Salón de Convenciones del Mariscal, del Shopping Mariscal, en el auditorio María Elena Sachero. Así que todos invitados. Espero que podamos encontrarnos ahí con la gran audiencia de Paraguay Eterno en estos días también, semanas, prácticamente de un poco más de 10 días que va a estar abierta la Feria Internacional del Libro, donde les mencioné y pueden encontrar cualquier libro de Línea de Tiempo, pueden encontrar en el stand 77 de Editoriales Independientes Alternativas. Así que al salir el programa yo voy a estar por ahí también, así que por ahí nos encontramos y nos saludamos con los amigos que siguen Paraguay Eterno. Bueno, 0981-124-880, el querido José está ahí, le mandé algo para que pase por la pantalla. Quiero mostrarle la portada del libro, ok, Y bueno, ese libro, como les mencioné, va a estar siendo presentado el próximo. ¿Perdón? ¿No? bueno. Bueno, en instantes nada más la portada del libro que vamos a estar. ¿No hay internet? Viene y va el internet. Bueno. Así que vamos a tener paciencia entonces con José. Ahí está la tapa, la portada de Historias de la Radio en Paraguay, de la editorial Línea de Tiempo, autoría de Eduardo Palacios. Tuve la oportunidad de trabajar en el cuidado de la edición. Como saben los oyentes de Paraguay Eterno, el señor Eduardo Palacios es un locutor y periodista de más de 60 años de carrera, y bueno, él fue investigando y publicando artículos respecto a la historia de la radiofonía paraguaya ya hace unos años en un diario muy importante de la capital. Y bueno, estos artículos compendiados y trabajados, revisados en el trabajo de edición que fue a mi cargo, hoy vienen ya en formato libro, así que imperdible realmente esta publicación, que incluso aquellos que tienen un poco de memoria seguro se acordarán cuando acá en pleno programa yo le dije vamos a editar, vamos a hacer un libro de tus artículos, y bueno, ahí está el libro, es una realidad, el próximo viernes vamos a estar presentando. Bueno, seguimos entonces con nuestro amigo aquí Ignacio, y antes otros mensajes, ¿verdad? Hola Marcelo, te estoy siguiendo, saludos de Mariano Alonso que iba a ganar el libro, dice Susi. Bueno, siguen llegando los mensajes de toda la audiencia del programa. En el primer bloque estuvimos haciendo ya hablando de los antecedentes e ingresando ya al tema propiamente dicho, de cómo se fue desarrollando esa relación entre los empleadores, cómo el sistema se iba conformando, se iba organizando entre empleadores, empleados, el Estado obviamente, y cómo se va configurando con grandes de repente hechos que fueron siendo fundamentales para la configuración sociopolítica de este escenario entre trabajadores, sus derechos y el Estado y los empleadores. Bueno, Ignacio.
1: Bueno, me parece interesante comentar un poco el corte temporal. Mm. Porque parecería arbitrario ahora, porque del 31 a 61 es el corte temporal de esta línea de investigación, y justamente tiene que ver con una clara identificación de medidas directas, taxativas, que construyen una institucionalidad laboral que de alguna forma trataba de reglar la relación entre capital y trabajo, controlar un poco la fuerza laboral en términos de su capacidad de bloquear procesos productivos. Mm. Y también de alguna forma incorporarla a una arena institucional con reglas, con derechos y con obligaciones. ¿Eh? Y eso, el 31 parece una fecha interesante porque es justamente el primer intento por decreto de José P. Ullari tras un contexto de huelga. Mm. En una antesala de la guerra del Chaco muy convulsionada, y que si bien es promulgado este decreto y es ordenada la consolidación del primer departamento del trabajo, eso no se logra instituir finalmente por la coyuntura política y bélica, ¿verdad? Es recién con la Revolución de Febrero que ya en el decreto ley 152, famoso decreto ley 152.
0: Está bajando lentamente.
1: Sí, estoy bajando.
0: Tu asiento parece que se fue todito.
1: Está boicoteando.
0: Justito cuando está
1: hablando.
0: Sí.
1: Estoy hablando y me voy achicando, ¿verdad? En este decreto ley 152 ya se habla justamente de la identificación del Estado con la revolución y bueno, todo lo que vos conocés mejor que yo. Y se menciona ya allí la institución o la creación de un departamento del trabajo que de alguna manera tenía que regular estas relaciones. Pasado esto del 152, imagínate vos que en el decreto ley 2303 recién, o sea varios cientos de decretos después, se articula la creación del departamento del trabajo pero de una forma provisoria. Se habla ahí de 18 meses, una vigencia de 18 meses que tiene que regular la relación entre capital y trabajo, que se tiene que constituir a partir de una conformación tripartita, o sea, tenía que haber un delegado de los empleadores, otro de los trabajadores y uno del gobierno, que obviamente era la cabeza, y que tenía que entender en los conflictos laborales basándose en ciertos criterios. Y esos criterios serían, digamos, un repertorio de derechos básicos, las 8 horas, salarios, no se hablaba todavía del salario mínimo, pues hablaba del salario digno y demás, que al ser como criterios deseables, eso no, y más todavía en un decreto ley con caducidad, digamos,
0: en cualquier momento,
1: porque eran, claro, 18 meses, la revolución no logra ahí, digamos, que generar una base institucional sólida, pero sí da ese primer paso que luego, porque vos sabes también mejor que yo que cada paso de este proceso revolucionario abreviado fue muy conflictivo, y en la primera ronda de disputas ya el sindicalismo queda fuera, Gaona, el principal referente sindical, queda exiliado y nunca más puede volver. El sindicalismo queda apartado, aunque nunca desconoce a la revolución como suya, queda como raleado por toda la impronta anticomunista y la asociación de muchos de estos referentes con el comunismo. Finalmente, con la caída de la revolución, que los revolucionarios la ven como una traición a Franco desde las propias filas militares que lo siguen, ¿verdad?
0: Sí.
1: Hay una alianza directa ya con esta restitución liberal, y de la mano ya de Félix Paiva, ese decreto ley se vuelve decreto oficial, con la reconducción de vuelta a la Constitución y demás, en el 3080 de 1937, que de alguna manera va a fungir como gran marco normativo de las relaciones laborales hasta 1961, donde se construye el primer código, ¿verdad? Se promulga el primer código laboral en la historia del Paraguay, y eso va a cerrar un proceso, que es lo que yo denomino el proceso de institucionalización del movimiento sindical, pero también de especialización de marcos normativos e institucionales que van a regular de manera directa e inmediata las relaciones entre capital y trabajo. Antes, ¿qué pasaba? Pasaba en Paraguay lo que pasaba en toda la región. Las relaciones laborales estaban vistas como relaciones entre particulares, sujetas al fuero civil, y cualquier conflicto era visto como una amenaza a la paz pública, a la seguridad pública, por tanto intervenía la policía. Eso está narrado, descrito, analizado por vasta bibliografía de estudios latinoamericanos. Y esta tendencia, que también nosotros podemos observar en Paraguay, se ve en toda la región, donde el conflicto laboral pasa de ser un tema de seguridad pública a ser un tema particular, especial, que atiende a empleadores y trabajadores y que tiene que tener un tratamiento específico, especial a partir de nuevas estructuras. Obviamente eso no se da de la noche a la mañana. En Paraguay, los conflictos, el primer departamento del trabajo va a depender del Ministerio del Interior. Por lo general, y uno puede ver en los documentos, yo tuve la suerte de hacer mucho archivo para mis trabajos de investigación, uno ve los documentos que el gran articulador de ese diálogo social que se daba entre empleadores y trabajadores era el comisario. Era el que estaba allí, porque era entendido como un problema de seguridad. Posteriormente, con el crecimiento de esta institución, la construcción no solamente normativa, sino de recursos para el Departamento, claro, Nacional del Trabajo, este decreto 3080 se va a ir nutriendo de muchísimas otras leyes complementarias, por eso va a obligar a que haya un código en el 61, porque teníamos un compendio diverso de normativas que daban cuenta de las relaciones laborales. Podríamos ordenarla como en tres grandes bloques, ¿verdad? Como te había dicho anteriormente, las que atribuyen derechos, las que atribuyen obligaciones y limitaciones, y las que estructuran justamente estos marcos normativos, que terminan consolidando allá para inicio de los 40 una superinstitución. El Departamento Nacional del Trabajo termina siendo la consolidación de no solamente la autoridad administrativa del trabajo, sino también la autoridad jurídica, en términos que dirimía el conflicto y lo resolvía, ¿sí? Por eso el corte con el código del 61 es crear el fuero laboral,
0: claro,
1: y disociar eso, esa concentración de capacidades. Era tan grande el Departamento Nacional del Trabajo que pocos saben que la actual sede del Ministerio de Justicia era solo el Departamento Nacional del Trabajo.
0: Estados Unidos y Rodríguez Francia.
1: Así mismo. Y bueno, y tenía publicaciones regulares que lastimosamente están perdidas, no están en acervos públicos, como en la revista Informaciones del Departamento Nacional del Trabajo, donde se compendiaba principalmente la jurisprudencia laboral y también temas que tenían que ver con las relaciones laborales en todo sentido, ¿verdad? Yo logré acceder a varios números, pero en archivos privados, principalmente en archivos internacionales. Y las publicaciones más viejas, las originales, que datan más o menos a la década del 40, están extraviadas y no están alojadas en acervos nacionales, menos públicos, ¿verdad?
0: Sí, sí, sí.
1: Hay números que sí, más recientes, que porque creo que la publicación siguió después,
0: ya.
1: Luego a la promulgación del código, pero ya con otro carácter.
0: Claro. Quedándonos un ratito ahí en el tema justamente del registro, el compendio, el archivo, ¿verdad? El gran déficit archivístico, ¿verdad? Pues estoy seguro que esos documentos terminaron siendo tirados a la basura, obviamente, por un funcionario X, ¿verdad? Que necesitaba el espacio para poner, qué sé yo, otro escritorio.
1: ¿Te puedo contar una anécdota?
0: Por
1: sin
0: favor.
1: Decir el lugar, en una biblioteca
0: por
1: pública.
0: Por favor, el que adivina me puede escribir al WhatsApp.
1: No es de la Biblioteca Nacional,
0: okay,
1: es
0: una
1: biblioteca más de orden académico.
0: Ya.
1: Yo rastreando esto, me dicen, me muestro la foto que había visto el archivo y me dice una persona que estaba en Granada. Ah, sí, hace un tiempo tiramos todo eso porque ocupaba el lugar.
0: Yeah.
1: Y ahí nos andan. Vaya uno a saber la cantidad, el número, la diversidad de ejemplares, ¿verdad? En el Instituto Iberoamericano de Berlín hay un compendio interesante. Yo pude acceder allí a varios números. Estamos hablando de gente, obviamente historiadores, científicos sociales, que vienen desde Alemania y compran eso en tiendas de
0: antigüedad,
1: de tercera mano.
0: Claro,
1: ¿verdad?
0: Sí. Claro.
1: Y de vez en cuando alguien logra descubrir alguna cuestión en estos mercados de pulga. Me acuerdo.
0: Exacto.
1: Que hace unos años un conocido mío me manda una foto y mira lo que compré, ¿verdad? Yo lo quiero, no, es mío. Bueno, este quehacer del historiador que en Paraguay tiene que hacerse de su propio archivo.
0: Sí, exacto.
1: Desafío.
0: Increíble, increíble. Y que muchas veces, haciendo un paréntesis al tema, ¿verdad? Pero obviamente igual de importante, que muchas veces aquí hablamos justamente del déficit de esa cultura de archivo que tenemos, ¿verdad? No tenemos. Ahora es probablemente más, pero ¿qué pasa? Ahora también ya está la digitalización, con lo cual se pierde mucho también. O sea, los documentos físicos no existen, solamente digitalizados.
1: Sí, sí.
0: Y nadie cuida. Y obviamente el digitalizado en algún momento el software puede morir y chao también. O sea, es muy complicado. Puede ser una ventaja en parte porque está en una nube y por otra parte no es ventaja porque no existe físicamente hablando. Y
1: que es un tema, imagínate vos que antes los archivos de primera mitad del siglo XX, muchos están en universidades norteamericanas,
0: sí,
1: y fueron comprados a familiares, ¿verdad?
0: Sí.
1: Inclusive hubo polémicas con el archivo Pastore cuando se iba a vender, sí, que después no se vende, bueno, que está en la academia. Y uno decía, bueno, es mejor que lo lleve una institución
0: seria
1: que va a conservar los archivos. Otros dicen que no, bueno, hay una polémica allí. El tema es que esa polémica se terminó por la vía de la demanda de las organizaciones internacionales, ¿verdad?
0: Sí.
1: Que ya hoy en día no quieren gastar en la conservación del documento, sino te ponen recursos, te pagan un canon muy inferior para digitalizarlo y quedarse ellos con la digitalización y punto, ¿verdad?
0: Claro.
1: Que la conservación vaya, corra por su suerte, ¿verdad? Y ahí es donde perdemos finalmente el documento base, ¿verdad?
0: Exacto, exacto. Bueno, antes de irnos a la pausa, a la segunda pausa, me tocó también en una investigación buscar, estamos hablando de archivos que son del año 80, no es tampoco muy lejano, y en instituciones fuertes, privadas, pero históricas también, y se habría tirado todo también, y estamos hablando de memorias anuales, y es triste, es muy triste, para no decir vergonzoso, ¿verdad? Porque realmente... sin la memoria, esa institución misma no tiene nada absolutamente que contar ni legar. Entonces, en mi rol de investigador en ese momento de un tema específico, no pude obtener, y obviamente en mi resultado de mi investigación tuve que explicar que no existen esos documentos en la institución de origen, la que debería tener, ¿verdad? O sea, no podés decir ni si no, ni si sí, finalmente. Eso es terrible, ¿verdad? Bueno, vamos a irnos a la segunda pausa. Son casi las 15 horas. Les recuerdo que nos pueden escribir, nos pueden mandar su WhatsApp al 0981-124-880. Vamos a estar sorteando este material, este libro, que para toda la audiencia de Paraguay Eterno que nos escriba, vamos a estar al final del programa diciendo quién es el ganador. 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Vamos rápidamente a la pausa, o no está nuestro querido amigo. Mira un poco qué simpático. ¡Acá está! perdón. Hoy estamos bromistas. Vamos rápidamente a la pausa y después volvemos con más Paraguay Eterno.
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Bueno, volvemos con más de Paraguay Eterno. La historia del Paraguay, como nunca te la contaron, había sido que hoy es la final de la Champions, para que vean lo perdido que estoy. Yo no estoy viendo, ¿eh? Acá hay una pantalla, pero no estoy viendo, estoy concentrado en lo que hoy tratamos, que es, por supuesto, un tema histórico muy importante y relevante. Y espero que sigan escribiéndonos, obviamente. Quiero hacer muchas invitaciones, realmente tenemos muchas, porque hay muchos amigos que nos están escribiendo. Uno de ellos, el querido amigo escribano, nuestro querido amigo, el escribano Benítez Rickman, que va a presentar próximamente dos obras. Estoy esperando que me responda y me cuente cuándo y dónde lo hará. El Partido Colorado y sus movimientos, síntesis del guión rojo. También hay otro libro que va a sortear, El Electo, el progreso silenciado, de Rubén Said Jure Yunis. Este libro había escuchado, que se presentó hace un mes, dos meses por ahí. Es de un señor que vive en Encarnación, un encarnaceno. Creo que también forma parte de esta Academia de la Historia y Geografía Militar que preside el escribano Benítez Rickman. Bueno, acá nos dice un oyente, Gustavo López, viendo la final mientras escucho la radio. Esa es la fidelidad de la audiencia de Paraguay Eterno. Después, bueno, otros mensajes. Vaya para Marcelo y a todos desde Luque en sintonía, aprendiendo tanto del programa. Me encantaría ser la afortunada del libro. Dice Alicia Chaparro. Bueno, Alicia, estás anotada. Este es el libro que estamos sorteando hoy. Monografías históricas, de Juan Silvano Godoy. Y bueno, estoy esperando la respuesta acá de nuestro amigo, el escribano también, que quiere aportar dos materiales para su sorteo. Buenas tardes, como cada sábado presente, viendo el programa, excelente programa, nos dice Mirna. Gracias, Mirna. Buenas tardes, Juan Marcelo. ¿Podrían comentar también sobre el movimiento sindicalista en la década del 60 en la fábrica Liebig de Ceballos Cue y sus principales referentes, que inclusive fueron desterrados en época del gobierno de Stroessner? Dice. También el movimiento sindical de docentes de la década del 80. Soy la profesora Gladys Villagra. El programa de hoy es básicamente estos procesos entre el 30 y el 60. Así que en ese periodo de tiempo sería el que va a estar hablando Ignacio, nos va a estar ilustrando al respecto. Buenas tardes, Marcelo. Saludos de Areguá. Me anoto para el libro.

0: de sindicales y en qué se inspiraban? ¿Cómo fue para que se organicen, verdad, en un país mismo que estaba bastante todavía somnoliento tras la Triple Alianza, que habían pasado 30 años y un modelo que todavía no se asentaba completamente a pesar de ya ciertos progresos desde el gobierno de Bernardino Caballero, verdad? Y cómo eso se va entendiendo las asimetrías ya de hecho por sí y las limitaciones existentes en cuanto a derecho y ejercicio de los mismos, más allá de que pueden existir leyes, igual estas pueden no ser cumplidas también. Entonces, ¿cómo se fue desarrollando la dinámica sindical desde el 1900?
1: Bueno, como te decía al comienzo del programa, hay como tendencias muy regionales, y en eso Paraguay se inscribe en esas tendencias, pero con particularidades muy ricas que bueno, está a la suerte de los historiadores poder reconstruirla y poder recuperar los documentos que den cuenta de estas situaciones. El movimiento obrero comienza a articularse en Paraguay como en toda la región a partir de mutuales que por lo general eran iniciadas por trabajadores europeos que venían ya con una experiencia de esas características, y en verdad eran como cajas de ayuda mutua, ¿verdad? Mm. Finalmente, la forma sindical de manera más clara, clasista y con agendas gremiales y banderas de derechos se da a comienzos del siglo XX, y la primera gran articulación de estos sindicatos, que por lo general eran sindicatos de panaderos, sindicatos de constructores, sindicatos de banistas, algunos metalúrgicos en términos muy básicos, ¿verdad? Se articularon en torno a la Federación Obrera Regional del Paraguay, la FORP, que también tiene un nombre parecido a todas las federaciones
0: de la región. Que empieza con F.
1: Y que en abril del 1906 se articula y logra inclusive imprimir un periódico que fue El Despertar, que tuvo una serie interesante, creo que hay como 12, entre 12 y 14 números publicados. El archivo Gaona tiene alguno de ellos, y hace muchos años creo que el CDE logró publicar, reeditarlos, y hay una publicación por allí que uno puede comprarlo.
0: Mira, un poco. En el mercado, se recató entonces.
1: Mercado de pulgas, sí.
0: La reedición.
1: Y creo que está digitalizada también. Mm. Sería como la primera experiencia de un periódico obrero ya en términos de articulación de sindicatos, ¿sí?
0: Ya.
1: La FORP va a tener una corta duración y las discusiones y disputas dentro de la FORP van a hacer que se quiebre la FORP y luego se rearticule casi una década después, en 1913. Pero ahí ya estaba muy clara las dos corrientes que estaban teniendo influencia en el gremialismo sindical, que eran el socialismo y el anarquismo. Entonces vamos a ver una tendencia decreciente en la influencia del anarcosindicalismo y ya un fortalecimiento, una mirada más de cuño socialista. Y ahí estamos hablando en 1912, en el 13 la reconstrucción de la FORP y por la Unión Gremial del Paraguay, la UGP, que articula sindicatos de corte más socialista y algunos también independientes. Poco después, ya acercándonos a 1915-1916, el Centro Obrero Regional del Paraguay, CORP, rearticula a ciertos sectores sindicales anarquistas y va sumando a otros, y la UGP va a fundar en 1916 también la Federación Obrera del Paraguay, y ahí tenemos los dos polos siempre disputándose, ¿verdad? Luego el CORP va a ir diluyéndose, y digamos que la corriente más de filo socialista e independiente va a ganar más fuerza, se va a articular con la Liga de Obreros Marítimos, que también va a tener una posición más independiente. La Liga de Obreros Marítimos era un sindicato fuertísimo que paralizaba junto con sus pares de Argentina y de Uruguay
0: todo el comercio
1: salía por el Río de la Plata, sí. Inclusive hacía alianzas con Paraná más arriba, ¿verdad?
0: Básicamente lo que hoy sería si es que los camioneros se abroquelan y cierran todas las rutas.
1: Así mismo, sería una cuestión fuertísima. Bueno, de hecho hoy también, si las barcazas paraguayas también se sindicalizaran, ¿verdad? La segunda flota más importante del planeta, sí. Imagínense, ¿verdad? La Liga de Obreros Marítimos con la FOP van a desarrollar la Unión Obrera del Paraguay en los 30, o inicio de los 30, finales de los 20, y finalmente toda esta fuerza con sindicatos dispersos y anarquistas van a

0: van a converger en el comité mixto de delegados en 1931 con esta huelga grande que termina siendo reprimida y que, como había comentado anteriormente, deriva en ese primer intento por parte del gobierno liberal de Ulloa de constituir el Departamento Nacional del Trabajo. Entre ese periodo, estamos hablando del 31 hasta el 35, no hay actividad sindical de ningún tipo. Estamos hablando de un régimen marcial, ¿verdad?
1: Sí.
0: Estamos en estado de guerra y bueno, la situación era complicada. La rearticulación comienza con la desmovilización. De hecho, muchos de estos obreros pelearon en el frente de guerra. Un tema interesante en el caso paraguayo es que con un error de lectura estratégica monumental, la izquierda, el Partido Comunista, no va a combate. Plantea el pacifismo y eso le permite articular fuerza en el frente, ¿verdad? Estos sindicalistas vuelven a la actividad sindical en el medio del desarme y la movilización de la ANEC, ¿verdad? La Asociación Nacional de Excombatientes, que disputan y pelean derechos porque la desmovilización militar vino de la mano de la pobreza, ¿verdad? Claro. Le entregaron una bolsa de galletas
1: y desocupación.
0: Y punto, ¿verdad? Sí. Desocupación gigantesca de sectores medios y trabajadores. Que
1: muchos lisiados.
0: Poblaron todas las calles de Asunción. En ese contexto se va viviendo de forma cada vez más acelerada una rearticulación de sindicatos de base y finalmente el 1 de marzo del 36, de la mano de Francisco Gaona, se funda la Confederación Nacional de Trabajadores en el primer Congreso Obrero Paraguayo del Paraguay. Esa nomenclatura va a marcar con mucha fuerza la historia sindical paraguaya, porque estamos hablando de una idea que va a estar muy presente en la memoria de estos trabajadores, y te voy a contar un poco más adelante por qué. Esta confederación, la Confederación Nacional de Trabajadores, va a ser la vanguardia del sindicalismo con una marcada lideranza de los sectores más filofebreristas, pero con mucho sindicato comunista adentro. La Liebig, justo te había preguntado, hay una persona, tenía una presencia muy fuerte del comunismo, muy fuerte. Y una disputa interna grande, apoyando siempre al gobierno revolucionario, más allá de los desaires que el gobierno había dado. Posteriormente, ya en los primeros, la reconstrucción liberal, el pacto cívico liberal del 37 en adelante, van a tener una posición ahí predominante y una suerte de pacto de no agresión y de reconocimiento de derechos, todavía con una vanguardia liberal importante. Hay un cambio ahí de la CNT a la ACTP, Confederación de Trabajadores del Paraguay, por una cuestión de una decisión gubernamental que nada podía denominarse nacional que no fuese el Estado.
1: Sí.
0: Entonces la CTP va a tener presencia hasta la desaparición abrupta de Estigarribia en la escena y bueno,
1: sí.
0: El desdoblamiento que vos ya conocés a partir de allí, la proscripción de la oposición política, principalmente la liberal, un primer intento fuerte ya de la CTP de generar acciones políticas, una seguidilla de huelgas importantes, una huelga general muy fuerte en el 41, con una bandera política clarísima que tenía que ver con la agenda de la Segunda Guerra Mundial y la orientación fascista, antifascista de los gobiernos. Obviamente en Paraguay el liderazgo militar tenía una posición de simpatía hacia ciertas posiciones y de reparo e independencia ante otras. Entonces en una coyuntura altamente polarizada, no había posibilidad de comprender miradas distantes, ¿verdad? De estos dos polos. El sindicalismo se juega directamente ya ahí muy muy influenciado por el Partido Comunista a nivel no solamente paraguayo sino regional y mundial, ¿verdad? Tratando un poco también de presionar al gobierno a que se juegue, ¿verdad?
1: Sí.
0: La respuesta fue violenta y muy curiosa, porque Morínigo, por un lado, proscribe la acción sindical, intervienen las cajas, se habló de medidas de ahorro obligatorio, o sea, las cajas sindicales fueron congeladas, o sea, fueron tomadas.
1: No podía usar su dinero.
0: Pero a la par, si uno puede, se pone a ver el nivel de elaboración normativa de ese periodo, es gigantesco en términos laborales, y la concesión de derechos también. Hay una relación medio rara, quizás muy, muy influenciada por el clima de época. Estamos hablando de Vargas en Brasil también, Perón en Argentina, con una interpelación directa a la clase obrera y una articulación con la clase obrera, tratando de que esas experiencias populistas lograsen tener un sujeto de movilización, que era la clase obrera. Y al parecer, Morínigo va en muchos aspectos va en esa línea. Incluso, como sabes bien, luego de la primavera democrática y las primeras tensiones con el Partido Colorado, él coquetea con la idea de un partido laborista. O sea, cuando ve que el Partido Colorado no podía hacer su fuerza y no era la base para la manutención del poder, él habla de coquetear con un partido laborista, obviamente sin tener una base obrera que estuviese articulada, ¿verdad? En ese contexto, estamos en un momento de proscripción. La CTP termina desarticulándose y logra tener protagonismo de manera híbrida, clandestina y pública, el Consejo Obrero del Paraguay, ya de la mano de los comunistas. Consejo en términos de Soviet, ¿vos sabés? Que Soviet, la traducción es Consejo, ¿verdad? Consejo Obrero y Soldados, y era directa, una apelación directa, y desde una articulación ya clandestina, pública, van estableciendo acciones. Luego se abren un poco en el Comité de Defensa Sindical, que trata de articular esfuerzos con algunos otros actores, pero era una coyuntura difícil porque la proscripción venía de la mano de una represión muy fuerte, que inclusive sectores políticos fuertes como los liberales no podían responder. Pero por otro lado tenías un repertorio de normas muy favorables en términos de derechos laborales, ¿verdad? Esa es la coyuntura, y esa es la coyuntura donde el Partido Colorado comienza a ver con más interés la base obrera. Entiendo que hay una medida decisiva ya, no solamente en la coyuntura de articulación de retoma del poder por parte del coloradismo de la mano de Guión Rojo, sino también de ganar base que consideraban era base legítima.
1: Suyas,
0: ¿sí?
1: Claro.
0: O sea, y ahí hay documentos, hay artículos donde dicen los líderes, los cabecillas son de izquierda, la base colorada es nuestra, ¿por qué no disputamos, verdad? Y ahí Guión Rojo va a estimular la conformación de la ORO, la Organización Republicana Obrera, con Justo Pastor Miñarro, un dirigente de la LOM, muy influenciado por Volta Gaona, y empiezan a hacer una disputa muy, muy, muy...
1: mano a mano.
0: Seguía así en la base, con actividades, con acciones, en una coyuntura que era muy, muy atípica de la primera democrática, con movilizaciones permanentes, apertura de fronteras, exiliados y
1: compañía. Nunca visto, o sea, bueno, visto en otras oportunidades, pero en ese momento nunca visto.
0: Fue algo así inaudito para esa sociedad, ¿verdad?
1: Sí.
0: Bueno, en ese contexto es donde justamente estalla la guerra civil del 47, y bueno, volvemos otra vez a un contexto de guerra, de proscripción, de violencia extrema de todos los bandos, y donde ahí la ORO se asienta como directamente la organización obrera única, en alianza con el Nuevo Orden, ¿verdad? De hecho, Natalicio toma poco después la presidencia, y la ORO, más allá de la caída del Guión, tiempo después va a tener predominancia. La raza interna ya dentro del Partido Colorado hace que algunos referentes de la ORO también caigan, y finalmente en julio de 1951, ya con esta mirada de no solamente sacudirse el Partido Colorado del Guión y de sus referentes, también articular con una nueva agenda que viese el repertorio de derechos no solamente incluidos en los marcos normativos, sino interlocutores válidos que no estuviesen directamente atados a un partido. Sí. La ORO era una fuerza de un partido.
1: Sí, sí.
0: Es allí que en 1951, en julio, se funda la Confederación Paraguaya de Trabajadores, que es la que está existiendo hasta ahora. Y el dato que te comentaba del Congreso es interesante, porque esa articulación en ese momento convoca a trabajadores y trabajadoras, no solamente colorados, obviamente nunca entregaban la hegemonía, pero sí a sectores diversos, principalmente sectores del febrerismo o independientes, y se lleva a cabo por fin el segundo Congreso Obrero Paraguay, de Paraguay, ¿verdad? Paraguayo. Ese segundo Congreso Obrero funda la Confederación Paraguaya de Trabajadores, que va a ser, más allá de todas sus idas y venidas, auges y caídas, va a ser la plataforma más importante del sindicalismo paraguayo hasta la caída del estronismo en el 89 y la apertura de la acción sindical en términos más amplios. Yo justamente trabajé también ese periodo, el periodo del 85 al 89, cuando nace y se fortalece el sindicalismo crítico, la CPT, que era un sindicalismo rebelde a este sindicalismo más de orden oficialista, sindicalismo promovido del Estado y del gobierno. Y tengo un libro sobre eso que se llama El Nuevo Despertar, así que me comprometo acá públicamente
1: a
0: traer un par de ejemplares para compartir con la audiencia. Y a partir entonces del 89 se abre con esta mirada crítica de vuelta al campo sindical de una forma más democrática. La CPT ya no es entendida por esos sectores críticos como un espacio de legitimidad y de discusión, y es así que nace, por un lado, la Central Nacional, la Central Unitaria de Trabajadores, la CUT, y la Central Nacional de Trabajadores, la CNT, que fueron como las tres grandes centrales o los tres grandes espacios de inicio de la transición a la democracia. Ahora, en los primeros años de los 90, sí, te acordarás que eran los tres actores que llamaban las primeras huelgas generales, después sí, la del 58, las que estuvieron muy metidas en la discusión del Código del 93, de la reforma del Código del 61, y que, bueno, después, por vicisitudes y elementos que nos dan para varios volúmenes de discusión, sí, se van fragmentando en otras centrales. Hoy creo que tenemos 8 centrales reconocidas.
1: Así es. Sí, se me viene a la memoria nomás en esa época de los 90 el nombre Alan Flores, ¿verdad? Que era una de las cabezas de estos grupos fuertes.
0: Clave de la CUT, sí.
1: Sí, correcto. Bueno, vamos a irnos a la pausa, a la última pausa del programa. Son las casi las 15:30. Les quiero nuevamente invitar a que nos escriban al WhatsApp 0981-124-880. Estamos sorteando un ejemplar de monografías históricas. Así que nos pueden escribir. A la vuelta de la pausa vamos a cerrar el programa acá con Ignacio en la última media hora y leer los mensajes de toda la audiencia. Vamos rápidamente a la última pausa.

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0: Bueno, volvemos. Se está escuchando todo lo que estamos diciendo. Bueno, volvemos con más de Paraguay Eterno, la parte final. Realmente muy enriquecedor el programa hoy acá con Ignacio, hablando de esta historia sindical, de la lucha obrera, de la relación entre Estado, la patronal y los empleados. Así que realmente fue muy gratificante poder, y no, todavía no termina el programa, pero ya quería decirlo. Veo muchos mensajes de la audiencia, a quien quiero agradecer por estar siempre cada sábado aquí de 14 a 16 horas por Radio Monumental, la 1080M, y por supuesto por televisión y todas las plataformas donde podemos interactuar. Bueno, a ver, voy a leer los últimos mensajes, entre ellos el de mi mamá, que siempre me escribe. Gracias, mamá. Buenas tardes, excelente programa. Quiero participar en el sorteo, dice Agustín Fleitas. Ojalá esta vez gane. Todos dicen ojalá esta vez gane, pero la verdad que hay un solo libro y es complejo esto. Va a decidir acá Ignacio. Yo me quito toda la presión. Ignacio va a decidir quién ganó el libro.
1: Él va a ser el culpable.
0: Él va a ser el culpable, ya que no va a estar todos los sábados acá. Entonces, su responsabilidad es limitada. Bueno, vamos a seguir aquí. Estábamos hablando muchísimo también fuera de micrófono, por eso también tardamos un poquito. Y las disculpas a la audiencia que estaba escuchando. Le pusimos unos cuantos temas de rock nacional, obviamente. Un grupo de Pacaraí, Bozambae, que suena muy bien. Ese es un disco de hace unos años ya, creo que de 2015 o 2016. Impresionante. También para amenizar la tarde y que no se aburran mientras están esperando la vuelta de la pausa. Y seguramente están viendo también la final de la Champions, que creo que se va a penales, creo. No estoy viendo yo estoy concentrado en el programa. Nuevamente digo, penales. Acá nos dice nuestro operador que estamos en penales. Te pido por favor que cada vez que meta un gol alguien avise también. Vamos a estar. O cuando haya el campeón, nomás ya decime, campeón fulano. Ya está. Gracias, Marce. Bueno, seguimos. En el corte, durante la pausa, en una conversación que ya tuvimos con Ignacio, estaba comentando él cómo de esta necesidad, de este contexto sociopolítico realmente, cómo se sirve el Partido Colorado al tomar y sintetizar esa necesidad obrera, esa lucha sindical, y atraerla hacia el partido, y bueno, convertirse en portavoz de esas necesidades, y bueno, en un proceso que lleva su tiempo, ¿verdad? Son décadas, pero que tiene un un epílogo donde el Partido Colorado, digamos, se hace eco e introduce cambios que tienen que ver y atrae a su universo electoral, incluso, ¿verdad? Toda esa masa, o gran parte de esa masa que obrera, ¿verdad? Y entre eso también yo agrego una cosa más, lo mismo hace con la mujer al igualar y reconocer los derechos políticos de la mujer igual a lo del hombre, ¿verdad? Ya en la época de los 50, en la década de 50, 60, ¿verdad? Ignacio.
1: Sí, es interesante ver en clave regional, sí. Los historiadores, los analistas, los referentes de la sociología histórica que van analizando el movimiento obrero, van a ir viendo cómo este proceso se da en un proceso más amplio de incorporación. Se llaman incorporación estatal, ¿verdad? Incorporan a sujetos que estaban en las márgenes del Estado, ¿verdad? Sí. Y son incluidos como sujetos de derechos y obligaciones con normativas claves que dan prerrogativas, pero también dan obligaciones en cierta forma, ¿verdad? Y ahí podemos ver un montón de cuestiones. Entre los derechos laborales entran dentro de ese proceso, voto y demás, como ya mencionaste. Para mí el interrogante era ver si Paraguay, cuando hacía esta investigación, si Paraguay se alineaba en esta corriente y cómo se dio en términos particulares ese proceso, ¿verdad? Y partía de muchas preguntas que yo me hacía del presente, ¿verdad? Porque veía el campo sindical actual. El campo sindical actual es un campo sindical con ciertas debilidades, pero con ciertas características interesantes para tener en cuenta. Una de ellas es la gran masa sindical politizada en clave de partidos tradicionales. Ahí estamos hablando claramente del Partido Colorado, ¿verdad? Entendiendo que la teoría diría que la clase obrera tendría que ser orientación de izquierda, ¿verdad? Y este recorrido histórico de mediana duración nos permite entender el cómo se fue configurando eso, ¿sí? Volviendo a la periodización que había comentado de los actores, uno puede ver cómo en esta primera mitad, este primer cuarto del siglo XX, tenemos a un sindicalismo predominantemente anarquista, pero también un orden liberal que repelía al sindicalismo, ¿sí? O sea, hay una confrontación permanente. Recién, a finales del primer tercio, es donde el Partido Liberal trata de articular fuerza sindical, y de hecho esta huelga del 31 que te comenté y que está descrita de manera detallada y no mejorable por mí, por lo menos en el texto de Gaona y en el de Emilia Rivarola, como un conflicto que tenía que ver con el sector sindical de los constructores, de los albañiles, es intervenido por el gobierno de José P. y cómo se llegaban a estos acuerdos, los pliegos de bases y condiciones que acordaban el precio, los tiempos de trabajo, las diferentes funciones que cumplían diferentes tipos de trabajadores en la producción. Se le ocurre impulsar al gobierno de José P. un sindicato afín al gobierno, y ese sindicato afín al gobierno negociase de manera traicionera al sector más legítimo, sí, pliegos con precios distintos, ¿verdad? Ese quiebre fue tan fuerte, o sea, esa intervención por parte del gobierno fue tan fuerte que terminó en el asesinato de el nuevo referente sindical, que justamente fue a una cuadra de lo que hoy es el Ministerio del Trabajo, ahí en el centro. Y eso desencadenó un estallido, y eso desencadenó la proscripción del movimiento sindical. Entonces ahí tenemos un primer intento de uno de los dos partidos fuertes de intervenir y ganar fuerza dentro del movimiento sindical. Luego de eso, con la disminución de fuerza del sindicalismo y la fuerza de izquierda, vamos a tener una presencia muy fuerte hasta el inicio de los 40. Pero ahí yo creo que el Partido Colorado logra no solamente articular las bases de su vuelta al poder, sino logra de alguna forma ser el vehículo de contestación a toda la crítica del primer periodo, toda la crítica que se da al liberalismo, no solamente partidario, sino ideológico. Esa suerte de construcción de un país y de una economía que solamente exportaba commodities, que no regulaba nada, el laissez-faireismo articulado en su mejor forma, y esta impronta nueva regional desarrollista de construir Estado, que Paraguay lo tuvo que hacer en el contexto de la guerra, y de hecho la fuerza de los militares para mí tiene que ver con esa construcción de Estado, que es continua desde los 30 hasta el estronismo. Y ahí yo creo que el Partido Colorado desarrolla una disputa en torno a las bases en diferentes ámbitos, y en los 40 es claro, y uno puede ver cómo hay una disputa directa a la izquierda, una disputa que termina ganando. Cuando hay una disputa, no estoy hablando de una disputa de Lores, de Caballeros, de Democrática, una disputa con todas las herramientas, inclusive las autoritarias, la violencia. En los archivos yo pude llegar a ver versiones diferentes de ataques entre los sectores comunistas y colorados, con secuestro por horas de un referente al otro, luego la devolución de ese gesto violento en patotas que atacaban a otros referentes. Es una lucha que no solamente se dio en términos de discurso y de narrativa, sino también violencia, y que termina consolidando una vanguardia obrera que termina siendo fundamentalmente colorada. La discusión de los colorados, ahora nosotros somos la base más grande, porque la vanguardia va a ser de izquierda, como sí, decía ya hace rato. Y posteriormente, una vez que se conforma la CPT, va a haber inclusión, pero va a haber una disputa muy fuerte dentro del partido. Y lo interesante es que a partir de allí uno va viviendo que los sucesivos gobiernos colorados, hasta llegar inclusive al estronismo, van a ir dando mayor cabida en instancias institucionales, siempre dentro de una lógica, y de hecho mi tesis doctoral muestra cómo se va generando una lógica institucional, formal e informal, de control político del movimiento obrero, pero que no elude al conflicto, y el conflicto está allí. El conflicto entre capital y trabajo va a estar siempre latente durante todo ese proceso, y de alguna manera este estado en crecimiento y en desarrollo de instituciones que intervenían en el conflicto laboral ya de la mano del Partido Colorado, va a saber trabajar ese conflicto y va a saber trabajar los mecanismos de representación y, en los casos extremos como la huelga de 58, la intervención violenta, inclusive el exilio de aquellos factores que generaban distorsión política en base a la élite que controlaba, a los liderazgos que controlaban el poder, ¿verdad? Pero yo creo que ahí uno puede ver una tendencia que hasta hoy persiste. O sea, hoy el partido con base sindical más fuerte es el Partido Colorado. Y uno tiene que ver esta trayectoria de mediana y larga duración para poder comprender la impronta de esa tradición y de esa articulación que hasta hoy sigue siendo fundamental, ¿verdad?
0: Sí, excelente la explicación. Estamos a 5 minutos de terminar el programa. Hay una parte, como ya lo dijiste, ¿verdad? La inclusión en sistemas jurídicos de derechos, la inclusión en el debate, en la mesa de negociación de grupos sindicales también, de representantes laborales. En el corte estabas mencionando, ¿verdad? Esto cómo se da con la Constitución del 67 y en la construcción de la estructura de ciertas instituciones también. Si eso podés un poquito también, digamos, extender.
1: Sí, la institucionalidad, el desarrollo de la institucionalidad laboral que yo planteo, que va el análisis que va del 31 al 61, muestra cómo se va generando el músculo institucional y luego se consolida con el Código del 61 reglas claras con tribunales especiales y, digamos, un andamiaje institucional que dialoga con la región, ¿verdad? Ahora, lo interesante a partir de allí es que se puede ver un proceso de mayor representación sindical trabajadora, o sea, una representación que en cuanto trabajadores tienen lugares en diferentes instancias. Entonces, si tenían ya en la Comisión de Salarios Mínimos, en el Departamento Nacional del Trabajo, después en IPS, también van a ir ganando espacio en algunas de las empresas que se van desarrollando, en la Administración Nacional de Electricidad, en la Administración Nacional de Comunicaciones, inclusive con la reforma del 67 en el Consejo de Estado, el nuevo Consejo de Estado, que era un órgano creado en la Carta del 40, que suplía de alguna manera los momentos en los que el Congreso era cerrado. En la del 67 se reformula e incorpora a los trabajadores, o sea, hay un sujeto que está incluido como
0: parte de la mesa
1: de discusión, ¿verdad? Sí. Ahí el análisis, chicos, es ver los mecanismos políticos de articulación, de bloqueo de ciertos grupos y de aproximación de otros que forman parte del juego político en diferentes tipos de escenarios democrático o autoritario, ¿verdad?
0: Correctísimo. Bueno, vamos cerrando el programa de hoy. Yo le quiero agradecer demasiado acá al querido Ignacio por habernos acompañado e ilustrado de esta manera tan brillante con el conocimiento que posee sobre este tema tan importante. Así que yo quiero también pedirle que no sea la última vez, ¿verdad? Que podamos seguir hablando de esto y varios otros temas más, que me parece que tanto la audiencia estuvo disfrutando de mucha manera. Así que quiero también los últimos mensajes leer, por supuesto, y después pedirle a Ignacio que él mismo decida, elija quién ganó el libro, ¿verdad? Él escuchó, le iba a repetir los nombres y él va. Un saludo muy especial nuevamente al escribano Benítez Rickman, con el cual estoy mensajeando. Para el próximo programa vamos a tener los libros El Partido Colorado y su Movimiento, Síntesis del Guión Rojo, de Juan José Benítez Rickman. También el libro el Electo, de Rubén Said Jure Yunis, El Progreso Silenciado, y bueno, otros más que nos va de manera muy amable, nos va a regalar, para a su vez regalar a la audiencia, el querido escribano Juan José Benítez Rickman. Bueno, Ignacio, tenemos
1: Me parece lo más democrático es que te dé un número de orden y que sea esa persona, si te parece bien.
0: Y no está pues ordenado por número, ese es el grave problema acá. Pero ya. Si te acordás algún nombre, decime.
1: No, vos sabés que no recuerdo ninguno, pero
0: hombre o mujer, entonces, a ver.
1: Y bueno, vamos, yo me voy por las mujeres.
0: Bueno.
1: La primera mujer que aparezca en la lista.
0: Bueno. Acá está. Espera, voy a. Viste que no tienen los nombres, entonces. A ver si. Alicia Chaparro. Entonces, si nos estás escuchando, por favor, avísanos y ganaste el libro Monografía Histórica de Juan Silvano Godoy. Así que escribirnos y coordinamos la entrega del material. Bueno, vamos cerrando el programa. Sí, en los penales nos dice Gustavo López, el oyente, que mientras ve escucha el programa, está viendo el partido. Así que, bueno, vamos cerrando. Está muy feliz, dice Alicia. Gracias, Alicia, por escucharnos. Gracias otra vez, Ignacio, por tu presencia hoy en Paraguay Eterno.
1: Muchas gracias a vos y un placer estar en este espacio. Te escucho siempre.
0: Muchas gracias, Ignacio. Y gracias a toda la audiencia que nos estuvo siguiendo, por supuesto, en estas dos horas. Nos encontraremos el próximo sábado a partir de las 14 horas para seguir compartiendo con ustedes más de la historia del Paraguay como nunca te la contaron. Hasta la próxima.
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